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0: Hola, ¿cómo están? Qué gusto saludarles. Soy Miriam Aquino, secretaria de Ciencia, Humanidades, Tecnología e Innovación del Estado de Puebla. Les doy la más cordial bienvenida. Este es un espacio donde conoceremos cómo la ciencia, la innovación y las humanidades transforman la vida de los poblanos. Como cada semana, les compartiremos los proyectos, avances e historias que posicionan a Puebla como un referente nacional en desarrollo tecnológico, educación e innovación. También conversaremos con especialistas, investigadoras, investigadores, estudiantes y personas que, por su talento, construyen el futuro de nuestro estado. Sean todos bienvenidos y déjenme decirles que la ciencia no pertenece únicamente a los laboratorios. Está presente en nuestras escuelas, en nuestras comunidades, en las empresas y en las soluciones que mejoran nuestra calidad de vida. En este programa queremos acercarles a ustedes toda la información de una manera sencilla, útil e inspiradora. Gracias por acompañarnos. Les invito a permanecer con nosotros y a descubrir todo lo que Puebla está construyendo por amor a la ciencia, la tecnología y la innovación. Hoy quiero presentarles a quienes tienen el honor de acompañarme. Bienvenida, Jessy.
1: Hola, mucho gusto. Es un honor estar en esta primera emisión de Por Amor a Puebla. Gracias a todos los radioescuchas que nos están siguiendo y pues a empezar.
0: Bienvenido, Darío.
2: Hola, ¿qué tal? Buena tarde, muy contento y muy feliz de estar en este gran espacio por amor a la ciencia.
1: Bueno, gracias a todos y a todas. Sean bienvenidos a esta emisión de Amor por la Ciencia, que es un programa, como bien nos lo dice nuestra titular Miriam Aquino Mena, es un espacio para dar a conocer todos los proyectos y programas que se realizan a través de la CECITI.
2: Un fuerte saludo a quienes nos escuchan en este espacio. Las y los invitamos a que compartan este programa y también a que nos sigan a través de la página web de la Secretaría, cecity.puebla.gob.mx, y también a través de Facebook, Instagram, X y TikTok, @cecitygobpueb.
0: Bueno, pues llegó el momento de conocer las noticias que están transformando el futuro de nuestro estado. Y estas son las 5 de la CECITI.
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4: Puebla y Microsoft impulsan la inteligencia artificial. El gobierno del estado de Puebla, a través de la CECITI, firmó un convenio de colaboración con Microsoft México para impulsar la adopción de la inteligencia artificial. Esta alianza permitirá capacitar a estudiantes, docentes, emprendedores y al sector productivo, además de fortalecer el desarrollo tecnológico y consolidar a Puebla como la capital de la tecnología.
5: Puebla hace historia con el One Piece Card Game Regional 2026. Por primera vez, Puebla fue sede del One Piece Card Game Regional 2026, un encuentro que reunió a cerca de 1,000 competidores de 8 países. Este evento internacional fortalece las industrias creativas y promueve habilidades como la lógica, la estrategia y la creatividad entre las juventudes.
6: Nuevo convenio con la Universidad Politécnica Metropolitana de Puebla. La CECITI y la Universidad Politécnica Metropolitana

0: Metropolitana de Puebla firmaron un convenio de colaboración para desarrollar proyectos conjuntos, fortalecer la formación de talento y ampliar las oportunidades para las y los estudiantes, consolidando la vinculación entre la academia y el desarrollo científico del estado.
1: La Escuela Primaria Justo Sierra, en Tenango de las Flores,
2: recibió el programa Ciencias sobre Ruedas,
1: donde niñas y niños participaron en experimentos y actividades interactivas que despertaron su curiosidad y acercaron el conocimiento científico a su comunidad.
3: Escuelas sustentables transforman la educación. La CECITI impulsa el proyecto Escuelas Sustentables, que incorporará captadores de agua, sistemas agrovoltaicos e hidroponía en escuelas de Puebla, Tecali y Amozoc. Una iniciativa que promueve el cuidado del medio ambiente y fomenta el aprendizaje mediante la innovación y la tecnología.

0: estas fueron las noticias más relevantes de la Secretaría de Ciencia, Humanidades, Tecnología e Innovación. Ahora damos paso a uno de los momentos más importantes de Amor por la Ciencia, un espacio donde conocemos a personas, proyectos e iniciativas que impulsan el desarrollo científico, tecnológico y humanista del Estado. En esta emisión tenemos el gusto de recibir a un invitado especial, quien compartirá con nosotros su experiencia, conocimiento y trabajo que se realiza para fortalecer la ciencia, la innovación y la tecnología en Puebla. Jessy, ¿nos los puedes presentar, por favor?
1: Claro que sí, titular. El doctor Juan Francisco Méndez Díaz, quien es especialista en tecnología, innovación y energías renovables, con experiencia en investigación y desarrollo de sistemas fotovoltaicos y eólicos inteligentes, gestión energética, automatización sustentable y transferencia tecnológica. Actualmente se desempeña como subsecretario de la Tecnología, Innovación y Vinculación Sectorial de la CECITI Puebla. Doctor, bienvenido.
2: Muchas gracias por la invitación y muy contento de compartir aquí con la titular y este programa que es muy dinámico.
0: Gracias por estar con nosotros. Pues queremos que a nuestra audiencia les compartas desde tu conocimiento los proyectos importantes que se están realizando en la Secretaría. Y para esto, pues te tenemos preparadas algunas preguntas. Perfecto. Que nos apoyes en responder. Bueno, como ya vimos en las cinco noticias más importantes de la Secretaría, ahí hace mención sobre un proyecto de huertos hidropónicos. ¿Nos podrías comentar al respecto, por favor?
2: Claro, todo empezó una idea desde la Secretaría, con la titular en específico, para hablar de lo que son las escuelas sustentables, ¿no? Las escuelas sustentables, la verdad, es un proyecto muy bonito, principalmente porque, titular, como ya lo hemos platicado muchas veces y lo hemos expresado en algunos lugares, es un proyecto muy bonito porque va a detonar en escuelas que van desde la semilla, es decir, en escuelas básicas donde nosotros podemos capacitar a los profesores y ponerle la semilla a los estudiantes, a los pequeños estudiantes. ¿En qué consiste el proyecto? Bueno, es una escuela sustentable donde vamos a poner lo que son paneles solares para obtener energía de la parte solar y con eso disminuir el costo energético de la escuela. Sobre debajo de los paneles hay una tecnología que se llama sistemas agrovoltaicos. ¿En qué consisten los sistemas agrovoltaicos? Bueno, con los sistemas agrovoltaicos consiste en el hecho de poder sembrar algo debajo de los paneles solares y esto incremente lo que es la parte agrícola y optimice y haga más eficiente el uso de la energía.
0: Y además el espacio.
2: Claro, el espacio, sí. Eso es súper súper padre. Vamos a tener captadores de agua inteligentes junto con lo que es la parte agrícola también inteligente, donde vamos a poner hidroponía. ¿En qué consiste? Van a coexistir estos tres tipos de tecnología y lo principal es el hecho de que va a haber ahorro en la parte energética, va a haber ahorro en la parte hídrica y vamos a tener lo que es una agrícola inteligente.
1: Y es muy importante para las escuelas, para los directores y...
2: Claro,
1: un beneficio.
0: La formación de los niños.
2: Exactamente, la formación de los niños y la formación de los profesores, porque se les va a capacitar.
1: Sí.
2: Y con esto, pues vamos a lograr que ya la problemática que se tiene del cambio climático, la contaminación por el uso de las energías normales que nosotros tenemos y el hecho de que se siega esta semilla en los pequeños, ya van a tener este concepto muy claro de lo que es la energía, la parte del ahorro en el sistema de agua y la parte de la agricultura.

0: consola inteligente.
1: ¿Nos pudieras comentar quién asumirá el costo de todo este proyecto?
0: No, pues lo va a asumir la CECITI, encabezado por la titular, claro está. Va a asumir el costo, vamos a tener pruebas piloto en estas escuelas y sobre eso lo queremos ir replicando en otras escuelas.
1: Entonces, con este apoyo, digamos, está garantizado que no se abandone el proyecto, que no solo se instale y ahí se quede. Va a tener un seguimiento. Queremos que les comentes a quienes nos escuchen.
0: Claro, fíjate que algo bien importante es el hecho de tener el seguimiento, ¿no? Porque son proyectos a veces que nada más se quedan aquí, pero la titular trae una visión bien importante y siempre lo platicamos en el trabajo. Es el hecho de seguir con los proyectos y que se siga con una continuidad en específico.
1: Bueno, vamos al corte y regresamos.
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7: Son las 6. Con 13 minutos.
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11: Doctor, subsecretario, tenemos algunas preguntas, a ver si nos puedes ayudar a informar a nuestra audiencia. Para lograr un verdadero cambio social, investigación pura en laboratorios o diseño de política pública en el gobierno.
0: Híjole, debe de ser un apoyo de ambos. Siempre se debe de trabajar en equipo y siempre enfocado al bien común. Tanto la política pública como la parte de la academia siempre deben de estar trabajando en conjunto. No debe haber esta línea dispar entre cada uno de ellos. Nosotros debemos tomar el ejemplo de otro tipo de países, China, Japón, donde está la unión entre la parte de la academia, el gobierno, y eso es indispensable para eso.
11: Perfecto. También investigando lo que nos platicaba Jesse acerca de tu perfil,

0: En el tema de optimizar la industria fósil o apostar por una transición total a energías limpias, ¿cuál nos recomiendas?
1: Híjole, también van de la mano. A ver, lo que es la transición energética es un proceso lento y que es el cambio de las energías convencionales a las energías renovables. Las energías renovables naturalmente todavía tienen intermitencias, entonces las debemos de juntar con las energías convencionales. ¿Qué es lo que tenemos que hacer? Hacer más eficiente desde la producción energética y que trabajen en conjunto.
0: ¿Tú prefieres generar más energía verde o automatizar las fábricas para que consuman menos?
1: Las dos son muy importantes. Generar energía renovable es importantísimo porque te ayuda a emprender y disminuir la contaminación. ¿Qué pasa con las empresas? Las empresas ya hay operatividad, ya hay programas donde se hace más eficiente la energía, como la ISO 50001, donde la empresa ya entra a ser más eficiente energéticamente hablando, y también hay un apartado directamente donde se pueden implementar las energías renovables. Es importante que se comprenda que se debe trabajar en ambos sentidos, no se puede dejar una de la mano de la otra.
0: Y ahora vamos con mi pregunta favorita: ¿tecnología patentada y cerrada o conocimiento abierto para las empresas locales?
1: En este momento siempre debe haber el conocimiento abierto. Si no, no vamos a impedir el desarrollo. Claro, las patentes son bien importantes para la comercialización y el apoyo. Entonces, estoy de acuerdo, inclusive yo cuento con algunas de ellas, algunas patentes. Pero si también hacemos el conocimiento para el bien común, para el beneficio de la sociedad, y el aporte va a ser mucho mayor. Entonces, la ciencia siempre debe de ser abierta.
0: Ya para finalizar, una sencillita: ¿paneles solares o turbinas eólicas?
1: Es muy diferente cada una de la otra, depende de energías.
2: Pero una.
1: Perfecto. No, pues yo me iría por paneles solares porque es más fácil de implementar, más rápido. En México tenemos 5.5 horas solares pico. ¿Qué quiere decir eso? Que podemos instalar paneles en el norte y en el sur del país sin ningún problema. Es decir, podemos tener nuestro Solmex y nuestro Pemex sin ningún problema. Lo que está haciendo el gobierno federal con la doctora Claudia Sheinbaum en poner y apostarles a las energías limpias, por ejemplo en el parque solar fotovoltaico en Sonora, es súper bien.
0: Subsecretario, doctor, esto fue Cortocircuito.
1: Muchas gracias.
3: Agradecemos de verdad tu presencia y sabemos que te vamos a volver a invitar. Eso. Hablo por seguro.
1: Muchas gracias por la invitación, me la pasé muy bien y pues vamos a seguir fomentando la ciencia desde, encabezados por nuestra titular Miriam Aquino.
3: Ok. Así que vamos al corte y regresamos.
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0: Pues bueno, amigas y amigos, continuamos en Amor por la Ciencia. En esta segunda parte del programa damos paso a un tema que sin duda será de gran interés para toda nuestra audiencia. Nos da mucho gusto recibir a nuestro segundo invitado, quien nos compartirá su experiencia, así como su trabajo y sus proyectos que impulsa para fortalecer la ciencia, la tecnología y la innovación. Y es a quien conozco de hace algunos años y me da un gusto enorme recibirlo. Jessy, ¿nos apoyas presentando a nuestro invitado?
1: Sí, claro que sí, secretaria. Muchas gracias, Manu, por acompañarnos.
2: Hola, buenas tardes.
1: Y recibimos en Amor por la Ciencia, pues, como ya lo dije, lo conocemos como Manu, pero Manuel Alejandro Duarte Galindo es egresado de Ingeniería Ambiental por la Benemérita Universidad Autónoma de Puebla, presidente y fundador de Vibra Verde, asociación civil dedicada a promover la educación ambiental y la participación ciudadana como herramientas para construir comunidades más sostenibles. A través de Vibra Verde ha desarrollado y participado en proyectos relacionados con agroecología, manejo de residuos, reciclaje, reforestación, conservación de biodiversidad y producción sustentable y educación ambiental. Bienvenido, Manu.
2: Gracias. Hola, pues secretaria, igual, muchísimas gracias por la invitación y pues feliz de verla y de poder saludarla.

0: Como siempre.
1: Qué lindo, muchas gracias. Como ya lo comentaba, tenemos un ratito de conocernos y estar coincidiendo ahora en la Secretaría de Ciencia y Tecnología con ustedes, con una asociación civil, de verdad que es muy grato para mí. Y nos gustaría que comentaras a todas las personas que nos están escuchando cómo surge la idea de formar Vibra Verde y por qué.
0: Sí, pues justo nos conocemos y justo ha sido en el ámbito ambiental, es lo padre, y ahorita que usted está como secretaria, pues lo agradecemos, porque justo acaban de platicar de un proyecto padrísimo que tienen, donde ojalá nos involucren. Y
1: claro que
0: y,
1: sí.
0: Y pues sí, justo así nace Vibra Verde, ¿no? Con las ganas y pues sabemos que nuestro medio ambiente nos necesita, y nos necesita no solamente como activistas o solamente como gente que, ay, yo sí quiero mucho los árboles, ¿no? Sino nos necesita como gente preparada, capaz para poder enfrentarnos realmente o buscar soluciones. Y pues esto es lo que hace que Vibra Verde nazca, ¿no? El estudiar ingeniería ambiental y las ganas de cuidar el planeta, pues es como desarrollamos o creamos Vibra Verde.
1: Ok, muchas gracias. Y queremos que todos escuchen también que desde la Secretaría hay muchas convocatorias y ahí tú te enteras de una. ¿Nos podías comentar?
0: Sí.
1: ¿Cuál fue?
0: Sí, pues la verdad es que nos tuvimos acercamiento con la Secretaría a principios de año, yo creo. Y después, ya cuando conocimos al doctor, fue el que empezamos a seguirlos en redes, y fue cuando vimos su publicación, su convocatoria, justo de este programa de Ciencias y Saberes, en donde nosotros justo estamos trabajando en el municipio de Amozoc con los ejidatarios. Y pues justo al ver la convocatoria y lo que nosotros estamos haciendo actualmente, pues dijimos, aquí es el momento. Y ya posteriormente, cuando usted se vuelve secretaria, pues dijimos, no, pues ojalá el conocimiento y el que ella realmente sepa y haya visto lo que se trabaja, pues nos pueda apoyar. Y pues muy contentos y agradecidos con el apoyo.
1: Bueno, pero lo que la audiencia necesita escuchar es que ustedes aplican a una convocatoria que aplica, obviamente, sobre las reglas de operación.
0: Sí.
1: Y ustedes, obviamente, a través de una dinámica y de especialistas, sí, fueron seleccionados. Y nada más para terminar, agregar que, obviamente, ustedes fueron beneficiados ahí. ¿Nos pudieras nada más comentar en cómo han aplicado el recurso y cómo se ha beneficiado la ciudadanía?
0: Sí, claro, sí, pues la verdad es que nosotros al ver los equipos o las demás entes que participaban en la convocatoria, nos pareció bastante llamativo, porque justo eran, o la forma en la que ustedes seleccionaban, pues era una forma que realmente exponía a que los proyectos fueran reales, ¿no? Que los proyectos tuvieran un peso o una forma de poder diferenciarlos. Entonces, pues justo eso es lo que a nosotros nos gustó mucho, el conocer que los otros proyectos también son proyectos muy buenos, todos los que ganamos. Y pues es muy padre porque retan. O sea, no solamente es como una premiación, una convocatoria cualquiera, sino realmente nos llevaron a demostrar, a hacer proyectos de peso, poder demostrar cómo es que estamos ayudando y queremos cuidar.
1: O sea, que tú eres testigo de que todas las convocatorias que salen desde la Secretaría
0: son coherentes, y la verdad es que sí están, o sea, bueno, al menos nosotros notamos que la exigencia es buena, ¿no?
1: Hay competencia.
0: O sea, exacto, no solamente es como, ustedes me caen bien, bienvenidos, sino el hecho de, a ver, o sea, ¿qué estás haciendo? Demuéstramelo, ¿cuánta gente? ¿Cuál es el impacto? ¿Cuál es la intención? ¿No?
1: Ok. Entonces, pues, con esto no estamos terminando. Agradecemos tus aportaciones y te invitamos a la siguiente cápsula, que es Máquina del Tiempo.
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4: ¿Qué tal, amigo Manu? Yo también, afortunadamente, ya te conozco ya de hace tiempo. Fuimos compañeros en varias batallas, en varias causas sociales. Yo te tengo una pregunta que espero que nos puedas compartir, que es una decisión que cambiarías por completo y un acierto que jamás tocarías.
0: Sí, pues una decisión que cambiaría por completo sería estudiar ingeniería ambiental. Me ahorraría años de lucha y tantas desveladas y asoleadas y reforestaciones, ¿no? Pero pues va a la par de un acierto que jamás cambiaría.

0: sería pues el hecho de estudiar ingeniería ambiental, porque gracias a eso es que ahora con la asociación civil tenemos un respaldo, ¿no? Y entendemos. Igual con el doctor hemos ido a varias pláticas y nos hemos encontrado con gente que realmente le sabe y que le interesa, ¿no? Entonces yo creo que esas serían las decisiones que cambiaría, pero que jamás cambiaría.
1: Manu, te agradezco. Esto fue Máquina del Tiempo.
2: Pues, ¿qué creen? Hemos llegado al final de esta emisión de Amor por la Ciencia. Agradezco a nuestros invitados por compartir su tiempo, conocimientos y compromisos en el desarrollo de Puebla. Jessy, gracias por acompañarnos.
3: No, gracias a usted, titular, y es un gusto estar con todos ustedes y en esta primera emisión de Amor por la Ciencia. Esperemos que nos sigan. Gracias, Manu, por haber estado.
0: Gracias, felicidades, enhorabuena.
2: Gracias, Darío.
1: Si ustedes quieren ver todas las convocatorias que tenemos en la Secretaría, no olviden visitar nuestras redes sociales. Así como Manu, que también pudo participar con nosotros, hay muchas convocatorias más. Entonces, síganos en las redes sociales.
2: En la Secretaría de Ciencia, Humanidades, Tecnología e Innovación, creemos en la ciencia, la tecnología y que las humanidades son herramientas que generan oportunidades, impulsan el talento y transforman la vida de las personas. Los invito acompañarnos en nuestra próxima emisión para seguir descubriendo historias, proyectos e ideas que construyen el futuro de nuestro estado. Soy Miriam Aquino, titular de la Secretaría de Ciencia, Humanidades, Tecnología e Innovación. No olvides escucharnos todos los miércoles en el 105.9 FM. Gracias por estar con nosotros. Hasta la próxima.
3: Adiós.
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18: 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Son las 6:30.
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8: A través de de estos micrófonos, y hoy el tema dedicado a nuestras mujeres rurales emprendedoras, de todas aquellas mujeres que siguieron dedicándose a lo mejor al tema de los cultivos, al tema del agro, pero que vieron más allá de lo que, con lo que crecieron, rompieron barreras, rompieron cadenas para generar las propias, ahora a través de el emprendimiento, donde de acuerdo a datos del INEGI que tenemos, hasta el año 2024, casi el 30% de la población femenina que habita en zonas rurales en el estado de Puebla se dedican al emprendimiento, ya sea de gastronomía, artesanías, a lo mejor cosas que también siguen dándose derivadas del campo, pero que decidieron transformarlas. De ahí la importancia de darle el valor, sobre todo el valor económico que tiene su trabajo, porque de ahí viven sus familias y por supuesto mejoran la calidad de vida de ellas mismas, pero sobre todo de su entorno, de su familia, de sus hijos, y se vuelven ejemplo para las futuras generaciones. Además de la 105.9 de FM, la 95.3, recuerde que estamos en todo el estado de Puebla a través de nuestras repetidoras. En Acatlán nos puede escuchar en la 95.3, en Huauchinango en la 98.9, en Izúcar de Matamoros en la 107.5 de FM, en Libres 95.9, en Tehuacán 93.1, en Teciutlán en la 90.9 de FM y en Pueblo Mágico Zacatlán 105.3 de FM, de esa manera abarcando todo el estado de Puebla. Y pues ahora sí, les presento a nuestras entrevistadas, nuestras invitadas de esta tarde. Algunas pues ya las han visto, sobre todo aquellos que de manera frecuente están visitando las Expos Mezcal, las Expo Café, en general todos los eventos que realiza la Secretaría de Desarrollo Rural, en donde ellas pues están de expositoras, por supuesto vendiendo sus productos, y me da muchísimo gusto recibir en orden de micrófono, así como vamos sentadas, Eva Morales. Ella es fundadora de Artesanías Tierra Mexicana. Eva, gracias por acompañarnos.
9: Hola, es un placer estar aquí con ustedes.
8: Gracias, Eva. También Filiberta Amador Hernández, ella es la representante del grupo de trabajo Brillantis. Filiberta, también gracias por acompañarnos.
10: Sí, unos saludos a todos, pero sobre todo agradecer que estamos aquí presentes.
8: Gracias. Y finalmente a doña Isabel León Torres, ella es representante del grupo de trabajo Productores de Esquejes y Plántulas de Atlixco. Isabel, otra vez un gusto recibirte.
11: Hola, Martita, no, al contrario, el gusto es para nosotras estar aquí.
8: Oigan, pues parte del contexto que yo creo que en el que coincidimos todas, yo me incluyo, es el tema de la inclusión de la mujer a la vida laboral, a no depender económicamente, sobre todo económicamente, de nadie. Pónganle el nombre que quieran, puede ser la pareja, el esposo, el novio, el concubino, el papá, la mamá, el nombre que ustedes le quieran poner, sino dar ese paso a tener la autosuficiencia necesaria en materia económica, porque de ahí yo creo depende la dignificación de cualquier ser humano, sea hombre o sea mujer, ser libres, ser autónomos, y de esa manera pues sembrar en nuestras generaciones, en nuestros hijos, el tema del respeto a los demás, el tema de no depender, el tema de poder tener ese poder adquisitivo de decir, se me antoja esto, quiero esto y lo puedo lograr. Sin embargo, en el caso de la mujer, hay una barrera, o existía una barrera muy marcada años atrás, a diferencia de la actualidad, pero que todavía nos falta en cuanto al tema de que los hombres

0: pueden más que las mujeres, o que teniendo el mismo cargo, un hombre debe de ganar más que una mujer por hacer exactamente lo mismo, pero por el hecho de ser hombre. En su caso, todas con historias de vida diferentes. Empezamos contigo, Eva, acerca de tu historia de vida. Eres una mujer emprendedora a través de la joyería artesanal. Haces unas bellezas increíbles. Ahorita nos vas a compartir tus redes sociales, pero parte de ese mensaje que tú desde tu postura, dando un poquito del preámbulo de tu historia, que llámese una mujer muy joven, una mamá soltera de 3 hijos, separada, qué complicado y qué difícil se vuelve saltar esa barrera de decir, no quiero depender de esta persona, por la razón que sea, pero tengo que echarle ganas porque 3 personas dependen de mí.
1: Sí, como mujer, en lo personal, pues siento que como mujeres también nos enfrentamos a problemas. Pues en mi caso, por ser madre soltera, tengo 3 hijos y pues es complicado porque a veces estamos esperando la ayuda de, en mi caso, de el padre de mis hijos, y como tal sí ayuda, pero a veces no alcanza, no es suficiente.
0: Claro.
1: Entonces, no creo que es muy importante siempre emprender, porque eso nos demuestra, nosotras mismas nos demostramos que pues sí podemos ser independientes, no estar esperando a que nos den. Y pues que, o sea, es muy satisfactorio pues saber y ver los resultados cuando pues ya obtenemos pues ahora sí que vemos los resultados, pues, y sobre es todo algo, es algo,
0: los ingresos económicos. ¿Cómo sí, ha sido tu vida desde que decides emprender hace ya algunos años, varios años, hasta este momento de tu vida? Es decir, ¿te arrepientes de no haberlo hecho antes o qué es lo que cambiarías en ese lapsus de tu vida?
1: Pues cambiaría a veces como mujeres, bueno, yo que en ese momento estaba con mi pareja, creo que le daba prioridad a apoyarlo a él, daba prioridad a los sueños de él. Entonces, pues yo no veía lo que, o el potencial que a veces tenemos como mujeres. Ahora que me separé y decidí pues emprender por mí misma, pues veo que no es necesario depender de una persona y tampoco luchar por sueños ajenos. Creo que siempre es bueno.
0: Qué fuerte lo que acabas de decir, no luchar por sueños ajenos y dedicarse a los propios. Creo que a varios les va a llegar el mensaje, Eva. Doña Filiberta Amador, usted también con una historia de vida muy particular, diferente al de todas las mujeres que estamos acá, pero también coincide en algo. Y lo mencionaba en un espacio anterior en tele, a través de Por Amor al Campo. Romper esas brechas generacionales en las que mamá se quedaba en casa, cubrir únicamente las labores del hogar y atenida a lo que papá dijera, porque pues económicamente dependían de él, ¿no?
2: Sí, es cierto. Tuvimos una vivencia, ¿no?, en la cual no podíamos hacer nada porque pues eran nuestros papás, no podemos juzgarlos, porque a final de cuentas ellos pues nos aman también, ¿no? Yo veía a mi mamá que no tenía voz ni voto, no podía depender de sí misma, aunque ella quisiera. ¿Por qué? Porque siempre vio las generaciones, ¿no?, de que tenía que obedecer al hombre, de que ella solo servía para la casa, lavar, atender hijos, hacer de comer, pero jamás tener un ingreso. Y a veces el dinero que tenía, pues tenía que hacer de todo, porque era nuestra mamá, nuestra doctora. No sé, era difícil ver todo eso, que yo no podía hacer nada. Entonces yo dije, yo no quiero ser igual, mucho menos yo cuento con 4 hermanas y igual mi abuelita era lo mismo, que siempre el hombre la sometía a lo que él dijera. Y pues la verdad, a mí no me gustaba que yo hubiera tenido una vida igual que ellas, no. Entonces, pues dije, tenemos que romper cadenas porque nuestras generaciones tienen que ser mejores en cuanto a no depender de alguien y valorarnos a sí mismas. El valor que uno tiene es igual que el de un hombre. Yo no tengo nada en contra de los hombres, al contrario. He tenido una pareja, una familia completa que... Tengo 3 hombres, pero yo decía, no quiero tener una hija porque sufre mucho la mujer. Pero ahora que uno está viendo que la mujer sí puede, porque yo sí puedo tener todo lo que yo hubiera querido. La verdad, yo terminé una profesión de ser enfermera, llegué

0: a mis sueños realizarlos en cuanto a trabajar en el Seguro Social. Tuve una matrícula, pero cuando vi a una persona acercarse a mi vida, elegí dos puntos importantes en ellos, en la cual una línea era tener una familia y la otra triunfar como profesionista. Y la elección fue mi familia. No me equivoqué, tengo una bonita familia, ahora soy abuelita, pero sí romper con esas cadenas de que uno vale mucho como mujer y mucho más, que sí podemos hacer lo que nosotros queramos en nuestros sueños, y mucho más que ahora tenemos un gobierno que nos apoya a las mujeres. Tenemos a una mujer que va a todos los rincones del estado para ver las necesidades del campo. Y nosotros somos gente del campo porque nos dedicamos a las flores, nos dedicamos a nuestra familia y pues nos organizamos y podemos hacer de todo.
1: Sí, oiga, doña Fili, yo la escucho hablar y de verdad me quedo boquiabierta porque no habla desde el hígado, o sea, me refiero no desde el hígado de una historia en la que haya sido violentada, en una historia como lo es muy común en muchas partes de nuestro estado. Vamos a darle cifras importantes ahorita al regresar después de esta breve pausa. Regresamos a platicar con doña Isabel León, también originaria de Atlixco, productora de flores, para que nos dé su testimonio acerca de el trabajo, el emprendimiento que hacen nuestras mujeres rurales. No se despegue.
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4: Muy buena tarde, soy Carla Sánchez Castañeda y estas son las noticias. La señal de SICOM cruzará fronteras. La directora general Natalie López encabezó la firma de un contrato de licencia de transmisión con Mexicanal que permitirá llevar programas de SICOM de manera exclusiva a su señal internacional en Estados Unidos y Canadá. La Comisión Nacional del Agua pide a la población no bajar la guardia ante los efectos del fenómeno del Niño y mantenerse atenta a los avisos emitidos por los canales oficiales. Para las próximas semanas se pronostican lluvias de fuertes a muy fuertes en distintas regiones, por lo que en Puebla se mantiene especial vigilancia en la zona serrana. Recuerde que el plazo para registrar la línea celular se amplió. Las líneas telefónicas con terminación 0 y 1 tienen como límite este mes de agosto. Consulte en registratulinea.crt.gov.mx las fechas límite según el último dígito de su número celular y evite la suspensión del servicio. Es rápido y seguro. Su compañía telefónica protege su información. La salud digital es muy importante. Papás y mamás, es también relevante que estén atentos a lo que hacen sus hijos e hijas en Internet. Las redes sociales y juegos en línea pueden ser espacios de creatividad, aprendizaje y diversión para niñas, niños y adolescentes, pero también son entornos abiertos donde podrían interactuar con personas desconocidas. Explíquele a sus hijas e hijos que nunca compartan su nombre completo ni el de su escuela, dirección de casa, teléfono, fotos de ningún tipo, contraseñas, su rutina diaria ni nada que los identifique. Tampoco que acepten solicitudes extrañas. La prevención empieza con la información. Hasta aquí las noticias. Le invito a seguirme en redes, me encuentra como Carfer Sánchez, y también la programación de SICOM a través del canal 16.1 de Televisión Abierta, 126 de Megacable y 105.9 de FM.
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2: 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Aquí, el conocimiento técnico se combina con la experiencia del productor para que tomes mejores decisiones y fortalezcas tu trabajo y el de tu comunidad.

0: representante del grupo de trabajo Productores de Esquejes y Plántulas de Atlixco, doña Isabel, pues parte de su historia también como mujer emprendedora, como mujer dedicada a la floricultura a través de Atlixco, Pueblo Mágico, que además es muy bendecido con la venta del tema de la flor, pero que siempre el trabajo en equipo que usted encabeza y que maneja a través de otras mujeres le dan el toque y esa diferencia, ese valor agregado al trabajo que ustedes realizan.
1: Así es, como lo mencionas bien, somos una comunidad muy bendecida, que a Dios gracias tenemos agua en abundancia para poder desarrollar esta actividad. Actividad económica que nos da el ingreso económico no nada más a los productores, sino a la gente que nos ayuda a colaborar y sobre todo a las mujeres, que son muchas mujeres las que trabajan y se benefician con la producción de flores, plantas. De hecho, tenemos un compañero, tiene un...
0: Piense lo que decimos nosotras.
1: No, tiene un vivero que se llama Flor Natura, y él se caracteriza porque la mayoría de sus colaboradoras son mujeres. ¿Sí? Y él lo reconoce, siempre lo dice, ¿no? Dice, si no fuera por ellas... Dice, yo no sé qué haría, dice, porque ellas están en todo, dice, yo creo que por lo mismo de su esencia de ser mujeres, dice, ellas pueden hacer 2-3 cosas a la vez y lo hacen muy bien, dice, cuando nosotros como varones vamos haciendo una a la vez.
0: Y se les olvida hasta eso, ¿no? ¿No es cierto? Saludos a todos nuestros caballeros, hombres que nos estén escuchando, porque no se trata de un tema de competir.
1: No, claro.
0: Creo que ese ha sido un gran error social en el que donde la mujer está buscando alcanzar un tema de equidad o de igualdad, querer imitar las actividades que son exclusivas de los hombres. Yo creo que hay error para algunas mujeres, no vamos a generalizar. Y en el caso de los hombres también creer que somos menos por ser mujeres o por no tener la capacidad física, la fuerza física que evidentemente puede desarrollar un hombre, porque no somos iguales desde la anatomía, desde la naturaleza, físicamente hablando. Obviamente un hombre tiene mucho más desarrollo de fuerza que una mujer. Es su naturaleza, es parte de la complexión como tal. Pero sí creo que si el día que como sociedad alcancemos a vernos como complemento y no como competencia, nos va a cambiar en mucho el panorama. Usted lo ha visto porque ha sido víctima de machismo.
1: Así es, yo creo que esa es la clave, ¿no? Que somos un complemento, tanto la mujer del hombre como el hombre de la mujer. Y cuando aprendamos a llevar eso a cabo, pues la verdad van a cambiar muchas cosas, ¿no? En nuestro campo, sí ha sido un poco difícil. Yo en trabajar con compañeros, empecé con compañeros varones, muy pocas mujeres. Pues ya llevo 15 años. Y ha sido un trabajar, al grado de que pues, le comento ahora a los compañeros, pues sí, gracias a Dios ya reconocen ese trabajo de la mujer, la importancia de la mujer, y creo que ya es un avance, ¿no? Y con todo el apoyo que nos ha dado tanto el gobernador, el doctor Alejandro Armenta, y pues nuestra secretaria, la verdad es, la maestra Ana Laura es un digno ejemplo. En el caso mío personal, es un digno ejemplo a seguir, ¿sí? Es una mujer valiente, es una mujer que no se achica ante ninguna situación, que está consciente de la problemática que vive el campo poblano y que lo ha sabido enfrentar. Ha llevado soluciones, ha llevado opciones para solventar la problemática que vive cada comunidad. Ella se conoce, creo que los problemas de cada rincón, de cada región, ¿sí? Entonces, bueno, para nosotros como mujeres creo que es una inspiración, ¿no? Para hacer lo mismo en nuestras comunidades,
0: es
1: de abrir ese paso.
0: Sí, es importante esto que menciona de los apoyos, porque no nada más para las mujeres, en general para nuestros productores, para el campo en general, que apoyos que antes no existían o que si existían, pues se quedaban ahí encarpetados quién sabe dónde, sobre todo hablando concretamente del tema del recurso, el recurso económico. Para este año, más de 1,700 millones de pesos únicamente destinados para la Secretaría de Desarrollo Rural y el apoyo al campo poblano. ¿Ustedes han sido beneficiadas de alguna u otra manera a través de la Secretaría? En tu caso, Eva, ¿cómo es que te han apoyado? Muchas mujeres nos escuchan y nos dicen, es que yo no sé cómo, no saben ni siquiera dónde acercarse. ¿Cómo fue tu caso?
2: En mi caso, de igual forma estoy grandemente agradecida con la maestra Ana Laura, porque pues fue un antes y un después.

0: a partir de que yo la conocí en este camino de emprender. Una vez que yo la conocí, ella me empezó a impulsar. Entonces, sí fue bastante notorio el cambio de su apoyo. Gracias a ella, pues, he tenido visibilidad, y, pues, impulsa también en este evento que tuvimos el día lunes, de mujeres rurales emprendedoras. Pues sí, estuve ahí invitada. También recibimos por parte de la Secretaría de Desarrollo Rural, por parte del doctor Armenta, y pues sí, es muy gratificante recibir estos apoyos. La verdad es que sí cambia tanto desde el taller, porque gracias a eso, pues, vamos a poder implementar nuevas herramientas, comprar insumos, y eso, pues, va a hacer crecer más nuestro negocio.
1: En su caso, Filiberta, también el acercamiento que ha tenido con la secretaría, con la maestra Ana Laura Altamirano, en torno a, pues, abrir esos nuevos horizontes, ¿no? Y poder seguir generando empleos.
2: Pues sí, de viva voz, digo, la maestra Ana Laura ha visto cómo hay necesidades en el campo, sobre todo por las intemperies climáticas que a veces nos deja, como es el granizo, sí, como es el aire. Para nosotros es primordial tener un plástico que también nos ha beneficiado el desarrollo rural por medio de apoyos, porque mucha gente no creía. En mi comunidad, principalmente, fui a invitar al comisariado, a ejidatarios, y se reían de mí y decían que esos apoyos nunca iban a llegar y que ni existían. Y la primera vez que ella fue a visitarnos tampoco creyeron en su visita, porque como una persona importante iba a ir a un lugar a donde nosotros vivimos, es en el campo donde hay muchas piedras todavía, donde hay terracería. Pero sin embargo, la maestra tuvo la dedicación, el espacio, el tiempo, con todo su equipo, de haber llegado ahí a esos lugares.
1: Es parte de su contexto y de su historia de vida. Y doña Isabel, pues usted también ha sido testimonio de viva voz, no solamente ahorita, sino varias ocasiones, pues del apoyo, el acercamiento y sobre todo esa visibilidad que le ha dado la secretaría también.
3: Así es, pues los apoyos son múltiples, ¿no? Son diversos, desde escuelas de campo, los apoyos, de herramienta, maquinaria. No, la maquinaria que ahorita se está apoyando con los drones, los tractores. De verdad que es una revolución hacia el campo que, como dice aquí la compañera Fili, mucha gente no lo ve, no lo cree, porque no se ha dado la oportunidad de acercarse y conocerlos y ser beneficiarios, sobre todo, porque es para todos. Es absolutamente para todos. Aquí no se le discrimina a nadie. O sea, yo lo digo como mujer, hemos tocado la puerta y nos han atendido y nos han dado soluciones, ¿no? Entonces, hay diversos apoyos, ¿no? Desde, como dice Eva, el ser una plataforma, para difundir nuestros productos, lo que hacemos, los programas como estos, por ejemplo. A mí, la verdad, pues me llenan de mucha emoción. Yo, la verdad, no me los pierdo. ¿Por qué? Porque son espacios donde se dan a conocer los productos poblanos, lo que la gente del campo sufre y se esfuerza para tener ese producto, ¿no? En las manos, ¿no? Sí. Entonces, hay que valorarlo, hay que ver cuál es el procedimiento para no en algún momento, ¿verdad? Se nos hace fácil, yo le llamo a lo mejor comúnmente regatear, ¿no? Yo creo que el esfuerzo no se regatea. Y estos programas son una plataforma para que la gente conozca, sí, cómo se hace cada producto que llega a la mesa, desde la comida, desde, por ejemplo, el café, que es un proyecto muy importante, y como ellos hay muchos, ¿no? Hay sin fin de productos. Y esto ha sido, la verdad, fundamental para que se dé a conocer.
1: Y que todos dependemos directamente del campo, de manera directa o indirecta. Todos, para vivir, para comer, necesitamos del campo. De ahí la importancia de impulsar este tipo de formatos, de medios de comunicación, para darle a conocer. Si usted tiene dudas, quiere acercarse a la Secretaría, puede visitar directamente la página de la Secretaría de Desarrollo Rural del Estado de Puebla, acercarse a su CIS, al CIS más cercano que le corresponda a su región. Ahí siempre hay un delegado de la Secretaría para saber qué apoyos hay disponibles para ustedes. Yo soy Marta Berra, me encantaría alargar más el programa, pero pues tenemos un horario y en radio el tiempo se va así, nos come. Muchísimas gracias a las

0: Gracias por acompañarnos. Bendecida tarde, noche a todos. Los espero el siguiente miércoles en esta misma frecuencia y en nuestro, al interior del estado, en todas nuestras frecuencias. 105.9 de FM, de 6:30 a 7, Enlace Rural. Buenas tardes.
1: Buenas tardes.
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6: Muy buenas noches, soy Carla Sánchez Castañeda y esta es la información que debe conocer. Policías municipales detuvieron a por lo menos 6 personas presuntamente dedicadas al robo tipo carterista en inmediaciones de la avenida 31 Poniente y 13 Sur, frente a la Facultad de Medicina de la UAP en Puebla Capital. Entre los detenidos se encuentran al menos 2 mujeres. Tras un reporte a SICOM Noticias, fueron podadas 2 palmeras que limitaban el libre tránsito de peatones en la calle Diamante entre la 27 y 29 Poniente, en la colonia Belisario Domínguez, municipio de Puebla. La denuncia ciudadana fue presentada durante la emisión matutina de SICOM, donde se hizo el llamado a la autoridad municipal para que atendiera el llamado de los vecinos. La salud digital es muy importante. Papás y mamás, no dejen de estar pendientes de lo que ven sus hijos en Internet. Las redes sociales y los juegos en línea pueden ser espacios de creatividad, aprendizaje y diversión para niñas, niños y adolescentes, pero también son entornos abiertos donde podrían interactuar con personas desconocidas. Explíquele a sus hijas e hijos que nunca compartan su nombre completo, ni el de su escuela, ni dirección de casa, teléfono, fotos de ningún tipo, contraseña, su rutina diaria, ni nada que los identifique. Tampoco que acepten solicitudes extrañas. La prevención empieza con la información. Recuerde que el plazo para registrar la línea celular se amplió. Las líneas telefónicas con terminación 0 y 1 tienen como límite este mes de agosto. Consulte registratulinea.crt.gob.mx, donde encontrará la fecha límite según el último dígito de su número celular, y evite la suspensión del servicio. Es rápido y seguro y su compañía telefónica protege su información. Hasta aquí las noticias. Le invito a seguirme en redes como Carfer Sánchez y no se pierda la programación de SICOM a través del canal 16.1 de Televisión Abierta, 126 de Megacable y 105.9 de FM. Yo lo espero mañana en punto de las 2 de la tarde.

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0: En vivo por Sicom Radio y la red estatal de radiodifusoras. Permitió que los guerreros avanzaran como el comodino mejor perdedor. De esa manera, al no poder enfrentarse en consecutivas los mismos equipos, a los pericos les tocó enfrentar a los diablos y a los guerreros visitar a los olmecas de Tabasco. Junior, ¿cómo estás? Qué gusto saludarte, mucho éxito en este partido y que arranquen las emociones de un gran clásico ya del béisbol mexicano.
6: Te saludo con muchísimo gusto en una de esas series que van a quedar en la memoria de todos, de esas series que sacan las grandes emociones, una auténtica ruleta, lo que viene a continuación, y usted que es aficionado al béisbol, estoy seguro que va a disfrutar de momentos formidables en esta serie Diablos Pericos, Ciudad de México, Puebla, que en la historia, cuando Puebla ha logrado vencer al equipo escarlata, se ha coronado campeón en par de ocasiones. Así que la historia para Puebla hoy es grande y hoy empieza en la Ciudad de México.
0: Efectivamente, y los pericos que saldrán a jugar de la siguiente manera, con Erlis Rodríguez como primero en el orden, el Gocho estará en el jardín central, Checo Alcántara aparece como segundo en las paradas cortas, el hombre ciclo Cristian Adames va como tercero en la esquina caliente, como cuarto José Rondón. Aquí está el primer experimento de hoy, Rondón va a jugar el jardín izquierdo, como quinto Henry Ramos, hoy va como bateador designado, Luis Castro va como sexto en la primera colchoneta, como séptimo el Tano Sebastián Elizalde, que regresa a la titularidad en el jardín derecho, Michael de la Cruz es el receptor como octavo, y Samar Leiva, que aparece como noveno, cubriendo la posición de segunda base. Así es como salen los pericos, no juega Lorenzo Cedrola, no juega Henry Ramos en el jardín derecho, juega en el jardín izquierdo José Rondón, que Rondón había estado jugando la primera base o bateador designado. Son los ajustes que se han hecho en el line-up de los pericos para este primer juego de la serie, para enfrentar a este Ricardo Pinto, lanzador derecho que trepa la loma de picheo por parte de los Diablos, el de Guacara, Venezuela, pitcher de gran experiencia, y que bueno, pues aparece hoy en el centro del diamante, y luego bueno, ya iba a empezar el partido, pero venían atravesándose en medio del campo Vladimir Gutiérrez y toda la comitiva del bullpen. Ahí va Gabriel Luckert, ahí van todos los pitchers de los pericos. Ya le dijo el catcher Carlos Pérez al umpire, oye, ¿qué onda con eso? Daniel Toledo dice, pues ya se pasaron, pues ya qué hacemos, hay que esperar. Pero ya iba a arrancar el partido y venían caminando desde el bullpen de los visitantes, desde el bullpen de los pericos, atraviesan el jardín izquierdo para ir hacia la caseta de la tercera base, así que primera curiosidad de este arranque de serie. 7:03 p.m, el primer disparo para Erlis Rodríguez, batazo de foul por el lado de la inicial, es el primer strike. Qué gusto que nos acompañen, qué forma más peculiar de arrancar la serie de zona en el estadio Alfredo Harpelú. No sé si está eso o las guanteletas moradas de Erlis Rodríguez para esta serie. Erlis Rodríguez, Sergio Alcántara y Cristian Adames, los primeros tres a medirse a este venezolano que no ha tenido realmente números muy impresionantes con los Diablos, pero Lorenzo Bandy tuvo que emplear a todo mundo en la serie de 7 juegos ante Oaxaca y no tiene pitchers disponibles de los que normalmente aparecen como abridores en el inicio de las series. De hecho, para el día de mañana todavía no se sabe quién va a abrir por el equipo de los Diablos. Curva en la esquina de afuera, le canta en el segundo strike y la cuenta se va a colocar en 1-2 ahora. Lloviendo ligeramente en la Ciudad de México a la hora que arranca el partido. Al oriente de la capital, sintiéndose un poco de lluvia, lanzamiento para home, batazo muy elevado por el lado derecho. La pelota va abriendo a zona foul y va de regalo con los aficionados. Mucha gente que incluso ya está con el paraguas. Erlis Rodríguez le va a poner brea al bat una vez más. a algunos aficionados que pues ya están también con el impermeable, porque ya está lloviendo. Es una tarde-noche súper, súper complicada en el oriente de la capital de nuestro país, pero esperando que el juego pueda desarrollarse sin mayores complicaciones. La cuenta está en una bola con dos strikes. Batazo elevado, peligroso para Jardín Central, echa para atrás a Franklin Barreto, que ya se va colocando, tiene la pelota y con ella está cayendo el primer out. Los Diablos, que juegan a la defensiva con el primera base hoy, John Singleton aparece cubriendo la primera colchoneta. Por segunda, tenemos a Carlito Sepúlveda. En tercera aparece Orlando Arcia. Y en las paradas cortas tenemos a Juan Carlos el Happer Gamboa. En los jardines, en el izquierdo, Julián Ornelas. Por el central ya vimos a Franklin Barreto. Y en el derecho juega Luis Liberato, un equipo que definitivamente tiene tremenda profundidad en cualquiera de las líneas, por donde se le vea. Lanzamiento que va buscando la esquina de afuera, se queda abierto el picheo, la primera bola para Sergio Alcántara. Daniel Toledo es el umpire principal, Pedro Tunlezama está en la raya de primera, Rafita Ramírez es el umpire en segunda, Rafael Martínez está en la raya de tercera, Aarón Leiva está en la raya del jardín izquierdo, mientras que Alexis Elbor está en la raya del jardín derecho, con Christopher Vázquez trabajando como umpire robot. Lanzamiento, batazo de foul hacia atrás y la cuenta para Alcántara se va a colocar en una bola con dos strikes. Hoy diferentes transmisiones para la gente que quiera seguir el partido a través de los diferentes canales, tanto en la televisión como en la radio. En la radio, bueno, a través del cuadrante en FM 105.9, a través de Sicom Radio y 95.5 con La Magnífica. Cambio de velocidad, la pelota se queda apenas abajo y la cuenta se empareja. Dos bolas y dos strikes ahora para Sergio Alcántara. Pericos decidió utilizar camisola blanca.

0: blanca con vivos en verde y el contorno que es en color amarillo, pantalón en negro. Patazo elevado, peligroso para jardín izquierdo, para atrás, se va colocando y en lo más profundo tiene la pelota Julián Ornelas para el segundo al. Contacto sólido hacia la banda contraria, buen trancazo de Alcántara, la pelota se quedó en el centro. Alcántara la echa, banda contraria, pero Relas, dueño de ese jardín, el bandido la tiene, tenemos dos outs y Cristian Adames va a venir a la caja de bateo.
1: Uno de los jugadores más completos que tiene Diablos en el jardín izquierdo, en la estampa de Ornelas, y son dos batazos que le conectan bien, pero se van hacia arriba, tanto Rodríguez como Alcántara. Se espera que sea una serie o al menos un arranque de batazos en la Ciudad de México. Vuela bastante bien la pelota y ahora con este lineup de Adames, Rondón y Ramos, bueno, el poder sigue latente ahora con dos outs, el peligro puede llegar para Pericos.
0: Sí, claro que sí, desde luego que puede darse de esa manera. Lanzamiento para home, disparo que queda muy abierto y es la primera bola. Gran saludo a toda la gran familia beisbolera que nos acompaña en esta transmisión. Fuerte abrazo en la ciudad de Puebla, en sus alrededores, en los diferentes municipios, todo el estado de Puebla. Fuerte, fuerte abrazo y gracias por acompañarnos. Curva que queda abierta, dos bolas sin strike en la cuenta ahora para Cristian Adames. Ricardo Pinto, nacido el 20 de enero de 1994, pitcher de 30 años y 94 días. Ricardo Antonio Pinto, le dicen el Pinto Pin. Como su sobrenombre, lanzamiento muy pegado, inclusive le pegó ahí en la pierna derecha al umpire. Tres bolas y un strike en la cuenta para Adames. Decíamos Pericos con camisola blanca, pantalón en negro, el cinturón pues del color que los jugadores quieran. Y los Diablos utilizando el uniforme rojo completo, con vivos en color blanco. La indumentaria que utiliza el equipo que comanda Lorenzo Bandy. Lanzamiento para home, el automático, le canta en el primer strike. Tres bolas y un strike ahora para Cristian Adames. José Rondón está esperando turno. Sí, Ricardo Pinto en lo que fue pues esa labor en el calendario, 5 ganados, 3 perdidos, 4.38 su efectividad. Batazo de foul hacia atrás. Pinto tuvo 19 salidas con los Diablos este año, 17 de abridor. Fueron 90 entradas, un tercio, pero apenas 59 ponches y 33 bases. Realmente no fue una actuación muy destacada para Ricardo Pinto. Aunque sabemos que lo fuerte de los Diablos no ha sido necesariamente su picheo abridor. Va a la línea, batazo de foul allá por el lado de la inicial. Los Diablos llegaron a estar abajo en la serie con los Guerreros, 3-2. Terminaron ganando el sexto y el séptimo partido precisamente en este escenario para avanzar de nueva cuenta como el número uno. Muchas gracias a Manuel Aguilar Caloca que nos sigue desde la Ciudad de México y dice que ya está pegando la lluvia fuerte. Batazo que va de foul, otra vez por el lado izquierdo. Buen turno por parte de Adames. Y los Pericos tendrán en el centro del diamante a Vladimir Gutiérrez. Ya lo estaremos platicando, pero sí, el Conde Vladi, con 4 días de descanso, es el elegido para abrir el primer partido en el Infierno Rojo. La cuenta en 3-2. Listo Pinto, aquí viene para home. Pelota que quedó apenas adentro. La base por bolas. Todo mundo esperando a ver qué decía el robot. Finalmente la base por bolas para Adames. Primer pasaporte que otorga el venezolano en el juego.
1: Buen turno por parte de Adames. Ahí buscando Pinto la parte interna. No lo consigue. Y ahora el problema va creciendo. Decíamos, con dos outs, Pericos sigue poniendo poder latente y sigue poniendo en situación apremiante a Ricardo Pinto, que ya veremos hasta dónde puede llegar. Pero estoy de acuerdo contigo. El picheo no es el arma más fuerte de Diablos. Creo que hay, a diferencia de otros años, puntos vulnerables. Uno de ellos, el picheo abridor, y en el relevo no es una pauta constante.
0: Sí, efectivamente, va el slider que queda abierto para Rondón. La primera bola. Hoy alcanzo a ver a la gente en el estadio con sus impermeables, chamarras, el paraguas, los coaches y jugadores que no están en acción con la sudadera, hasta con el gorrito, ¿eh?
1: Hace frío.
0: Está haciendo frío. Al robo de la intermedia. Ya va el tiro a segunda. Safe en segunda. Out. Vamos a ver. Parecía quieto, pero el umpire dice out por allá. Adames pide que se revise la jugada. La primera jugada polémica del partido con el tiro de Carlos Pérez, que llegó rápidamente hasta la intermedia, llegando Sepúlveda para tocar a Adames en un safe clarísimo, bueno, en la intermedia. ¡Qué bárbaro!
1: Que vio Pedro Tun Lezama, oye.
0: Bueno, es en segunda,
1: Rafael,
0: sí, Rafa
1: Ramírez, sí.
0: Sí, es Rafa, yo creo que no hay ni duda, ¿no? Que Adames llega quieto a segunda, así que pues tendrá que revisarse esta jugada, no debería tardarse mucho. Daniel Toledo se pone los audífonos misteriosos que hablan con el centro de replay y el tiro.

0: hacia la intermedia, que llegó tarde. Gran brinco por parte de Adames. Sí, no, es un tirazo de Carlos Pérez, ¿eh? Sí. Pero el brinco de Adames hace la diferencia.
1: Esto es lo que Pericos va a estar buscando. La arma más fuerte que tiene Puebla posiblemente es el robo de bases, líder en ese departamento en la zona sur. Y ahí está Adames, que es un pelotero sumamente completo, que sabe que la primera entrada puede definir no solamente este juego, rumbo de toda la serie. Me parece que la toma es clara, es contundente, no deben tardar mucho para revertir esta decisión, y entonces tendremos a Rondón jugando, quiero decir, bateando, ya con corredor en posición de anotar. Y destacar también que, bueno, Castro vuelve a ganar la primera base, se la ganó a Rodríguez, se la terminó ganando a Rondón, y ahora aparece otra vez en la inicial por los Pericos.
0: Incluso la reacción de Adames es como de molestia, ¿no? Como sí, de, pues revísala, pero pues este ya la regó. Fue como la reacción de Adames inmediatamente. Y ahora tiro de hit para los Pericos, la posibilidad de la primera carrera del juego, gracias a Eliseo Saldaña, también a Fernandita Domínguez, a Alexia Guerrero, gracias a Gregorio Fabián, a Klaus Reyes y a toda la gente que nos está acompañando en este juego. Muchísimas gracias, de verdad. También a Jaime Jusa, Ángel Bravo, Zambrano, a Ricardo Aguilar, también a Samuel Friarte, a José Oropesa, a Ramón Orea, Sergio Salazar, Gloria Leiva, apoyando precisamente a Samar Leiva en este partido. La cuenta en dos bolas y un strike. Lanzamiento para home, slider. La pelota queda abierta y la cuenta está en 3-1. Turnos disciplinados de los Pericos, ¿eh? Uh-huh. Erly Rodríguez fue dominado, pero fue un buen turno. Sergio Alcántara dio un buen palo. Adames termina negociando la base por bolas. Y ahora Rondón está en conteo de 3-1. Esperando turno Henry Ramos. Listo el pitcher. Viene para home. Pelota alta. La base por bolas. Anda nervioso Ricardo Pinto en el amanecer del partido. Corredores en primera y en segunda, ya con dos outs. Y Henry Ramos va a venir a la caja de bateo.
1: Dos turnos importantes para Puebla, que van desgastando la serpentina de Pinto, que va a llegar con este pichón que sigue a 24 lanzamientos. Henry Ramos, en el primero de la serie contra el equipo de los Piratas de Campeche, ya demostró el poder con ese Grand Slam que le daba la vuelta no solamente a la pizarra, sino a toda la serie. Y de ahí Pericos dominó y fue contundente para llegar a esta instancia contra el México.
0: Hay dos a bordo, uno de ellos en posición de anotar. Ajústense los cinturones, amigos, que hay turbulencia. El primer lanzamiento se queda abajo y es la primera bola. Una bola sin strike en la cuenta ahora para el bateador en turno, Henry Ramos, bateador peligrosísimo, de gran experiencia en este tipo de partidos. Vamos a ver si puede responder en una y nada. Aquí suelta, disparo adentro y es la segunda bola. Nadie entra a platicar en este momento con Ricardo Pinto cuando la está pasando de esta manera. Saludos y gracias también a Dani Mata, que nos manda su fotografía siguiendo el juego a través del 105.9 de FM en Sicón Radio. Gracias, gracias por hacerlo y por acompañarnos en esta noche. Pero abierto y ya es la tercera bola. Tres bolas sin strike. Este pitcher dio 33 bases por bolas en 90 entradas y un tercio, pero además dio 11 pelotazos. Fueron una buena cantidad de boletos gratis. En tres y nada, Henry Ramos quiere hacerla de héroe y la saca de foul. Es el primer strike, tratando de aprovechar ese picheo que sabe que venía por ahí. Joe DiMaggio decía que había que irse a 3-2, había que irse al conteo máximo. Henry Ramos dice, vamos por esa, y terminó sacando el batazo de foul en 3-1, pelota adentro y lo golpeó. Cantado vale doble, lo comentábamos, Junior. Muchos pelotazos dio Ricardo Pinto, 11 en la temporada. Son un montón, en 90 entradas un tercio. Y aquí ya dio el primero de esta serie de zona.
1: Y el descontrol se hace presente con este pelotazo. No hay defensa contra la base por bola. Y los Pericos, sin conectar de hit, tienen la casa llena y tienen a uno de sus mejores bateadores esta temporada con Luis Castro, que viene a continuación a tomar su turno. Pues sería importante que Pinto o encuentre la zona o Diablos va a tener que ocupar ese relevo largo desde muy, muy temprano. Apenas la primera entrada, 0-0, y Pericos ya tiene la primera oportunidad seria cuando hay charla en el centro del diamante.
0: Sí, ya se habían tardado, bastante descontrol de Ricardo Pinto. Muchas gracias a nuestro buen amigo Javier Padilla Trinidad, que nos acompaña, y así como Dani Mate, que nos manda su foto desde el automóvil siguiendo el juego a través de la radio. ¿Desde dónde nos están escuchando? Comuníquense con nosotros. Tenemos el foro abierto, Facebook, YouTube de los Pericos de Puebla, pero lo pueden hacer directamente en nuestras redes sociales. También a través de Facebook, a través de Instagram y también a través de Twitter o de X, para que se comuniquen con nosotros. ¡Qué momento del juego! Muy temprano en la serie, los Pericos tienen una gran oportunidad.

0: Después de dos outs, dos bases por bolas, un robo de base, un pelotazo. Y el soldado Luis Castro viene a la caja de bateo. De costado el derecho, viene para home, rola violenta, la pelota pasó de hit para jardín izquierdo. Viene anotando Cristian Adames, dobla por tercera. Y viene timbrando también José Rondón, la segunda para los Pericos. Chécale Castro, batazo sólido por el lado de la antesala. No puede tomar la pelota en la tercera base Orlando Arcia. Y el equipo poblano le pone música al arranque de la serie de zona. 2-0 la pizarra.
1: Se arriesgó Castro porque después de ver dos bases por bolas y un pelotazo viene y le hace swing a un primer picheo. Realmente no parecía la estrategia más adecuada, pero Castro ha sido este pelotero que toma riesgos. Así ha sido Castro toda la temporada. A veces sale, a veces... Hoy para Pericos sale en postemporada en el primero de la serie y los Pericos están adelante 2-0 en la pizarra.
0: Ya lo habíamos dicho, las bases por bolas pueden traer muchas consecuencias para Ricardo Pinto y viene Sebastián Elizalde a la caja de bateo. El primer disparo, la pelota se queda abierta y es la primera bola. Atacaron los Pericos y se van adelante en la pizarra. Aquí estamos en vivo, gracias por acompañarnos en la magia de la radio. A través de Pericos Radio, de Sicón Radio y La Magnífica. Se ve el béisbol por la radio con los Pericos. Cantado el primer strike, la cuenta se va a colocar en 1-1 ahora. Sí, Ricardo Pinto, un pitcher que decíamos tiene gran experiencia, incluso ya con experiencia en el béisbol de la Liga Mexicana, pero no con números muy brillantes, ¿no? No es un pitcher que haya destacado demasiado. Al menos en este béisbol. ¡Palo! Seco para jardín izquierdo. Bien ubicado. Julián Ornelas captura la pelota para el tercer out. Sin embargo, los Pericos le ponen número a la casa en el amanecer del partido, madrugando a Ricardo Pinto con par de carreras. Medio episodio en el infierno capitalino. Pericos tiene dos. Los Diablos vienen a continuación. Regresamos.
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0: Y ocurrió lo segundo, así que Castro aprovechó. Y viene el turno ahora para Vladimir Gutiérrez en el centro del diamante. Muchas gracias a nuestro amigo Javier, apoyando a los Pericos, viendo el juego por televisión, pero escuchando la transmisión por radio. Gracias, qué bueno que lo hagan de esa manera. Y también a nuestro amigo Jaime. Saludos, mi querido Jimmy. Dice, estoy en un cumpleaños con mariachi y todo, pero escuchando el partido.
1: Las mañanitas.
0: Fuerte abrazo. Vámonos al cierre de la primera entrada. El Conde de La Habana ya está en el centro del diamante y viene con el primer disparo. Recta poderosa en la esquina de adentro. Le canta el primer strike a Carleque. a Carlos Sepúlveda, primero en el orden y segunda base. Los Diablos juegan.

0: Llegan con Sepúlveda en la intermedia, Robinson como segundo. En calidad de bateador designado, John Singleton es tercero en el orden y cubriendo la inicial. Como cuarto, Carlos Pérez, que está en la receptoría. Julián Ornelas va como quinto en el jardín de la izquierda. Franklin Barreto está en el jardín central. Luis Liberato como séptimo en el jardín derecho. Orlando Arcia juega la antesala. Y Juan Carlos, el Happer Gamboa, aparece como noveno en la posición de parador en corto. Vladimir Gutiérrez, de 30 años, próximo a cumplir los 31, el 18 de septiembre, es que lo hará Vladimir, pitcher nacido en La Habana, pero que pues desde hace ya varios años, prácticamente desde 2017, radicando en Estados Unidos, concretamente en Miami, que es donde radica Vladi. Fue parte de los Rojos de Cincinnati varias temporadas y llegó a la Liga Mexicana con los Pericos en el 2024. Suelta Vladi para home, pelota adentro, cerca de golpear a Sepúlveda, y la cuenta se va a ir a lo máximo, 3 bolas y 2 strikes, así que Sepúlveda, Cano, Singleton, Pérez, Ornelas, Barreto, Liberato, Arcia y Gamboa, los 9 que salen a jugar en ese orden por el equipo que comanda Lorenzo Bandy, los Diablos, que ganaron 64 partidos en el calendario regular y terminaron con 29 derrotas únicamente, con 9 juegos y medio de ventaja sobre los Olmecas. La diferencia entre Diablos y Pericos en el calendario regular fue de 13 juegos y medio. Los Pericos terminaron con 50 ganados, 42 perdidos, pero eso aquí ya no cuenta. Diablos en este escenario, 35 ganados, 10 perdidos. Pericos, que tuvo 22 ganados, 23 perdidos jugando como visitante. El lanzamiento bajo y lo perdió. La base por bolas, esto sí es noticia con Vladimir. Vladimir, en 100 entradas, solamente dio 16 bases por bolas. Y aquí arranca esta serie de zona, dándole el pasaporte a Sepúlveda para que venga Robbie Cano.
1: Así, la condición de los pasaportes para que ambos equipos tengan a sus primeros corredores en los senderos. Y qué importante va a ser la defensiva en esta serie. Creo que de tú a tú, de roster a roster, a pesar de esa diferencia que ya comentaste en el standing general, sí son rosters muy parejos en la defensiva. Ya en tema del pichón lo platicábamos al principio, pero la defensiva, sin duda, muy difícil elegir entre uno y otro cuando ahora viene el bateador designado Robinson Cano a tomar su primer turno de esta serie.
0: Sí, efectivamente, el cuadro jugando a la mitad del camino, buscando la posibilidad de la doble matanza, slider, la pelota en la esquina de adentro. No le gustó al umpire principal, ni al umpire robot, más bien, que es Christopher Vázquez, el que lo controla, la primera bola. Pericos a la defensiva, tiene entonces a Luisito Castro cubriendo primera, Samar Leiva está por segunda, Cristian Adames en tercera y Sergio Alcántara en el short. En los jardines, en el izquierdo, juega hoy José Rondón, por el central Erlis Rodríguez, y en el derecho el Tano Sebastián Elizalde. Disparo que queda demasiado adentro y la cuenta se va a colocar en 2 bolas y 1 strike. Poco descontrolado el arranque para Vladi. Michael de la Cruz, el encargado de hacer batería con Vladimir, que tuvo en el año 6 ganados, 9 perdidos. Esa parte fue negativa, pero todo lo demás fue positivo. 3.96 en efectividad, 18 aperturas, 100 entradas, 95 ponches, 16 bases. Solo permitió 8 cuadrangulares. Tremendo whip también que tuvo, de 1.220, es decir, Vladimir tuvo un tremendo año con los Pericos de Puebla y por eso es designado para abrir este primer juego de la serie de zona. Sobre el plato, la rápida de 94 millas, le cantan el primer strike. Por cierto, no está lleno el Harp, no está lleno, no hay demasiada gente todavía. Muchísimas gracias a nuestro amigo Alex y también a Evel Villa, que se pone en comunicación con nosotros siguiendo ya el partido. Saludos, mi querido Alex, gracias como siempre por el favor de tu atención a través de Pericos Radio. Ya saben que estamos a través de Facebook, a través de YouTube, pero también a través de la magia radiofónica, el romance del béisbol con la radio, que es interminable. Y que ahora, bueno, no solamente a través de Pericos Radio, sino con nuestras estaciones hermanas, parte de la familia Pericos de Puebla, SICOM y La Magnífica. 2 bolas y 1 strike. En la cuenta ahora para Robinson Cano, después vendría John Singleton a la caja de bateo. Sí, los Pericos se fueron adelante con esas 2 carreras, pero esto es apenas el inicio. Ya lo decía, Pericos, al terminar la serie anterior, salió el corredor, batazo elevado, terreno de foul, a ver si hay espacio. No, se le acabó el espacio a Cristian Adames. De foul la pelota y la cuenta está en 2-2. Lo decían los jugadores, es una de esas series en donde, por muy bien o mal que ande el pitcher, lo que se debe hacer es mantenerse haciendo carreras. Puedes ir arriba por 2, por 3, por 5, por 7, sigue haciendo carreras. No.

0: No hay que aflojar el paso ofensivo. La idea de esto es mantenerse haciendo carreras porque son ofensivas y son estadios en donde en cualquier momento pueden venir rallies gigantescos. Si de momento un abridor o un relevista pierde la brújula, se vienen 4 o 5 carreras fácil, ¿no? Entonces, es muy importante para los pericos, ya tomaron ventaja, mantenerse con ese ritmo, buscar, seguir, haciendo más carreras. En 2-2, batazo de foul para atrás. Swing rápido de Cano en esa recta alta. Sigue lloviendo, ¿eh?
1: Sí.
0: La lluvia en el Harpelú.
2: Y lo importante que va a ser para pericos en lo que mencionabas, el robo de base. Esa arma que ha tenido toda la temporada, vamos a ver cómo puede funcionar hoy contra Carlos Pérez, que es el receptor de los Diablos, porque algo que definió la serie contra Piratas en varios momentos fue que Fernando Flores, el catcher de Piratas, falló en varias ocasiones, y la verdad es que Perico estuvo robando como quiso. Vamos a ver si hoy Carlos Pérez puede poner orden por el equipo Escarlata.
0: Sí, efectivamente, muchas gracias a nuestro amigo Alex y Pamela que se reportan con nosotros. Siguiendo en estos momentos el juego de los pericos y apoyando con todo a la novena verde, batazo de foul otra vez por el lado derecho. La cuenta para Cano se va a mantener en 2-2. Vladimir, que en su primer año con los pericos ganó 4, perdió 2, pero solamente tiró 40 entradas. Ahí ponchó a 39 con 19 bases. El segundo año con pericos, que fue en 2025, 5 ganados, 3 perdidos, pero 5.03 de efectividad y apenas ponchó 66 en 87 2 tercios. Este año no tuvo números ganadores en ganados y perdidos, pero sus números fueron mejores que los de 2024 y que los de 2025. Robinson Cano tiene que quitar un poco de agua de su casco porque la lluvia no cesa. No para el agua, no es un aguacero descomunal, pero no ha dejado de llover desde que comenzó el partido. En 2-2. Listo, Vladi, aquí viene para home, salió el corredor, allá va el tiro, safe en segunda. Llega barrido Carleque para estafarse la intermedia, la tomó de bote pronto Alcántara como con un imán la pelota a su guante, pero Sepúlveda llega quieto a segunda.
2: Con esta jugada los Diablos buscan recetar la misma medicina y ahora el momento apremiante con un tiro que realmente era bajo. Quien hace la gran jugada es Alcántara, que levanta la pelota y de esta manera busca la jugada en la intermedia. Sin embargo, cuando levanta la pelota el guante ya queda muy arriba y cuidado que parece que en la repetición hay un toque en el muslo que llega antes de que el corredor llegue a la intermedia.
0: Oye, yo creo que es out. Pericos tendría que retar esta jugada, es un out.
2: Uh-huh.
0: Es un out clarísimo y son dos llamadas del umpire de la intermedia en contra de Pericos, ¿eh? La cuenta en 3-2. No la van a retar. Lanzamiento para home, batazo elevado, corto para jardín izquierdo, se desliza Rondón y se queda con la pelota. En una vistosa jugada, José Rondón a toda velocidad se desliza hacia adelante y de forma poética se queda con la pelota para tener el primer out. Gran jugada la defensiva con Rondón, que se jugó todo para quedarse con ella.
2: Hacia adelante y con fuerza y honor se queda con la pelota y el turno de Cano largo. Bueno, los recursos que tiene para sacar el bate es increíble. Aquí con este recurso salió este fly peligroso hacia el izquierdo que casi termina siendo hit. Y ahora el poder de Singleton viene a continuación.
0: Muchas gracias también a don Fernando de Semitas Cuquilita, que se reporta con nosotros ya siguiendo el partido como es una costumbre a través de Pericos Radio. Muchas gracias, don Fernando, y a nuestros amigos de Juquilita, que los estarán esperando el sábado en el Parque Hermano Cerdán, desde las 4 de la tarde, con el juego número 3 de la serie, en los locales 2 y 5, ya saben, la promoción de la séptima entrada. Compran 2 semitas, o más, ¿verdad? Pero ya con 2 les dan el boleto para la rifa, que es un exitazo para la rifa de la séptima entrada. Mucha gente que ha llegado de Puebla para apoyar a los pericos en este partido. Evidentemente mucha gente vestida del color rojo, los colorados, ¿verdad?, que se identifican rápido con el equipo de los Diablos en este escenario que abriera sus puertas el 23 de marzo del año 2019 con un juego entre los Padres de San Diego y los Diablos. Esquina de adentro, buena pichada, le cantan el strike y la cuenta se va a colocar en 0-2 para Singleton. Me llamó mucho la atención que Pericos no retara la jugada, ¿no? Uh-huh. Ya habían ganado el reto con Adames, que por cierto fue muy importante porque pues ese pudo ser el tercer out.
2: Sí.
0: Ahí se mantuvo la ofensiva, retaron la jugada, Adames llegó quieto y luego vino la base a Rondón, el pelotazo a Ramos y el imparable productor del soldado Castro. 0 bolas y 2 strikes. Batazo elevado, peligroso para Jardín Izquierdo Central. La pelota pica y se va hasta el fondo.

0: del parque. Sepúlveda da vuelta por tercera y viene anotando la primera carrera para el equipo rojo, doblete de Singleton, que responde a la hora cero y despierta el estadio Alfredo Hub con este cable hacia la banda contraria. 2-1 la pizarra.
1: Este batazo llega a la hora buena por parte de Singleton, buena pieza de bateo entre dos tierras, entre izquierda y central, nada que hacer para la defensiva. Crece muchísimo el robo de base anterior, que es la manera en la que se fabrica esta carrera, y además en corredor en posición de anotar viene ahora Carlos Pérez, el receptor, y cuarto en el orden de los Diablos.
0: Sí, efectivamente el batazo salió perfectamente bien colocado, así que vamos a ver si Vladimir puede salir adelante. No para el agua. Sigue lloviendo en estos momentos, amables amigos, en la capital de nuestro país. Un pronóstico que, pues ya, la habíamos adelantado desde ayer, lo dijimos en Perico Salvat también. Podía, pues, estropear de alguna manera la fiesta. Ojalá no vaya a parar el juego, porque los planes cambian mucho. Si se llega a suspender el juego, ya a ver si continúan los abridores, traer relevistas, que si el juego sigue. En fin, La verdad es que la lluvia puede arruinar muchas cosas, pero ojalá no pase de esta intensidad. Abanica Carlos Pérez el segundo strike y la cuenta se coloca en 0-2. Muchas gracias a toda la gente que se reporta con nosotros, a nuestro buen amigo Eduardo Garita, desde Santana, Xalmimilulco, siguiendo la transmisión. Muchísimas gracias, de verdad, para nosotros es un placer. A Ricardo Hernández también, desde la Revolución Mexicana, la familia Hernández Pérez, enviando buena vibra para los pericos. En 0-2, pelota baja, la cuenta está en una bola con 2 strikes. Ayer comenzaron las series en el norte, con las victorias para Tijuana y para Monterrey. Los Sultanes fueron a pegarle al Caliente de Durango, que traía una llama tremenda, pero ya frenaron el primer juego. Hoy son los partidos 2 en la zona norte, y en la zona sur los juegos 1. Con los Olmecas de Tabasco en este momento ya recibiendo a los Guerreros de Oaxaca. Lanzamiento muy abajo, la cuenta se va a emparejar, 2 bolas y 2 strikes. Muchas gracias también para Vicky Santos. Saludos desde la colonia a la novena colosal, dice La Maravillas. Yo creo que ya desde ahora hay que activar nuestras sorpresas, ponernos a jugar. A Ramón, al Coyote, al Houston, al Rudo, a Luis Mauricio, a Cecilio, a Pedrito Meré. No, hombre, si esa gente estuviera en el roster, tendríamos un trabuco, ¿no?
1: Te imaginas.
0: No, hombre, imagínate nada más con Luis Mauricio, con Meré, con Orantes, con Matías, con el Houston, Cornelio.
1: No, armas, no, armas, no, qué va.
0: Sería tremendo aquello, ¿eh? ¡Lanzamiento! ¡No! Dice el umpire. La pelota quedó abajo. Y la cuenta se va a ir a lo máximo, 3 bolas y 2 strikes para Carlitos Pérez, esperando turno el bandido Julián Ornelas. Amenazando a los Diablos poco a poco. Es evidente que el México no pasa su mejor momento. Lo que vivió con Oaxaca fue muy claro. Pero esa situación puede cambiar en cualquier instante. Es la postemporada. Nadie esperaba que Pericos eliminara tan rápido a los Piratas. Y nadie esperaba que Diablos tuviera que ir a 7 juegos. Para ganarle a Oaxaca, Machuca un default. De modo que en esta serie, por más que puedas hacer análisis, por más que puedas hacer conjeturas, sacar ciertas conclusiones, pues es imposible, porque de por sí el béisbol es muy difícil leerlo. Y cuando llega la postemporada, pues se transforma, ¿no?, en algo completamente inesperado. La realidad es que pues suceden las cosas menos esperadas. De modo que pues hay que verlo como una serie que parece pareja por como se vieron en la serie anterior, pero que en el standing no luce tanto. En 3-2, listo el derecho, aceptando la señal el Vladi, saca el pie de la placa. Bien ahí por Vladimir, respirar un poco más, tratar de sacar un poco la presión en un turno importante. Y si Ricardo Pinto hizo 30 y tantos picheos, Vladi ya lleva 23 en este cierre de la primera entrada. Querían juego rápido, hoy no. La cuenta en 3-2. Listo el pitcher, viene para home, rola violenta, buena atrapada, Dames tira primera, out en primera. Tremenda la jugada de Cristian Adames en la esquina caliente. Salió un trueno, salió un flashazo por el lado de tercera, pero Cristian Adames con un lance épico se queda con la pelota. Y el tiro hacia la inicial para completar el segundo out. Muy bien Castro también, el tiro había sido ya muy difícil.
1: Era un cambio, le tiró nudillos a Castro hacia la inicial, pero termina haciendo la jugada. Lo más difícil, vaya, creo que era la atrapada, después el buscar asegurar en primera, y bueno, Castro demostrando por qué a la defensiva se quedó en esa colchoneta.
0: Eso sucede porque cuando haces una atrapada de esas, no te da tiempo de sujetar.

0: respetar bien la bola. Obviamente terminó ligeramente cargado hacia el lado izquierdo Adames, se tuvo que dar la vuelta para tirar, y entre que haces eso, en algunas ocasiones no puedes sujetar bien la pelota, no puedes agarrarla bien con las costuras cruzadas, de modo que, sí, bien lo dices, termina lanzando ahí un cambio de velocidad hacia el guante de Castro, pero levanta perfecto. Julián Ornelas a la caja de bateo, ya vio pasar el primer strike. Muchas gracias hasta Coapiaxtla de Madero a la familia Sánchez García y a Diego Sánchez, que también se comunica con nosotros. ¡Línea! ¡Cañonazo! La pelota va de hit en el callejón de Rice Center. Se va a ir hasta el fondo del parque. Viene anotando Singleton la carrera que empata el partido. Duró poco el gusto porque el México ha empatado en el cierre de la primera entrada con esta tabla de Ornelas. ¡Nada para nadie! 2-2 la pizarra en una primera entrada de manicomio.
1: De poder a poder, de tú a tú, Pericos cae con dos y Diablos ya respondió con esas mismas dos carreras. Sin embargo, es muy temprano todavía en el juego. Esta diferencia de carrera solamente nos indica que hoy pichar aquí va a estar muy complicado. Entre la lluvia, entre el frío, entre una posible suspensión que pueda llegar más adelante, parece que es un duelo de carreras, o eso está indicando la primera entrada. El mérito total a Ornelas con un gran ajuste para jalar fuerte la pelota y así llegar hasta segunda.
0: Sí, la verdad es que el batazo salió muy sólido y ahí viene Franklin Barreto. Muchas gracias a las familias Tepox Flores y Tepox Huitzil, que se ponen en comunicación, lo mismo que Frankie Carrera, apoyando a los Pericos con su esposa Vero y a Julio, a Pablo, al buen Jimmy. Fuerte abrazo, Frankie, gracias por estar en comunicación. Como siempre, un placer. Lanzamiento que va buscando la esquina de adentro y es la primera bola para Franklin Barreto. Barreto que aparece como sexto bate cubriendo el jardín central, aunque en la primera estancia que había tenido Barreto con los Diablos era el primero en el orden. La situación ha cambiado de hace dos temporadas y Barreto ahora aparece ahí como sexto en ese line-up. Protegido por Liberato, que está esperando turno. Rodado que abre de foul allá por el rumbo de tercera. La cuenta está en una bola y un strike. Saludos a la gente que viene con la invasión verde y que está siguiendo el juego a través de Pericos Radio en este escenario. Bienvenidos. Y bueno, para la gente que lo quiera seguir en televisión, hay varios canales hoy para seguir el juego. Muchísimas gracias a los amigos que están aquí conectados con nosotros y por supuesto a la gente que lo sigue en radio, en casa, en el trabajo, no sé si en la escuela, probablemente en el transporte público. Alguna reunión, como Jimmy, ¿no? Que estaba ahí con el mariachi, le dijo, a ver, pero ahí quédate tantito en esa nota, en lo que oigo, ¿cómo van? Y así, ¿no? Mucha gente que lo puede estar siguiendo en diferentes actividades. Les enviamos un fuerte abrazo. Siempre va a ser muy importante que se pueda seguir en la magia de la radio. Pelota que queda abierta y la cuenta se va a colocar en dos bolas y un strike ahora para Barreto. Por la intermedia está corriendo Julián Ornelas, es el cierre de la primera entrada. Quizá la peor noticia para Vladi no es que le hayan hecho dos carreras, sino que van 30 picheos ya. Con este que va a soltar el número 53 de los Pericos, batallando en el arranque del partido. Vladimir Gutiérrez, que tiró de manera extraordinaria en la serie contra los Piratas de Campeche. Lanzamiento para home. Cuidado con el cruce de señales. La pelota alcanza a morder la esquina de afuera y es el segundo strike. No le gustó mucho a Barreto, ¿eh? Parecía abierto el lanzamiento. Sí. ¿Eh?
1: Se veía bastante afuera, pero Vladi a utilizar también esta clase de recursos, lo que te dé el famoso Trackman también, pues utilizarlo con ese sinker de 94. Entonces los dos abridores ya pasaron de 30 picheos en apenas la primera entrada. No son buenas noticias ni para un lado ni para el otro.
0: Sí, no. Lo que nos dice que tendremos que ver a los bullpen muy temprano. Los Diablos reclamando desde la caseta que Vladimir tarda mucho entre picheo y picheo. En 2 y 2, listo, el derecho, viene para home, batazo de foul, fuera de juego. Bueno, esto de reclamarlo del reloj, la verdad es que en Liga Mexicana el tema del cronómetro ha sido un chiste, ¿eh? Uh-huh. Muy pocos umpires, muy pocos, realmente marcan bola cuando se pasan de los 20 segundos los pitchers, cuando hay gente en base, ¿no? Porque acuérdate que se supone que cuando no hay gente en base, tienen 15 segundos, y cuando hay gente en base, como es el caso, tienen 20 para venir con el siguiente lanzamiento. Pero la realidad es que, mira, incluso los bateadores, cuando ya se toman mucho tiempo, los propios bateadores piden tiempo.
1: Sí.
0: A nadie se ha acostumbrado ni ha puesto la costumbre firme de que el cronómetro aplique como debe ser. Entonces, a mí me parece que lo que reclaman desde la caseta de los Diablos, pues es como querer implementar algo que no se ha implementado en toda la temporada. O sea, sería muy absurdo ahorita ponerte a

0: rajatabla con todo eso del cronómetro, ¿no? En 2 y 2. ¡Swing! ¡Abanique! Ponche para Barreto y está cayendo el tercer out. Una primera entrada de locura. Así ha arrancado la serie de zona en el primer episodio. Nada para nadie. Después de una completa Pericos y Diablos de la mano. 2-2. Regresamos.
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0: Un abrazo a nuestros amigos en Puebla y por supuesto aquí en la Ciudad de México, que están siguiendo este juego de pelota a través de Pericos Radio o a través de las diferentes plataformas que están autorizadas por la Liga Mexicana de Béisbol, pero que siguen el juego en la magia radiofónica. Nosotros estamos con mucho gusto y saludando al auditorio de la magnífica 95.5 de FM y de SICOM Radio en el 105.9 de FM. Como siempre, es un placer que nos acompañen en el fabuloso mundo del béisbol de los Pericos de Puebla. Nos vamos a la parte alta de la segunda entrada y Michael de la Cruz ya está en la caja de bateo. Ahí está Michael por el lado de los zurdos. Ahora Pericos a tratar de hacerle daño, a caerle ahora a Pinto. Recordar que los Diablos jugaron esos 7 partidos, de modo que el bullpen también está cansado, así como su pichó abridor. El bullpen está batallando y hay que caer lo antes posible a estos centineros, porque la ofensiva puede hacer mucho daño después. La tercera bola. Parece que Ricardo Pinto sigue con la misma túnica, 3 y nada ahora para Michael de la Cruz. Lanzamiento para home, el automático sobre el plato. Le cantan el primer strike y la cuenta se va a colocar en 3-1. Muy grato siempre, pues, volver a tener una serie de estas características, una serie que definitivamente, pues, los aficionados disfrutan mucho, tanto en la Ciudad de México como en Puebla. Es una de esas series que siempre llama, que siempre invita a la emoción, sobre todo por lo que ha ocurrido en los últimos años. Si bien es cierto, los Diablos tienen tremendo dominio en postemporada. Y allá va la línea, batazo que va de hit para Jardín Central. Michael de la Cruz prende la eléctrica y pone música al ataque de los Pericos en esta segunda entrada con este cable de hit, colocándose en primera, sin out, para que venga Samar Leiva a la caja de bateo.
8: Se quedó arriba el lanzamiento, se queda cómodo Pinto y Michael castigando con esta línea Jardín Central de manera rápida, fuerte, pasó por primera. De la Cruz, un receptor que corre bastante bien las bases, y ahí está Matías Carrillo por el cajón de primera, llevándolo con toda la experiencia para que llegue Samar Leiva a continuación, que se ha mantenido como posiblemente el mejor bate mexicano que tienen los Pericos de Puebla en este line-up y en esta temporada.
0: Sí, aunque realmente Samar no batea mucho porcentaje, pero ha dado los jonrones en el momento adecuado. Se cuadra para tocar y luego Carlos Pérez se vuelve loco metiéndole un tiro a Singleton, que no está ni en la base. Está 3 metros adelante de la primera base. Ya mero la toma el Coyote Carrillo ahí. El primer strike en la cuenta para Samar Leiva. Sí, obviamente son innings de nervios, son innings en los que hay

pues mucha presión siempre al inicio de cualquier juego, de cualquier serie. Pues hay presión, pero eso es lo que hay que cuidar, porque los errores pueden costar. Batazo de foul por el lado de tercera. La cuenta se va a colocar en 0 bolas y 2 strikes. Gracias a Miguel Ortega desde Santa Clara, reportándose a la transmisión con todo el equipo. Él nos escribe a través de Instagram. Muchísimas gracias a la gente. Saludos a Gaby Fernández de Lara, que está siguiendo.

0: mano, evidentemente mojado, con la pelota que va a correr más rápido. Habrá que ser pues muy cuidadosos, ¿no?, en ese aspecto, para la hora de fildear, tanto en el cuadro como en los jardines. Va a ser importante que Pericos ponga especial atención en eso, desde luego los Diablos también, pero sabiendo que conocen mejor su estadio, Pericos no está acostumbrado a jugar en pasto artificial. Pericos está acostumbrado al pasto natural y muchas veces suele ser un factor a considerar. Cero bolas y dos strikes, abriendo el corredor por primera. No hay out, lanzamiento para home, abanica, vamos a ver, se poncha Samar Leiva, pero Carlos Pérez perdió la pelota de manera increíble. Va a aprovechar Michael de la Cruz para irse a la intermedia, cayó el primer out, pero hubo un cruce de señales. Samar Leiva se ponchó, no le dio a la pelota, pero luego Carlos Pérez estaba esperando recta, resulta que fue un slider y se le escurrió la esférica de manera increíble.
1: Esto pudo terminar incluso peor para el equipo Escarlata. Inmediatamente reclama a Carlos Pérez con una señal de ¿qué estás haciendo? ¿Qué fue lo que pensaste? ¿Qué sucedió? Ahora Pinto batallando no solamente con el comando, sino con el cruce de señales. Samar se va ponchado, Michael llega hasta segunda y Erlis viene por su segundo turno, pero esto creo que es un buen ejemplo de lo que está viviendo Pinto en esta apertura. No está al 100% en el juego, está un poco desconcertado y ahora veamos si Pericos lo puede aprovechar.
0: Fíjate, es de llamar la atención cómo se cruzaron en las señales, porque efectivamente Michael de la Cruz estaba en primera y por eso Samar Leiva no podía correr a primera. Cuando la primera base está ocupada y hay menos de dos outs, aunque se le vaya la pelota al catcher, el bateador, pues es out, ¿no? Que fue lo que pasó con Samar. Pero imagínate que hubiera estado ya en segunda, se hubieran envasado los dos. ¿Sí? Por un error de comunicación, ¿no? O sea, la verdad es que este tipo de cosas con todo y el pitchcom resulta increíble que se crucen en las señales. De costado presenta el pitcher. Por cierto, le dieron wild pitch a Ricardo Pinto, no es fastball. Le dieron wild pitch, batazo de foul, la pelota va para atrás y la cuenta se va a colocar en cero bolas y dos strikes para Erlis Rodríguez. Se abre por segunda ocasión el orden al bat precisamente de los Pericos. Vamos a ver si Erlis puede responder en este momento. Es importante para el equipo emplumado retomar la ventaja, lo veníamos comentando precisamente. Es uno de esos juegos en donde te puedes ir arriba, ¿no? Pero sabes que en cualquier momento esa ventaja o se pierde o te la recortan. Porque así son estos dos equipos. Son de constante bateo, de constante anotación de carrera. 0-2, la cuenta. Listo el derecho, Ricardo Pinto viene para home, disparo que queda pegado. La cuenta se va a colocar en una bola con dos strikes. La historia de estas novenas es de verdad sensacional. Y obviamente también el considerar, ¿no? Hoy estamos en Pericos al bat recordando a Chico Escárrega, Ernesto Escárrega, que fue parte tanto de Diablos campeones en los 70 como de Los Ángeles campeones de 1979. Un elemento sin duda muy importante ahí. Listo el pitcher, la cuenta en 1-2, lanzamiento para home, rodado de foul por el lado de la inicial. Hombre, qué juego nos está esperando hoy, ¿no? O sea, va a ser, yo creo que el bullpen sí tendrá que entrar más temprano de lo que quisieran, porque nadie quiere traer a su bullpen tan temprano, pero me parece que en el bullpen que abarca de la sexta hacia adelante, Pericos puede sacar ventaja. El bullpen de Diablos se ha visto más vulnerable y Pericos se ha visto muy fuerte en esa zona de su picheo de relevo. Curvita que queda demasiado abierta, la cuenta está en 2-2. Por cierto, el juego ya comenzó en Tabasco. Olmecas y Guerreros están 0-0 en la segunda entrada. También empezando en Durango. Sultanes y Caliente apenas comenzando, cierre de la primera 0-0. Y un poquito más tarde, a las 9:35, arrancan los Toros y los Charros en Tijuana, así que bueno, todavía nos queda camino por delante. Ayer decíamos Sultanes le ganó 6-2 a Durango. Ronaldo Alessandro se llevó la victoria, perdió Derek West, una paliza, la verdad es que terminó 6-2, pero Monterrey le dio 15 hits a Durango. Durango solamente dio 6, dejó mucha gente en base en el juego de ayer el equipo de los Sultanes, pero aún así se llevaron la victoria. Y allá va la línea, batazo que pica de hit en el jardín izquierdo, corredor por tercera, viene para home, aquí el tiro, safe en home. Pierde la pelota Carlos Pérez, timbra Michael de la Cruz y Perico se pone adelante, 3-2 en la pizarra. La línea candente hacia la banda contraria, chécale Erlis, chocando la pelota, viene a un picheo pegado.

0: los Pericos, que se adelantan 3-2. La jugada apretada, pero Carlos Pérez perdió la pelota en el momento de tocar a De la Cruz.
1: Pareció una jugada donde Ornelas tenía toda la ventaja en el tiro, que además era bueno. Quien no puede hacer la jugada es precisamente el receptor, y Pericos se vuelve a arriesgar. Era una línea floja hacia adelante del jardín izquierdo, no parecía que tuviera necesario para mandar al corredor. Pericos nuevamente arriesga y le sale, y eso los tira adelante en la pizarra.
0: Vamos a ver si responde ahora Alcántara. ¡Palo! Sólido para jardín derecho. La pelota pica. Fairball. Va contra la barda. El tiro que viene de regreso al cuadro. Responde Alcántara. Early se detuvo en la antesala. Parecía que había posibilidades de llegar hasta home. Premio doble para Checo Alcántara, que pone rock and roll en la caseta de tercera con esta tabla que va a estrellarse contra la barda del jardín derecho, y es una guerra sin tregua de batazos en el arranque del juego.
1: Tremendo el batazo de Alcántara como zurdo, cómo se enreda con la pelota y la pone en lo más lejano del jardín de la derecha. Pericos entre sonrisas, Adames a continuación, pero Pinto en un juego donde no ha podido establecerse. Incluso en el out que ya sacó en este episodio, fue en un cruce de señales, y ahora parece el momento ideal para que Pericos tome una ventaja más cómoda.
0: Vamos a ver ahora con Cristian Adames. Al primer disparo, rola de botes altos por el short. Ahí está Juan Carlos Gamboa con el tiro hacia la inicial. Está cayendo el out, pero en la jugada va a aprovechar para timbrar Erlis Rodríguez la carrera número 4. Así que con este rodado de Cristian Adames hay que darle carrera producida. Otra vez Pericos se adelanta por 2 carreras.
1: Otra vez tomando esta diferencia, y hace rato lo que platicabas de Ernesto Escárrega, muy complicado ver serpentineros que lleguen ya, pues no solamente a lanzar 6, 7, sino que 9 episodios. Y recordarás que Escárrega salió de los Diablos porque pues nos confesó que no se llevaba bien con Cananea Reyes, que era la manager en turno, cuando el equipo pues decidió que Escárrega no entraba en esos planes, y fue Fortito para Puebla que terminó con una gran carrera por acá.
0: Sale la rola por las paradas cortas, Gamboa levanta con el tiro a la inicial y está cayendo el tercer out. Sin embargo, los Pericos hacen daño nuevamente con el doblete de Checo y la rola dentro del cuadro de Adames. Entrada y media en un inicio verdaderamente de locura en el estadio Alfredo Harpelú. Después de entrada y media, la pandilla verde está adelante 4-2. Regresamos.
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1: Vienen los de abajo por los Diablos. Aquí está Luis Liberato, seguido de Orlando Arcia y de Juan Carlos Gamboa. Vladimir necesita mejorar. No solamente esa base por bolas que le costó carrera, también le dieron Singleton y Ornelas, bateadores zurdos. De modo que de los 6 que enfrentó en lo que fue esa primera entrada...

0: tres zurdos le terminaron haciendo daño porque Sepúlveda se envasó con pasaporte, le robó la intermedia en una jugada que si los pericos la hubieran retado era out, pero no la retaron. Vino el doblete productor de Singleton, el doblete productor de Ornelas, de modo que los bateadores zurdos son los que le han hecho daño a Vladdy en el arranque del juego. La cuenta está en una bola y dos strikes. Muchísimas gracias a Manuel Hernández Torres, también reportándose con nosotros, siguiendo ya el partido atentamente en este momento. Lanzamiento para home, batazo muy elevado detrás del cuadro, la va persiguiendo Samar Leiva, se va colocando, pide espacio y captura. Se queda con la pelota y tenemos el primer out. Se va dominado Luis Liberato para que venga Orlando Arcia a la caja de bateo. Nos pregunta Fernanda Domínguez que está lloviendo mucho, que si no lo van a detener. Bueno, yo creo que la situación aquí pues es aguantarlo lo más que se pueda, ¿no? Pues estás en medio ya de una serie demasiado importante, de una serie pues que además tiene una gran cantidad de transmisiones de televisión, transmisiones de radio, en fin. El detener el juego en este momento para como se ha mantenido la lluvia, porque sí se ha mantenido, ¿no? Podría ser quizá pues un arma de dos filos, ¿no? Que pueda afectar demasiado. Me da la impresión de que a diferencia de otras veces, los umpires ahora pues han decidido aguantar lo más posible para que este partido continúe. Orlando Arcia está en la caja de bateo. Ahora, este escenario tiene muy buen drenaje, ¿eh? El estadio Alfredo Harp es de los mejores junto con el Cerdán y junto con el estadio Yuba de Oaxaca en cuestión de drenaje. Es una barbaridad la cantidad de agua que absorben estos campos de béisbol, de modo que pues por ese lado no habría mucha preocupación. Batazo de foul fuera de juego. Donde se ha mermado es en la entrada, ¿eh? Mientras en Puebla los boletos ya se acabaron, el Harp no está lleno en este momento, no está lleno. Así que bueno, por un lado el clima, por otro, pues no olvidar que es mitad de semana en la Ciudad de México, no está tan fácil. Sale el rodado lento por las paradas cortas, elegante Checo Alcántara con el tiro a la inicial por la ruta 63, está cayendo el segundo out, tenemos dos tercios fuera para que venga el Happer Gamboa a batear.
1: Ahí viene Juan Carlos a continuación a tomar su primer turno de este juego, pero parece que Vladdy empieza a encontrar ese ritmo donde él domina, donde él decide cómo quiere llevar el compromiso, retirando ya tres de manera consecutiva contando la entrada anterior, Chocolate Fly y Rola, utilizando recursos, y el equipo Escarlata también con esa estrategia de ir a veces por primeros picheos. Aquí no está resultando a pesar de que era una tanda de mucha velocidad, pero con dos outs, Diablos todavía podría hacer daño.
0: Aquí viene el Happer, que una de las cosas que Pericos va a intentar en esta serie es enfrentar a Gamboa sin gente en base. Es un elemento que hace mucho daño. Es el campeón de bateo actual de la Liga Mexicana. En esta postemporada batea 333 el parador en corto del equipo colorado. Listo el pitcher en 0-1. Batazo muy elevado, la pelota va hacia jardín izquierdo central, la va persiguiendo Ron. Se va colocando, la tiene y con ella está cayendo al tercer out. Se van en orden los Diablos en el segundo episodio. Ya son dos completas en el estadio Harp. Los artilleros de la capital poblana le están pegando a la novena diabólica. 4-2. Regresamos.
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3: En este encuentro y por el equipo Escarlata también ya haciendo movimientos. Efraín Contreras es el nuevo serpentinero. Fue todo para Pinto, que batalló en par de entradas lanzadas recibiendo 4 carreras.
4: Sí, le cayeron la verdad a Ricardo Pinto y ahí está entonces Efraín Contreras en el centro del diamante. No fue una buena labor por parte de Pinto. 4 imparables, 4 carreras con par de bases por bola, solamente un ponche. Además de un wild pitch, aquí está Efraín Contreras con el número 57 en el centro del diamante. Ahí está Henry Ramos en la caja de bateo, 5º en el orden. Y bateador designado Luis Castro y Sebastián Elizalde, los elementos que se van a medir a los disparos de este serpentinero derecho. Efraín, que en el Pacífico fue cerrador. Fue el cerrador estelar de los Yaquis de Ciudad Obregón la temporada pasada. Sin embargo, se fue a lanzar al béisbol de ligas menores y ya regresó este año, pero con un rol completamente diferente, ¿no? Ahora viene en situación de un relevo largo. Vamos a ver si puede contar a la ofensiva de los pericos que están adelante. 4 carreras contra 2. Lanzamiento para home, batazo de foul. La pelota va para atrás. Saludos y muchísimas gracias a Roro Reyes Romero también. Saludos, dice, escuchando béis en medio del tráfico. Pues con mucha calma, amigos, con mucha paciencia y con el tránsito. Es una hora complicada, sobre todo, pues si los agarra un poquito de lluvia, se complica un poquito más. Pero con paciencia, ahora sí que a esperar nada más, en cualquier momento llegan a su destino. Machucón de foul allá por el lado de la inicial, la cuenta se va a mantener en 1-2 ahora. Tijuana, ayer blanqueó 4-0 a los charros. Daniel Martínez tiró pues 5 entradas en esta modalidad, ¿no?, que se tiene ahora de tirar 5 entradas, y vinieron todos los relevos. Manny Barreda terminó perdiendo el juego, también tirando 5 episodios por el equipo de los charros. Batazo de foul, otra vez hacia atrás, la cuenta se va a mantener en 1-2. Los pericos y los diablos que se ven las caras otra vez en esta serie. Los diablos pues van buscando avanzar a otra final de zona. Recordar que, pues sí, esta serie como que para muchos como que es como por el campeonato, pero no. Esta serie apenas quien la gane avanza a la final de la zona. Uh-huh. Todavía habría que esperar a ver quién gana entre Guerreros y Olmecas. Y de ahí entonces ir a la serie final, a la serie del Rey, contra el campeón del norte. ¡Swing, abanique! La pelota en la esquina de adentro, se poncha Henry Ramos. Y está cayendo así el primer out, así arranca su labor Contreras en el centro del diamante.
3: Así arrancando con el chocolate, y esta será la ocasión número 13 que se enfrentan estos dos equipos. Los años que se han enfrentado en 1974, 75, 2003, 2011, 14, 18, 22, 23, 24 y 25, entre dos nombres, ¿no? Entre Pericos de Puebla, Ángeles de Puebla, Ángeles Negros también en el 86, pero en dos ocasiones que Pericos le ha ganado a Diablos, que han sido las únicas dos, pues ha conseguido el campeonato. Esa estadística favorece las aspiraciones de los Pericos de Puebla. En el 86, uno de los equipos pues más poderosos que ha tenido la Liga Mexicana en cuanto a bateo, y el otro, el de 2023, que terminó ganando en 6 juegos en este escenario.
4: Fíjate que hay que ser muy puntuales, ¿no?, en eso de los equipos y las franquicias, porque los Pericos realmente como tal solamente le han ganado una vez a los Diablos. Uh-huh. Porque el otro fue una franquicia distinta que, sí, que ya no es esta, ¿no? O sea, esta es la única franquicia que le ha podido ganar a los Diablos en postemporada. Esta que llegó en el año 2000 a Puebla. Bueno, Castro le hace swing a un picheo que picó como 5 metros antes del Pentágono, y la cuenta está en 1-2. Porque efectivamente, ya si hablamos de Puebla, bueno, pues entonces vamos a hablar de cuando los Tigres les ganaron en 2000. En 2002 no, pero cuando ganaron en 2005, ¿no?
3: Sí.
4: Yo creo que es muy importante puntualizar eso, porque no solamente es el cambio de nombre, es el cambio de franquicia. Uh-huh. Y esta ha sido la única franquicia, entre varias que ha habido de Pericos de Puebla, que ha podido ganar esa serie. Batazo elevado, peligroso para jardín derecho. A toda velocidad se desliza, imposible. La pelota pica y además se va a zona foul. Castro va para la intermedia y llega.

0: Seifa segunda. Malo el fildeo, aunque es un batazo complicado, Liberato decide mal. Decide deslizarse sobre la raya del jardín derecho y él mismo empuja la pelota a la zona de foul, lo que le permite a Castro no solo tener el imparable, sino llegar hasta la intermedia. Con este elevado, vaya hacia la raya, Liberato se desliza buscando quién sabe qué cosa porque no le había llegado a la pelota. Y él mismo se echa la pelota más lejos, así que Castro se va a estacionar en posición de anotar.
1: Sí, estuvo más cerca de caerle en el empeine que en el guante, en ese desliz que estaba haciendo, y el picheo que equivoca a Contreras, realmente en par de turnos, tanto contra Ramos y ahora contra Castro, no había equivocado picheos, es la primera vez que lo hace, y Castro lo castiga con este doblete hacia el jardín de la derecha, la loma que está un poco enlodada, Contreras se queja, le limpian un poco el spike para tirarle pues ese lodo acumulado en el zapato derecho, y ahora Pericos con la posibilidad de la quinta carrera, gran velocidad en segunda.
0: Sí, mira, fue hasta fortuito para Liberato que Castro no se haya ido hasta tercera, para como se le fue la pelota y lo que tardó en levantarse después de que se deslizó por ella, Castro se quedó en segunda, pero con esa velocidad pudo haber seguido derecho hasta la antesala. Vamos a ver entonces al Tano, a Sebastián Elizalde, de costado presente el pitcher, la pelota se queda apenas abajo y es la primera bola para Sebastián Elizalde. Hoy tomó la decisión Ramón Orantes de mandar de nueva cuenta a la banca de Lorenzo Cedrola y utilizar a Elizalde, pero ahora en el izquierdo, más bien en el derecho, sí. Ahora no lo puso designado como lo vimos en la serie con Piratas. Ahora lo tenemos en los jardines, que sabemos que también es una garantía. Sebastián Elizalde es un tremendo outfielder. En una bola sin strike, lanzamiento para home buscando la esquina de afuera, le cantan el primero. Los Pericos ganaron la serie ante los Piratas, pero pasaron 10 años para que los Pericos volvieran a ganar una serie de primera ronda de postemporada. Habían avanzado por otras circunstancias, pero no habían ganado una serie de postemporada los Pericos desde el año 2017, cuando barrieron a los Tigres, una serie que dirigió Tim Johnson, para vencer a la Garra Felina por segundo año de manera consecutiva y por barrida. De hecho, de ahí los Pericos y los Tigres no se han vuelto a enfrentar en postemporada. Y para los Tigres es una muy buena noticia porque Pericos ha ganado 10 consecutivos. Les ganó el quinto y el sexto de la serie del 2014 a los Tigres. Los barrieron en 2016 y los barrieron también en 2017. De modo que, pues esa fue la última vez que los Pericos habían ganado una primera ronda de postemporada. Aunque desde que está este formato, los Pericos nunca habían ganado la primera serie de playoff. Habían avanzado como el comodín. La cuenta en una bola con dos strikes, se arrancó el corredor, línea, la pelota abre de foul por el lado de primera. Jugando agresivo, Castro, Orantes, no sé si fue decisión de Luis o lo mandó Ramón. Me parece que fue decisión de Castro, con bateador zurdo es difícil pensar que te manden a un robo de tercera, porque el catcher tiene toda la visión, toda la libertad para tirar a la antesala cuando está bateando un zurdo, pero Castro tiene toda la libertad de arrancar las veces que quiera. Es un tipo súper rápido y que la verdad lo pusieron out pocas veces en el calendario regular. Los Pericos en el 2018, en la temporada número 2 del 2018, cayeron ante los Diablos. En el 2021 perdieron ante los Olmecas. 2022 ante los Leones. 2023 se perdió ante Veracruz, aunque avanzaron. 2024 ante Diablos y el año pasado ante Campeche. Esas han sido las derrotas de Pericos en primera ronda de postemporada, hasta que finalmente se pudo ganar en este año 2026, pero caray, es una tendencia que se haya mantenido prácticamente 10 años para el equipo emplumado. Ahora, desde luego, además, no solo le ganó a Campeche, sino que lo hizo de una forma verdaderamente contundente. Los Pericos de Puebla robaron 18 bases ante los Piratas de Campeche. Y a los Diablos, en el rol regular, les robaron 11 colchonetas en 6 juegos. Casi de a 2 por partido en promedio. O sea que no es ninguna novedad que Pericos vaya a estarle corriendo a los Diablos sin importar quién esté cachando o quién esté lanzando. Picheo que queda demasiado abajo, no cruzó el bate, indica Rafael Martínez. La cuenta es ahora pareja. 2 bolas y 2 strikes para Sebastián Elizalde. Sí, no, es de verdad, un equipo que puede robar bases en cualquier momento. Cualquiera de los 9, además, puede arrancar al robo. Son las armas que tienes. Hay que buscar utilizar.

0: Darlas lo más posible en este compromiso. Dos bolas y dos strikes en la cuenta para Elizalde. Michael de la Cruz está esperando su oportunidad. De costado presente Efraín, aceptando la señal y checando al corredor. Listo el derecho, se toma su tiempo en el centro del diamante, abriendo Castro, viene para home, curva, apenas abierta, la tercera bola. La cuenta se va a ir a lo máximo ahora, 3 bolas y 2 strikes para Elizalde. Tiene que recurrir a su bullpen desde muy temprano, Lorenzo Bandy. Ericos tratando de aprovechar precisamente esa situación en 3-2. Los Pericos que están buscando ganar el primer partido de la postemporada por segunda serie de manera consecutiva. Así iniciaron la serie ante los Piratas, precisamente 3-2. Ahora el que pide tiempo es el catcher. Muchísimo, muchísimo tiempo el que se toma en el béisbol de Liga Mexicana para un turno. Es una barbaridad la cantidad de segundos.
1: Que es lo que se estaba reclamando, ¿no? Desde la primera entrada por parte de los Diablos, pero va a suceder toda la serie, que el cronómetro no marca realmente gran diferencia.
0: Sí, es muy probable. En 3-2, ahora sí, Efraín Contreras. Checando la señal y checando también al corredor. Aquí suelta, rola la pelota, va por el lado de tercera. Es el Happer el que levanta, tira y saca la inicial. Buena la jugada por parte de Gamboa, aunque vuelve a tirar ligeramente bajo por la ruta 63. Está cayendo el segundo out. Aprovecha Castro para moverse a la antesala. Hay 2/3 fuera. Y vendrá Michael de la Cruz a la caja de bateo.
1: Elizalde buscando todavía ese imparable con la novena verde y tendrá más oportunidades seguramente más adelante en este juego. Aquí un out que termina siendo productivo para los Pericos porque se mueve a 90 pies de home ahora Castro y viene un bateador que ya hizo daño en este juego como Michael de la Cruz. Para Puebla no es aprovechar estas oportunidades. De Diablos ha demostrado que puede ir abajo en la pizarra, en la recta final, no importa por cuántas carreras, y aún así regresar.
0: Sí, vamos a ver. Ante un equipo que no perdona tampoco, pero por eso hay que traer el mayor número de carreras posibles. La marca como local de los Diablos, decíamos 35 victorias, solamente perdieron 10 juegos en el calendario regular en este escenario. Y ya en la serie anual quedaron 3-3, Pericos barrió a Diablos en el Amsterdam, pero los Diablos barrieron en este escenario. Listo el pitcher, aceptando la señal, aquí suelta, pelota abierta, la cuenta es pareja, 1-1, para Michael de la Cruz. Ahora, digo, es el primer juego, la probabilidad, ¿no?, para el que gane el primer juego siempre va a ser muy importante ganar, pero tampoco da el destino final, ¿no?, de lo que va a suceder en la serie. Pero siempre es importante ganar el primero. Línea en el hoyo de tercera y short. La pelota va de hit para jardín izquierdo. Responde Michael de la Cruz. Anota Castro y Perico se adelanta 5-2. Chécale. Con este sencillo hacia la banda contraria, chocando la pelota de forma magistral. Y Pericos tiene 3 de ventaja.
1: Nuevamente Michael de la Cruz con esta buena pieza de bateo. Nada que hacer para la defensiva entre tercera y short, y viene trotando, cabalgando Castro hacia tierra prometida. 2 producidas para Michael de la Cruz en este juego de 2-2, y hasta ahora el mejor bateador emplumado es el catcher octavo en el orden, Michael de la Cruz, marcando diferencia ya, aunque apenas es la tercera entrada.
0: Sí, apenas es el tercer episodio, pero Pericos haciéndole daño a Efraín Contreras también. No ha encontrado la manera, y mira que Pinto, pues de alguna forma, ¿no?, lo intentó, pero le pegaron, vaya, son una buena cantidad de hits, sobre todo en la segunda entrada, el descontrol de la primera entrada. Vamos a ver a Samar Leiva, que en su primera oportunidad fue dominado de 1-0 en este partido para Samar. Se juega la apertura de la tercera entrada, amables amigos, con los Pericos haciendo daño otra vez. 2 carreras en la primera, 2 carreras en la segunda, 1 en la tercera, con ventaja de 5-2. Batazo de foul, la pelota va por el lado de la inicial, y la cuenta se va a colocar en 0 bolas y 2 strikes para Samar Leiva. Qué buena pieza de bateo de la Cruz, ¿no? Extraordinaria la manera en que choca la pelota hacia la banda contraria. Picheo que se quedó ligeramente arriba, y esa es la calidad que muestran ciertos bateadores. La capacidad para jalar la bola o chocar la esférica hacia la banda contraria. Revirada hacia la inicial, regresa rápidamente de la Cruz.

0: John Singleton como que le hace señal de él no va a arrancar, menos en 0 y 2. Pero de cualquier manera, Contreras intentó el revire. Se juega la parte alta de la tercera entrada, amables amigos. 0 bolas y 2 strikes con los Pericos adelante, 5-2. De costado presenta el pitcher, tratando de salir ya de este problema los Diablos. No hay descanso en su picheo. Abanica, se poncha Samar y está cayendo el tercer out. Sin embargo, el doblete de Castro y el sencillo de De La Cruz agrega otra carrera al equipo visitante. 2 entradas y media. Los Cañones de Loreto están doblando al México Rojo. 5 carreras contra 2. Regresamos.
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1: Momento, el equipo Escarlata, pero ahí vienen los locales, los de la capital del país. A continuación, otra vez, primero, segundo y tercero, play ball en el cierre de la tercera entrada.
2: Vámonos al cierre de este primer tercio de juego, juego ya de 1:20 y apenas cerrando la tercera entrada. Carlos Sepúlveda abre por segunda ocasión el line-up de los Diablos. Efectivamente, ya hizo daño con la base por bolas y luego se rodó la intermedia. Vamos a ver si Vladi puede mantenerse bien ahí en el cerrito. El primer picheo sobre el plato, le cantan el primer strike. Sepúlveda cubriendo la segunda base, campeón de bateo la temporada pasada. Y la temporada antepasada fue Robinson Cano el que ganó el título de bateo. Ahora esta temporada lo hizo Juan Carlos Gamboa. O sea que en este orden al bat están los últimos tres champion bat del equipo de los Diablos y en la Liga Mexicana. Habrá que tener cuidado, sobre todo con los bateadores más encendidos, los más atunos, que suelen ser efectivamente Gamboa, el caso de Cano. Sepúlveda no es jonronero, pero se ha ganado la confianza total para estar ahí como primero en el orden. Listo el pitcher, la cuenta está en 1-2. Vladimir aquí suelta, swing, abanica. Se poncha Sepúlveda para el primer out, luciendo sólido el cubano Vladimir Gutiérrez en el cerrito, y vendrá Robinson Cano.
1: Bueno, el lanzamiento, y tiene su revancha rápido Vladimir Gutiérrez en contra de Sepúlveda. No es el mismo Vladimir que arrancó el juego con ese pasaporte, que recibió par de carreras. Ahora este Vladimir viene de retirar, pues antes de este bateador eran 4, se van 5 de forma consecutiva, y ahora el peligroso Robinson Cano, que te puede cambiar un juego en un pestañeo, a tomar su turno.
2: Ahí está el estrella en el invierno de las estrellas orientales. Batazo de foul, la pelota va para atrás. El primer strike en la cuenta para Robinson Cano. Ya tiene pues muchos años, 22, de que Cano hizo su debut en el béisbol de las Grandes Ligas. 6 veces en el Juego de las Estrellas y múltiple ganador del bat de plata, además de 2 guantes de oro. Esos guantes de oro Cano los ganó en 2010 y 2012. De hecho, llegó a ser candidato a jugador más valioso de la Liga Americana en 2 ocasiones. Ganó ya un derbi de cuadrangulares también en las Grandes Ligas en el 2011 con su

0: su anillo de serie mundial del 2009 con el equipo de los Yankees de Nueva York, que además ganó con el equipo dominicano el clásico mundial del 2013. En 0-2, batazo elevado dentro del cuadro. Es una velita romántica que quiere atrapar a Sergio Alcántara. Se queda con la pelota y con ella está cayendo el segundo out. Se va dominado Cano para que venga John Singleton a tomar el turno.
1: Después de que en la temporada regular estos dos equipos se vieran en par de series, curiosamente barriendo cada quien como local. Pericos lo logró como local en el Parque Cerdán y los Diablos lo hicieron ya en la recta final de la temporada que se volvió a tener esta serie en la Ciudad de México. Así que en tema temporada regular sigue siendo muy parejo lo que tenemos adelante. Singleton a continuación.
0: Hay dos outs, bases limpias y Vladdy tiene ahora 6 retirados de manera consecutiva. La pelota queda alta y es la primera bola para John Singleton, el ex de los Astros de Houston y también de los Cerveceros de Milwaukee. Una de las grandes contrataciones de este año, indudablemente, Singleton, que se ha quedado como el tercero en el orden y hoy cubriendo la primera colchoneta. Listo Vladimir, aquí viene para home, esquina de adentro. No, dice el umpire. 2 bolas y un strike. Singleton creció en Long Beach, California, pero realmente fue seleccionado por la organización de los Phillies de Filadelfia, entre varios otros prospectos que después fueron cambiados, precisamente junto con este John Singleton. Con los Astros estaba ya en ese momento aquel pelotero muy famoso con los Gigantes también, Hunter Pence. Y John Singleton, bueno, tuvo tremendas actuaciones con el equipo de los Astros de Houston. 2014 realmente ya lucía como un gran jonronero. La pelota se queda alta a la base por bolas. Caminando hacia la inicial Singleton, después de 6 en fila, caminando a primera para que venga Carlos Pérez a tomar su turno. Y cuidado porque la del empate está en el círculo de espera.
1: Sí, en un pestañeo, diferencia de 3 carreras, pone la moneda todavía girando en el aire. Turno bueno de Singleton, aunque la verdad es que Vladimir solamente puso 2 picheos cerca de la zona. Después de eso lo trabajó con mucho cuidado y hay que recordar que Singleton ya tiene doblete en este compromiso. Ahora Carlos Pérez tiene la mesa para que este episodio pueda seguir creciendo.
0: Hay 2 outs con corredor en primera, lanzamiento sobre el plato, el primer strike. La primera serie entre estas 2 novenas en el 2026 fue en el Hermano Cerdán. Pericos ganó la serie completa. El primer juego lo ganó 8-7, pero fue un juego que se recortó a 7 entradas. Solamente fueron 7 episodios. Ese juego lo perdía Pericos 7-4. Y en la 5ª entrada, Samar Leyva pegó Grand Slam para darle la vuelta al juego. Así quedó ese partido. 8-7, 7 entradas, apareció Tlaloc. El segundo juego lo ganó Pericos 6-1. Vladimir Gutiérrez tiró 7 entradas de una carrera, se fue sin decisión. Pericos hizo 5 carreras en la 8ª. Otra vez a Samar Leyva, batazo clave, y Michael de la Cruz para darle el triunfo a la 9ª poblana y asegurar la serie. Rola difícil por tercera, levanta bien Adames, el tiro a la inicial y por la ruta 53 está cayendo al tercer out. Logra colgar el cero el Conde Vladdy. Se fueron 3 completas, amables amigos, en el estadio Alfredo Harp. Primer partido en la serie de zona. Los bombarderos de la colonia Maravillas le están ganando al equipo infernal 5-2. Regresamos.
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2: El gocho de Erlis Rodríguez ya está en la caja de bateo y al primer disparo la saca de foul. Es el primer strike. Sí, los Diablos no pudieron ganarle un solo juego a los Pericos en el Hermano Cerdán en la temporada regular. La barrida en aquella ocasión se dio con el juego 6-4 con un rally de 3 carreras en la octava entrada. Y los encargados de darle la voltereta fueron Dani Ortiz y justamente Erlis Rodríguez. Dani Ortiz con un Texas Leaguer. Y luego Erlis con un sencillo también hacia el jardín central derecho. Los triunfos de los juegos 2 y 3 fueron para Liarvis Breto en ambos partidos. Pero cuando los Pericos visitaron el Alfredo Harp, los Escarlatas ganaron los 3 juegos: 5-3, 5-4 y 12 carreras contra 1. Lanzamiento para home, esquina de afuera, sobre el plato, fintaba el toque, la dejó pasar Erlis. Y la cuenta se va a colocar en 1-2 ahora. Sí, hoy Vladimir, mañana Antonio Santos. Los Diablos anunciaron a Pinto, pero no dijeron quién mañana. Habrá que ver pues qué elementos son los que se seleccionan en esta rotación de 4, que normalmente es la rotación que se maneja, ¿no?, en este tipo de partidos, rotación de 4. Pero ya veremos. Listo el pitcher, aceptando la señal, ahora suelta, pelota baja, 2 bolas y 2 strikes. Por los Pericos, en contra del pitcher de los Diablos, Erlis Rodríguez les batea 364, 5 robos de base, 7 hits, 3 producidas. Samar Leiva les batea 333, par de cuadrangulares, 9 producidas. Y Adames les batea 400. Cuestión de porcentaje, Adames es el bateador más peligroso de los Pericos en contra del picheo de los Diablos. De modo que, pues lo que hay que esperar es que puedan hacer esa misma labor en la postemporada. El año pasado, los Diablos se llevaron la serie en 4 juegos. Ganó Brooks Hall, Ricardo Pinto, Efraín Contreras, que ahora está pichando, y Nick Vespi. ¡Línea! ¡Cañonazo! La pelota va de hit para Jardín Central. Erlis Rodríguez prende la eléctrica y pone música. El dugout de los visitantes dando la voz de ataque. Imparable número 2 para el venezolano, que por poco le arranca la cabeza a Efraín Contreras, y los Pericos otra vez colocando corredor por la inicial.
3: Qué importante va a ser para Puebla que Erlis esté en los senderos para que Alcántara pueda llevar alguna jugada. Erlis Rodríguez, líder de robos de los Pericos de Puebla, además líder de intentos de la Liga Mexicana de Béisbol en ese departamento. Con Alcántara bateando además de zurdo, podría venir una estrategia, se convierte en un tablero de ajedrez este compromiso en el cuarto episodio.
2: Vamos a ver si puede salir adelante Efraín, porque la ofensiva de los Pericos está desatada y Erlis en cualquier momento se arranca para la intermedia. Le canta en el primer strike. Nos dice Manuel Aguilar Caloca que afortunadamente ya dejó de chispear. Ya dejó de caer esa llovizna latosa que estaba desde el inicio del partido. Qué bueno, ¿eh? Qué bueno. Gracias a Carlitos García. Muchísimas gracias. Dice que aquí estamos, que bueno, muy bien, mi querido Carlos. Se pregunta por qué Trevor Bauer odia a Pericos. ¿Hay alguna anécdota o algo que le hicieron que lastimaron sus sentimientos? Saludos, apoyando a Pericos desde la zona de los fuertes, dice Carlitos García. Saludos, Carlitos, muchas gracias también a mi tocayo Miguel Ángel Luna, que también se pone aquí en comunicación. Pelota alta, pitch out, estaban esperando jugada los Diablos, no hay nada, la cuenta está en 1-1. Fuerte abrazo, gracias Miguel Ángel Luna, saludos para Junior, a Javi Rugerio también. Ah, dice que Javi Rugerio quiere mandar los tacos, que cuántas órdenes le toca enviar. Para enviar los tacos, gracias mi querido Javi. Muchísimas gracias. Palo seco para Jardín Central, pero ahí está bien colocado.

0: Franklin Barreto se queda con la pelota y cayó el primer out. Le dio sólido a la pelota Alcántara, pero la ubicación de Barreto extraordinaria, ¿eh? No estaba muy cargado hacia el jardín derecho, al contrario. Jugaba en la zona del left center y por eso es que puede llegar con mucha anticipación a la cita.
1: Un out muy importante para el equipo Escarlata, que se mantiene con la posibilidad del doble crimen a la defensiva. Y ahora Adames viene a continuación a tomar su turno. La cantidad de bateadores switch que trae ahí Pericos de Puebla entre la incorporación esta temporada de Alcántara, también de Michael de la Cruz, dan mucha profundidad en el line-up. Y del otro lado con los Diablos, pues no se quedan atrás. Cantidad de bateadores zurdos de tremendo poder.
0: Sí, sí, la verdad es que sí, es una... un arsenal de bateadores zurdos de ambos lados, extraordinario. Pelota abierta la primera bola. Saludos a doña Guille Villaescusa, que nos escribe desde Hermosillo, recordando con cariño a toda la afición poblana. Gracias. Saludos, Guille, fuerte abrazo. Y saludos, claro que sí, a nuestro gran amigo Armando Aguilar, que lo recordamos con muchísimo cariño en la Angelópolis. Revirada hacia la inicial. Quieto, dice el umpire. Singleton, de cualquier manera, ya había perdido la pelota. Muchas gracias a Jesús Martínez González. También gracias a Dulce Machín, que ya se comunicaba con nosotros. Arquímedes Orozco desde Tabasco, siguiendo el juego. Lo mismo que Berenice Moreno. A Juan Pérez y la familia Pérez Domínguez, siguiendo el partido. Aurelio Moreno Silva en San Baltasar, Campeche. Ángeles Pérez también apoyando a los Pericos. Carlos Terreros desde Mexicali, siguiendo la transmisión. Salió el corredor, allá va el tiro. Out en segunda. La metió de un bote Carlos Pérez, pero el Happer hace la diferencia bajando la pelota y tocando al corredor de manera fugaz para conseguir el out.
1: Sí, aquí el mérito total para Juan Carlos Gamboa. Qué rapidez para mover el guante. El tiro no podemos decir que es bueno, que es perfecto, porque llega de un bote. Eso le quita cierta fuerza. La gran jugada, la Happer alrededor de la colchoneta, porque la manera en la que mueve el guante es espectacular. Solamente así podía poner fuera a Erlis, y ahora se aclara el paisaje para los Escarlatas.
0: Qué bárbaro, qué jugada acaba de hacer Gamboa, ¿eh? El tiro llegó de un bote y con la velocidad de Erlis Rodríguez, la pelota obviamente le llega rápido a Gamboa, pero la forma en que baja el guante, y además le toca el spike, no hay nada que revisar. Le tocó el spike por debajo, antes de que tocara la almohadilla. Estaban preguntando si estaba bien, porque pudo haberse llevado algún raspón, ¿no? Alguna herida con los spikes. Esquina de afuera. No, la tercera bola. Tres bolas y un strike en la cuenta de Adames. Gracias a Ivonne Salazar, a Iker Salazar. Saludos a Iker Salazar, dice Ivonne. A León Mastranzo desde Miami Beach. Jazz Vélez también siguiendo a los Pericos. Lo mismo que Sujei Ortiz. Desde el estadio Alfredo Harp. Otra base por bolas. Caminando hacia la inicial, la llava Cristian Adames, ya con dos outs. Crece la jugada anterior en el intento de robo, porque los Pericos podrían tener dos a bordo. A cambio de eso, solamente hay uno y hay dos outs para que venga Rondón a tomar el turno. Gracias a Graciela Moreno García, también a Mirra González, que nos escribe desde León, Guanajuato, dice, con mi jersey, deseándoles todo el éxito. Lupita Sánchez desde Acatzingo, a Lalo Mora, también a la familia Díaz Morales. Dice Alfonso, venga Perico, saludos desde Quetaroc, saludos por allá. A Félix García Madrid, que nos escribe en Monclova. A Paola González, también apoyando a los Pericos, lo mismo que Astro Frank. Bueno, desde muchas partes nos están escribiendo, siguiendo a los Pericos. Gracias también a Jorge Zamora. Nos da muchísimo gusto que nos acompañen, a los amigos que siguen a los Pericos. Rocío Páez, nuestro buen amigo Josué Salazar, Julio César Evaristo también, y a los amigos que pues estén siguiendo a los Diablos, apoyando a los Diablos también, bienvenidos y gracias por acompañarnos en esta transmisión. Dos bolas y un strike. De repente los pitchers de los Diablos se convierten en una máquina de tirar pelotas malas, ¿no? Ricardo Pinto, así empezó el juego también. Efraín Contreras, hubo un momento en que así estuvo en el primer turno que tuvo precisamente ante Henry Ramos, terminó ponchándolo. Y ahora, después de la base por bolas en cuatro picheos, Adames, fueron seis lanzamientos consecutivos sin encontrar la zona. Finalmente vende la pelota, la deja pasar Rondón, es el primer strike. Se juega la parte alta de la cuarta entrada, hay dos outs con los Pericos adelante. Cinco carreras contra dos, pero queda mucho camino por recorrer. El corredor por la inicial, Adames también puede arrancar en cualquier momento. Otra revirada primera, regresa inmediato el corredor. Ya se abrió la pizarra en duelo.

0: Durango, Caliente está ganando 1-0 a Sultanes en la tercera entrada. Y en Tabasco, bueno, Guerreros y Olmecas 0-0 en la quinta. El paraíso de los pitchers, ¿no? Tabasco se vuelve un equipo muy peligroso, Olmecas, cuando está en su estadio. A mí me llama mucho la atención que hayan pasado tantos años desde su último campeonato, siendo una plaza tan difícil para hacer carreras. Pero los Olmecas, bueno, ya llevan un rato, ¿no? Ya 1993 ya quedó muy atrás.
1: Bueno, ya contando los años.
0: Es muchísimo tiempo, imagínate. Son 33 años, ¿no? Es una locura de tiempo para un equipo que constantemente está en playoff, que tiene ese estadio, ¿no? Esa plaza. La verdad es que llama mucho la atención, pero pues los Olmecas no han podido regresar al campeonato. Oaxaca es un equipo más joven. Oaxaca nació en el 96. Ya tiene un campeonato, igual que Tabasco. Incluso los Piratas, ya eliminados, pues ya tienen hasta dos, ¿no? Lanzamiento para home, batazo de foul, la pelota va para atrás. Sí, digamos que con esa capacidad que existe en el Estadio Centenario para colgar ceros, pues pensarías que un equipo plagado de buenos pitchers lo puede hacer bien, pero la estrategia este año cambió con Tabasco. Tabasco este año se armó de muy buenos bateadores, además de buenos pitchers. De modo que, pues veremos si finalmente es el año en el que Tabasco regresa a la serie por el campeonato. Dos bolas y dos strikes, hay dos outs. Batazo muy elevado, profundo para jardín izquierdo. La pelota se abre y va de foul, fuera de juego. Jalando la pelota con mucha fuerza, pero abriendo demasiado. Solamente sonríe Rondón. Muchas gracias también a Carmen Cervantes, que está siguiendo la transmisión. Muchísimas gracias por acompañarnos. Mañana a las 7 de la noche. Y a las 7 de la noche es que pues continúan las emociones de esta tremenda serie. Sí, no, la lluvia aparentemente no va a hacer mayores travesuras hoy. Al menos ya nos dejó llegar hasta la cuarta entrada y a la espera de que esto pueda continuar. La cuenta está en dos bolas y dos strikes para Rondón. Listo el derecho, viene para home, otro batazo de foul. Ahí está defendiéndose en la caja de bateo José Rondón, que en algún momento, siendo parte de la organización de los Diablos, lo vimos dar buenos palos al picheo de los Pericos, ¿no? Es un bateador de muy buena calidad este José Rondón. Grandes Ligas, tuvo experiencia con Diego, con Chicago, con los Orioles, con San Luis. Elemento que debutó precisamente en el béisbol de las Grandes Ligas cuando tenía 24 años. Lanzamiento para home, otra vez la pelota va de foul, fuera de juego. Y la verdad es que es un jugador muy cumplidor, que corre bien, que juega buena defensiva. Hoy lo vemos en el jardín de la izquierda y no lo está haciendo nada mal. Rondón fue primero firmado como profesional por los Angelinos de Anaheim y posteriormente fue cambiado al equipo de los Padres de San Diego. No duró demasiado allá. Su debut fue en el 2016, precisamente con los Medias Blancas de Chicago. Vamos a ver si aquí puede responder. Batazo que va de foul, otra vez la pelota para atrás. El debut de Rondón fue el 29 de julio del 2016. Entró de bateador emergente por Edwin Jackson, aunque solamente tomó ese turno y lo regresaron a las sucursales. Ya fue hasta 2019 que Rondón regresó 55 juegos para jugar con los Medias Blancas. Lo pasaron a los Orioles de Baltimore, pero no tuvo demasiada actividad y luego vino la cancelación de la temporada de ligas menores en 2020 por la pandemia de COVID-19. Pelota baja de Efraín Contreras, la cuenta llega a lo máximo, tres bolas y dos strikes ahora. Después de Rondón esperando su oportunidad, Henry Ramos, amenazante en el círculo de espera. Realmente Rondón llegó a los Diablos en el 2024, pero había llegado desde el 2022 para jugar con el equipo de Tijuana. Con los Toros de Tijuana tuvo 11 cuadrangulares, 41 producidas en 72 juegos en 2023. Y luego fue cambiado a los Diablos en 2024. En 3 y 2, arranca el corredor, batazo muy elevado dentro del cuadro. Después de una batalla interminable, finalmente se queda con la pelota Orlando Arcia y está cayendo así el tercer out. Logra colgar el cero, el primero que tiene el picheo de los Diablos esta noche. Tres entradas y media, amables amigos, en el oriente de la capital de este país. La religión emplumada está doblando a los Pingos.

0: 5-2. Regresamos.
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1: ¡Fuerza, Pericos!
6: Ahí se mantiene y ya colgó. Par de argollas en este juego.
0: Muchísimas gracias. Aquí continuamos. Junior Beard, un servidor, Víctor Tamayo en la producción. Llevándoles a ustedes este primer juego de la serie de zona entre Diablos y Pericos sobre el plato, el primer strike en la cuenta para Julián Ornelas. Ya pegó doblete productor, apenas con 2.14 en su porcentaje de bateo, Julián, en estos playoffs, aunque en la temporada regular lo hizo de maravilla. Vladimir viene hacia home, recta que queda alta. Muchas gracias a través de Twitter para nuestro amigo Raúl. Dice que cuál es la estación para escuchar la narración de nosotros en fuera de casa, bueno, 95.5 de FM, o SICOM, que es el 105.9 de FM. Sí, bueno, ha sido, de hecho, SICOM por la estación temporada. Gracias a Fernando Pérez también, dice imagen de un canal y audio de Pericos Radio. Muchísimas gracias, como siempre, también a Joana Muñiz. Escuchando de regreso a casa el partido, nos vemos en el Cerdán el domingo. Dice, ya tengo mi boleto, estoy feliz por verlos, saludarlos por allá, que ganen mis Pericos. Deseando a la gente de Puebla que el equipo emplumado salga adelante, la familia Yáñez Bernal también. Gracias, amigo Enrique Yáñez, por tus comentarios, como siempre, muy amables. Para seguir este partido, lo mismo que Betty Juárez, que lo sigue por la televisión, pero lo escucha a través de YouTube. Muchísimas, muchísimas gracias, como siempre, por el favor de su atención. Y bueno, para nosotros pues es un gustazo enorme que nos estén acompañando. La cuenta está en lo máximo, 3 bolas y 2 strikes ahora para el bateador en turno, Julián Ornelas. El estadio Alfredo Harp Peluque, que decíamos, no está lleno, pero de cualquier manera hace buen ruido, hace buen escándalo. La casa de los Diablos, que pues abrió sus puertas en ese año 2019, después de pasar por varios años diferentes estadios. Línea por primera. ¡Qué bien, Castro! El tiro a Vladi, safe en la inicial. Perdió la pelota de manera increíble. Perdió la pelota de manera increíble Vladimir Gutiérrez. Y luego Michael de la Cruz quiere tocar a Julián Ornelas porque piensan que hizo el intento de irse hacia la intermedia. La jugada de Castro es muy buena, pero no entiendo por qué Vladi no tomó ese tiro. Y luego Julián sí hace el intento. Sí hace el intento de ir hacia la intermedia. ¿La regla cuál es? No importa que te salgas de la primera base. Es más, no tienes que correr por fuera. Esa es una mentira, para que no lo vayan a aplicar tampoco en las ligas amateurs. No se trata de correr por fuera. Puedes correr por fuera o por dentro una vez que pasaste el cojín de primera. Lo que se sentencia es si tomas el intento de ir a la siguiente almohadilla. Me parece que Ornelas hizo el intento de ir hacia la intermedia, un medio paso. Luego se arrepintió. De la Cruz lo toca,

0: Y el umpire de primera, Pedro Tun Lezama, dice quieto. O sea, Pedro Tun piensa que Ornelas nunca hizo el intento de ir hacia la intermedia. Es lo que está reclamando Ramón Orantes en este instante. Pero me parece que esta jugada no es revisable, ¿eh? Lo que sí es que la jugada de Castro es muy buena y no entiendo cómo Vladi no tomó ese tiro.
1: Sí, era un tiro muy complicado, lo saca por arriba del brazo Castro porque ya no había otra opción. Vladimir

0: Que aquí da en la jugada que se complique es la velocidad de Ornelas. Desde que sale el batazo, era una línea fuerte por primera. Simplemente con otro corredor, ya con ese tiempo que ganaste al tapar la pelota, sería una jugada más sencilla en primera. Aquí lo que complica mucho es que Ornelas desde el principio sale con todo hacia la inicial y bueno, ya después la jugada en el intento hacia segunda va a quedar como safe en primera. Hubo reclamos de Ramón Orantes, pero no se puede revertir la decisión.
1: Sí, no, esta jugada no es revisable. Y ahora un Boc. Se tropezó, Vladimir, esto es Boc. Vladimir venía para home, pero se le atoró el spike. Termina tropezando y Ornelas va para la intermedia con este Boc. ¡Qué barbaridad! Bueno, jamás habíamos visto esto con Vladimir, ¿no? Y ojalá no esté lastimado, porque sí, sí se atoró el spike tremendo.
0: Sí, son un par de tropezones ya desde que iba hacia la inicial y ahora en cuanto presentaba la pelota, Ornelas que abría muy discretamente, y en el intento de ir hacia Holmes, que hay un tropezón que es inexplicable en este momento de la pierna izquierda, que no puede apoyar bien, y esperando que pues sea solamente la caída y que no tenga ninguna lesión Vladimir Gutiérrez.
1: Sí, parece que está bien Vladimir, digo, no puedes marcar otra cosa que Boc, no hay más. Pero resulta extraño, un pitcher que tiene su movimiento siempre bien controlado, y esto hace que la gente se despierte otra vez en el estadio Alfredo Harp, porque Vladimir estaba a punto de dominar a Ornelas, quedó safe, siguiente pichó, se tropieza, es Boc. Por cierto que le dieron error a Vladimir. Oficialmente es error del pitcher en el tiro de Castro hacia la inicial, así quedó anotado de manera oficial. Pelota baja, la primera bola ahora para Franklin Barreto. Sí, caray, qué manera de tropezarse de Vladi, ni hablar. Bajó antes el pie izquierdo, se atora el spike con la tierra y él termina pues cayendo mal, ¿no? Afortunadamente no se lastimó, afortunadamente no se ve lesionado el Conde Vladi. Listo el pitcher, en una bola sin strike, lanzamiento para home, pelota alta, dos y nada. Gracias a nuestro buen amigo Diego González. Dice, adjunto evidencia que lo estamos viendo en tele, pero yendo a los mejores narradores. Muchas gracias, amigo. Ahí está la evidencia, claro que sí. Muchísimas gracias por comunicarse con nosotros. Dos bolas sin strike. Listo el pitcher, viene para home. Buena pichada, esquina de afuera, le cantan el primero. Deseamos de este escenario que finalmente se convirtió en la casa que todos los aficionados al béisbol en la capital estaban esperando, porque cuando la Liga Mexicana comenzó su historia, principios de los años 20, realmente el primer equipo de la capital como tal, los Rojos del México, jugaban en el estadio Franco Inglés, que estaba ubicado en la zona centro de esta capital mexicana. Y allá va el batazo, sólido para Jardín Central, la pelota se va y está del otro lado. Home run de Franklin Barreto por todo Jardín Central. Se lleva por delante a Julián Ornelas, y en un abrir y cerrar de ojos, el México se acerca 5-4 en la pizarra, tabla por todo el Jardín Central, explota el estadio Harp, y también le encuentran el picheo Vladi, de manera sólida. Franklin Barreto acerca a los Diablos.
0: Batazo panorámico por todo el Jardín Central ante un estadio que ya estaba encendido, y esto solo aviva la llama en este escenario para que ahora el equipo escarlata busque una carrera en este mismo episodio para regresar en el score. Le cayeron ahora a Vladi con este cuadrangular de Barreto después de lo que fue la jugada en primera, donde se le queda como error a Vladi. Después el Boc, donde ahí pues no hay ninguna duda de que era Boc hacia el intermedio. Y después, bueno, esto es un resumen nada más de lo que está viviendo Gutiérrez en este episodio.
1: Es un hecho que a Vladi le afectan las dos cosas, ¿eh? Primero, sí, la jugada en la primera base que debió ser out. Y luego ese Boc, ¿no? Ese tropezón, la manera en que se trompicó en plena loma de picheo, termina afectando mucho. Slider, la pelota queda dentro. La primera bola para Liberato. Despertó el estadio Harp. Despertó este infierno con los aficionados que empezaron con la escandalera. Estamos 5-4. Pelota dentro, la cuenta está endocinada. Estamos en la conclusión del cuarto episodio. Por cierto que este es el tercer cuadrangular para Barreto en la postemporada. Ha dado ya tres home runs, el ex de los Orioles, que no estuvo el año pasado, para ir a probar suerte a las sucursales de los Orioles de Baltimore en dos y nada. Sale el rodado por el rumbo de la inicial. Foul, dice el umpire. Ya estaba haciendo la jugada rápidamente Luis Castro.
0: ¿Cómo cubre terreno Castro?
1: Sí, no, no, es que bárbaro. Es súper ágil.
0: Sí.

0: Es muy rápido para cubrir terreno, Castro. Saludos a nuestro amigo AJ Juárez, a la familia Juárez también, dice, a la Chata y a mi mamá Rocío. Gracias también a Mariana Juárez, aquí presente. Saludos a toda la familia Juárez, al Deportivo Tecaldi, claro que sí. Gracias, Mariana. Y a Candia Ruiz, allá en Oklahoma. Dice, estoy viendo la transmisión, pero los comentarios me aburren, entonces le bajo el volumen y les pongo a ustedes, dice Candia. ¡Qué barbaridad! Pensamos que era un fenómeno nada más en México, pero ya vimos que también en Oklahoma.
1: Es internacional.
0: No, de verdad, muchas gracias, a todos y a todas. Ya saben que para nosotros es un placer. Y bueno, pues, vamos con el béisbol, la pasión de el rey de los deportes. Lanzamiento para home, paso elevado por el lado de tercera. Parece que hay espacio para Cristian Adames en terreno de foul. Se va colocando y en una bonita jugada se queda con la pelota para tener así el primer out. Incómodo Adames, pero con gran capacidad, con esa astucia y olfato de parador en corto. Este tipo de jugadas resultan más sencillas para Adames cubriendo la tercera base.
1: Sí, gran jugada de Cristian para evitar que esa pelota caiga en terreno de foul. Mucho espacio por tercera. Va a tener varias oportunidades los infields de buscar hacer esta clase de jugadas en este escenario. Y ahora la buena noticia para Vladdy es conseguir esta clase de outs. Por supuesto que después del cuadrangular puede llegar la incógnita de hasta dónde puede llegar Vladdy por dos factores: la cantidad de picheos que tuvo en su última salida y que no tiene sus días de descanso completos. Entonces, sí es importante recalcar que Vladdy para este episodio ya lleva 70 lanzamientos.
0: Sí, sí, sí, es importante señalarlo. Definitivamente, lanzamiento que se queda alto. La primera bola para Orlando Arcia. Y decíamos de los estadios que después de que se abandonó el Parque Franco Inglés, donde jugaban todos los equipos de la Liga Mexicana, no había que ir a otras plazas, todos jugaban en la capital. Sale el batazo elevado para jardín izquierdo central. Es una cita para dos que quiere atender Erlis Rodríguez. Se queda con la pelota y con ella está cayendo el segundo out. Se va dominado entonces Orlando Arcia, dos tercios fuera. Ahí fue que apareció pues el primer parque llamado el Parque Delta, donde ya pues jugaban principalmente los Rojos, después llamados los Diablos. Pero en esos estadios pues jugaba el Azules del Veracruz, aparecía en su momento el Cafeteros de Córdoba, estaba el equipo de Laguna, el equipo de Puebla, antes el 74 Regimiento, después de ser Puebla, pues ya después llamados los Pericos. Y con la desaparición del Parque Delta llegó el Parque del Seguro Social a partir del año de 1955, que fue realmente la demolición de uno para la construcción del otro, porque estaba en la misma zona. Nada más cambiaron la ubicación del home plate, como lo hicieron ahora en Oaxaca. En Oaxaca sucedió igual. El Yuba está en la misma ubicación que el Vasconcelos, pero cambiaron la ubicación del home plate. Conecta a Gamboa, batazo elevado, corto para jardín central. Alcántara tiende la pelota y con ella está cayendo el tercer out. Compone el camino Vladimir, pero antes Franklin Barreto pone dos con ese cuadrangular por el jardín central. Ya son cuatro entradas completas, amables amigos. El ejército poblano le está ganando a los nueve demonios. 5-4, regresamos.
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hablar de literatura clásica, nos referimos a obras literarias que han resistido el paso del tiempo y además han sido reconocidas por su valor artístico, cultural y didáctico. Generalmente provienen de las tradiciones literarias de la antigua Grecia y Roma, pero también se extiende a escritos de otras culturas que han tenido un impacto duradero. Algunas de sus características son universalidad. Las obras clásicas tratan temas como el amor, la justicia, la moralidad y la condición humana. Estilo distintivo. La escritura es refinada, con un énfasis en la belleza del lenguaje y la estructura formal. Han estado presentes en la literatura posterior y en diversas formas de arte, filosofía y pensamiento. Algunos ejemplos de este tipo de literatura son la Ilíada y la Odisea de Homero. De origen griego, son fundamentales para la literatura occidental, explorando temas de heroísmo, aventura y destino. Otro título que podemos mencionar es la Eneida de Virgilio. Esta epopeya romana narra la historia de Eneas, siendo un pilar en la literatura.

0: funcionado porque la diferencia es solamente de una carrera y ahí viene otro pitcher escarlata y la novena verde a buscar caerle, así como fue con Pinto y como Contreras, que a los dos pudieron hacerles carreras.
1: Vamos a ver entonces a Nodosecki, el que viene a recibirlo, igual que lo hizo Henry Ramos con Efraín Contreras. Dos entradas, tres imparables con una carrera. Rola por el short, de frente el batazo para el Happer, que tira la inicial por la ruta 63. Está cayendo el primer out. Se va rápidamente dominado Ramos, hay uno fuera. Y viene Castro a la caja de bateos. Y Contreras, una carrera, dos ponches, una base por bolas. Fíjate, al final, ver una sola carrera sobre Efraín no fue mucho, porque De la Cruz conecta el imparable productor en la tercera, pero luego en la cuarta le abren con imparable. Le da Alcántara una buena línea al jardín central, pero el robo de base que intentó Erlis creo que cambió todo, porque vino la base por bolas para Adames y entonces Rondón ya vino a batear con sola alrededor en la primera almohadilla, que fue un turno largo, muy bueno.
2: Sí.
1: Pero daba la impresión de que Efraín podía hacerle más carreras el equipo verde. Vamos a ver si ante Nogosek se puede hacer algo en este episodio. Estamos abriendo la quinta entrada, amables amigos. Muchísimas gracias, dice nuestro amigo Eduardo Garita. Yo de plano me quedo en Pericos Radio. Imaginariamente, me imagino las jugadas, no le busco más. Bueno, es una muy bonita magia, ¿verdad? Antes, cuando no había tantas transmisiones de televisión, era lo ideal, o sea, era lo que todo mundo hacíamos, ¿no? Línea por tercera, no puede Arcia. La pelota pasa de hit para jardín izquierdo. Castro va a llegar tranquilamente a segunda. Premio doble para Castro, que prende la eléctrica y pone música al ataque de los Pericos en este episodio. Salió un trueno por la antesala, no tan pegado a la raya. Era un batazo fuerte, pero Arcia, caray, hombre, le ganó la fuerza del batazo y va a ser el tercer imparable para Castro esta noche.
0: Ahí se pone en posición de anotar y ahora Sebastián Elizalde viene a continuación de caer su primer hit con la novena verde. En esta situación podría incluso producir carrera en una serie que necesita eso para Pericos, porque los escarlatas ya demostraron que en un pestañeo pueden hacer dos o más. Así lo hicieron en el cuarto episodio. Ahora la mesa puesta para Sebastián, séptimo en el orden.
1: Lo dijimos desde el principio, es uno de esos juegos en donde aunque tengas ventaja de dos, de tres, tienes que mantenerte haciendo porque va a haber carreras. Muy importante para Pericos no confiar en un 5-4, no confiar en un 6-4, 7-4. Tratar de seguir anotando porque, vaya, son equipos muy poderosos ofensivamente. Vamos a ver, ya estamos llegando casi a la zona en donde el bullpen de Pericos ha lucido muy bien en toda la postemporada y desde el cierre de la campaña regular. Batazo elevado, la pelota va de foul, fuera de juego. La cuenta para Elizalde está en una bola y un strike ahora. Platicaba acerca de pues ese historial en el Parque del Seguro Social que tuvo que cerrar sus puertas. Tuvieron que demolerlo porque pertenecía justamente al Instituto Mexicano del Seguro Social. No era un estadio ni de los Diablos ni de los Tigres, aunque ahí jugaron desde 1955 ambos equipos. Y bueno, toda la leyenda, ¿no?, que se sabe del Parque del Seguro con pues la presencia de equipos de grandes ligas. Ahí jugó el equipo de los Yankees, jugó Mickey Mantle, ahí jugó Babe Ruth. Ahí aparecieron equipos enfrentando a los Diablos, a los Tigres, a otros equipos, juegos de estrellas, grandes directivos, contrataciones espectaculares de los dos equipos que jugaban ahí. Pero llegó un momento en el que hacía falta un estadio propio. O sea, realmente en la capital no se había tenido un estadio propio. ¡Al robo de tercera! ¡Out en tercera! Con bateador zurdo, Castro se arranca a la antesala y lo pone en out por la vía 25. Cayó el segundo out. Arcia ahora recupera un poco de lo del batazo anterior y consigue el out. No, lo sacaron con muchísima anticipación.
0: Sí, ya hablábamos de que Castro es un pelotero que suele arriesgarse así muchas veces. De más, normalmente puede salir o puede que no. Aquí lo sacan fácil por tercera. Ya lo mencionabas tú, la condición del bateador zurdo pues tampoco favorece a esta decisión, que seguramente fue del propio Castro. Se aclara ahora el paisaje, dos outs y Elizalde se mantiene tomando el turno.
1: Lanzamiento.

0: que queda demasiado bajo, la cuenta va a ir a lo máximo, 3 bolas y 2 strikes. Qué gusto saludar a Raúl, dice saludos desde Morelia, seguramente el único perico por esta ciudad. Si hay alguien más de Morelia que siga la transmisión, escríbanos porque ya se siente solo nuestro amigo Raúl allá en Morelia. Bueno, no es un territorio pues muy beisbolero para empezar y pues no con mucha relación con Puebla, ¿no? Abanica, se poncha Elizalde para el tercer out. A pesar del doblete de Castro, se van en orden los pericos, ya son 4 entradas y media. En el estadio Alfredo Harp, con buen relevo de Stephen Nogosek, la pandilla verde, por 1 de diferencia al frente del México. 5-4.
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0: en la parte alta de este episodio. Y ahora, los Diablos a buscar hacer carreras que no haces, te las van a hacer. Y primero, segundo y tercero por los Escarlatas a continuación, llegando a la mitad de este compromiso.
1: Bueno, a buscar que eso no suceda, ¿verdad? Todos esos dichos, tienes toda la razón, pero a buscar que eso no ocurra con el Conde Vladi, que se va a mantener en el centro del diamante. Llegamos a la conclusión de la quinta entrada y aquí tenemos a Carlos Sepúlveda abriendo por tercera vez el orden al bat del equipo local. Pelota adentro, dos bolas y un strike. Deseamos, ya estamos más o menos en los territorios de esa parte del bullpen que a Pericos le ha funcionado muy bien. Sin embargo, una de diferencia no es demasiada ventaja, no es nada. Habrá que ver si Pericos puede caerle al relevo de los Diablos y cómo se comporta el propio relevo de Pericos, que, insistimos, ha sido muy consistente y además ahora pues ha tenido más días de descanso. En fin, fíjate que esta parte también es muy interesante, ¿no? Por ejemplo, Tijuana ayer sí enseñó que su abridor iba a 5 y luego uno en la sexta, uno en la séptima, uno en la octava y una novena. Esta onda de uno por entrada, habrá que ver si Pericos va a utilizar esa estrategia en esta serie. Los mismos Diablos, que ahorita los Diablos, pues realmente no fue así porque Contreras ya tiró 2. Habrá que ver si Nagasek se va a mantener para la siguiente. Pero a mí sí me parece muy importante esta parte, ¿no? O sea, creo que el estar cambiando constantemente de pitchers, sobre todo en postemporada, pone mucho en riesgo lo que está sucediendo con diferencia de una carrera. Pero ya veremos. La cuenta está en 2-2. Picheo 79 de Vladi. Batazo que va de foul, fuera de juego. Hablábamos hace rato de campeones con Diablos y con Pericos. Y ahí anda Héctor Hugo Hurtado. Héctor Hugo Hurtado también fue parte del campeonato de los Pericos en 2023 y ya fue parte del campeonato de los Diablos desde el año pasado. Ahí anda Héctor Hugo Hurtado, qué buena persona y qué buen instructor, ¿verdad? Qué trabajo hizo con la sucursal en la Liga Invernal Mexicana, con el bicampeonato, precisamente como manager. Batazo elevado, la pelota va por el lado izquierdo en terreno de foul, se va colocando, Rondón se queda con la pelota y está cayendo el primer out. Se ha visto bien Rondón, cubriendo el jardín izquierdo. Quizá la jugada más exigente fue la que se deslizó.

0: hizo hacia adelante, una jugada muy vistosa, pero el resto que han sido como de rutina, como esta que acabamos de ver, se ha visto muy bien.
1: Sí, es muy importante tener esa confianza por parte de los pericos. Otro elemento que no había estado en la defensiva era Sebastián Elizalde, que hoy aparece en el jardín de la derecha, lo habíamos visto como designado, hoy el designado es Ramos, y es importante que estas dos esquinas tengan esa confianza, ya conocen este parque de pelota y hasta ahora luciendo bien allá José Rondón.
0: Listo, Vladimir, aquí suelta, conecta Cano, rodado violento, foul por el lado de la inicial, y Castro ya la había agarrado. En terreno de foul salió un trueno, pero...
1: Y casi en jardín derecho.
0: No, Castro ya le había llegado, pero fue en terreno de foul y es el primer strike para Robinson Cano. Se está jugando la parte baja de la quinta entrada, 5-4 los pericos adelante. Así que, bueno, ya para terminar esta historia de los estadios... termina la historia del Parque del Seguro Social en el año 2000, porque no era de los equipos, era del Seguro Social, y se tienen que ir al Foro Sol, pero la renta del Foro Sol era carísima. Era una renta que por juego estaba entre los 120 mil y los 130 mil pesos, y eso, pues imagínate, por todos los juegos, tanto de Tigres como de Diablo. Los Tigres por eso dijeron, ¿saben qué? Yo allá me dicen que hay un estadio, hermano Cerdán, yo me voy para Puebla. Pues se mantuvieron ahí hasta el 2014. Y de hecho, el último enfrentamiento en la historia del Foro Sol, que tampoco era de los Diablos, esa es de otra empresa, que ahora hasta se llama diferente, fue una final Pericos Diablos, precisamente en el Foro Sol. Ahí fue el último juego en la historia de este escenario, pero tuvieron que salirse los Diablos porque ya era insostenible la relación ahí. Y entonces jugaron en el estadio Fray Nano, un estadio que durante mucho tiempo se había utilizado para el béisbol amateur, infantil, juvenil, softball, béisbol de mujeres, entre otras actividades. Y a partir del 2015 abre sus puertas el Fray Nano con una remodelación que lo dejaron muy bonito, la verdad, aunque era un estadio muy pequeño, ¿no?, para la convocatoria de este equipo. Y el primer juego no oficial también fue Pericos Diablos. De hecho, el primer jonrón en la historia del Fray Nano, extraoficial, porque fue en juego de pretemporada, lo dio Miguel Tejada con los Pericos de Puebla, que le ganaron a los Diablos un juego de preparación. Estuvieron ahí hasta 2018 y ya en 2019 abrió sus puertas este majestuoso escenario. La pelota queda alta y la cuenta se va a ir a lo máximo, 3 bolas y 2 strikes. Pero fíjate, o sea, tantos años de historia, tantos, ¿no?, que se habla de este equipo. Y pues incluso los Pericos tuvieron su estadio propio desde 1973. Muchos equipos lo han tenido y los Diablos no lo habían tenido. No, o sea, estás hablando de el equipo más laureado, el equipo, ¿no?, que todo lo que sabemos, sin estadio propio hasta el 2019, hasta hace 7 años. Hay muchos equipos que llevan décadas enteras con su estadio propio, muchos otros que pertenecen a al gobierno, que pues llegan a los acuerdos para tenerlo en el famoso comodato. Batazo elevado por el lado de la antesala, Adame se queda con la pelota, turno largo de Cano, pero se va dominado con este flayón a la antesala, 2/3 fuera, y vendrá John Singleton a la caja de bateo. Sí, porque cuando llegó el Cerdán para hacer casa de los Pericos, pues evidentemente el estadio, aunque era del gobierno, pues siempre hubo acuerdos entre gobierno y los dueños de aquella época, y luego los dueños que siguieron, y luego los que continuaron, y luego los que volvieron, para que pues fuera parte de, ¿no? Pero en el caso de los Diablos no fue así. O sea, no era una situación de gobierno de la capital, no había sido de esa manera, y el estadio propio llegó pues hasta este 2019. Abanica Singleton buscando la barda, es el primer strike. Vladimir con 87 lanzamientos. Puede ser que si sale rápido de Singleton pueda venir a otro episodio más. Cuidado con Singleton, bateador de gran poder, pelotero de mucha, mucha fuerza, que debutara en el béisbol de las Grandes Ligas el 3 de junio del año 2014. Pelota abierta y la cuenta se coloca en 1 bola con 1 strike. Sí, precisamente Singleton hizo su debut en las Grandes Ligas el 3 de junio de ese año en contra de los Angels. Y en su primer juego pegó jonrón. Se fue de 3-1, 2 producidas, 1 base por bolas, par de ponches. Ese jonrón se lo dio a Matt Schumacher, que era uno de los relevistas de los Angels en aquella temporada. De hecho, el primer Grand Slam de John Singleton en su carrera también fue en ese año y se lo dio a Glenn Perkins. de los Mellizos de Minnesota en el

0: Target Field para ayudar a los Astros a una victoria de 14-5. Fue interesante porque fue compañero de equipo de Chris Carter. Lanzamiento que queda abajo y la cuenta está en 2 bolas y un strike. De hecho, sus grandes amigos ahí eran Dexter Fowler, Chris Carter y George Springer, que también conectaron cuadrangulares. Que, por cierto, el de Carter ese mismo día también fue Grand Slam. O sea, los Astros tuvieron una paliza de 14-5 con Grand Slam de Singleton y Grand Slam de Chris Carter, recordado, por supuesto, en Puebla. La deja pasar y le canta en el segundo strike. Chris Carter, el jugador más valioso de la Serie del Rey del 2023 con los Pericos de Puebla, y que llegara a ser campeón de home runs con los Cerveceros de Milwaukee, también en las Grandes Ligas, campeón de cuadrangulares. Pero es curioso, en aquella jornada en Minnesota, eso fue el 8 de junio de aquel año, línea, foul allá por el lado de la inicial, salió un trueno que llevaba lumbre, pero abre demasiado y la cuenta está en 2-2. Fíjate, John Singleton llegó a tener en algún momento un jonrón de campo el 2 de agosto del 2014, porque no es un tipo nada lento, contra los Azulejos de Toronto. Pero primeramente lo habían marcado out y la decisión fue revertida tras una apelación del manager Bo Potter, y finalmente quedó safe and home, y entonces dio jonrón de campo. Raro con un jugador de tanto poder. Pelota en curva, medio swing, que dice el umpire, no cruzó el bat, dice Rafael Martínez. Estira los brazos Rafael Martínez, parecía que Singleton quebraba las muñecas, pero se quedó atrás el bat. Muy bien por el umpire Rafa Martínez, no cruza el bat Singleton y la cuenta está en lo máximo. 3 bolas y 2 strikes. Otro turno largo en contra del Conde Vladi. 92 lanzamientos, y esto es algo de lo que se ha venido quejando Diablos. Entre que escucha y no escucha, o tiene lo del pitchcom, Vladimir se toma tiempo. Palo sólido para jardín derecho. La pelota se va, y está del otro lado. Cuadrangular John Singleton por todo jardín derecho. Solitario bambinazo que empata el partido en la quinta entrada, luego de 2 outs, de un turno largo, de un check swing en donde no cruzó el bat. Singleton destroza el picheo en slider y la pone del otro lado, 5-5 la pizarra.
1: De esta manera, con el batazo que se va levantando hacia los Astros, John Singleton, cuadrangular solitario, ya con 2 outs, se escriben las grandes tragedias, se ha empatado así el compromiso, y finalmente entró la carrera que de alguna manera Pericos no pudo hacer en la parte alta de este episodio, y tenemos juego nuevo. Vámonos tablas con el siguiente bateador, Carlos Pérez, a continuación.
0: Tremendo batazo, su tercero también de esta postemporada para Singleton. También para él fue el tercero y van por Vladi. Es todo para Vladimir. Se toma la decisión de sacar al cubano luego de 2 outs. Venía a batear Carlos Pérez, pero le piden la pelota a Vladi. Hacemos una pausa y regresamos. Viene el bullpen de los Pericos, 5-5. La pizarra en la quinta entrada.
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0: elemento que viene a continuación, nada más, nada menos que Hunter McMahon, que busca un tercio para sacar este episodio. El juego empatado 5-5, parte baja de la quinta entrada, dos outs, play ball.
1: Bueno, después del trancazo de Singleton, se tomó la decisión de pedirle la pelota a Vladimir, y aquí viene el enterrador Hunter McMahon. Pelota que queda abierta y es la primera bola. Esa es la canción que le gusta, ¿no?, a McMahon cuando lo presentan allá en el Nido Verde. Uh-huh. La del Undertaker, que la verdad es que no se parecen absolutamente nada, pero bueno, es la canción que cada jugador escoge, ¿verdad? La que selecciona, bueno, cada quien.
0: César Tapia no se parecía a John Cena, pero salía con
1: no,
0: eso.
1: No, pero bateaba a la par de lo que hacía Cena en el cuadrilátero,
0: okay,
1: ¿no?
0: Ya te entendí.
1: Sí, hablamos del Undertaker como uno de los más grandes caballones de la W, así que no empecemos. Dos bolas sin strike en la cuenta de Carlos Pérez. Sí, no, saludos a César Tapia, saludos al natural, que no siempre usaba la de John Cena, ¿eh?
0: No, tenía más, sí,
1: tenía
0: señor.
1: Tenía otras muy buenas también. Curva de norte a sur, cayó en zona, le cantan el strike ahora a Carlos Pérez. La de 4 entradas, 2/3, 4 hits, 5 carreras, 2 ponches y 1 base por bolas. Y John Singleton, que hablábamos de su carrera en el béisbol de las mayores, y de inmediato conectó ese batazo. De hecho, ya había dado un doblete productor, tiene hoy 2 producidas. Y 2 anotadas, pelota abierta, 91 millas en esa recta de 4 costuras para Hunter McMahon. Por cierto, nos preguntaban que si Hunter McMahon tenía algún parentesco con Ryan McMahon, el tercera base de los Yankees de Nueva York. No tienen ningún parentesco, no son familiares, solamente coincide el apellido, exactamente igual. Pero no tienen, porque además alguien me decía que como que se parecían físicamente. Línea por las paradas cortas, bien Alcántara, a la izquierda, levanta, tira y saca en la inicial. Por la ruta 63, está cayendo el tercer out. Sin embargo, el trancazo de Singleton ha empatado el juego, amables amigos, y nos vamos a un duelo de relevistas. Se fueron 5 completas. Primer episodio de la serie de zona en la capital mexicana. El equipo verde y la pandilla escarlata, 5-5. Regresamos.
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0: de la postemporada, amables amigos, la magia que viste al rey de los deportes cuando llegan los partidos de vida o muerte. Nos vamos a la parte alta de la sexta entrada, nuevo pitcher por los Diablos Rojos del México, Giancarlo Mejía, al centro del diamante, Michael de la Cruz, el hombre que batea. Playball.
1: De regreso, amigos, la labor que tuvo Nogosek en el centro del diamante, una entrada solamente permitiendo un imparable. Línea violenta, la pelota va por toda la raya y va de hit por el derecho. Michael prende la moto, va para segunda, a toda velocidad, protagónico.

0: el swing rebelde de Michael de la Cruz. Una línea salvaje pegado a la raya y en un pestañeo. Esto quería Pericos, esto necesitaba sacudirse la entrada anterior. Y ahora Samar Leiva, uno de los mejores bateadores contra los Diablos, viene a continuación.
1: Qué buen batazo por parte de Michael de la Cruz, aprovechando que Mejía está tratando de establecer primero la zona, entrando por ahí y no deja pasar. Y es un pitcher que tiene muchos lanzamientos, por eso es que hay que atacarlo temprano y viene la situación del toque de bola.
0: Se cuadra para tocar, le pasa arriba de la cabeza, se agacha Samar, se pasó la pelota y va a avanzar hasta tercera, Michael. Lanzamiento muy descontrolado, violento lo que fue el picheo. Samar se alcanza a quitar, no tengo idea cómo Samar se quitó de encima esa pelota, se cuadraba para tocar la bola y era un sinker. No tengo idea cómo Samar se quita la pelota, prácticamente de misión imposible de Matrix, lo que hace Samar Leiva, y funciona para que Michael llegue hasta tercera.
1: Se tuvo que hacerse de contorsionista Samar, porque además la pelota le pasa a un lado del casco, y con pichó cinqueado, afortunadamente no pasó nada, pudo ser trágico el golpe para Samar.
0: En una bola el conteo, aquí suelta y sale un batazo elevado, corto para jardín derecho, a ver si hay jugada, se va colocando debajo de la pelota, el tiro hacia la goma, pisa y corre, aquí el tiro, safe and home. Retaron al liberato y el oso Michael de la Cruz llega barrido, fuerte, con honor, con todo el pundonor que tiene Puebla, se pone adelante nuevamente en la pizarra, responde Samar Leiva, Pericos, adelante por la mínima.
1: Bien por Samar Leiva, que sabe que con corredor en tercera hay que levantar la pelota, hay que traerlo, y de la Cruz, que lo hemos dicho desde que llegó a la pretemporada, la primera característica de la Cruz no es que bate ambas manos, que es un gran catcher, es que es un catcher que corre muy bien. Es algo muy difícil de encontrar en el béisbol, que un catcher pueda ser tan veloz. Ya de la Cruz nos explicaba que pues siempre ha corrido bien porque él realmente era shortstop, y la verdad es que cada vez que lo vemos dar una extra base, incluso doble, triple, luce esta gran velocidad. Aquí había que agarrar un brinco perfecto, además de que Carlos Pérez sigue batallando para tomar los tiros desde los jardines. De cualquier manera, de la Cruz iba a llegar quieto y los Pericos, muy importante, retomando la ventaja.
0: Después de lo que fueron 5 completas, Pericos llegó con el juego empatado. Ahora la pauta es muy diferente porque aquí Diablos es vulnerable. Tanto Mejía, Novo, Seco, el que pueda llegar a continuación, mientras que Pericos, en esta etapa del juego, es de los mejores equipos en la Liga Mexicana, porque está McMahon, está Montilla, está Liarvis, está Bracho, así que llegando a este momento, Pericos se mantiene haciendo carreras, pero entra en una zona que posiblemente Ramón Orantes quería, ir adelante en el juego, pasando la sexta entrada. Listo Mejía, viene para home con el sinker 96, cantado el strike, tomando el turno está Erlis, que es otro de los grandes bateadores contra los Diablos. Hay 3 elementos que a la hora cero hay que checar bien quién viene. Por tanto, Adames, Erlis y Samar Leiva son los 3 bateadores más peligrosos contra el equipo de Perlata en esta temporada. ¡Palo para jardín derecho! ¡La pelota que va para atrás! ¡La pelota se va! ¡Y se va fuera de aquí! ¡Se alzan los mares! ¡Tiembla la tierra ante el swing rebelde de Erlis Rodríguez! ¡Le cayeron a Mejía! ¡El gocho la pone del otro lado de manera salvaje! ¡Espectacular! ¡Pericos, adelante en la pizarra!
1: Nos había comentado Erlis Rodríguez que le hubiera gustado dar más cuadrangulares en temporada regular, pero que iba a cambiar eso en postemporada. Aquí se enreda con ese picheo, lo pone del otro lado, sin festejar demasiado, serio, sobrio, Erlis, simplemente dando la vuelta, anotando la séptima carrera, y están sacudiendo la serpentina de este Giancarlos Mejía, que no trae absolutamente nada. 7-5, se coloca la pizarra, cantado vale doble, ¿eh? Ya habíamos adelantado que el bullpen de los Diablos es muy vulnerable, muy propenso a que se le hagan carreras.
0: Allá va la línea hacia el izquierdo y es una fiesta total cuando Alcántara va a pasar fuerte por primera. El Chipi con esta línea hacia el jardín de la izquierda, la regresa Ornelas y es el tercer imparable de este episodio, sencillo, doble, cuadrangular. Le están pegando y en serio a Mejía y ahora a Adames, que le batió 400 a los Diablos en la temporada.

0: Estrada viene a continuación.
1: Sí, está lo de Mejía de tira y agáchate, porque llegó De la Cruz con el doble. Samar le dio un buen batazo hacia la banda contraria que sirvió para anotar una carrera. El batazo de Erlis fue contundente y esta línea hacia la banda contraria también muy bien conectada por parte de Alcántara, que dicho sea de paso, ya tiene par de hits en la jornada de hoy. Va a haber charla en el centro del diamante, Brooks Hall, y lo acabábamos de decir, Mike, Stephen Novosek tiró una entrada y nos vamos con la estrategia de un pitcher por entrada, ¿no? O sea, los Diablos se van a ir con la estrategia de un pitcher por entrada. Novosek le sacó bien su episodio en la quinta entrada, le dieron un doble, pero terminó retirando en tres hombres. ¿Cuántas pichadas hizo Novosek? Pues no pasaron de 15 lanzamientos que habrá hecho el lanzador del equipo de los Diablos, y deciden traer a un nuevo serpentinero y inmediatamente le caen. Estas son las cosas a las que te arriesgas cuando empiezas a utilizar tantos lanzadores cuando no es necesario. Si un pitcher te sacó una entrada, hay que mantenerlo ahí. Aquí se trata de ganar juegos, no de cuidar brazos. Y lamentablemente, Diablos, le están cayendo muy fuerte a este Giancarlo Mejía.
0: Ya veremos hasta dónde lo pueden aguantar, pero totalmente de acuerdo contigo, más si no está probado. ¡Palo para jardín derecho! ¡La pelota para atrás! ¡Va contra la barda! El Chippy pasando fuerte por tercera, responde Adames, aquí viene el tiro. Safe hasta tercera, detuvieron al Chippy en la antesala. Luz roja, doblete de Cristian, que sigue castigando. La decisión escarlata, todavía no es la recta final, pero Pericos está echando agua helada al mismísimo infierno con el batazo de Adames, a nada de irse del otro lado.
1: Sí, otro batazo muy sólido, parece práctica de bateo, de verdad. La forma en como Perico le está encontrando la esférica a este Giancarlo Mejía, más vale que Lorenzo Bandy tenga a alguien ya listo, porque podría terminar en un rally muy grande para los Pericos de Puebla. Viene Rondón, que con un swing podría poner hasta 5 de diferencia, y estamos apenas en la sexta entrada. Es un hecho que Giancarlo Mejía no trae mucho en la bola, lo venimos diciendo desde el imparable que le conectó Erlis Rodríguez con ese home run, y ahora estos batazos consecutivos. Ahora Pericos tiene corredores en segunda y tercera. Es momento del bateo clutch.
0: Solamente hay un out, por lo que el cuadro está jugando adentro. Rola al cuadro, va a ser difícil que se anote, pero Pericos se ha arriesgado ya bastante en este juego. En algunas ha salido, en otras pues no, pero Puebla está apostando con todo ahora en este episodio con José Rondón, que viene a continuación. Rondón en este juego que ya cuenta con la carrera anotada, pasaporte también y dominado en par de ocasiones. Mejía para home, slider que patina demasiado, la deja pasar y es la segunda bola. Lanzó Pinto, entró Contreras, Novosek, que ahora Mejía. El gran problema para los Diablos es quién podrá llegar después, porque esto cambia totalmente la planeación. La idea era que Mejía sacara este episodio y, bueno, ver otro serpentinero para cerrar lo que sería el séptimo inning. Pero ahora va recorriendo absolutamente todo. Ahora le cantan el strike, pero no le gusta a Rondón. Parecía fuera ese lanzamiento. Se encendió Puebla en el mismísimo Harpy, ahora buscando pegar primero en la serie. El picheo, y allá va la línea, la pelota de hit para jardín central. Responde Rondón con este imparable, el tiro hacia la goma. Lo corta el primera base, y Puebla, con sonrisa de oreja a oreja, viene anotando Alcántara la octava carrera ante esta línea de tira y agáchate fuerte por parte de José.
1: No, le están de verdad dando con todo. Yo no sé, Lorenzo Bandy, en qué momento se va a piar Mejía, pero le están dando con todo. Está auténticamente recibiendo hasta con la cubeta este serpentinero derecho. Es un rally de tres carreras. Pararon a Adames en la antesala porque venía de frente el batazo para Barreto, y viene Henry Ramos a la caja de bateo. Parece que finalmente van a ir por él. Lento Lorenzo Bandy, paso a paso al centro del diamante ante pues un pitcher que hoy de plano no tenía nada en la pelota. No es quizá el momento menos oportuno que esperaba Bandy que alguien le fallara, pero caray, hombre, ¿dónde estaba Novosek que tiró también la quinta entrada? Los Pericos lo están aprovechando de maravilla y el peligro no termina, porque vendrá Henry Ramos con corredores en primera y en tercera ante Gerardo Reyes, que viene al centro del diamante. Hacemos una pequeña pausa y regresamos.
2: ¡Fuerza, Pericos!
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6: Estamos de regreso, amables amigos, con el cambio de pitcher y tenemos ya a Gerardo Reyes en el centro del diamante, otro tiralumbre, un pitcher que tira muy fuerte, pero viene en una situación comprometida. Es importante ante el turno de Henry Ramos, que hoy va de dos nada, con un pelotazo. Giancarlo Mejía, un tercio de entrada, cinco imparables y tres carreras con dos de herencia.
7: Hasta el momento solo tres carreras y ahora Gerardo Reyes para home, lanzamiento abajo y es la primera pelota mala. Y si alguien está contento con este rally que está llevando Pericos Estonchi, saludos para él que está disfrutando de este juego, al buen Poncho y a toda la fanaticada alrededor del estado poblano, a toda la gente que está en familia con los amigos. Cayó este episodio que necesitaba Pericos, el primer rally de la serie. Lo tiene la Novena Verde, lanzamiento arriba, pero se va de cacería Ramos, se va con todo por ese picheo y es el strike auténticamente de piñata para emparejar la cuenta en 1-1. Este Gerardo Reyes, que tiene el currículum espectacular como serpentinero mexicano, paso por las grandes ligas, debutando en ese 12 de abril de 2019, su temporada además con más actividad, pelota queda afuera y es la segunda pelota mala con los Padres de San Diego. Después pasaría el equipo de los Angels de Anaheim en 2022, también parte del 23, y su última temporada fue en 2024 en las ligas mayores con el equipo de los Atléticos de Oakland. Listo, Gerardo, gran currículum, pero aquí la situación está premiante. La línea fuerte por segunda, que viene hacia el Happer, un out, vuelta primera, doble play. Gerardo Reyes se las arregla para resolver en un bateador y con esta doble matanza del 4 al 6 al 3 le ponen freno de mano al equipo de los Pericos. De esta manera se nos fueron ya 5 entradas y media. Puebla está adelante 8 a 5. Pausa y ya regresamos.
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0: Ya regresamos luego de ese rally de tres carreras de los aguerridos pericos, gracias a Fulvio Ramírez, a Alma Fanny Aquino, a Maru Pastrana, también a Sandra Rojas y muchos más amigos y amigas que se comunican aquí con nosotros. Qué bueno que estén pendientes desde Monterrey, Federico Muñoz Jiménez también apoyando a los pericos. Es un placer que nos sigan acompañando. Se va a mantener Hunter McMahon en el centro del diamante. Ahora sí, los pericos apelando a esto que hemos comentado muchas veces, ¿no? McMahon sacó el último out de la quinta entrada y ahora sí se mantiene para el siguiente episodio. Julián Ornelas, el hombre que batea.
1: Sí, que te avance lo más que pueda. McMahon entró en una situación desconocida porque normalmente llega para el sexto episodio, faltando un out, y ante el juego que es, se opta por esto que pues parece lo adecuado. Cuando aquí está fallando el pitch count, rápidamente McMahon está pidiendo la asistencia, el umpire a comprobar que esté fallando el aparato tecnológico, que entre pues lo que hemos visto ahora es de las primeras ocasiones que da lata el pitch count, pero funciona ahora para frenar un poco el arranque de este sexto episodio. Toda la gente en Puebla seguramente contenta, pero tres carreras de en este escenario creo que todavía no te garantizan nada. Sin embargo, los focos rojos para los Diablos ya van para el relevo, ¿no? ¿Quién va a poder frenar a la ofensiva de pericos ya con el relevo que se tiene? Si Puebla se mantiene haciendo las carreras, como lo dijiste, una o dos por entrada, va a ser muy complicado que los Diablos puedan alcanzar ya la pizarra.
0: Bueno, pues eso está por verse, pero si el pitch count no sirve, pues nada de eso lo vamos a ver. Finalmente ya apareció el Bat Boy con el otro aparato, llevó uno, Adames lo regañó, le dijo, esto tampoco sirve, llévatelo, dile ahí a que lo cargue, y entonces ya le quitaron a alguien más de la caseta el otro aparato. Es una tradición, ¿eh? En la Liga Mexicana que el pitch count falle en algún momento, ya falló en esta sexta entrada. Parece que ahora sí el tema de las señales entre McMahon y De La Cruz está listo para enfrentar a Ornelas en uno y nada.
1: McMahon que viene para home, el primer picheo, el batazo que va de foul, fuera de juego. Julián Ornelas en este compromiso ya con carrera anotada, doblete también y carrera producida desde el amanecer. Julián Ornelas que estuvo presente en el juego de las estrellas de la Liga Mexicana de Béisbol y se ha mantenido para muchos como uno de los peloteros más completos en esta década del béisbol, tanto en el verano como en el invierno. Listo McMahon con la cuenta pareja en 1-1. Aquí suelta para home y sale otro batazo que va de foul. Estos jardineros que se ha mantenido y que ha superado también su propio nivel. Ahora para Puebla un bateador muy, muy peligroso, sobre todo como quinto en el orden. Después Franklin Barreto y Luis Liberato. Los tres jardineros vienen a continuación a tomar la caja de bateo. Duelo de poder a poder. Diablos buscando la voltereta, mientras que los pericos buscando prevalecer adelante en la pizarra. En una bola y dos strikes, McMahon viene para home, otro batazo que va de foul. Los campeonatos que se le adjudican al menos a Puebla o a la franquicia de pericos, que ya aclaramos hace rato la diferencia con Los Ángeles y Los Ángeles Negros, desde lo que fue el arranque de la Liga Mexicana en 1925 para posteriormente pasar a 1963 con ese campeonato que era por rol regular, que para muchos puede ser lo más justo. Si hablamos de justicia, el standing podría representar eso. El primero en el standing debería ser el campeón, pero por supuesto que se pierde mucha emoción, se pierde mucho también, hay que decirlo, en tema pues negocio, en lo que representa también la taquilla. Línea por primera, la tiene Castro. Auténticamente por ahí no es. Castro haciendo un show extraordinario, show defensivo en la primera base, y ahora le roba el imparable a Ornelas de esta manera, brincando con el guante en todo lo alto, cayó el primer out.
0: Qué línea por parte de Ornelas, pero la atrapada de Castro a base de reflejos, de gran agilidad, completa seguridad de Luis Castro en la primera colchoneta. Lo habían tenido en el jardín izquierdo, algunos juegos como designado. Hoy regresa a cubrir la primera base y ha hecho de todas. Esta espectacular a base de reflejos.
1: Listo, McMahon nuevamente, pero ahora contra Barreto. Le conectaron fuerte la pelota. Puede ser un aviso para McMahon, para todo el equipo de los pericos de Puebla, que atrás se va encargando de checar, de analizar lo que está sucediendo con cada turno. Fue un out, pero por nada. Fue un out gracias a la defensiva. Ahora se busca que McMahon pueda fajarse y mantenerse en la pauta que lo ha hecho en las últimas series. Batazo que va de foul. Si Bondi ya trae la pregunta de qué podrá hacer con los relevos, con la ofensiva de los pericos. Y es un tipo que además en tema de bicampeón

0: ya sabe lo que es, pues, serlo tanto como manager como pelotero, logrando campeonatos con el equipo Escarlata. Incluso en los años 80 consiguió 3 campeonatos Lorenzo Bondi como pelotero, 85, 87, 88 también, y posteriormente llegaría al bicampeonato, pero como manager, temporadas 2024 y 2025. El campeón antes de Diablos, los Pericos de Puebla, actualmente la Liga Mexicana, así los gallardetes. Aquí el picheo, y le van a cantar ahora el segundo strike, el slider en la parte interna, poniéndose cómodo en la cuenta McMahon, y después de Hunter, el recital de relevos que ya hemos visto a lo largo de la temporada y también de los playoffs. Contundentemente se le ganó a Campeche, y ahora buscando pegar primero, repetir la dosis en la postemporada. McMahon en una bola y 2 strikes. Cierre de la 6ta entrada, Pericos adelante, 8-5 en el score. El norteamericano viene para home, batazo que va de foul. Ahora hacia atrás, sí, un poder histórico lo que tenía Lorenzo Bondi, recordó como un gran pelotero, y nos llegó a confesar alguna vez Lorenzo, platicando con él a nivel de terreno, que en una de esas finales de los 80s él jugó lastimado, tenía un problema en la pierna izquierda, le costaba incluso apoyar la pierna, pero aún así, de esos peloteros que se mantenían a la guerra, con una fortaleza física que se mantiene todavía como dirigente. Conté 1 y 2 todavía cuando vienen para home, y sale esta rola por el short. Hacia atrás el fildeo de Alcántara, después el tiro hacia la inicial, out, apenas en primera. Por nada Alcántara pone fuera con la ruta 63, está cayendo así el segundo out, y ahora Liberato viene a continuación.
1: Sí, ya sabemos de la gran velocidad por parte de Barreto, y es que Alcántara fildea medio paso hacia atrás. Es lo que provoca que la jugada sea apretada. Bueno, el relevo de McMahon con 3 retirados en fila.
0: Este dominio que hemos platicado de el equipo Escarlata contra los Pericos de Puebla en varias temporadas, pero Puebla, cuando ha logrado pasar, digamos, esta prueba de juego, de fuego, ha llegado bastante lejos. Por nada, ¿eh? Por nada el out en primera. La verdad es que los secretos de las paradas cortas son magias, son extraordinarios. Es muy difícil ser shortstop a un nivel profesional, estar siguiendo las señas, ser parte de esta columna vertebral cuando sí están pidiendo la jugada a los Diablos. Me parece una zona en la que ya puedes pensar en retar, ¿no? Ya llegando a la 6ta, 7ta entrada, si tienes una jugada cerrada, posiblemente vale la pena gastar el reto en esa jugada, a diferencia de la primera entrada, a pesar de que tuvimos jugadas cerradas. Pericos, no gaste el reto, porque tal vez no parece el mejor episodio para perder, si es que no consigues ganar el reto, ¿no?
1: Fíjate, me llama la atención viendo la repetición, que yo creo que sí es out, que Barreto va corriendo con todo y cerca de llegar a la almohadilla de primera, no es que baje la velocidad, como que da un paso más corto que el otro.
0: Para pisar con el otro pie, ¿no?
1: Para pisar con el pie derecho, y eso me parece que es clave para que la pelota llegue primero. Creo que si él sigue con la inercia que lleva, tal vez hubiera tocado el pie izquierdo, pero probablemente hubiera llegado quieto. Pero ya cerca de llegar a la almohadilla, como que los últimos pasos, o el último paso que da, lo da más corto. Sí. Para pisar con el pie derecho, y esa es la diferencia en que la pelota llegó primero.
0: Se puede costar el out, y esto aclararía muchísimo el panorama para un Hunter McMahon, que es apenas el segundo pitcher que utilizan los Pericos de Puebla. Gracias a Lulú Torres, que está ya pendiente de la transmisión, también a Jorge Zamora, a Liz Torres, que está también con nosotros a través de Perico Radio, a Dulce Machín, a Kevin Pérez y a toda la fanaticada. Va a quedar como out, entonces, totalmente de acuerdo contigo, ese pasito que termina haciendo para pisar con la pierna derecha, puede ser lo que está costando el out, y tenemos 2/3 fuera, Liberato a continuación.
1: Sí, bien el relevo ahí por parte de McMahon, bien la defensiva. Me llamó la atención desde que entró McMahon, que ahora ha tirado más rectas que curvas. Su mejor picheo es la curva, indudablemente. Su recta es fuerte, es poderosa, pero no siempre la tiene controlada. Ahorita ha estado en el comando adecuado, y eso ha sido fundamental para que, a base de recta, esté dominando hasta el momento a los bateadores del equipo de los Diablos. Hay 2 outs, y aquí viene Liberato, que no ha podido conectar de hit.
0: Ya con 2/3 fuera, y diferencia de 3 carreras, Pericos tiene el juego seguramente donde lo quería. Ya en la 6ta entrada, adelante en la pizarra, el check swing, y sí cruza el bat. Es el primer strike ahora para Liberato, que lleva par de flies de 2 nada en este juego, batallando mucho con el porcentaje, un cuadrangular y una producida, lo que lleva Luis en lo que va de la postemporada, pero un jardinero derecho, pues, de gran calidad. Hoy batalló con un fly pegado a la raya, la forma de lanzarse no fue la ideal, y la pelota terminó picando de hit en ese momento. Hablando de jardineros derechos en

este escenario, creo que es imborrable la huella que dejó Peter O'Brien para consagrarse como pues un pelotero clave en ese campeonato del 2023, pero también en la serie contra Diablos. Sale una rola de bote enorme por segunda. Samar levanta, tira y saca la inicial. Fácil para Leiva, que con la ruta 43 está apoyando a Hunter McMahon, que sale tirando lumbre en este episodio. Rápido y en orden, cuelga la argolla, 6 completas.

0: cantar.
1: Cada 19 de agosto celebramos el Día Mundial de la Fotografía. Tiene su origen a partir de 1839, cuando la Academia Francesa de Ciencias anunció al mundo la técnica fotográfica conocida como daguerrotipo, dando origen así a la fotografía, un arte que continúa su desarrollo desde entonces. En esta fecha, fotógrafos de todo el mundo manifiestan el amor por esta profesión, pero también quienes no se dedican profesionalmente a ella dan muestras de su pasión por esta disciplina. La fotografía se ha convertido en una herramienta invaluable para documentar acontecimientos, expresar emociones y conservar recuerdos que trascienden el paso del tiempo. Cada imagen tiene el poder de contar una historia, despertar sentimientos y acercarnos a diferentes realidades. En este día reconocemos el talento y la creatividad de quienes a través de su lente inmortalizan paisajes, personas, tradiciones y momentos únicos que forman parte de nuestra memoria.

0: regresamos al Diamante, apoyando a los Pericos de Puebla.
1: Ahora pone la pauta de la recta final y los Diablos, con la misión clara y contundente de colgar la argolla ante Castro, que ha sido un show defensivo en la primera base. Play ball en la séptima entrada.
2: Vámonos entonces, muchas gracias. Aquí volvemos para el inning de la suerte, el cabalístico séptimo episodio. Regresamos, saludos a nuestro buen amigo Fernando Munguía, que está siguiendo la transmisión desde Aguascalientes. Saludos para todos, San Gregorio Atzompa en Puebla. Excelente, muy bien, muchísimas gracias por estar en comunicación. Nuestro buen amigo Luis Ángel Díaz también siguiendo el partido. A la maestra Gemita Herrera, que también está al pendiente de lo que ocurre con los Pericos en este primer juego de la serie de zona. Y dice Luis Ángel, quiero mandar un saludo a Hilario Sanavia, que nos está escuchando desde Ojite, Tuxpan, Veracruz. Saludos, un fuerte abrazo allá en Tuxpan, Veracruz. Fíjate que allá en Tuxpan nos tocó transmitir varias veces la Liga Invernal Veracruzana, el estadio Pepe Bache que tienen por allá en Tuxpan, Veracruz, un lugar de muchísimo calor, ya muy cercano a Poza Rica. Lanzamiento que queda muy abierto y la cuenta está en 1-2. Tiene Gerardo Reyes en el centro del diamante y tenemos a Luis Castro. En este turno, qué jornada para Castro. A la defensiva sensacional y bateando de 3-3. Par de producidas y una carrera anotada para Luis Castro, que inicia la tanda de los Pericos en esta séptima entrada. Conecta elevado, peligroso para jardín derecho central. Es una cita para dos que quiere atender Liberato. Finalmente se queda con la pelota y tenemos el primer out. Gerardo Reyes se mantiene en el centro del diamante. A pesar de que consiguió dos outs en el inning anterior, lo mantienen en la siguiente entrada. No hay por qué venir con otro pitcher. Hunter McMahon sacó un out de la quinta entrada y sacó en orden la sexta. No había que venir con otro pitcher. Si McMahon utilizó, no sé, 3-4 picheos para sacar un out, pues que siga, ¿no? Ahorita ya está a consideración porque ya estás en el inning de Montilla para venir a la séptima entrada, ¿no? Pero fíjate que me agradó esto de que McMahon haya tirado un tercio de la quinta y haya mantenido a McMahon para la sexta entrada. Lanzamiento a los pies de Lizalde, cerca de pegarle ahí al Tano. La primera pelota mala. Muchas gracias a todos los amigos que siguen aquí en comunicación. Feliz la afición poblana. Gracias a Marta Alicia Flores, también para todos los seguidores de los Pericos de Puebla y a los del equipo de béisbol Capri. Saludos con afecto, claro que sí. Listo el pitcher en conteo de una bola sin strike. Aquí viene para home, abanica, buscando la barda. Elizalde, y la cuenta se va a colocar en 1-1. Una gran cantidad de gente que nos ha preguntado acerca de el pitcher que va a utilizar Diablos mañana. La gente pregunta si Trevor Bauer va a tirar en Puebla. Bueno, es que va a depender, porque si él tira mañana, no va a lanzar en Puebla. O sea, él le tocaría el juego 2 y el juego 6. Que ambos serían en este escenario. Pero si no lanza mañana, pues inevitablemente tira el sábado en Puebla. Que acuérdate que las veces que le ha tocado en Puebla, por una u otra razón, pues no lanza.
3: No ha pichado.
2: Nunca ha pichado.
3: Cuando ha enfrentado a Perico, siempre ha sido en el jardín.

0: siempre ha sido en el Harp, efectivamente. Entonces, es muy probable que, digo, por un lado, si hoy ganan los Pericos, pues que Lorenzo Bandy sería normal que mañana diga, no, pues, ¿sabes qué? Pues vamos con Bauer, buscando sacar uno en casa. Pero entonces a Bauer no le tocaría ni sábado, ni domingo, ni lunes, salvo que llegara la lluvia. Solamente así, porque si no le tocaría el sexto juego, abanica buscando la barda y la cuenta se va a colocar en dos bolas y dos. Sí, yo creo que en ese sentido, digo, la gente, yo creo que independientemente de que lance para los Diablos o el equipo que tú quieras, pues siempre es un atractivo ver a un pitcher de esas características, ¿no? Sobre todo por, pues, el carácter, ¿no? La personalidad de Bauer. Me parece que el Cerdán sería una auténtica olla de presión ante un pitcher como ese. Batazo que va de foul hacia atrás de la Cruz, quiero decir, de la Cruz está esperando turno. Y Elizalde buscando su primer imparable. Todavía, ¿no? En el uniforme de los Pericos hoy está de tres nada. Por cierto, que los guerreros de Oaxaca están a tres sao de la victoria. Le están ganando 2-0 a los Olmecas de Tabasco en el cierre de la novena entrada en el Centenario. En la sexta entrada, Durango está apaleando a Monterrey 13-0. Esa serie se iría empatada. A Monterrey, abanica, se poncha Elizalde y está cayendo el segundo out. Tenemos dos tercios fuera y Michael de la Cruz vendrá a batear.
1: En este picheo, en la parte superior, no encuentra su timing todavía Elizalde. Michael, que ha sido el bateador más peligroso de esta serie, viene a continuación, pero ahora viene sin gente en base. Michael va de 3-3, fue el que inició el rally de la sexta entrada, fue el que empezó todo con esa línea salvaje hacia el jardín de la izquierda, con doblete y carrera anotada en ese episodio.
0: Con dos outs, Gerardo Reyes luciendo en el centro del diamante y en la caseta de los Diablos preguntándose por qué no vino antes. Gerardo Reyes le cayeron encima y a Carlos Mejía, que está perdiendo el partido y lo está ganando el enterrador. Lo está ganando Hunter McMahon. Tenemos dos outs, lanzamiento para home, buscando la esquina de afuera. Se queda alto el picheo y la cuenta está en dos bolas y un strike. Así que caliente 3-0 sobre Sultanes. Y Charros y Toros están empatados a una carrera en la quinta entrada. Ese juego va a acabar, pues, más tarde, que así como vamos de lentos acá, ya nos van a alcanzar, ¿no? Ya van en la quinta entrada, aquí vamos en la séptima, nada más que ahí comenzaron dos horas después que nosotros. Pero bueno, es que hay juegos que de plano se van muy lentos, ¿verdad? Este es uno de esos juegos lentos. Dos bolas y un strike en la cuenta para De la Cruz. De 3-3 también para De la Cruz. Par de sencillos, un doblete, carrera anotada, dos carreras anotadas, de hecho, y una carrera producida. Lanzamiento que queda demasiado adentro. La cuenta se va a colocar en tres bolas y un strike. Okay, por los Pericos, no hay duda, ya se había anunciado que Antonio Santos va al centro del diamante para el día de mañana. Así que veremos cómo se comporta el dominicano, la decisión que ha tomado de utilizar estos dos lanzadores precisamente en juegos consecutivos. Conecta De la Cruz, rola violenta, la pelota va de hit para jardín derecho. Ya con dos outs llega el cuarto imparable para Michael De la Cruz en el juego, colocándose ahí por la inicial. Buen batazo de De la Cruz. De 4-4, Isamar Leiva vendrá a la caja de bateo. Tremenda la pieza bateadora por parte de la Cruz, que lo ha hecho de maravilla, cachando y ahora bateando también. De verdad, sensacional. Y vamos a ver ahora cómo se comporta ante Isamar Leiva Gerardo Reyes después de tres retirados de manera consecutiva. Reyes salió de un verdadero problema en la sexta entrada cuando dominó para doble play a Henry Ramos. Listo el pitcher, aceptando la señal. Ahora aquí se impulsa, viene para home al primer disparo. Batazo elevado, terreno de foul por el rumbo de la inicial. Singleton se queda con la pelota para el tercer out. Se quedó un corredor a bordo por los Pericos en la séptima entrada, en el intermedio del inning de la suerte. Son seis entradas y media. La pandilla emplumada le está pegando al equipo colorado. 8-5.
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0: a la zona del sufrimiento, a la entrada número, a la entrada número 8 para el equipo de los Diablos. Quiero decir, cierre la séptima, cuando viene Emailín Montilla a continuación a tomar el centro del diamante. Nuevo serpentinero relevando a McMahon, que lució bien para su entrada un tercio, y ahora Montilla con toda la responsabilidad. Playball.
1: Octavo, noveno y primero de los que vienen a batear por parte de los Diablos. Recordando, hoy hace 47 años, Los Ángeles de Puebla, jugando en el estadio Hermano Cerdán con la serpentina de Ernesto Escárrega, vencieron 5-1 al estelar Mike Nagy y a los entonces Plataneros de Tabasco. Así se llamaba el equipo de Tabasco en esa época, los Plataneros, y tenían ese Mike Nagy que era extraordinario, muy bueno. Fue el primer juego de esa postemporada y de hecho fue la primera ocasión que los Olmecas, ahora Olmecas, antes Plataneros, participaban en una serie de playoffs. Pero hoy precisamente se cumplen 47 años de la gran hazaña de Chico Escárrega, que ya hemos platicado de él en el partido de hoy, siendo Diablo y siendo también parte de los equipos de Puebla como Pericos y como Ángeles. Pero en esa gran jornada en el estadio Hermano Cerdán, el gran pitcher Ernesto Escárrega venció 5-1 a Mike Nagy y al equipo de Tabasco, en ese entonces llamado Plataneros. Emailín Montilla en el centro del diamante, batazo de foul hacia atrás, y la cuenta se va a colocar en 2-2 para Orlando Arcia, seguido de Happer Gamboa y Carlos Sepúlveda en este episodio. Un año tremendo aquel del 79, con un dominio total, sobre todo en el picheo. Sobre todo en el picheo, fue un gran año para los Pericos. Y bueno, hoy recordando al gran Ernesto Escárrega, y aquí está el turno precisamente de Arcia, que viene con un tremendo historial en ligas mayores. Todavía en 2023 estuvo en el Juego de las Estrellas, en las Grandes Ligas, jugando para los Bravos de Atlanta, previamente Milwaukee, después Colorado y también con los Mellizos de Minnesota. En 2-2, pelota baja, la cuenta se va a ir a lo máximo, 3-2. Orlando Arcia, que debutó en las ligas mayores el 2 de agosto del 2016, jugando precisamente para los Cerveceros de Milwaukee, siendo parte de aquel equipo que pues dio oportunidad a varios peloteros, entre ellos precisamente Arcia, para ser parte. ¿Cuándo se tardó Montilla? Se tardó Montilla, el reloj estaba en ceros, y ahora sí se aplica lo del cronómetro. Bola 4. Base por bolas debido al cronómetro. Dice Michael de la Cruz que tuvo que ver lo del pitchcom, por eso se tardaron. Y finalmente va el pasaporte para Orlando Arcia, que ya corre por la inicial.
2: Sí, este pasaporte que podría pasar factura, sobre todo en el tema mental, pero también es un reflejo de que al no llevarse a cabo todos los juegos, todo el tiempo, pues evidentemente no están acostumbrados ni Diablos ni Pericos. Digo, a Montilla le ha sucedido ahora esto del pitch con varias ocasiones, ya va Michael a checarlo con él, se lo pone en la gorra, y veamos si los Escarlatas pueden aprovechar este regalo de los Pericos.
1: Oye, pero ¿te fijaste que fue Arcia el que le dijo al umpire?
3: Sí.
1: Oye, el reloj está en ciervos. Y ya fue, sí, que el umpire, sí, dijo bola 4, porque el umpire primera, ni siquiera se, sí, había fijado.
2: Desde la primera entrada, Diablos es el que estaba al pendiente de eso. Vaya, ni los umpires.
1: Viene Gamboa, pelota.

0: Ángel. Primera pelota mala ahora para el Happer. Hoy Gamboa de 2-0 en este partido, buscando los pericos dominar a esta ofensiva. Entrando a la séptima entrada después de una labor sensacional de Peter McMahon. Se animan los aficionados capitalinos en las tribunas de este escenario. Pelota que va buscando la esquina de adentro. Se queda pegada, dos bolas y un strike. Juan Carlos Gamboa tuvo otra vez una gran temporada, aunque es muy probable que no vaya a jugar el invierno por una cirugía a la que se estaría sometiendo, pero ya se sabrá. Por lo pronto, en esta temporada ha sido otra vez sensacional a la ofensiva. Rodado que abre de foul allá por el rumbo de la inicial y la cuenta se va a colocar en dos bolas y un strike. Bueno, los Olmecas están reaccionando. En el cierre de la novena se pone 2-1. La del empate está en la inicial, pero hay dos outs. Le están tratando de caer a Enderson Franco, el cerrador de los Guerreros de Oaxaca, que francamente cuando quitaron a Roberto Vizcarra del timón, parecía que todo se venía abajo para los Guerreros, pero ahí están, con lo del mejor perdedor y todo, pero ahí se mantienen. Batazo de fado en la pelota para atrás, gracias a Jesús Tello Domínguez, siguiendo por Sicom, y manda saludos a su hijo Matías Tello. Mañana estaremos viendo el partido en el Estadio Harp. Gracias, Jesús. Y un saludo para tu hijo Matías, claro que sí. Con mucho afecto el saludo para ambos y a todas las familias que nos estén acompañando en esta noche beisbolera. Dos bolas y dos strikes para Gamboa. Abriendo el corredor por el rumbo de la inicial, listo Montilla, aquí se impulsa y suelta, línea por el short, atrapa Alcántara. Salió un trueno para la ubicación del checo. Se queda con la pelota, regresa rápidamente el corredor a la inicial, pero fue un trueno. Flashazo en el batazo de Gamboa y Alcántara, ahí estaba colocado para el primer out.
1: Qué manera de ajustar por parte de Gamboa esa capacidad de batear hacia la banda contraria. Aquí sale a las manos de Alcántara, pero una línea fuerte, bien conectada ante un picheo que iba a 98 millas. Qué capacidad para sacar el bat, pero aquí los pericos cuentan con la fortuna de la posición de Alcántara y tenemos así el primer tercio fuera.
0: Sí, la verdad es que fue un batazo muy sólido, Fue un batazo muy fuerte y viene Sepúlveda a tomar ahora su cuarto turno. Sepúlveda de 2-0 oficialmente con una base por bolas y una carrera anotada. Buen picheo, esquina de afuera, le cantan el primer strike. Importante, ¿no? Para los pericos el no dejar de anotar con esas tres carreras que llegaron en la sexta, con la diferencia de tres, ¿no? ¿Por qué? Pues mientras no haya dos en las bases, la del empate sigue estando en el círculo de espera. Sigue estando más atrás, por eso es muy importante tener este tipo de ventajas sobre la parte. Conecta, rola por segunda, me gusta para dos, al short un out, vuelta primera, doble play. Del 4 al 6, al 3, la relampagueante, doble matanza que pone fin a la séptima entrada. Sale Montilla tumbando caña y la poesía del infield emplumado después de 7 completas. Los cañones de Loreto están adelante, 8 por 5.
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6: Cada 19 de agosto celebramos el Día Mundial de la Fotografía. Tiene su origen a partir de 1839, cuando la Academia Francesa de Ciencias anunció al mundo la técnica fotográfica conocida como daguerrotipo, dando origen así a la fotografía, un arte que continúa su desarrollo desde entonces. En esta fecha, fotógrafos de todo el mundo manifiestan el amor por esta profesión, pero también quienes no se dedican profesionalmente a ella dan muestras de su pasión por esta disciplina. La fotografía se ha convertido en una herramienta invaluable para documentar acontecimientos, expresar emociones y conservar recuerdos que trascienden el paso del tiempo. 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
2: Amables amigos, en un juego semilento pero de grandes emociones en el estadio Alfredo Harpelú, un escenario que abrió sus puertas para todos los aficionados, no solamente de la capital, de cualquier parte de la República Mexicana y también del mundo, porque ha tenido varios escenarios, varios juegos de equipos de las grandes ligas. ¡Nos vamos a este episodio! ¡Play Ball!
3: Y acabó en el centro del diamante y lo reciben de esta manera con la línea para el jardín derecho. Erlis pasa por primera y llega quieto hasta segunda. Buenas noches, le dicen a Yacabonis con esta línea salvaje, otra vez Erlis, jalando con furia la pelota, y el relevo de los Diablos no está cómodo contra Pericos.
2: Tuvo que salir ya Gerardo Reyes, una entrada dos tercios, un imparable, un ponche, fue el único que pues medio puso orden junto con Stephen Nagasek, pero de ahí en fuera lo demás han tenido muchos problemas en el relevo, y creo que una de las cosas donde Pericos ha acertado o Diablos ha fallado es la secuencia del picheo. Van por los primeros picheos los Pericos porque Diablos viene por ahí, pero es algo que Diablos ha ajustado en todo el juego. Todos los pitchers vienen por ahí en los primeros lanzamientos y varios bateadores de Pericos lo han aprovechado, como lo acaba de hacer Erlis Rodríguez.
3: Rápidamente poniendo la pauta para más carreras, los Pericos de Puebla buscando pegar primero en la serie. Importantísimo lanzamiento que va a quedar afuera, es la primera bola para Sergio Alcántara. Sí, la serie pasada Pericos arrancó ganándole a los Piratas de manera extraordinaria, dándole la vuelta. Posteriormente caería en el segundo juego 8-0 en la pizarra, pero ya en Puebla la serie ya no regresaría a Campeche. Batazo que va de foul, aquí el guión es muy claro, siempre que arranca la postemporada vas normalmente por uno de visitante, en este caso Pericos buscando por lo menos un juego en la Ciudad de México para pensar en aprovechar esa localía, en sacar dos juegos en casa, digo, si es posible pues los tres como sucedió como contra Campeche, y después pues buscar uno nuevamente en la Ciudad de México. Así es el mejor escenario para todos cuando ya estás en una zona de ganar 4-7, aquí el picheo cantado el strike, lo cual es curioso porque parece que en el tram parecía arriba, pero se consulta con el umpire de la antesala en el check swing por parte de Alcántara, que tampoco parecía cruzar el bat. No fue el propio principal quien cantó el strike, pero en el trackman, al menos de la televisión, salía arriba el picheo, pero le gustó al umpire robot en el harp, ¿no? Pelota que queda afuera y se empareja la cuenta ahora en 2 bolas y 2 strikes. Un Sergio Alcántara que cómo ha funcionado para Pericos, llegando sobre la marcha de la temporada. Sergio Alcántara, buen cartel, tema de Grandes Ligas, Cachorros de Chicago, su mejor temporada, y compañera de Cristian Adames en el invierno, y en la recta final de la temporada Alcántara se encendió, o más bien encontró su nivel, encontró su fildeo, encontró ese bateo oportuno. ¡Línea! La pelota de hit hacia el jardín izquierdo. Mandan para home al gocho y viene anotando la novena. Chipi Alcántara con una pieza de bateo extraordinaria. Y los bates rebeldes de Puebla lo están ganando 9-5 de esta manera. Buenas noches a Yacabonis, par de bateadores. Y ya llegó una rayita más. La pieza de bateo muy buena por parte de Alcántara, que decíamos está encontrando un nivel extraordinario, y esta combinación va a ser fundamental en la serie. Erlis, Sergio, esto primero y segundo, vaya que ha dado resultados, y ahora Cristian Adames viene a continuación a tomar el turno.
2: Era una gran pieza de bateo, y bueno, odio estarlo repitiendo, pero cantado vale doble. En el corte te dije, ahorita francamente sobre Yacabonis, yo creo que le van a caer. Difícil porque es de verdad un bullpen que ha pasado problemas, que está cansado, que no viene de buena temporada, y que además hoy tuvo que utilizarlo más temprano todavía Lorenzo Bandy, porque Ricardo Pinto apenas le pudo dar 2 entradas. ¿Sí? Los Pericos francamente están ganando de una manera muy clara. El batazo que le dieron a Vladimir con el que se fue, creo que es de lo único en donde podríamos, bueno, y el batazo de Barreto obviamente que también fue home run, pero las carreras cómo se generaron, ¿no? Con el error, el balk, el tropezón, pero la realidad es que Pericos hoy está ganando de una forma muy clara el primer partido.
3: Sí, se ve superior al menos después de 7 entradas completas.
2: Oye, ahora 16 imparables contra 4.
3: Sí. Sí, sí, sí. La pizarra no hace justicia,
2: no,
3: creo, en ese departamento.
2: Debería ser una paliza.
3: Sí, sí, sí, sí. Ahora Pericos a buscar que eso se refleje en esta recta final en contra de Yacabonis, que no ha podido sacar a

0: Y ahí viene la bujía. Cristian Adames a continuación. Salió el corredor. Allá va el tiro hacia segunda. Safe en segunda. Y esto es lo que está buscando Pericos. Este es el juego de Puebla. Los robos de base en el momento en que está caído el equipo escarlata. Aprovecharlo. No dejar absolutamente nada y darles más para abajo. Este robo mentalmente influye muchísimo y ya está en posición de anotar.
1: Claro, sí, porque de por sí es la cualidad, ¿no? De los Pericos este año. Pero además, Yacaboni sigue pensando, ¿no? Uh-huh. En el batazo de Erlis, el batazo de Alcántara, y de repente se te arranca con un brinco enorme. O sea, Yacaboni no se dio cuenta que ya había saltado Alcántara, era imposible ponerlo out. Y cuidado, porque viene esta columna vertebral en ese line-up con la cuenta máxima para Adames.
0: La cuenta en 3 bolas, 2 strikes, no hay out. Puebla se toma de las manos cuando sale este batazo que va de foul, apenas fallando Cristian, y se va a mantener la cuenta ahora para el hombre ciclo. Adames, que ha tenido ya campeonatos en cualquier liga donde se pare auténticamente, sí. Adames.
1: Todos lados, ¿eh?
0: Sí, igual así del Caribe, igual, y le arrebató auténticamente par de imparables al conjunto mexicano de Benji Hill para que Dominicana de la mano de Albert Pujols se coronara en esa serie del Caribe. Pelota abajo y lo perdió. La base por bolas y entróte rápido Adames hacia la inicial. Rondón a continuación.
1: Estábamos el otro día bromeando de que Adames en todos lados es campeón. Dice que hay que mandarlo al Atlas.
0: A los rojinegros para mandar un poquito de fortuna. Hay peloteros que así son, ¿no? Que son amuletos al equipo al que lleguen lo de Adames ya.
1: Y
0: ya
1: a veces hasta sin ser titulares, ¿eh? ¿Sí? Adames sí es un titular en la mayoría.
0: Marca de diferencia, estado, ¿no?
1: Pero hay muchos jugadores que tienen incluso anillos de serie mundial constantemente sin ser titulares.
0: Al primer picheo, línea por tercera, no puede el tercera base. Después el tiro al plato, safe en todos lados, casa llena. El Happer de manera rápida mandaba el tiro al pentágono con una facilidad, pero esto ya se puso color de hormiga con este imparable de Rondón. Y en la antesala, Arcia no ha tenido la mejor noche porque la pelota pega en la almohadilla. Nada que hacer para él. Y después Pericos pone más presión a este equipo escarlata que podría derrumbarse en el siguiente turno.
1: Ah, bueno, es un hecho que es uno de esos partidos en los que todo te sale. La pelota pegó en la almohadilla. Esto no es otra cosa que fortuna, pero es una fortuna que tú vienes buscando todo el juego. O sea, el béisbol da este tipo de cosas cuando estás en buen momento, cuando estás ejecutando las cosas bien. Este batazo, si no pegaba en la almohadilla, de cualquier manera en una extra base, porque llevaba demasiada fuerza, pega en la almohadilla, la pelota le queda a Happer, que muy bien evita que anote finalmente Alcántara, pero el problema es grande. Casa llena, sin outs, arde, auténticamente arde el rancho.
0: Y en esta situación, Henry Ramos, que en postemporada ustedes ya saben lo que ha hecho, y sale esta línea fuerte, la pelota de hit por toda la raya del jardín derecho. Esto va a vaciar la casa, viene un carrusel, todo mundo para home, aquí el tiro, safe en home. Anota Alcántara, Adames, Rondón desde primera, y Henry llega hasta la antesala. Los bates rebeldes dejan ir el carrusel y le pegan al equipo escarlata en la octava entrada de manera fuerte, contundente, gancho por parte de Puebla.
1: Tremendo el batazo al rincón del diablo, auténticamente por el lado derecho, sin problemas las primeras dos carreras, y luego una barrida por parte de José Rondón que nos hace recordar al mismísimo Rogelio Cobos Jr. en la final del 2023 con una barrida por dentro. Esta fue por fuera del pentágono, batazo triple productor de 3 anotaciones, y bueno, realmente nos equivocamos con el pronóstico de Yacaboni. Te dije, le van a hacer 2, ya le hicieron 4, y no hay out, la pizarra está 12-5. Y el corredor que se fue hasta la antesala, una situación inmejorable para los Pericos.
0: Pericos, ahora sí, haciendo justicia a los imparables que tenía de ventaja. 12-5 lo está ganando la novena verde. Abanica, no le encuentra Castro, que se va por un picheo bastante afuera. Pero el daño parece que está hecho. La peor noticia para Yacaboni es que no hay out. Es que no ha podido sacar out. Este episodio arrancó con doble de Erlis, sencillo de Alcántara, la base a Adames, el infield hit de Rondón, y ahora el batazo triple por parte de Ramos, que le pone adrenalina a toda la Angelópolis. De manera virtual y presencial, la gente de Puebla gozando el primero de la serie, pelota que

0: queda fuera. Y finalmente esta decisión de abrir con Ricardo Pinto con esas dos entradas. Efraín Contreras, que llegó al relevo también por par de episodios, no lo sé, por una entrada. De ahí Mejía, que también le cayeron con un tercio lanzado solamente. Gerardo Reyes y ahora Jimmy Yacabonis, el pitcher que tenemos. Palo para jardín izquierdo central. La va buscando Ornelas, ya pidió espacio, tiene la pelota, pero empieza y corre. Viene una rayita más, 13-5, Pericos, con todo, golpeando con un martillo la Ciudad de México.
1: Fíjate que tiene mucho tiempo, pocas veces hemos visto una facilidad tan clara para ganarle a una versión de los Diablos que, si esta va a ser la versión el resto de la serie, bueno, pues para los Pericos bienvenida, ¿no? Pero es una versión que pocas veces se ve con todos los fundamentos bien ejecutados, los extrabases, la defensiva, incluso los cambios de pitcher, toda esta labor a favor de los Pericos que bueno, realmente Diablos no entiende perfectamente lo que está pasando. Su relevo, bueno, falló efectivamente, pero es un descontón tremendo en el primer juego, cuando estamos apenas en la octava entrada, un descontón sobre Pinto, le pegaron a uno de los estelares también en el relevo, uh-huh, entre comillas, que es Giancarlos Mejía, y ahora le están haciendo mucho daño a Yacabonis, que es otro de los pitchers estelares en estas alturas de los juegos. Es muy importante, siempre lo hemos dicho, ganas como ganas, de qué manera, pierdes como pierdes. Creo que hoy los Pericos podrían estar dando incluso un paso para el juego de mañana. Hacemos una pausa y regresamos con los Pericos. Adelante, 13-5.
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1: Elizalde, que busca todavía ese primer imparable. Este es el séptimo pitcher que ha utilizado el México en esta jornada.
2: Ahí viene Sebastián Elizalde, ya la pizarra 13 carreras a 5, y buscando que Sebastián pueda encontrar ese ritmo, pueda encontrar su primer imparable con los Pericos de Puebla. Sí, 13 a 5 la pizarra. Por cierto, que en la otra serie del sur, Miranda adelantó a los Guerreros. Luis Fernando Miranda terminó tejiendo una joya, solamente par de imparables, 7 ponches en 7 episodios. Batazo que va de foul, a ver si hay espacio, solamente vigilando el tercera base Orlando, y la pelota va fuera de juego, de regalo con la fanaticada. Sino de Luis Fernando Miranda, ya estableciéndose como un tremendo serpentinero, fueron al Parque Centenario.
1: Pero fíjate, Miranda tiró 7. Tiró 7 entradas, nada de que 5 y empezamos con cosas. Tiró 7. Se trata de ganar, hombre.
2: Sí, 2-1.
1: Que tire las 9.
2: 2-1 quedó el juego contra los Olmecas de Tabasco. Así arranca también la zona de semifinal de la zona sur. Mientras por acá Pericos pegándole a los Diablos. Allá va el batazo que va de foul. Apenas abriendo la línea. Cerca de ser doblete, se aventaba Singleton, que no llegaba, pero es imparable, simplemente no ha llegado para Sebastián. Pero no podemos negar que el currículum, la capacidad de pelotero que es Sebastián, pues se le da el beneficio de la duda sin ningún problema, porque en cuanto empieza a hacerse Sebastián Elizalde, que vimos en la campaña con Veracruz, o lo que vivió con Monterrey, pues es un arma fundamental en cualquier equipo.
1: Ah, eso sin duda es, digo, el que sabe de pelota, pues sabe que Elizalde tiene calidad, pero también el que sabe de pelota, pues sabe que Lorenzo Cedrola pasa un muy buen momento, sí. Entonces también es una opción para utilizarlo ahí, ¿no?
2: Allá va la rola de la pelota de hit hacia el jardín derecho.

0: El imparable entre primera y segunda, y Sebastián Elizalde levanta los brazos y entre sonrisas. Llega quieta la inicial, llegó el primer imparable en zurdo contra zurdo. Y son buenas noticias para Sebastián cuando Michael de la Cruz viene a continuación.
1: Elizalde dice, bueno, ya en un juego en donde llevamos 19 hits, pues ni modo que no de uno yo. Finalmente no, le cayó el primero. Al Tano de varios que seguramente van a llegar. Saludos a Jesús Cabrera, que dice que está viendo en IM Sports, pero siguiendo por Facebook la señal de nosotros. Y Frankie Carrera con la típica de cuando vas ganando por muchas, ¿no? Que guarden carreras para mañana. Parece chiste, pero se da mucho en el béisbol esto, ¿no? Ojalá que no sea de esa manera con los Pericos, pero suele darse que si en un juego anotas muchas, al día siguiente es difícil hacer carreras.
0: No, es que depende también quién vaya pues mañana pinche, ¿no?, a pichar, ¿no?
1: Si vaya de ver a Giancarlo, sobres, ¿no?
0: Sí, pero sí. Si te cambian el guión, pues no tan fácil. Pelota que va a quedar afuera. Michael, sin duda, el mejor bateador en este juego, ha llegado a los senderos en cada ocasión que ha tenido de 4-4. Es lo que va de la jornada, batazo que va de foul, qué importante para Puebla que el receptor esté en este ritmo tan bueno, que pueda correr las bases como lo hace Michael, sin duda un catcher que marca esa diferencia y que esta temporada demostró pues su valía, sin duda, esos extranjeros que quisiera cualquier equipo, y Pericos de Puebla en el trabajo de scouting espectacular para conseguir a este receptor. Allá va la línea y llegó el quinto imparable. De 5-5, Michael pasa por primera, va para segunda y el Tano sobrado llega hasta la sala. Otro doblete de Michael, está desatado. Lo sacaron de la jaula y está salvaje con esta línea. 5 imparables en postemporada.
1: Qué bárbaro, qué jornada para De la Cruz, y además batazos sólidos, bien conectados. Y la preocupación, ¿no? En ese relevo, en ese bullpen, no sé, va a tener que subirse Luis Fernando Méndez o alguno de los que está ahí en el staff de coacheo. Méndez fue un gran pitcher, sin duda alguna, pero para lo que está pasando con este bullpen, Lorenzo Bandy no encuentra ya respuestas, ¿no? O sea, voltea a la zona del calentadero y no hay respuestas.
0: Sale un batazo elevado, a ver si hay espacio. Singleton la va buscando en terreno de foul, parece que la tiene y captura la pelota. Después el intento, no va a haber, solamente amenazaba Elizalde por tercera, que no arriesga en esta jugada. Parecía que no hay necesidad. Viene atrás Eli Rodríguez y es apenas el segundo tercio fuera. Dominado ahora Samar Leiva con este batazo de foul.
1: Fíjate que fue una gran jugada de Singleton, pero desde el batazo de foul de Elizalde, te iba a comentar, yo te lo comenté, que había que aplaudir el profesionalismo de Singleton, porque su equipo se está derrumbando, su equipo está caído, el ambiente está en estos momentos, bueno, los gritos que se oyen son de los poblanos, porque el estadio está callado, y Singleton tirándose de cabeza por un batazo de foul, habla del profesionalismo y la entrega de un pelotero como Singleton, que son grandes ligas, pero con todo y eso, pues está ahí al 100%, ¿no? Gracias a nuestro amigo Edgar GB, desde casa. Solo paso a paso, dice, cabeza muy fría cuando le toque lanzar a Trevor Bauer. Vamos, Pericos. Bueno, pues ya veremos, a ver si lo anuncian para mañana.
0: Lo más probable es que con este resultado mañana se vea a Trevor Bauer por los Diablos para abrir el compromiso. Por el suelo, gran trabajo ahora de Carlos, que evita que se pase la pelota. Sí, ahora agresivos los corredores. Erlis en este momento tomando otro turno, abriendo nuevamente la tanda. Ya es la sexta ocasión que viene ahí Eric Rodríguez a inaugurar este line-up. Cerca de que termine el compromiso, pero es el octavo episodio. Y creo que lo que pasó con Guerreros puede ser un ejemplo de no porque le pegues primero a Diablos, pues significa que es un equipo al que puedes pues dar por pedir. Vaya, con ninguno. Pero creo que en el caso de los Diablos, pues es todavía más claro que no. Sale esta rola, lenta por tercera. El corredor viene para home, el tiro es hacia la inicial. Out en primera. Virando nada más hacia el Pentágono, el tiro fue más sencillo hacia primera y del 5 al 3 está cayendo así finalmente el tercer out. Sin embargo, los Pericos de Puebla cayeron nuevamente con rally y lo están ganando 13 carreras a 5 después de 7 entradas y media. Pausa y ya regresamos.
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0: entrada, juego de 3 horas 30 minutos. Llegamos al cierre del octavo episodio. Y Látigo Liarbis viene a el centro del diamante. Salió de Maylin Montilla después de una base por bolas, pero terminó retirando en orden. Y aquí viene el de Carabobo para medirse a segundo, tercero y cuarto. Robinson Cano, el hombre que batea. Playball.
1: Ya, de regreso, amables amigos. Gracias por mantenerse con nosotros. Zurdo contra zurdo. Y al primer picheo, rola lenta por primera. Ahí está Castro, que hace la jugada sin asistencia en un picheo dominado. Robinson cayó así el primer out y Singleton viene a continuación.
0: Sí, rápido, dominado Cano. No ha tenido un juego bueno hoy el dominicano, de 4 nada. Incluso conecta, se le ve cabizbajo. Obviamente es el momento, ¿no?, que vive el equipo de los Diablos, que me parece, lo decíamos hace un rato, es un momento que Pericos podría aprovechar incluso para el juego de mañana, por todas las formas, por cómo se ha dado todo. Habrá que ver, ¿no?, cómo busca el equipo rojo levantarse. Y bueno, para Pericos pensar que si, desde luego falta estar hoy, pero pensando en que se gane hoy con esta contundencia, si tú piensas llegar mañana, lo que sería llevarte la serie a tu casa con el 2-0, ¿no?
1: Sí, sería ahí algo fenomenal para Puebla, pero todavía reserva lo que digan los Diablos. Allá va el cable para el derecho, Elizalde no puede quedarse con la pelota. Difícil la jugada, le termina pegando en el guante y esto va a ser doblete para Singleton, que llega quieto hasta segunda. Y John, en su juego, entregado con este cable fuerte contra Liarbis, y se pone en posición de anotar.
0: Qué proyectil salió de Singleton. Parecía que el Tano Elizalde le había llegado a la pelota, le pega en el guante en el último instante y podría ser doblete para Singleton. Habrá que ver la determinación oficial. Evidentemente no había hecho lo más difícil, ese es un error, porque llegarle no es lo más difícil es atraparla, y lo último es precisamente lo que no pudo hacer Elizalde. Yo creo que en todo caso lo más fácil es correrle, ¿no? Llegarle, atraparla con el guante, tenerla, eso es lo complicado, y ahí es donde se le salió la pelota finalmente al Tano, que yo creo que también tiene que ver el hecho de que no había jugado el right field, ¿no? Tenía un buen rato que no jugaba, porque las últimas 2 semanas con el Águila de Veracruz casi no había jugado. Llegó a Pericos y no jugó hasta la postemporada. Y ya en postemporada fue únicamente designado. Hoy es el primer juego que está en el right field, yo creo que en unas 3 semanas.
1: Sí, le sale además una línea muy fuerte. Y de esta manera ahora los Diablos buscan levantar en este juego por el suelo el lanzamiento y también medirse a Liarbis. Breto, lo que pasó en la serie pasada contra los Piratas de Campeche puede ser un ejemplo de que el primer juego sí puede dejar cierta resaca, sí puede dejar secuelas para más adelante. El caso de Thompson, por ejemplo, que después de que le conectan ese bateo importante, ya le costó mucho realmente en toda la serie. Cuando viene el picheo para home en la esquina de afuera, le cantan el strike. A los pitchers importantes que hoy Pericos le pega, le hace esta misma receta, yo creo que es a Mejía y al mismo Yacabonis, que digo, ya veremos cómo se va presentando la serie, pero es muy difícil sacar de la cabeza que ya le pegaste a estos pitchers, ¿no? Incluso ellos cuando van al centro del diamante traen eso de alguna manera presente. Ha sucedido incluso en series del Rey contra Laguna, contra los propios Diablos en otros años, y en esta serie creo que es importante tenerlo presente, el lanzamiento que va a quedar adentro. Y por Pericos pues lo mismo, aquí lo bien que se ha visto el caso de McMahon,

0: Pilla y ahora Liarvis, que viene al centro del diamante, y de mantenerse así Perico, seguramente veremos a Silvino Bracho para el noveno episodio. Pero antes, Pérez está tomando el turno. El receptor escarlata con corredor en la intermedia y el látigo en 3-1. Suelta línea por la pelota de foul. Jalando demasiado, se va a lo máximo la cuenta. Otra cosa importante, la tercera base de los Diablos. Yo creo que lo que ha pasado hoy con Orlando García eran jugadas todas muy complicadas, pero que en postemporada te pueden cambiar el hacer un rally o el no hacerlo. Ahí Pericos ha tenido lances extraordinarios, tanto de Adames como de Sergio Alcántara, con bonitas jugadas en el jardín, izquierdo, lo de José Rondón deslizándose. Creo que ahí Pericos también ha sido superior en los detalles defensivos. No son errores los de Arcia, pero son jugadas difíciles que no pudo completar y que después de eso Pericos terminó haciendo carreras. La cuenta sigue llena, 3 bolas, 2 strikes, solamente hay un out. En segunda, Singleton abriendo agresivo cuando el látigo viene para home, rola por el short. Chippy levanta la pelota, el tiro hacia la inicial del 6-3, sin ningún problema, está cayendo así el segundo out.
1: Bueno, la jugada de Alcántara, que no ha fallado, ha hecho los diferentes lances a la izquierda generalmente, este iba de frente, untado al terreno, pero con gran calidad, con gran capacidad Alcántara para completar el out. Fíjate, a mí me ha llamado mucho la atención que de que se lesionó Alcántara con aquella jugada en home, ¿te acuerdas que el catcher sí. le dobló el cuello y salió lastimado de una costilla uh-huh. y la espalda? Se perdió algunos juegos y cuando regresó de esa lesión, que regresó rapidísimo, por cierto, para la lesión que tenía, parecía que iba a ser mucho más, nos comentaba, ¿te acuerdas, Pedro Mere?
2: Sí.
1: Regresó rápido y Alcántara, a partir de ahí, mucho mejor, sobre todo fildeando, porque había tenido varios problemas con rodados de rutina, tiros a la primera base que llegaban picados. A partir de eso, Alcántara ha lucido, pero como guante de oro en las paradas cortas.
0: Ahora un tema con la pelota que simplemente no la acomoda a Liavis, posiblemente con la lluvia y todo lo que ha sucedido en este juego. Ahora ha batallado Liavis Breto para ponerse de acuerdo con Michael de la Cruz y el umpire principal, mientras Ornella solamente vigila sereno en la caja de bateo. Sí, de acuerdo con el comentario, lo de Alcántara fue pues increíble, una coincidencia tal vez, el cómo esa lesión o regresar de esa lesión lo vimos mejor a la defensiva, y creo que en el bateo pues también, los cuadrangulares contra el equipo de Veracruz, que todos los cuadrangulares que ha dado Sergio Alcántara en este año fueron contra el equipo del Águila de Veracruz, y todos una calca, líneas fuertes al jardín de la derecha bateando como zurdo, abarica, no le encuentra, y ese cartel de Alcántara cuando llegó, pues fue espectacular, porque un bateador switch, shortstop, nos hacía recordar mucho pues el currículum que traía también Cristian Adames, peloteros muy parecidos, nomás que Alcántara poco más ágil, más joven además, y creo que está cumpliendo de maravilla con los Pericos de Puebla este shortstop. Se Alcántara para al menos ahora mantenerse con toda la defensiva. Listo el zurdo, rápidamente pusieron contra las cuerdas a Ornelas. El picheo, swing y abanica. Se va ponchado Julián con este lanzamiento de veneno puro y el látigo Liarvis termina colgando la argolla después de 8 completas. Los Pericos de Puebla le están pegando a la Nación Escarlata 13-5 a 3 outs de la victoria, pero antes a buscar más carreras, pausa y regresamos.
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0: y Obed Valderas, nuevo serpentinero por el equipo Escarlata, que viene a continuación ya a buscar el menor daño posible, y Puebla con última tanda ofensiva a continuación.
1: Vámonos entonces a la otra orilla. Efectivamente, aquí estamos de regreso, amables amigos, y tenemos a los Pericos en acción para enfrentarse a este lanzador derecho que viene a trabajar para este episodio. Sí, fueron 10, ¿verdad?, los que batearon.
2: Sí.
1: En el inning anterior, así que qué manera de batear de los Pericos en esta jornada, qué bárbaro. Y como decía Mike hace un momento, puede venir por más en esta novena entrada. Obed Valderas, entonces, en el centro del diamante, pitcher derecho en el lugar de Vespi, que realmente batalló muchísimo para sacar esos dos tercios. Él no se llevó carrera, pero sí, de cualquier manera le conectaron un par de imparables. Lanzamiento para home, rola violenta por segunda, bien, aguante volteado. Sepúlveda haciendo la jugada por la ruta 43 y está cayendo así el primer out. Se va ganado Checo Alcántara y vendrá Cristian Adames a la caja de bateo. 13-5 la pizarra. Yo creo que lo más escandaloso es el tema de los imparables, ¿no?
2: Uh-huh.
1: 20 hits de los Pericos contra solo 5 de los Diablos. Hemos hablado todo el juego de cómo el bullpen de los Diablos es vulnerable. Se le hacen carreras. Bueno, ¿y quién habla de este bateo de 5 imparables hoy? O sea, independientemente de las 13 carreras que le hicieron al bullpen, los Diablos no le han podido batear al picheo de los Pericos. Tienen 5 carreras. Bueno, llegaron los cuadrangulares de Barreto, de Singleton, que por cierto el de Singleton había empatado el juego. Pero realmente con 5 hits en el estadio Alfredo Harpelú, con una ofensiva como esta, la verdad es que eso también está para analizarlo. La cuenta está en una bola y un strike ahora. Estamos en la parte alta de la novena entrada. Sí, le ha salido todo realmente a los Pericos, pero es el primer partido. Habrá que mantener esa mentalidad ganadora, que ahí es donde ese cuerpo técnico puede hacer una tremenda diferencia, teniendo pues todos esos elementos acostumbrados a ganar tanto y tantas veces. Y de varios equipos, ¿no? Porque han estado en diferentes equipos siempre como elementos ganadores. Rola que partía el diamante en dos. Gran atrapada, Gamboa, de un bote, tira y saca en primera. Tremenda la jugada del Happer. Un rodado que por poco le arranca los spikes al serpentinero Valderas. Se iba de hit, pero Gamboa lo transforma en poesía para tener el segundo out.
0: Qué jugada del Happer hacia atrás en el filo del abanico. Levanta, gira y después el tiro de un bote perfecto hacia la estampa de Singleton. De lo mejor en la defensa Escarlata hoy en este primero de la serie. Y normal realmente Juan Carlos Gamboa en las paradas cortas.
1: Ah, sí, la verdad es un atrapadón. Una gran jugada y vamos a tener un emergente. Lorenzo Cedrola toma el turno ahora. Salió Rondón, de hecho me parece que Cedrola ya había entrado a fildear desde el episodio anterior y aquí lo tenemos tomando el turno a la hormiga atómica. Ahí está Cedrola para tomar un turno en este noveno episodio. Listo el derecho, Valderas, aquí viene para home, línea, silbante, fervor, la pelota de hit por toda la raya del jardín izquierdo, se va hasta el fondo del parque. Llegó el imparable 21. Lorenzo Cedrola poniendo música a la caseta de los Pericos otra vez, ya con 2 outs, corredor en posición de anotar. Y para el escándalo, hoy los Diablos no han podido retirar una sola entrada en orden en todo el juego. Uh-huh. Imparable de Cedrola y vendrá Henry Ramos.
0: Buena línea, además entrando de emergente rápidamente Cedrola alzando otra vez la mano y de esta manera. El equipo de los Pericos quiere más, quiere seguir castigando todo lo que le dé Diablos, a pesar de que la pizarra ya favorece a Pericos, lo decías bien, es cómo ganan los juegos, y si puede ser más contundente, Pericos está buscando serlo.
1: Sí, claro, claro, claro, todo cuenta en la postemporada. Pelota alta, la primera bola, gracias a Jovan Rocon, que había estado escuchando el juego un rato en cable, dice que ya no, y que mejor ya lo escucha por acá en el radio. Muchas gracias, amigo, te mandamos un saludo. Con afecto, mañana tenemos una cita a las 7 de la noche, aquí mismo, en el mismo Perico Canal. Lanzamiento para home, batazo elevado, peligroso para Jardín Central. Hacia adelante, se va colocando, Barreto captura, y tenemos así el...

0: tercera. Un imparable se quedó un corredor en los senderos. Los Pericos vienen a 3 outs para llevarse el primero de esta super serie. Son 8 entradas y media. El infierno se ha pintado de verde en el primero de la serie con la religión emplumada. Adelante. 13-5.
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3: Cada 19 de agosto celebramos el Día Mundial de la Fotografía. Tiene su origen a partir de 1839, cuando la Academia Francesa de Ciencias anunció al mundo la técnica fotográfica conocida como daguerrotipo, dando origen así a la fotografía, un arte que continúa su desarrollo desde entonces. En esta fecha, fotógrafos de todo el mundo manifiestan el amor por esta profesión, pero también quienes no se dedican profesionalmente a ella dan muestras de su pasión por esta disciplina. La fotografía se ha convertido en una herramienta invaluable para documentar acontecimientos, expresar emociones y conservar recuerdos que trascienden el paso del tiempo. Cada imagen tiene el poder de contar una historia, despertar sentimientos y acercarnos a diferentes realidades. En este día reconocemos el talento y la creatividad de quienes a través de su lente inmortalizan paisajes, personas, tradiciones y momentos únicos que forman parte de nuestra memoria.
4: Recuerde usted que lo estamos esperando en terminando el béisbol bajo el manto de la noche. 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
6: En varias ocasiones, pero enviamos un gran saludo a toda la familia Rodríguez Mesa, a todos los familiares, amigos, las personas allegadas a Cuauhtémoc Chito Rodríguez. Se adelantó en el camino, falleció a los 90 años, uno de los directivos más respetados y dedicados en el béisbol en México. Chito Rodríguez, que comenzó con el equipo de Laredo a mediados de los años 70 y estuvo 15 veces, 15 series en postemporada, 5 series finales, ganó campeonatos en 1977 y 1989, pero luego fue parte de la directiva de los Tigres Capitalinos desde 1994. Chito Rodríguez fue un directivo ejemplar, definitivamente, con todo lo que consiguió con Laredo, después con los Tigres. Él era el presidente ejecutivo de los Tigres cuando se mudaron de México a Puebla, y su gerente deportivo era precisamente Alfonso El Chato López, que ahora es el vicepresidente deportivo de los Pericos. También fue parte del comité de selecciones nacionales en 2003, clásicos mundiales, en 3 diferentes ocasiones. Llegó a representar a la Liga Mexicana de Béisbol ante Minor League cuando todavía formábamos parte de Major League Baseball, y ahora ya no. En el 2011 fue galardonado un premio que se llamaba Rey del Béisbol y lo daba la National Association en reuniones invernales a un directivo brillante de cualquiera de las diferentes ligas. Podía ser alguna liga independiente, puede ser alguna liga de otro país. Y bueno, ejecutivo del año en varias ocasiones con el equipo de los Tigres, tanto en México como en Puebla y también en Quintana Roo. Suelta Silvino, lanzamiento, no, dice el umpire. Pelota abierta, la cuenta se va a colocar en 2 balls and 2 strikes para Franklin Barreto. Todo mundo pues ha hablado del tema de lo de Chito Rodríguez. A mí me tocó personalmente pues conocerlo muchos años. Fue, pues digamos, el primer jefe después del dueño que nos tocó tener precisamente en esa organización. Rola que va partiendo el diamante en dos y va de hit para Jardín Central. Responde Franklin Barreto con el imparable. Corredor por primera, sin out para que venga Luis Liberato a batear.
7: Buena la pieza de bateo, ahora encontrándole la pelota a Bracho, y lo que queda para Diablos también, buscar seguir haciendo daño, conocer también a Bracho, que seguramente será el serpentinero que van a enfrentar ya en las instancias de la novena entrada, sin importar si el juego está cerrado o con gran diferencia, como es el ejemplo de

0: Y ahora lo reciben de esta manera con la pieza de bateo y diablos, tiene mucha profundidad en el roster. No sería raro que veamos algunos emergentes también para tomar turno en esta postemporada.
1: Sí, podría ser. Dice Miguel Ortega, sí, un gran juego de los Pericos. Todos los jugadores se entregaron lo mejor, pero dice para mí el más valioso, Michael de la Cruz. Pues puede ser. Puede ser, definitivamente, cuando haces tantas carreras, tantos imparables, pues hay varios que han brillado.

0: 5, aunque la producción de carrera solamente tuvo una. Pero de cualquier manera fue una gran jornada para Michael de la Cruz. 0 bolas y un strike en la cuenta para Liberato. Batazo que va de foul, fuera de juego. La cuenta se va a colocar en 0 bolas y 2 strikes. La decisión de traer a Silvino Bracho con 8 carreras de diferencia para la novena entrada puede resultar cuestionable, puede resultar para la discusión, pero los relevistas también necesitan tener actividad. No es algo tan positivo para un relevista el hecho de que pues tenga varios días de descanso, ¿no? En 0 y 2, lanzamiento, batazo corto para jardín izquierdo, hacia adelante Lorenzo Cedrola, en plena carrera se queda con la pelota, cayó el out 25, se va dominado Liberato, tenemos un out y vendrá Arcia o un emergente a continuación.
1: De esta manera Cedrola haciendo el out en el izquierdo, hacia adelante, tremendo fielder también Lorenzo, buen brazo, buena capacidad de leer los batazos, y aquí bueno, apareciendo rápidamente de manera defensiva para conseguir este out, y poco a poco se va apagando la velita de este primer juego de la serie.
0: Saludos a nuestro amigo J. Carlos López allá en Tijuana, siguiendo el partido desde hace un rato. Muchísimas, muchísimas gracias por acompañarnos, y mañana a las 7 de la noche parece que sí iría para el juego de mañana Trevor Bauer, nos dice nuestro amigo Jovan Rocco que sí lo confirmaron los Diablos para lanzar mañana. Así que iría Trevor Bauer en el duelo contra Antonio Santos a las 7 de la noche. 0 bolas y un strike. Tenemos a Ramón Flores como bateador emergente por el México. Listo, Bracho aquí suelta. Pelota que queda demasiado baja y la cuenta está en 1 bola y un strike. Ramón Flores, el hombre entonces que se presenta a batear en este momento. Pericos buscando culminar esta tremenda obra. Oaxaca también ganó de visitante a Tabasco, pero con un duelo de picheo de 2-1. Tremendo el duelo de picheo. ¿Saben quién perdió por Tabasco? Francis Peguer. Batazo elevado para jardín derecho. Ahí está bien ubicado el Tano. Elizalde se queda con la pelota. Está cayendo el segundo out. Cayó el out 26 y la última esperanza vendría con Juan Carlos Gamboa o probablemente otro bateador emergente.
1: Así la situación, ya con 2 outs, Pericos de Puebla a buscar rápidamente azotar la puerta, y ya el día de mañana tendríamos el segundo de la serie, Diablos buscando emparejar el enfrentamiento. Tito Valenzuela viene a continuación a tomar el turno, y en caso de que haya chance, cuarto en la hora se quedó Gabriel Gutiérrez.
0: Bueno, ahí está Tito Valenzuela. Nos manda saludos Eric Leiva, que está desde Londres. Desde Londres apoyando a los Pericos y nos manda la fotografía y todo de Londres con su gorra de los Pericos. Muy bien, amigo, pues un saludo hasta allá. Fuerte, fuerte abrazo y de verdad gracias, hombre. Qué gusto que nos estén escuchando del otro lado del charco. 0 bolas y un strike en la cuenta. Pelota que queda abierta ahora para Valenzuela. La cuenta está en 1-1. Caliente Durango le está ganando 17-3 a los Sultanes en la parte baja de la octava. Ya están a 3 outs. Y el duelo entre Charros y Toros está 3-3, cerrando la séptima. De hecho, ya acabó la séptima entrada. Van a la octava. Aquí 13-5. Listo, Bracho en 1-1. Aquí viene hacia home. Pelota baja. 2 bolas y un strike. Y ya lo estaremos analizando mañana en Perico Salvat, en todos los espacios que se tengan disponibles para todo esto. Pero indudablemente, para los Pericos es día clave. Si hoy lo era, mañana lo es todavía más, porque a estos equipos hay que descontarlos cuando se puede, ¿no? Cuando hay oportunidad de liquidar. Pero ya veremos cómo se dan las cosas mañana. Si es que enfrentan a Trevor Bauer, los Pericos, la ofensiva está pasando gran momento. 21 imparables, 13 carreras, y del otro lado esperar una salida con lo que hemos dicho. Santos, si logra llevar el juego arriba a la sexta entrada, hay muchas posibilidades. Batazo elevado de Fado, la esférica va para atrás y la cuenta se va a mantener en 2 bolas y 2 strikes. Sí, porque, digo, las cosas en el béisbol, por eso son a ganar 4-7, ¿no? Habrá que llevar las cosas con calma hoy, disfrutar esta victoria, pero pensar en que mañana puede definir la mismísima serie. Listo el pitcher, aquí viene para home, no, Se quedó abierto el lanzamiento para Valenzuela y la gente está en lo máximo 3-2. Tito Valenzuela dice que no tenía.

0: Ya cuatro bolas.
1: Oye, aprovechando el apellido Valenzuela, saludos y felicitaciones al licenciado Manuel Valenzuela, que está de cumpleaños, y le mandamos un abrazo.
0: Perfecto, muy bien, claro que sí. Muchas felicidades a Manuel Valenzuela hoy en el día de su cumpleaños, que además lo está festejando de manera extraordinaria con esta victoria de los Pericos en 3-2. ¡Swing! ¡Abanica! Se poncha Valenzuela para el tercer out. Termina el partido a las 10 de la noche con 54 minutos. Ha concluido el primer partido de esta trepidante serie. Los Pericos, de manera contundente, terminan apaleando a los Diablos 13-5. Ofensiva de 21 imparables y Pericos pega primero en el infierno capitalino.
1: De esta manera el equipo de Puebla se impone en el primero de la serie con su mejor carta en el centro del diamante, Vladimir Gutiérrez, y de esta manera poniendo la pauta patio ajeno, Puebla haciendo la travesura, 21 imparables, un error. El equipo escarlata, 5 carreras, 6 imparables, no hay errores, 13-5 los Pericos. Pegaron primero y esto solamente le pone sabor a lo que veremos la noche de mañana.
0: La victoria para Hunter McMahon, la derrota para Giancarlos Mejía con los cuadrangulares de Erlis Rodríguez, también de Franklin Barreto y de John Singleton del otro lado, contundente 13-5 en juego de 3 horas 51 minutos. Amables amigos, nos despedimos en esta transmisión, nos esperamos mañana minutos antes de las 7 de la noche con la voz de Playball, a nombre de Víctor Tamayo, Junior Beard, servidor y amigo Miguel Ángel Beard. Gracias, buenas noches, que la pasen bien.
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6: ¿Alguna vez has escuchado a alguien decir, me cayó la solitaria y no sabía si era un chiste o algo real? Pues es muy real. La solitaria es un parásito que puede medir hasta 7 metros de largo. Imagínate un gusano del tamaño de un poste de luz viviendo dentro de tu intestino. Pero lo más preocupante no es eso. Lo peor ocurre cuando sus larvas llegan al cerebro. Su nombre científico es Tenia solium y su ciclo de vida es un viaje complicado entre cerdos y humanos. Todo empieza cuando un cerdo criado en traspatio y sin control sanitario come algo contaminado con heces humanas que contienen huevos del parásito. Dentro del cerdo, esos huevos se convierten en larvas que se alojan en los músculos. Si una persona come esa carne cruda o mal cocida, las larvas llegan a su intestino, se pegan a la pared y crecen hasta convertirse en el gusano adulto, la famosa solitaria. Eso se llama teniasis. Pero si lo que una persona ingiere no son las larvas, sino los huevos del parásito, por agua o alimentos contaminados, el asunto se pone grave. Las larvas pueden viajar por la sangre y alojarse en músculos, ojos o, en el peor de los casos, en el cerebro. A eso se le llama cisticercosis. Y cuando llega al cerebro, se convierte en una neurocisticercosis, la forma más peligrosa. Puede provocar epilepsia, dolores de cabeza intolerables e incluso la muerte. De hecho, es la primera causa de epilepsia adquirida en adultos en muchas regiones del mundo. Este parásito tiene un truco maestro. Es capaz de engañar al sistema inmunológico, transformando la respuesta inflamatoria del cuerpo en una respuesta antiinflamatoria que le permite vivir años dentro de los tejidos sin causar síntomas. Es como un intruso que entra a tu casa, desactiva la alarma y se queda viviendo ahí sin que te des cuenta. El problema está ya cuando la larva muere, ya sea por medicamentos o por edad, y libera sustancias que

0: inflamación brutal en el cerebro. Paradójicamente, muchas veces los síntomas más graves no los causa el parásito, sino la propia defensa del cuerpo al intentar eliminarlo. En México, los casos de cisticercosis han bajado mucho en las últimas décadas. Hoy se reportan menos de 300 al año, pero la enfermedad no ha desaparecido. La Organización Mundial de la Salud la tiene entre sus prioridades de eliminación para América hacia 2030. Y es que persisten comunidades donde la falta de agua potable, el manejo inadecuado de excretas y la crianza de cerdos sin control sanitario mantienen vivo el ciclo del parásito. Mientras tanto, se investigan moléculas del parásito que podrían convertirse en blancos para terapias más precisas, que ataquen al invasor sin desatar la tormenta inflamatoria. Erradicar la cisticercosis no depende solo de eliminar un parásito, sino de transformar las condiciones que le permiten existir. Cocinar bien la carne de cerdo, lavarse las manos, tener acceso a agua limpia, suena sencillo. Pero para millones de personas en México todavía no lo es. La lucha contra la solitaria es una lucha contra la desigualdad. Con información de la doctora Lucía Jiménez García, de la Facultad de Medicina de la UNAM. Les saluda Mónica Genis.
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Bueno, pues exactamente siendo las 23:02, ya estamos aquí con ustedes, el partidito 3 horas y cachito, 3 horas y media, y bueno, eso lo vamos a tener que sufrir todavía, yo creo que hasta que se termine estos playoffs. Ya si se sigue ganando el Pericos, pues bueno, seguiremos saliendo a esta hora apenas, pero me da mucho gusto de todos modos saludar a todos los que a lo mejor todavía estén aquí con nosotros, porque ya me mandaron un recadito que mande yo a saludar a la familia Rivera Cortés de Tehuacán, y también mandamos un saludo a la familia López Bravo de aquí de Puebla, también ya nos mandaron, así que los felicitemos. Por aquí también tengo ya otro por acá que dice: buenas noches, ya no queremos escuchar el béisbol, pero lo mejor y muchos triunfos para los Pericos, que queremos oír su programa. Bueno, pues aquí con terminación 68, muchísimas gracias, aquí estamos metidos, y bueno, poquito a poquito yo creo que van llegando más llamaditas. Saludo a Oscar Guerrero, que está con nosotros ahora. Ahora no está Lalo, sino está Oscar Guerrero, porque Lalo está de vacaciones, y bueno, pues ya nos tocó dos veces, lunes y este miércoles. Gracias, Oscar, por todo. Muchas gracias. Mire, los teléfonos

0: en cabina por si usted nos quiere decir algo, 2222-7377-17 y 2222-7377-16. En el WhatsApp, 2215-87-5657. 2215-87-5657. Si usted nos quiere mandar un WhatsApp, con todo gusto, este es el número adecuado para que usted nos mande. Hoy fíjese que quería yo, desde el otro día, hacer más o menos una cronología de los ritmos que desde 1930 hasta la fecha han estado. Le podríamos decir que de 1930 a 40 fueron las grandes bandas, después de 1940 a 1950 los boleros y el danzón, de 1950 a 60 el chachachá y el mambo, de 1960 al 70 rock and roll, twist, agogó, de 1970 al 80 disco, funk, música disco, funk y hard rock, 1980-90, pues todos los éxitos de Timbiriche y todos esos grupos que tenían, y ya de 1990 a 2000, pues ya viene la salsa y todo eso. Entonces hicimos así más o menos una como bitácora para que podamos poner estas canciones. Si usted también desea una canción en especial que no sean de esos ritmos, bueno, con todo gusto, ¿por qué no? Le podemos también decir que nos las pida a los teléfonos estos que tenemos y con todo gusto lo hacemos. También le mandamos un saludo a nuestras estaciones hermanas, que son Acatlán FM 95.3, Huauchinango FM 98.9, Izúcar FM 107.5, Libres FM 95.9, Tehuacán FM 93.1, Teciutlán FM 90.9 y Zacatlán FM 105.3, igual que Puebla FM 105.9, ocho estaciones que forman el sistema de comunicación SICOM Radio. Bueno, y entonces, como para no estar ahí perdiendo el tiempo, vamos a aventarnos con dos cancioncitas que pegaron en 1930, 1940, que son las grandes bandas. ¿Vale? Nos aventamos con esas dos cancioncitas, regresamos y seguimos. Ahí les va.
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1: Bueno, pues estas son las dos primeras cuando se eran las grandes bandas de 1930 a 1940. Bandas que eran de 30 a 35 elementos y que hace ratito escuchó usted un solo de batería, pero se oye muy opaco. ¿Por qué? Porque los parches no eran sintéticos, sino los parches eran de animal. Eran igual que los tambores cuando comenzamos a tocarlos en la primaria y todo. Bueno, en los años, hablo yo de los años 50, 60, también eran parches de animales. O sea, se tenían que curtir, después se tenían que remojar, se tenía que jalar la caja y hasta que quedara bonito. Ahora no, ahora ya nomás son parches sintéticos que aunque se rompan, inmediatamente usted nomás quita ese parche y pone usted otro y ahí queda. Dice, buenas noches, qué bueno que sí hay programa de parte del señor José Zárate. Saludos para todos. Señor Zárate, qué bueno. Usted siempre es nuestro cliente y qué bueno que esté usted aquí. Claro, siempre en Bajo el Manto de la Noche va a haber programa. No nos asuste estar a las 11, a las 23, 15 y todo. Recuerdo, fíjese, recuerdo que ahí en la XSD AM cuando comenzamos, hace más de 36 años, comenzábamos a las 12, o sea, a las 24 horas, y terminábamos a las 3 de la mañana. Y eso duramos como 5 años con ese horario, de las 24 a las 3 de la mañana. Y pues decíamos, ¿nos oirán? Y sí, porque comenzábamos a ver que la gente nos comenzaba a hablar, igual que aquí en Sicom Radio, y nos hablaba y nos hablaba, bla. Esto era en AM, que tenía una distancia muy corta de, bueno, solamente la ciudad de Puebla y también Tlaxcala y parte de Apizaco. Pero aquí no, aquí estamos en todos. Hay mucha, mucha audiencia. ¿Por qué? Porque es a nivel estatal. Mire, ya tengo otra llamadita. Dice, excelente noche para usted, don Alberto Rentería, y a Óscar Guerrero y a Eduardo Álvarez, aunque no esté presente, y a los seguidores de su programa, atentamente, Jesús Martínez. Gracias, Jesús Martínez. Sí, efectivamente, hoy está Óscar Guerrero y yo creo que la próxima semana ya estará Lalo, ¿no? Pero día de mientras, pues, bueno, al final yo comencé con Óscar desde el inicio aquí en Sicom Radio, que ya llevamos 6 años. Comencé con Óscar al principio, ¿verdad? Ya después ya llegó Lalo y de algunas veces nos han operado algunas otras personas, pero primero fue Óscar. Bien, pues muchas gracias, Jesús Martínez. Tengo otra por aquí que dice, ¿podrías colocar Tema de Amor de 74 de Barry White? Sí, cómo no. A ver, vamos a Tema de Amor del 74 con Barry White. Ahorita lo buscamos y esa va a ser como una petición aparte, pero sí la ponemos, ¿sale? Entonces, seguimos con otra llamadita aquí. Dice, buenas noches, don Alberto. Saludos y un abrazo para usted aquí escuchándolo como todos los miércoles. Gracias por los saludos de parte de la familia López Bravo. Gracias, familia López Bravo. Qué bueno que estén aquí con nosotros. De verdad que nos da mucho gusto que sigan, que estén aquí. Bien, déjeme ver otra por acá. Dice aquí, buenas noches, don Alberto. Dice, lo mejor para usted y muchos triunfos papericos. Dice, queremos oír su programa y que nos confirme si se presenta su grupo esta semana. Saludos. Sí, nosotros sí nos presentamos todos los viernes. Recuerde que estamos en la Martiniana, que de las 5 de la... Bueno, voy a ser muy propio. Desde las 17 a las 20 horas, o sea, de las 5 a las 8 de la noche, ahí estamos tocando en la Martiniana las leyendas del rock and roll. Pero sí vamos a estar. A ver, tengo por acá otra que dice, oiga, ¿y no se cansa? Y le diría yo, oiga,

0: chamba es chamba. Imagínese que diga yo, no, pues ya no, ya son las 23:18, ya no voy, mejor ahí que pongan lo que sea. No, al contrario, a mí me gusta mucho estar a contacto con ustedes en el programa. Y sobre todo, más que nada, porque es un programa que nomás es uno, el miércoles bajo el manto de la noche. Allá, en el otro lado, eran todos los días. Ahí sí, decía uno, híjole, todos los días, pues ni modo, tendríamos que hacerlo. Pero aquí estamos muy bien y bueno, vamos a seguir. Bueno, ya te dije cuál era la de que nos pidieron, ¿verdad? Una de Barry White, Oscar. Sí, ahorita le digo, para que me diga si captó. A ver, déjeme ver aquí. Una canción que se llama, a ver, bueno, ¿a dónde está acá? Ojalá y podés colocar esta canción que me pidieron, a ver, tema de amor, pero eso la guardamos para una petición, tema de amor de Barry White. Bueno, pues ya en 1940 y para 1950, pues primero el bolero, los boleros eran pero muy, muy clásicos los boleros. Vamos a escuchar dos boleritos de los que son de los meros, meros buenos. Y también en esa fecha entraba en acción el danzón. Así que primero dos boleritos y nos damos, hablamos un ratito y volvemos al danzón. ¿Sale? Ahí va.
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ahí tiene usted dos boleritos, pero muy buenos, de esos tiempos donde de verdad que era padre, ¿no? Las serenatas que se llevaban al pie del balcón, a la novia, a la mamá, a una festejada, pero era de siempre, ¿no? Y muy bonito que eran todos estos los Panchos, los Tres Haces, los Diamantes, los Tecolines, los Tres Caballeros. No, había un montonal, pero de los Dandies, muy buenos tríos, de verdad. En verdad era un agasajo. Y en las películas, pues también estaban de moda, y ahí también salían ellos cantando en alguna película, cuando todavía, aunque usted no lo crea, eran blanco y negro. Entonces, pues ahí estaban las cancioncitas, y nosotros, pues toda la gente que era totalmente de esas románticas, pues ahí estaban al pie del cañón. Fíjense, me acaban de mandar algo que me dicen, bueno, yo lo estaba leyendo muy seriamente, y de repente me dice: solo quiero decirles que tenemos que tomarnos la vejez con calma. Hay gente que se está volviendo realmente loca al estar encerrada y sola. Justo se lo estaba comentando hace un rato al microondas y a la tostadora mientras nos tomábamos el café, y los tres estábamos de acuerdo. Dice, a la lavadora ya no le cuento nada porque a todo le da vueltas, y a la nevera la noto muy fría y distante. Ah, dice, se me olvidaba, he dejado de intentar hablar con la plancha y el horno porque se calientan por nada. Seamos felices, la vida es muy corta, buenas noches, y no olviden sonreír cada día. Bueno, pues muchísimas gracias, pero está muy bueno, y sí, ¿no? Todo lo que son las imaginaciones. Aquí tengo otro saludito, dice: buenas noches, señor Alberto Rentería, excelente música, gracias, de parte de María Amaral.

0: Mali Amaral, ¿qué tal? Qué bueno que estés ahí. Espero que ya se haya resuelto tus problemas. Bueno, los cuentes después. Tengo otra por acá que dice: buenas noches, qué bonita música están pasando. De verdad, muchas gracias. Hasta la terminación 7932. Bueno, entonces, pues así se fue. Llegó la época de los boleros. Y también para bailar, pues había el danzón. ¿Recuerda usted el danzón que decían que el buen danzón se bailaba sobre un ladrillo? Cosa que yo lo veo raro. Pero le voy a comentar algo. Hoy en día, aunque usted no lo crea, los jóvenes están bailando danzón. Pero al hablar de jóvenes, le estoy hablando de gente de 17, 18, 19, 20. Y bailando bien, claro. Aprendiendo de la gente grande que sabe cómo se baila este ritmo que es el danzón, pero tiene auge entre la juventud. Y me da, el otro día estuve en un lugar donde vi que estaban bailando estos jóvenes, y digo, caray, no lo hacen nada mal, y con todas las reglas que lleva el danzón, que de verdad que. El que diga que el danzón es así nomás, porque sí, no, el danzón es dificilito de bailar cuando usted lo quiere bailar bien. Cuando no, bueno, pues a nuestra manera, por ahí nos avendamos a bailar y todo. Y hay dos clases de danzón: el danzón y el danzonete. Alguna vez dijeron, ¿por qué danzón y danzonete? Y entonces ya me lo explicaron. El danzón es nomás solo música. Y el danzonete tiene letra. O sea, es un danzón, pero con letra. De ahí la diferencia de danzón y danzonete. Y ya que estamos hablando de danzón, pues vámonos con dos danzoncitos para seguir aquí con ustedes en Bajo el Manto de la Noche. ¿Sale?
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1: Bueno, ahí está el danzón. El danzón también, ya lo platicamos, muy bonito y muy cadencioso. Acá me dicen, buenas noches, saludos al señor Rentería, programa de lujo, no me lo pierdo todos los miércoles, soy la señora Estrada. Señora Estrada, qué bueno que está usted aquí con nosotros, ¿verdad? Le mandamos un saludote y qué bueno que está usted aquí escuchando Bajo el Manto de la Noche. El señor Fernando desde Huauchinango dice, algo de Ray Anthony, buen programa, saludos don Beto. Saludos, saludos señor Fernando de Huauchinango, qué bueno que nos está usted sintonizando. Ya andamos buscando también algo de Ray Anthony para que tenga usted. Aquí tengo otro, dice, con ese primer danzón me hizo recordar a Héctor Suárez, le mando un abrazo enorme, su amigo Jaime Díaz. Gracias señor Jaime Díaz, muchísimas gracias, qué bueno que le... Sí, Héctor Suárez, otro gran comediante, ¿no? Eran dos hermanos, Héctor y no me acuerdo quién otro, pero el Noay era, creo que era Héctor Suárez.

y el otro era el, ¿cómo es que se reía muy, muy, muy chistosamente? Pero son, eran dos hermanos de verdad muy buenos actores. Apenas tengo poquito tiempo de haber escuchado que ya anda muy mal este cuate, el que le decían el Sonrisas, Suárez, porque pues les entra la edad primero, y aparte de que les entra la edad, otra de las cosas que pasa, ¿sabe qué? Es que mucha gente se acostumbró a tener dinero y a no guardar. Y entonces, pues al momento de que comenzaron a llegar las enfermedades y ya no había contratos ni nada por el estilo, pues bueno, la economía comienza a sufrir estragos. Y ahora es de verdad penoso saber de ellos que estuvieron en la cima y de repente pues andan arrastrando la cobija. Pero también es cosa de eso mismo, de no ahorrar lana para después. Si usted se lo gasta todo, digo, si hay que gastarlo por medicinas, pues desde luego hay que hacerlo. Pero si no, pues guárdese una partecita para que no tenga usted problemas. Tengo otra llamadita aquí. Dice don Alberto Rentería, un favor, no sé si puedan tocar una canción que se llama Ey Pachuco, y que escuché en una película llamada La Máscara, con el actor Jim Carrey. Atentamente, Jesús Martínez. Alejandro Suárez, exactamente, era el otro. Muy bien, Héctor y Alejandro Suárez. Una canción que se llama Ey Pachuco. ¿Y de quién era este? No me digas. Yo he oído Ey Pachuco, creo que con la quinta, no, ¿cómo se llama? Los de la quinta vecindad, algo así por el estilo. No sé si sea esa la que tú me dices. Bueno, dice, y Alejandro Suárez salió en La Carabina de Ambrosio con Chabelo, César Costa, Gina Montes. Sí, sí, Jesús. Gina Montes, preciosa vedette también, ¿eh? De verdad, de verdad. Casi todos lo que queríamos ver era la entrada de ese programa, porque de verdad que era increíble Gina Montes. Bueno, salía en La Carabina de Ambrosio, exactamente. Bien, tengo otra. ¡Ay, mire, tengo otra llamadita! Dice, buenas noches, don Alberto Rentería. Le quería contar una anécdota que tuve de niño con su programa. Ahorita que estaba mencionando de los horarios de su programa de antes, yo tenía como 12 años y usted entrevistó a Juan Ramón Sáenz y contó de cómo inició, a lo que se dedicaba. Mencionó que entró a una casa y vio muchas cosas feas por toda la casa. Esa entrevista me dio mucho miedo y recuerdo que escuché su programa inmediatamente después que terminó La Mano Peluda, justo a las 12, y terminó como a las 2:30. Su entrevista en ese tiempo, me desvelé, me seguí con su entrevista a pesar de que tenía mucho miedo. Al siguiente día tenía que ir a la secundaria. Dice, bueno, lo saluda su amigo y fiel radioescucha, Israel Hernández. Cuídese mucho, por favor. Saludos, dice. Pues, saludos a usted, don Alberto Rentería, y a los radioescuchas de Bajo el Manto de la Noche. Oye, pues muchísimas gracias, de verdad. Mil, sí, estaba muy chavo. Sí, Juan Ramón Sáenz era el titular de La Mano Peluda. Y en ese tiempo nosotros lo pasábamos ahí, exactamente, antes del programa de Bajo el Manto de la Noche, estaba La Mano Peluda. Y un día, Juan Ramón Sáenz estaba en México, pero un día le dije, oye, ¿por qué no te vienes un día aquí para platicar todo lo que oímos que pasa en La Mano Peluda? Pero por ti, aquí mismo. Y me dice, mira, yo me gustaría que lo hiciéramos por teléfono, pero como ya te conozco, porque ya traía yo amistad con él, porque le comenzaba yo a contar que mucha gente tenía mucha afición por La Mano Peluda, me dijo, voy a ir. Y entonces un día fue y nos contó muchísimas cosas que, oigan, de verdad que, como dicen, él le dio como miedo.

0: que la entrevista pues duró 3 horas exactamente con Juan Ramón Sáenz, y no crea usted que fue así una entrevista leve, no. Nos contó muchas cosas que a veces a nosotros nos cuesta trabajo entenderle, de verdad. A nosotros nos cuesta trabajo entenderle, hasta que pasando los años me fui dando de ver todo esto que sí puede ser cierto. Y también, pues, en la forma en que fallece Juan Ramón Sáenz, por haber ido a un lado donde los citaron, quiso ver un fenómeno extranatural y fallece. Pero vía de mientras, en esos tiempos, sí, yo lo entrevisté 2 veces, pero tenías 12 años, híjole, muchísimas gracias, ¿eh? De verdad, qué bueno, ¿no? Dice, al día siguiente tenía que ir a la secundaria. Bueno, gracias, Israel Hernández, de verdad, muchísimas gracias por tu comentario. Aquí tengo otra. Dice, Alejandro Suárez, hermano de Héctor Suárez. Exactamente. Muy bien. Gracias, Jaime. Muchas gracias. Aquí tengo otro que dice, es con la banda Royal Band. Atentamente, Jesús Martínez, por favor. Dice, es con la banda Royal Band. Revue atentamente, Jesús Martínez, por favor. Bueno, ok. Ah, no, entonces, Ey Pachuco es con la banda Royal Band. Ah, eso es. Bueno, en un momentito más la vamos a buscar y la ponemos. Bueno, después de que ya tocamos lo de las grandes bandas, de los boleros, el danzón, de repente aparece también el cha-cha-cha. Y yo me acuerdo que, pues, bueno, como todo, como el bolero, como el danzón y como el cha-cha-cha y mambo llegan de Cuba. Pero también aquí comenzamos a hacer también chachachás y también hicimos mambo. Bueno, los mambos los hizo Pérez Prado, que era de Cuba, pero estuvo aquí en México muchísimo tiempo. Una anécdota de él es que algún día quiso hacer el himno nacional en mambo, y que lo mandan al caramba. Que lo mandan al caramba. Le aplicaron el 33, creo, y hasta después ya regresó otra vez con nosotros. Pero de todos modos, es todas estas ahorita, los chachachás son de Cuba, pero hay también grupos mexicanos como Lobo y Melón que tocaban muy bien. Vamos a escuchar 2 chachachás. ¿Ah?
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1: Ahí tiene usted los dos chachachás. Aquí tengo otra llamadita. Me dicen muy buenas noches. Saludos a don Alberto Rentería. Muy buen programa. Saludos atentamente su radioescucha, Soco Serrano. Muchísimas gracias, Soco Serrano, que nos estás sintonizando. Dice, a mí me gusta mucho el mambo. Y eso que no son de mi época, pero me fascina mucho con Damaso Pérez Prado, el cara de foca. Bueno, pues sí, en realidad, quien hizo el mambo fue Pérez Prado. Hoy en día, si usted escucha un popurrí de algún otro grupo que intenta tocar mambo, sí, se oye muy bien porque las grabaciones son actuales y todo, pero no tienen esa cadencia, ese ¿cómo se llama? Toque que tenía Pérez Prado. Y de verdad que solamente él era el que hizo esto. Yo lo conocí un día en lo que era en ese tiempo Almacenes Blanco. ¿Se acuerda usted? Entre la 2 Oriente y la 2 Norte. Ahí andaba comprándose una camisa Mao. Cuando yo tenía como cuántos, pues creo que 15 años, algo así. Pero me sorprendió verlo. Y no era muy grande, era chaparrito, Pérez Prado. Pero con una personalidad muy buena. Y siempre traía unos botines de tacón cubano para verse más alto. El tacón cubano es diferente y por eso, bueno, al menos no se veía tal como es de,

0: estatura baja. Bien, exactamente son las 23:54 y es el momento que tenemos que irnos a escuchar el himno nacional, el himno de Puebla, algunos mensajes, y regresamos con ustedes para poder ponerles primero las que nos pidieron, las peticiones, y después les seguimos con el mambo, ¿sale? Entonces, regresamos en un ratito, o más bien dicho, regresamos el día jueves.
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6: El envejecimiento del cerebro. Con la edad, el tamaño del cerebro disminuye, alterando la producción de hormonas y neurotransmisores. Sin embargo, el cambio más importante que se produce es la pérdida de muchas de las conexiones entre las neuronas, que son unas células de larga vida que no se dividen y, por lo tanto, muy pocas veces se regeneran. Este deterioro no implica necesariamente la aparición de alguna demencia o pérdida importante de memoria. Si llegase a existir, estaría relacionada con algún tipo de condición, pero no con el deterioro regular del cerebro. Cada 19 de agosto celebramos el Día Mundial de la Fotografía. 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

la segunda entrada. La primera siempre ha sido Peter Gunn, y esta es, creo que se llama Viejo Rock and Roll, alguna cosa. Viejo Rock and Roll. También nos los han pedido a veces que la toquemos completa, pero dura como 4 o 5 minutos. 6, híjole. Bueno, si podemos la tocamos, porque siempre me están diciendo, ¿por qué nomás toca usted el inicio? Porque ahorita le estoy comentando que son como más o menos de 6 minutos, pero toda la pieza está muy bonita. Dice aquí, a mí me gusta mucho el mambo, y eso que no son de mi época, pero me fascina mucho con Damaso Pérez Prado. Sí, ya lo habíamos dicho que íbamos a tocarlo, entonces lo vamos a hacer. Después de esto tenemos otras llamaditas y vemos si nos aventamos con ese tema o no, porque es que nos faltan las peticiones que ya tenemos pendientes. Bien, vámonos con el mambo y regresamos aquí en Bajo el Manto de la Noche.

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0: Ahí tiene usted, para que vea usted, el mambo, el mambo, el mambo también, muy bueno, de verdad. Aquí tengo llamaditas. ¡Uy! Oiga, qué bueno, en serio, me da mucho gusto, dice. Bueno, digo yo, sí, buenas noches, don Alberto, lo escucho en el estado de Morelos. Caray, qué bueno, qué gusto que nos esté usted escuchando. Saludos al estado de Morelos. Qué bueno que hasta allá llegamos con Sicom Radio. Qué bueno, y le mandamos un saludo a la terminación 5251. Tengo otra llamita por aquí, dice, ¿cómo no? Blanco, ahora Vips y Starbucks. Claro que sí, exactamente. Donde conocí yo a Pérez Prado fue, pero antes de ser Blanco, era las fábricas de Francia. Sí, primero fueron las fábricas de Francia, después se volvió Blanco, después no me acuerdo qué otro almacén estuvo ahí, y después se volvió Vips, y ya después se volvió Vips y Starbucks. Pero ese edificio de las dos Oriente y las dos Norte tiene un sinfín de ¿cómo se llama? De historias, pero de historias. Cuando estamos con el doctor Carlos López en Memorias Poblanas, nos acordamos y nos comienza a contar todo eso que tiene de historia esa famosa esquina. Pero de verdad que sí, exactamente, como no, Blanco, ahora Vips y Starbucks, efectivamente. Bueno, tengo otra llamadita por acá, dice, y ya por último, don Alberto Rentería, yo escuchaba tanto a La Mano Peluda como su programa de ahí, lo conocí bajo el manto de la noche, lo escuchaba por un Walkman viejito en radio AM, tenía que cambiarle sus pilas para que siguiera funcionando. Recordar eso me

causa nostalgia, me recuerda a mi niñez y es algo que se queda en mi mente para siempre. Gracias, don Alberto Rentería, es un placer escucharlo todavía hasta el día de hoy. Ahora sí los dejo, muy buen día, jueves a todos. Pues muchas gracias, de verdad agradecido. Muchísimas gracias porque, caray, pues como dice, como es, nos escuchaba. Y con un Walkman viejito con, en radio AM, pues sí, también era, era de, diferente el, las pilas y todo. Ahora que como se puede escuchar en el mismo teléfono, se puede escuchar cualquier parte. Pero de verdad, gracias, ¿eh? Porque yo creo que crecimos a la vez. Tú siendo ya más joven o adulto y yo haciéndome más viejo. Gracias, gracias. Acá dice, don Beto, buenas noches, con esa música me hace recordar a mis padres, descanse en paz, de lujo su programa, por algo sigo desde la XSD hace 30 años, esas padres desveladas y cuando ajustaba su tiempo con la tremenda corte, felicitaciones, mi hermano mayor del CENCH, su amigo y seguro servidor, Carlos Marín Dusti. Es padre desvelarse con usted, don Beto. Sí, mi queridísimo amigo Carlos Marín Dusti. Es cierto, siempre andábamos ahí desvelándonos y todo, pero siempre metidos en esto. Ahorita que acabas de... Mencioné hace rato, Dusti, mencioné que había parches, pero tú eres un total conocedor de todo esto, porque has entrenado muchísimas bandas de guerra, pero te quisiera nomás que me comentaras de qué era el los cueros que con que se tocaba el tambor y que tenía uno que remojarlos. Me acuerdo yo, allá en el centro escolar nosotros teníamos una alberquita, un chapoteadero se puede decir, aparte de que teníamos la piscina grande, y entonces a veces cuando teníamos que estar en la banda, teníamos que echar el parche al agua para que se remojara y poco a poquito después lo fuéramos jalando para que pensáramos. Nomás dime de parches de qué eran, de qué animal. Ojalá pueda yo explicarme. Bien, tengo otra llamadita. Dice, buenos días, saludos al programa y al mejor conductor de la noche de la radio en Puebla. No, abogado Paco, no comience usted con tus cosas. Estamos muy bien aquí y gracias por de eso de la radio, pero no el mejor conductor, no, ¿cómo cree? Pero de todos modos, gracias, gracias, qué bueno que... Le recuerdo que el lunes le tocamos por último su canción para que no fuera usted a hacer mimiquis y que lo esperamos el viernes próximo a ver si ahora sí ya dejó usted de estar así. Por ahí también le recuerdo que tenemos por ahí algo pendiente sobre lo que se dice que es un hostigamiento vecinal, que usted me dijo un día que no hay tal artículo, algo así, porque mucha gente me ha hablado de hostigamiento vecinal, quiere decir que el que está junto de nuestra casa sale, nos echa la basura, nos dice cualquier cosa porque a lo mejor nos pasamos un poquito y nos estacionamos más cerca de donde tiene su estacionamiento, o qué sé yo, o a lo mejor está el radio más fuerte y le molesta a la persona. Todo eso me decía el otro día una persona que se llama hostigamiento vecinal, pero ya platicando con usted me dijo que no existe tal ley, pero más o menos en dónde cabría esto del hostigamiento vecinal. ¿Sale? Bueno, tengo otra llamadita por acá. Dice, hola, buenas noches, muy buena música. A mi papá le encantaba esta música de Pérez Prado. ¿Y qué le pasa a Lupita? Me hizo recordarlo. Y en Navidad siempre las bailaba, pero siempre bromeaba. Era la variedad en esas fechas. Saludos de Huauchinango, Lili, David y Becky. Pues saludos a Lili, David y Becky desde Huauchinango. Aquí estamos como siempre. Ya sabe usted, ya son las 0:18. Y ahora sí, vamos, tenemos como tres o cuatro cancioncitas, ¿verdad? Tres que nos pidieron de, ¿cómo se llama? De complacencias. Entonces, y aparte de eso, le vamos a agregar la entrada completa de que tenemos de buen rock and roll, ¿sale? Entonces, ahí les va, aquí estamos.

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1: Bueno, ahí tiene usted las complacencias que teníamos que pasar. Dice, me están comentando, dice, Dusty, mi querido amigo Carlos Marín Dusty, eran parches de piel de ternera o de cabra. Sí, no estaba yo tan equivocado, pero es mejor el que es toda una erudito en esto. Eran parches de piel de ternero o de cabra los que se ponían para tocar en los tambores. Dice, y aún los hacen. Yo tengo mi tambor Kobe de 1950 C9N con parches de piel. ¡Ah, caramba! Pues sí, ya es muy difícil, ¿verdad? Porque lo que tiene uno siempre, pues lo que he visto últimamente con los aviones y todo esto, es que son ya sintéticos, incluso los de la batería. Por ejemplo, nuestro baterista Alex tiene todos sus parches y cuando se le rompe uno, bueno, a veces tiene uno de extra. Y no, y si no, pues a llorar, porque hay que voltear la tarola, pero ya no suena igual. Pero bueno, ahí está. Dice aquí, esto dice, buenas noches, amigos noctámbulos. Don Alberto, así con buena música y tan amenos comentarios, se siente uno gratamente acompañado, sobre todo en carretera. Yo lo escucho desde que estaba en XSD, viajaba mucho por carretera y de noche, y me hacía menos pesado el viaje. Gracias por desvelarlos con tan sabrosos programas. El profesor Arturo Rojas Brucheta. Gracias, profesor Arturo Rojas Brucheta. Qué bueno que alguna vez le pudieron servir para que usted viajara y que no se y anduviera usted en la carretera. Y así también tengo otras personas que no eran de Puebla, pero pasaban por lo general desde Amozoc, o un poquito antes de Amozoc, nos agarraban y pasaban, y hasta por casi llegando a Huejotzingo nos perdían. Pero en ese tramo que venían, eran traileros, eran señores que llevaban camiones de carga con fruta y todo, y siempre nos hablaban y nos decían, ya lo venimos a usted oyendo, ya lo sintonizamos, le mando saludos, estamos por acá y por allá. Y entonces pues nosotros ya sabíamos así que en esos momentos que pasaban desde Amozoc hasta Huejotzingo, porque les recuerdo que la AM no llegaba como hoy la FM y como SICOM, que llegamos a todo el estado y más partes. Y era agradable, de verdad, era agradable saber que ellos venían escuchándonos y que a la vez nosotros estamos también ayudándolos a que no se durmieran, porque de verdad que manejar solo un tráiler, solito una persona, es terrible. Hablo de esos tiempos donde tendrían que echarse la carretera ellos solos. Ahora, pues, más difícil, pues tantas cosas que luego suelen suceder entre las carreteras. Eso es otra cosa muy diferente. Pero de todos modos, ahí está. Bueno, entonces tenemos aquí hoy. Fíjese, me pasaron algo que dice. Hay 8 cosas que si puede usted hacer todavía a los 75 años, está usted bien. Son 8 cosas, se las voy a mencionar, y las personas que tengamos estas edades de 75 para arriba, le voy a decir, mire, la primera es poderse levantar solo, salir y entrar, caminar por la casa. Eso es una. La segunda parte es subir un piso, ya sea de 12 a 15 escalones, sin agotarse, sin llegar a los, después de los 12 o 13 escalones, ya está usted. También, si usted puede hacerlo sin eso, está muy bien. Otra cosa es agacharse, por ejemplo, agacharse para recoger.

una moneda, eso es, o algo del piso, ahí es muy bueno. Si usted todavía lo puede hacer, tiene usted fuerzas para levantarse solo con sus piernas, ¿sí? Porque si no, se pierde la confianza. Esta es otra de las partes. La cuarta, caminar 30 minutos. Caminar 30 minutos y no trotar ni nada. Caminar 30 minutos. Si usted puede caminar 30 minutos solito, así sin nada de nada, está usted muy bien. La quinta, recordar lo que hizo usted el otro día o otros días después. Por ejemplo, el lunes, ¿qué hice el lunes? Si usted puede recordar qué hizo el lunes o qué hizo el martes o qué hizo ayer, si usted lo puede recordar bien, créame que está usted perfectamente. Es usted de los privilegiados que puede tener eso. Bueno, también en la sexta, dormir mínimo 6 horas seguidas. 6 horas seguidas, a veces es muy difícil dormir ya a nuestra edad, 6 horas seguidas. Entonces, con dormir las 6 horas, perfecto, porque se repone, se restablece el cuerpo. Hablo de que se duerma usted 6 horas sin ir al baño ni nada por el estilo. Si está usted de ese lado, mis felicitaciones, de verdad. La séptima es llevar una conversación, pero con 2 o 3 o 4 personas y estar platicando y no olvidarse, porque muchas veces está uno platicando y de repente dices, oye, ¿de qué te estaba yo hablando? Y entonces el otro pues también se ríe y dice, no me acuerdo. Pero si usted puede hilar una conversación con sus amigos y prestarles atención, hablamos de 4, 5, 6 señores que luego se sientan en los cafés y comienzan a platicar sus cosas, si usted lo puede hacer y llevar la hilación de esa conversación, está usted también a todo dar. Y la última, esa también es muy importante, pero muy muy importante, ¿sabe qué? ¿Puede usted cuidarse usted solo? A ver, ¿a qué hablo? ¿Puede usted manejar, salir y entrar del coche, vestirse solo? ¿Recuerda usted las pastillas que tiene usted que comer, que tomar? Y por su cuenta, usted puede salir a la calle, digamos a la tienda y regresar y todo. Si usted puede hacer eso y hacerse un café, créame que está usted en inmejorables condiciones. Esto no lo estoy inventando yo, lo saqué de una doctora que dijo que eran 8 cosas que si usted puede hacer de los 75 en adelante, está usted perfectísimo y que pues que merecemos una felicitación. Así que usted sabe cuál es la contestación que usted tiene o cuántos calificó usted del 1 al 8. Lo importante también, sabe que, y eso sí se lo recomiendo mucho, mucho, mucho, que su taza del baño no esté al ras del piso como todas. Ojalá que le pudieran subir un poquito más, digamos unos 10 centímetros hacia arriba. Eso es muy conveniente para no estarse tratando de levantar, es muy difícil. O que tenga usted una agarradera a un lado. Las venden especialmente para eso. Créame que las venden especialmente para eso. Y es mucho mejor tratar de levantarse y agarrarse de la manija al no poder levantarse. Así que esto son 8 pasos que usted tiene 75 años, ya la hizo. Bien. Después, en 1960, para 1970, el rock and roll, el twist y el agogó eran los reyes de todas esas cosas. Ahí comenzó también el Alberto a hacer sus malabares tocando rock, twist y gogó. Vamos a escuchar estas canciones.

de 1960-70, canciones como Twist, el Agogó, el Rock and Roll, los Beatles, ese grupazo que de verdad fue, bueno, un ícono de los años 60. Viéndolos, yo tuve el gusto de escucharlos en un concierto allá por Los Ángeles. Y es una cosa que hoy en día hay mucha gente que conoce mucho de Beatles, sabe que hasta qué comida comía George Harrison o qué pastel usaba Paul McCartney.

o qué guitarra tocaba John Lennon, o la batería de que era Ludwig, que era de Ringo Starr. Lo conocen así a centímetros, toda su vida, todo. Y eso es muy bueno, ¿no? De verdad. Pero yo les digo, bueno, pues ustedes sabrán mucho de todo esto, pero yo los vi tocar. Entonces, eso para mí es lo que, como dicen, lo máximo. Que se oía o no se oía muy bien, pues también hay que entenderlo, que en esos años no eran los mismos aparatos que hoy en día. Y por ejemplo, si escucha usted algún disco de Beatles sin remasterizar, suena muy diferente al remasterizado, porque es totalmente otra cosa. Pero en fin, yo es lo que digo. Sí, mis respetos por todo lo que estudian con lo que hacen estos señores de todos lados, porque hay un sinfín de ¿cómo se llama?, de programas dedicados a los Beatles, y todos tienen parte de lo que ellos han logrado leer, porque también déjenme decirles, no son de nuestra edad, son jóvenes, y qué bueno, porque pues, que va a seguir, Beatles van a seguir, pero el oírlos en un concierto, ese es otro rollo. Bien, aquí tengo también otras llamaditas. Dice, la piola también se debía remojar para quitarle el almidón y se apretara bien la caja y no se aflojara este. Sí, cierto. Luego usábamos hasta guantes para estar jalando, para que quedara bien tenso. Y cuando no sabía usted de verdad jalar la piola para quedar bien, daba usted un baquetazo. Y yo vi a muchos amigos que se casi lloraban de que se les rajaba el parche. Y otra vez volver a hacer lo mismo, volver a remojar y todo. Gracias, Dusty, por sus comentarios. Dice aquí, Beto, aunque se enoje Enrique, estamos escuchando el mejor programa de la radio en Puebla. Saludos del mejor taxista del mundo mundial, Guillermo Román. No, el buen Enrique también tiene sus muy buenos programas, de verdad. Ya sabe usted, está en Café con Piquete, échale un quinto al piano, está también en las noches de los sábados, está en Tarde pero sin sueño, pero no, al contrario, estamos muy bien. El abogado Paco me dice, en la actualidad la convivencia vecinal empieza a generar conductas predelictivas, como son oír música a alto volumen, escandalizar, pasear perros sin correas. Lo que hay que hacer es acudir con los jueces calificadores del municipio, dice, para mandar a citar a la persona y conciliar y dar por terminado el conflicto, buscando no escalar a otras conductas que puedan constituir delitos como amenazas, lesiones, daños en propiedad ajena. Gracias, abogado Paco. Qué bueno, es lo que yo quería saber. Entonces, sí se puede hacer esto. Cuando la convivencia vecinal empieza a generar conductas predelictivas, como bien lo dice, como son el oír música a alto volumen. Sí, la verdad, muchas veces las paredes de las casas, de los multifamiliares y todo, son delgaditas. Y aún así, en otros lados donde están en la casa y de repente oye usted de frente como a la 1 de la mañana, rájale con todo el sonido cualquier música, pues dice usted, ¿qué pasa, no? Bueno, dice, y lo que hay que hacer, y también otro, el escandalizar, pasear perros sin correa, es cierto, pasear perros sin correa, e incluso también llevar una bolsita, porque aunque usted no lo crea, no tiene usted que dejar esos fecales de su animal, porque las pobres personas que viven ahí, ¿qué culpa tienen de que usted lo haga? Tenemos que ser civilizados. Y bueno, lo que hay que hacer es acudir con los jueces calificadores del municipio. Ellos mandan a citar a la persona y concilian y dan por terminado el conflicto, buscando no escalar a otras conductas que puedan constituir delitos como amenazas, lesión. Yo a ti, a la siguiente vez que me hagas esto, te voy y quién sabe qué, y te hago esto. Pues ahí sí ya se degenera la situación. Por eso,
Qué bueno. Gracias, abogado Paco. De verdad, muchas gracias.

Dice, ¿y a qué horas va a acabar? Dice, excelente estuvo el programa. Dice, ¿y a qué horas va a acabar su programa, don Alberto? A las 5 de la mañana. Dice Jesús Martínez, a las 5. A las 5 nos vamos a ir por este día. A ver, me quedo aquí con la cara toda dada de cuajo. Le quiero dar las gracias a Óscar Guerrero porque mire, la verdad que yo le pedí nomás canciones así sin decirle especialmente, quiero esta. Dije, pon tres, dos de chachachá, pon dos de mambo, pon de rock and roll. Y en ningún momento le dije, esta. O sea que él también tiene cultura musical, aunque son ya desde hace un chorro de tiempo, pues bien las agarró. Gracias, Óscar, de verdad. Bueno, ahora nos sigue exactamente lo que es la música disco y el funk y el hard rock. A ver qué tenemos, tres cancioncitas, a ver si tenemos de esas para poder escucharla. Sale. Seguimos aquí en Bajo el Manto de la Noche. Recuerde, 22-15-87-56-57. Y muchísimas gracias por todas las llamadas. De verdad, gracias. Vamos.

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1: Bueno, pues ahí ya tuvo usted lo que es el disco, el funk, el hard rock también. Y todavía teníamos algunas que nos pidieron, ¿verdad? Una o dos, yo creo. Aquí me dice: hola Alberto Rentería, una rolita. Las chicas solo quieren divertirse. Desde Quecholac, familia Hernández Castillo, el Chema, gracias. Con todo gusto, para Quecholac y para la familia Hernández Castillo, le vamos a poner Las chicas quieren divertirse, ahorita que la encuentre Oscar. Y también le habíamos dicho también que íbamos a poner al último también algo de lo que es exactamente este popurrí. Bueno, no es popurrí, se llama el viejo rock. A mí me gusta el viejo rock and roll. Algo de eso está ahí. Y hay una versión, por último también, la vamos a poner y todo, que se llama Enciende mi fuego. Pero Enciende mi fuego, creo que hay una versión corta. Las dos son de los Doors, pero hay una versión corta y una versión larga. No sé cuánto dure la versión larga de Enciende mi fuego, porque nos la están pidiendo. Pero si te sale ahí, hay una corta que creo que tarda 3 minutos y medio, o la mera 7. Ah, pues sí, mira, vamos a hacer una cosa. Vamos a poner Enciende mi fuego, vamos a poner lo que querían, las chicas quieren divertirse. Después Enciende mi fuego y terminamos con la canción de viejo rock and roll. ¿Sí? ¿Les parece? Bueno, seguimos aquí en Bajo el Manto. Tengo otra llamadita. Ajá. Dice: hola Alberto Rentería, una rolita, las chicas solo quieren divertirse. Sí, sí, dice, gracias Alberto Rentería. Hombre, al contrario, qué bueno que todavía alcanzaron a poder poner esto. Entonces, ponemos estas para seguirle aquí en Bajo el Manto de la Noche. ¿Sale?

0: Bueno, pues ya nos vamos, ya terminamos. Gracias a todos ustedes por habernos estado sintonizando. De verdad, les damos las gracias. Recuerde, el lunes estamos en Memorias Poblanas y después en Tarde, pero sin Sueño. Un saludo y muchas gracias a Óscar Guerrero, que estuvo aquí con nosotros, dando lo que le decía yo, poniendo la música y todo. No es tan fácil. Así que nos vemos. Esto es Bajo el Manto de la Noche. Nos vemos la próxima semana. Gracias.
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9: Hola a todas y todos, ¿cómo están? Muy buenas tardes, yo soy Elena Ponce de León y bienvenidos a un rotativo musical como todos los sábados aquí en SICOM 105.9 FM. Oigan, vamos a regresar en el tiempo porque hoy traemos a la mesa un tema muy interesante y es que vamos a hablar de los emos y los punks. Así es, esa época donde traíamos el fleco, tapándonos un ojo, la ropa negra. Y quiero saber, ustedes, ¿cómo se vestían en ese tiempo? Si se peinaban de cierta forma. Recuerden que pueden comunicarse a los teléfonos en cabina 2222-7377-17, 2222-7377-16 y mándenos un WhatsApp 2215-8756-57. Así que pónganse.

Estamos de regreso y acabamos de escuchar a Green Day con Best Cassette. Oigan, fíjense que les quería platicar que datos de Spotify están señalando que México es uno de los países donde más escuchan estos géneros. Y es que en los últimos años se han duplicado las reproducciones. Y eso tampoco es de extrañarnos porque aquí en México de por sí sentimos muchísimo, eso lo hemos demostrado. Y es que agrupaciones nacionales como Panda y División Minúscula están liderando las listas junto a los grandes. Y es que de hecho los países con la escena de punk más activa del planeta son Reino Unido, Estados Unidos, pero también, y claro que sí, México. Y para continuar nos vamos con una canción que a mí en lo personal me gusta bastante y que yo sé que también a Jocelyn Rodríguez le encanta, y esto es Tokyo Hotel, Monsoon.

Con ya nada queda. Oigan, qué buena canción. La verdad es que a mí me gustaba mucho Kudei. Y yo quisiera saber, quiero que se comuniquen conmigo a los números en cabina 22 22 73 77 17 22.

0: 22 73 77 16 y a nuestro WhatsApp 22 15 87 56 57. Quiero que me cuenten ustedes qué eran, emos, punks. Yo digo que esta rivalidad nunca ha acabado, y realmente yo quisiera saber también el por qué surgió, porque se hablaba de una supuesta estética y contrastes que, claro, eran un poco similares, pero a mi parecer cada uno tenía una subcultura pues definida. Y yo quisiera hablarles sobre el punk, que nació en los 70 como un movimiento que era rebeldía, que era una respuesta contra lo establecido, contra la sociedad. Y años después, en los 80, nació el emo desde la misma raíz del punk. Pero fíjense que esta se destacó más por ser y explorar los sentimientos, la introspección y las emociones de una forma más emocional, como somos muchos de nosotros. Ahora vamos a escuchar a Blink 182 con All the Small Things.
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Acabamos de escuchar a Allison con Memorama. Oigan, qué buena canción. Ahora vamos a hablar de una de mis bandas favoritas, si no es que de mi banda favorita, My Chemical Romance. Y oigan, el origen es muy particular porque está directamente ligado con un acontecimiento que marcó al mundo entero. Estoy hablando de los acontecimientos sucedidos el 9-11 en Nueva York en 2001, y es que su vocalista Gerard Way estaba en el transporte público cuando presenció todo esto, y esta situación lo impulsó a dejar su trabajo como dibujante para formar la banda. Y es por eso que sus canciones conectan tanto con una generación que quería expresar estos sentimientos de desesperación, de tristeza y de incertidumbre. Ahora nos quedamos con My Chemical Romance, y esto es Teenagers.

qué gran bloque musical. Esto fue Panda. Oigan, ¿ustedes recuerdan esta rivalidad que también existía entre Panda y los fans de My Chemical Romance? Bueno, resulta que también entre ellos nos peleamos. Y pues se dice que Panda, José Madero, le copiaba mucho a My Chemical Romance y que solamente traducía sus canciones. Ustedes díganme, ¿qué opinan? Yo la verdad pienso que las dos son grandes agrupaciones, pero también quería comentarles que plataformas como MySpace, ¿se acuerdan? Bueno, estas permitieron que los jóvenes construyeran su propia comunidad y que también descubrieran más personas, su estilo y lo fueran definiendo. Pero en la actualidad también tenemos a TikTok. Y es que gracias a esta plataforma, muchos jóvenes están conociendo nuevos estilos de música, entre ellos el emo, el punk, y por ende, pues están adoptando su propio sentido de pertenencia. Recuerden que

Se pueden comunicar con nosotros al 2222-737717, 2222-737716 y a nuestro WhatsApp 2215-875657. Ahora vamos a escuchar esta canción que, súbanle el volumen, es de División Minúscula y es Soñaré.

Más allá de la rivalidad, recordemos que la música es para sentir y encontrar un espacio seguro. Yo soy Elena y esto fue Emos versus Punks aquí en Rotativa Musical SICOM 105.9 FM. Quiero mandarle un saludo a mi familia, amigos y pareja que estuvieron sintonizándome. También agradecerle al operador Oscar por su gran apoyo. Y nos vamos despidiendo con Allison. Esto es Aquí.

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El 16º álbum de estudio de la banda inglesa The Rolling Stone se lanzó a la venta el 24 de agosto de 1981 bajo el sello Rolling Stone Records y distribuido por EMI Capital. El quinteto londinense venía de publicar el Emotional Rescue en junio de 1980. A pesar de la buena de la factura del plato, no tuvo la repercusión esperada en la industria. La empresa necesitaba éxitos en circulación para poder completar el repertorio en la gira que se tenía planeada por los Estados Unidos. Mick Jagger y Keith Richards pasaban de nueva cuenta una crisis de su relación creativa y no quedó otra que echar mano de algunos descartes de discos anteriores. ¿Pero qué clase de descartes? El productor Chris Kimsey colaboró en el trabajo en consola junto a Jagger y Richards, sesiones que se realizaron en un periodo de octubre de 1980 a junio de 1981. La labor sirvió para pulir los temas que conformaron una obra maestra.

0: Muy, muy buenas y rockeras tardes. Tengan todos ustedes bienvenidos a esto que es It's Only Rock and Roll. Sí, es solo rock, pero nos gusta harto, mucho, bastante. Y el día de hoy, The Rolling Stones y este material editado hace 45 años, en 1981, está To You, un tremendo disco. Es indiscutible este material de los Rolling Stones. Creo que puso en unanimidad desde lo que es la cuestión de la crítica especializada hasta los fans en que coinciden que es el último gran disco de los Rolling Stones en cuanto a que nadie lo discute, ¿no? Todo mundo le encuentra las cosas positivas a este álbum de los Rolling Stones. No quiero decir que no haya materiales después de ello, porque la verdad es que hay discos que a mí me encantan, me gustan mucho, pero donde ya divides la opinión y de alguna manera, bueno, pues te encuentras con gente que a lo mejor no está tan de acuerdo hasta con los estilos que empezaron a manejar los Rolling Stones o esta cuestión de los nuevos lanzamientos que han tenido. Pero para mí, bueno, pues hay discos muy valiosos después de Tattoo You, pero este de 1981 es indiscutible, es una joya, y vaya el contexto en el cual se realizó, porque es un álbum de descartes. Es un disco que se hizo con retazos o con canciones que quedaron de grabaciones anteriores. ¿Qué clase de descartes? También habrá que decirlo. ¿Qué manera de darle la vuelta a los ritmos en varias de las canciones que aparecen aquí? Y obviamente la capacidad, la calidad de los músicos que estaban detrás, incluido y por supuesto magnificando la personalidad y la capacidad del señor Mick Jagger, que prácticamente aquí se echó al grupo a la espalda porque fue el que tomó decisiones, el que estuvo ahí prácticamente palmo a palmo con los productores e ingenieros para que este disco saliera en punto aquel precisamente 24 de agosto de 1981, un disco que contiene también ese tema que pues también es de los grandes clásicos de los Rolling Stones, que aparece generalmente en el set list, que nunca falta, ya sea para arrancar un concierto o incluso para ir a un reprise o algo por el estilo, ¿no? Después de un encore. Es un tema sensacional que bueno, pues quedará para la posteridad, para el intelecto colectivo de esta banda británica que ha coleccionado tanta ruta, tanto camino, tantos éxitos a lo largo de su historia y que hasta el día de hoy sigue en activo. Es cierto, con sus idas y venidas, con sus altas y sus bajas, pero ahí están los Rolling Stones, que curiosamente un paso antes de este Tattoo You habían tenido otra disputa de tantas, ¿no? El señor Mick Jagger y Keith Richards, la pareja creativa conocida también como The Glimmer Twins y que se acreditan parte de la producción del plato, aunque solo uno estuvo muy activo, aunque pues obviamente lo de Keith Richards nadie lo duda, tiene mucho talento y capacidad. Aquí también pone su voz, está su instrumento también en varios temas, y ya vaya, le paso voz a la conciencia al Pepe Grillo de este programa, que además lo sé, es uno de sus grupos favoritos. No por nada le dicen el Llagas de Iztapalapa al señor Diego Pardavé. ¿Cómo estás, mi estimado Pardavé? Muy buena tarde, un placer saludarte.
1: Hola, José Manuel, saludos a toda la gente que ya nos está escuchando. Y sí, ha llegado el momento de este disco de 1981. A ti te gusta ese año, ¿verdad, José Manuel?
0: Me encanta el 81.
1: No sabemos por qué.
0: Los modelos de ese año son...

0: indiscutibles, así como el disco, mi estimado Diego Pardavé.
1: Indiscutibles y buen material, lo decías bien de Descartes, aunque Jagger defendía, estaba en contra de esta postura, José Manuel, porque él decía, no son Descartes, son canciones incompletas que no terminamos en su momento y que para la edición de este disco no encontraban el tiempo necesario para reunirse y componer un nuevo disco. Entonces le pidieron al productor, a Chris Kempfey, que buscara en los archivos del grupo y encontró varias canciones y eligieron algunas y dijeron, sobre estas podemos trabajar, aunque sea de a poco en poco, y así lo harían. Un ejemplo es este gran blues rock que acabamos de escuchar, que es Black Limousine, la limusina negra, José Manuel, un pequeño homenaje a Elvis Presley y también a esos años de gloria de los Rolling Stones, cuando andaban en limusinas recorriendo las ciudades, acompañados de sus parejas de entonces, una canción que se empezó a grabar durante las sesiones del disco Some Girls de 1978 allá en París. No terminarían, al final quedaría un esqueleto esta canción y se presentaría este disco, José Manuel. Data, la primera canción, la más antigua, es desde 1972 de las sesiones de grabación del Exile on Main Street. Incluso en la guitarra se encontraba Mick Taylor. Esa es una canción que más adelante hablaremos de ella, pero es un disco interesante sobre todo por la manera en la cual fue trabajado.
0: Sí, sin duda alguna, mi estimado Diego Pardavés, la verdad que una auténtica chulada este material de 1981, y yo coincido, porque al final, pues, a varias canciones le terminaron dando la vuelta de cómo tuvieron un ritmo original, sí, y acabarían completamente distintas, además muy bien pulidas, muy bien acabadas. Hay tremendas joyas, no solamente la que abre el material, que más adelante le estaremos escuchando, y para muestra, esta canción donde prácticamente no hay letra, pero bueno, lo que aparece en Slave es sensacional, mi estimado Diego Pardavé, y ni qué decir, el saxofón es tremendo, y solamente esa frase que se va repitiendo como mantra, no, no quiero ser tu esclavo, mi estimado Diego Pardavé.
1: Sonny Rollins es el encargado del saxofón del cual acabas de hacer mención, Sonny Rollins, que tristemente falleció en este año, José Manuel, en este 2026, un músico de blues, de blues y sobre todo de jazz, de los grandes jazzistas de este siglo XX, sobre todo de la segunda mitad de este siglo que cada vez se encuentra más lejos. Él sería invitado precisamente por Mick Jagger y por Keith Richards, buscando darle este toque a las canciones, y participaría en tres canciones. Una de ellas es precisamente este tema que surge en las grabaciones del disco de 1976, el Black and Blue, José Manuel, otro gran material. Ahí aparece este disco, ahí esta canción se empezaría a gestar. Y curiosamente, José Manuel, además de la participación de Sonny Rollins, tenemos en los coros, como decías, es una canción muy breve con respecto a la letra, no así en el ritmo.
0: Sí, no, tremendo.
1: Ajá, en los coros se encuentra Pete Townshend, el líder
0: de los Who. Así es, lo estuvimos la semana pasada en ese Who's Next. Saludamos con mucho gusto a Jen, que está en los controles, en esta máquina que nos lleva un viaje de 45 años en el tiempo. Y estamos en el Tattoo You de los Rolling Stones, editado en 1981. Lu está en el 16.2 en SICOM Televisión. Estamos en SICOM Radio 105.9 en su FM. Eras Humberto del otro lado, que ya colocó el Facebook Live. Estamos en It's Only Rock and Roll ahí. 2215-8756-57. No, yo no quiero ser tu esclavo. Aquí está Slave. Es nada más y nada menos que los Rolling Stones en este plato de 1981, que es para de verdad deleitarse. Mi estimada Jen, estamos en tus manos. Haznos tuyos.
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0: Como que se atoró el asunto. Estamos completamente en vivo y ya no quiso ahí. Los Rolling Stones están saboteando su propio programa. Hay que recordar que son sus satánicas majestades. Esperemos que Jen lo pueda solucionar de manera inmediata para que usted pueda escuchar este tercer track. Es parte de la cara A del disco. La cara A no tiene para nada desperdicio. Bueno, el disco completo se puede escuchar y saborear perfectamente. Es este Tattoo You, editado en 1981, hace 45 años. Estamos en It's Only Rock and Roll en SICOM Radio 105.9 en su FM. Y bueno, pues vamos a ir a escuchar Slave. Tremendo tema. Más allá de Slave también, de hecho el bloque está programado con un par de canciones, Little T&A, que también está ya en lista, mi estimado Diego Pardavé, y que sin duda será un gran track también para disfrutar en este bloque, mi estimada conciencia. A ver si tenemos a Diego también. No, ya no.

0: espectacular Little TNA, es una composición de Keith Richards.
1: Sí, así es, y además él la canta. ¿Ya estamos, Jen? Vámonos con Slave, entonces. Tattoo You, Rolling Stones.

0: ¿Qué clase de ritmo, señor Charlie Watts? Lo seguimos extrañando ahí en la batería. Son los Rolling Stones. Tremendo disco, Tattoo You, editado en 1981. Little TNA, lo que acabamos de escuchar. El señor Keith Richards tomando la batuta en las voces, además, obviamente, en las guitarras. El trabajo de Billy Preston también ahí en los teclados, en Slave. Y bueno, pues ni qué decir, obviamente, del señor Bill Wyman, que aparece en el bajo, todavía aquí como parte de la agrupación. Mick Jagger, por supuesto, también participando en los gritos de Slave. Es cierto que no hay letra y que se repite esta frase constante de no quiero ser tu esclavo, pero lo que hace Jagger con el manejo de la voz para ser parte, digamos, de esta instrumentación y de ese viaje que es el tercer track llamado Slave, es una chulada, una fusión de sonidos entre el jazz, incluso hasta el soul. Eso de verdad es un tremendo viaje por parte de los Rolling Stones, mi estimado Diego Pardavé.
1: De las influencias que Mick Jagger traía del bebop, precisamente en esa parte de jugar con las expresiones onomatopélicas por parte de Jagger sin necesariamente estar cantando algo en particular. Gran tema ese de Slade, que como escuchamos a toda la gente que amablemente está con nosotros aquí en It's Only Rock and Roll, un gran trabajo en el solo de saxofón por parte de Sonny Rollins. Y esta segunda canción de Little TNA es una de las pocas canciones, José Manuel, que como tal sí fueron trabajadas, no tanto para ese disco, pero sí el anterior, el Emotional Rescue. Ahí empezaba a trabajarla Keith Richards, y curiosamente en esta canción, él, además de cargarse de la voz principal y de la guitarra rítmica, él toca el bajo. En esta canción no participa Bill Wyman, mientras que Jagger, todavía continuando esta tradición, lo apoyaba en los coros, algo que se perdería, José Manuel, durante los años siguientes, las canciones de Keith Richards, la participación de Jagger, o al menos en los conciertos donde siempre el vocalista principal de los Stones abandona el escenario para dejarle el micrófono a su compañero de banda.
0: Sí, así es. Por ahí también Michael Carabello con algunas percusiones, que se hizo famoso por ser parte de la banda Santana en algún momento y que, bueno, pues tiene todo el ritmo del mundo. La verdad es que es una chulada de disco. Y evidentemente viene de temas que se quedaron, pues, por ahí inconclusos, como ya mencionabas en sesiones anteriores, prácticamente el Black and Blue, el tema del Song Girls, o el Emotional Rescue, que a mí me parece un gran disco, pero que, digamos, que la industria no lo recibió como la empresa lo estaba esperando, que para ellos no fue un golpe, sobre todo después de lo que había sucedido con Miss You y ese Song Girls del 78, repetimos. Pero este disco les recupera por completo el negocio, tal cual la gira en aquel momento fue un auténtico éxito. Y en gran medida por la canción que vamos a escuchar aquí en Sicom Radio 105.9 FM. Es uno de los temas clásicos de los Stones, de ese tipo de canciones que no necesita presentación y que cuando va uno a los shows generalmente se está esperando. Es de esas canciones que no pueden faltar, que tienen pirotecnia, que ayudan al estadio, que prenden automáticamente, que, como lo dice el título, te levantan de inmediato, mi estimado Diego Pardavé.
1: De hecho, es la canción con la que, por regla general, o inician o terminan sus conciertos los Rolling Stones, al menos desde aquella década de los años 80. Surgió como un tema en reggae, en formato de reggae, José Manuel, ¿sí?, llamada It Never Stops. Así es como surgió esta canción, Nunca Se Detiene, para el disco Some Girls. Era un reggae hasta que le dan la vuelta y lo terminan convirtiendo en este clásico del rock and roll de los Stones. Decías al principio del programa, José Manuel, que es considerado por la crítica en conjunto como la última obra maestra
0: de los Rolling Stones.
1: También como sencillo es considerado su última obra maestra.
0: El último gran golpe ahí en las listas de popularidad, aunque tendrían ciertos éxitos después, ¿no? La verdad, ahí está Anybody's Seen My Baby, que también la verdad es que levantó ámpula ahí en los 90. Pero esta es indiscutible. Mi estimada Jen, ya no nos hagas esperar. Sí, ya cállanos, por favor. Como dice Elvis Presley, menos plática, más acción, y no queda otra más que Start Me Up. El señor riff. Escuchen a Keith Richards, qué tremendo riff. Trépale ya, Jen, por favor. It's Only Rock and Roll, son los Stones, está to you, y esto es Start Me Up.
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Continuamos con It's Only Rock and Roll 45 aniversario Talk to You. El vocalista Mick Jagger fue el más involucrado, confesó en una entrevista concedida a la revista Rolling Stone, que trabajó junto al productor Chris Kimsey en la selección de las pistas que serían reutilizadas. Fue en París donde se concentró en escribir las letras. Se grabaron las voces y el ingeniero Bob Clear Mountain fue el encargado de la mezcla, con la misión específica de hacer que el disco sonara uniforme y no como una obra de pegotes. Dentro del plato destaca Start Me Up. El tema surgió como una pieza en estilo reggae que se comenzó a trabajar en las sesiones del álbum Black and Blue de 1975. Fue recuperada para el Some Girls en 1978 y finalmente apareció en 1981. Fue lanzada como el sencillo en agosto de 1981 y alcanzó el número uno de las listas en Estados Unidos. El LP se colocó en el primer puesto del Billboard 200 en la Unión Americana y fue certificado con cuádruple platino por 4 millones de copias vendidas, mientras que en el Reino Unido se ubicó en el segundo lugar de las listas y se consolidó con disco de oro con 100 mil unidades despachadas.

0: de la banda The Rolling Stones, nada más y nada menos que el Still Life, el American Concert 1981, esa gira que estaba preparando por América y donde se estaba estrenando parte de este Tattoo You, y ahí este Start Me Up, esta versión en vivo. De hecho, es lo que hemos estado escuchando prácticamente en los fondos ahí con Jen del otro lado en la máquina. Late Sony Rock and Roll a través de Sicom Radio 105.9 en su FM en toda la red. Es solo rock, pero nos gusta harto mucho, bastante. Y aquí con el Tattoo You de los Stones todavía más. 2215-875657 es el número para el número de WhatsApp para que nos mande mensaje. Además está el Facebook Live, It's Only Rock and Roll. Y estamos en Sicom Televisión en 16.2. Gracias a Lu, que está precisamente allá en la tele. Y bueno, pues está siguiendo también el programa a la conciencia, que es la alineación del día de hoy. Y qué canción, qué tema, Start Me Up, lo que acabamos de escuchar. La verdad es que es una auténtica chulada. Varios mensajes que han llegado al Facebook Live, Corsep, que nos dice: excelente tarde, amigos, de este gran programa, sí, sin duda. Julio Rivera, la rola que más me gustó de ese álbum es la de Waiting on a Friend. Sí, la vamos a escuchar, eso espero, ¿verdad? Porque de repente ya sabemos que el tiempo nos carcome. Saludos a todos en cabina, saludos a todos los amigos. Chuy Cuateco, excelente miércoles a toda la gente, al Pepe Grillo y a toda la banda que escucha It's Only Rock and Roll. Nada como llegar a casa del trabajo y relajarse con los Stones. Completamente de acuerdo, querido amigo. Alexander Castañeda nos dice: lo bueno de bandas con trayectorias que siempre tienen momentos y joyas para explorar. Saludos a todos en cabina, al señor Conciencia desde Bogotá. Gracias, mi estimado Alexander. Espero que todo vaya pasando ya un poco más allá en Colombia, que siga la ayuda llegando, porque esto no acaba. Y le mandamos un saludote a todos nuestros hermanos y hermanas allá en Colombia. Gracias a Adrián García Ramírez, a Francesco Zapa, que ha dejado el like, también a Alejandro Acevedo, a Ramón Huerta, a Julio Rivera, a Claudia Velázquez, a Eddie Borré Gamboa, y ya brincamos, ya pues obviamente gozamos. Ahora toca llorar, ¿no, Diego Pardavé? ¿Te parece, sí o no?
1: Sí, claro que sí, José Manuel. Esta canción, rápido, y nada más saludos a toda la gente que amablemente nos ha escrito.
0: Además, ya también te dicen Conciencia, y es que eres mi Conciencia, mi Pepe Grillo.
1: Y como Pepe Grillo apenas existe, déjame decirte, así de este tamaño y todo, soy chaparrito, déjame decirte, y a toda la gente, obviamente. Y la canción que vamos a escuchar a continuación, José Manuel, corresponde a ese tipo de composiciones, las cuales Mick Jagger ha mostrado que es un cantante versátil. En la producción de su último disco, el disco Foreign Tongues, el tercer sencillo, la canción Jealous Lover, iniciaba con un falsete y muchas personas preguntaban que por qué Jagger estaba cantando de esa manera, o si acaso se trataba de inteligencia artificial, y no es así. Y un ejemplo es este tema.
0: No, chulada.
1: Es un gran tema que vamos a escuchar, Worried About You, una canción que habla acerca de cuando no eres correspondido y de que crees que te van a olvidar tarde o temprano y que no significaste nada para esa persona tan importante para ti, y que como manera principal tiene este falsete en la voz de Jagger. Él toca el órgano y la guitarra solista es interpretada por Wayne Perkins, quien iba a ser el guitarrista principal de los Rollings allá en 1976, se grabó durante las sesiones del Black and Blue hasta que el puesto se lo quedara el señor Ron Wood.
0: Sí, bueno, pues para que vean que sí es fan, el señor Conciencia. Vamos con Worried About You. Ay, qué chulada, qué chulada. Yo sé que les gusta Waiting on a Friend, pero mi debilidad, digo, Start Me Up a todos nos gusta, Slave nos enciende, pero esta Worried About You, el falsete de Jagger. Haznos llorar, Jen, por favor. It's Only Rock and Roll, son los Stones. Tattoo You, 1981.
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0: disco Tattoo You, editado en 1981. Qué chulada de material. Hace 45 años, 24 de agosto de 1981, para ser exactos. Y esta Worried About You, ya escuchábamos Waiting on a Friend, para quien también la estaba pidiendo, pero esta Worried About You, a veces me pregunto por qué me haces estas cosas. Me preocupa que no estés enamorada de mí. A veces me quedo afuera hasta tarde y sí, me estoy divirtiendo. Supongo que ya sabes que no eres lo único, nena, pero esto parece esfumarse como el humo y bueno, desaparecer como un sueño. Me pregunto si de verdad, ¿por qué me haces esas cosas?, dice el señor Mick Jagger en este tema Worried About You, mi estimado Diego Pardavé. Qué buena canción. Y esta Waiting on a Friend, que ya la escuchamos hace un rato, prácticamente cerrando este plato de 1981.
1: Así es, José Manuel. Esta canción, si tienen la oportunidad, vean el videoclip donde Jagger está esperando a Keith Richards y al resto de la banda frente a un edificio de departamentos, y curiosamente ese edificio lo pueden encontrar en la portada del disco Physical Graffiti de Led Zeppelin. Es ese mismo edificio donde están los Stones, que utilizaría Led Zeppelin en la portada de su disco de 1975. Y ya nos tenemos que ir, José Manuel.
0: Ya, el tiempo es nuestra única limitante. Saludos a José Luis Ramos, que nos dice saludos. Janet Pérez Horta nos deja cuernos rockeros. David Márquez, que también está en contacto con nosotros y nos dice, pues nos manda cuernos rockeros y grabadora. Obviamente está escuchando porque son los Rolling Stones, es el Tattoo You. Y prácticamente nos vamos a despedir por todo lo alto con un rock and rollito. ¿Te parece bien, mi estimado Diego Pardavé?
1: Claro que sí, José Manuel. Esta canción es Neighbors.

0: vecinos, de repente nos llevamos mal con ellos, de repente podemos aprender tanto y luego escuchamos cuestiones que ellos están viviendo en su casa que no quisiéramos enterarnos. Gracias, José Manuel.
1: De todo pasa, sobre todo cuando las paredes son delgadas. ¿Qué? Mi estimada Jen, nos vamos. Gracias ahí en los controles. Salud en Sicom Televisión. Esto es Neighbors, son los Stones. El disco está to You, 1981. Trépale, Jen. Gracias.
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0: ustedes, bienvenidos a esto que es Blogueando. Mi nombre es Daniel, es un gusto que me acompañe en una emisión más. Pero no me encuentro solo, me encuentro con muy bien acompañado. Primero las damas. No, tú no, Jen. Tú no. Así que no. Sí, ni voltees.
1: Bueno, saludos.
0: No, Jen.
2: Hola, Jenny.
0: No. Hablo de una dama, la reina de la edición. Mi querida Vale, la reina de
2: la reina, sí, déjalo, no importa.
0: Se me fue la palabra. Vale, no, ¿cómo estás?
2: No, no pasa nada. Muy bien, estoy contenta de estar nuevamente. Eso. Nuevamente de estar con ustedes, de conocer acerca de más información sobre estos datos interesantes que hoy de verdad están muy, muy interesantes.
0: Ok, disculpen.
2: Ya, perdón, me distraje un momento.
0: No pasa nada. Sí, la verdad es que tenemos bastante información muy interesante. Y en lo que, por ejemplo, mi querido Abraham se acomoda, uh-huh. Vamos a empezar porque hoy es el Día Mundial de la Fotografía. Hoy, 19 de agosto, se celebra el Día Mundial de la Fotografía. Y pocas celebraciones nos quedan también en Blogueando porque vivimos en una época en la que prácticamente todos llevamos una cámara en el bolsillo. Pero ¿alguna vez se han preguntado cómo empezó todo esto, mi querida Vale?
2: Sí.
0: ¿Y cómo empezó, mi querida Vale?
2: Yo me imagino que alguien que tenía la intención de guardar recuerdos o de capturar de ciertos momentos...

0: familia o cosas, fotorretratos o cosas así, yo me imagino.
1: Sí, con la necesidad de querer conservar.
2: Algo con el fin de conservar algo muy, muy exacto. Muy
1: ahora, bien. Si lo presentamos, mi querido.
2: Ya estaba, o sea, estaba la pintura, pero quieras o no, como que no. O sea, yo creo que alguien dijo, pues sí, está muy bonita el retrato en el óleo, sobre óleo y así, pero digo, qué mejor por pues, conservar algo muy, muy así, exacto.
0: Exacto, exacto, que sea en poco tiempo y accesible real, en teoría, ¿no? Porque creo que las pinturas no eran para todos. En sí.
2: Eran carísimos. Ah, bueno, y hasta la fecha, yo creo.
1: Hasta la fecha,
2: yo. Hasta la fecha son carísimos. Es un retrato.
1: No sé, no conozco la verdad a algún pintor que se dedique a hacer como retratos así.
2: Sí, sí hay, sí hay. Sí.
1: Yo lo conozco, pero seguramente sí hacer. Ha de ser por mucho tiempo. O sea, es costoso, además de que estar mucho tiempo, tal vez en una posición, debe ser muy, muy cansado, ¿no?
2: Y tú ya con el dolor de copas.
1: Y pues bueno, un dato curioso es que uno de los primeros procesos fotográficos comercialmente exitosos fue el Desware. ¿Qué?
0: Daguerotipo,
1: perdón. Presentado públicamente en 1839. O sea, ya fue.
2: Apenas ayer.
1: No, pero es que realmente es que, por ejemplo, antes de las fotografías, bueno, las cámaras eran cámaras gigantes
0: Y pesadas,
1: exactamente. Tenían que quedarse un tiempo quietos.
0: Fijas, ¿no?
1: Las personas tenían que quedarse quietas.
0: Sí.
1: O si no, exactamente, se arruinaban la fotografía.
0: Se echaba a perder todo el tiempo que...
1: Y de hecho usaban un bombillo regular para hacer el flash.
2: Una vez era también pólvora.
1: Exactamente, y una vez reventaba y ya. Tenían que quitar el bombillo y cambiar.
2: Sí. Pero igual también era carísimo. Carísimo, o sea, sí. Más que nada por los químicos que se ocupaban y todo el proceso era carísimo, carísimo. Poco a poco se fueron desarrollando más y más técnicas e incluso la combinación de químicos para que se conservara la imagen, porque a lo mejor pon tú que, o sea, aparte de que se tardaban mucho en no se mueva, vea el pajarito que está aquí. Y eran horas también, al inicio eran horas, pero después de horas se redujeron a minutos. Pero aún así era carísimo. Incluso mis abuelos decían, no, es que irte a tomar una fotografía, un retrato era carísimo.
0: Y a partir también de una fotografía nace lo que vienen siendo el mundo místico de las hadas o justamente la ilusión óptica. Porque yo me acuerdo que hay una historia de una película que se llama, creo que Tinkerbell o algo así por el estilo, que justamente son unas niñas que estaban jugando con unos papeles y unos recortes de revista, y entonces su papá era fotógrafo, era un buen fotógrafo de aquellos tiempos en Francia. Entonces ellas decidieron ponerlas en las plantas y en los arbolitos y en los bosques y así capturar lo que en esos momentos pues era misteriosamente unas hadas. Todos se cuestionaban justamente la ilusión óptica de las hadas eran reales o no eran reales, porque se veían justamente muy reales, pero evidentemente sí eran reales porque eran de papel. Pero lo que no sabían justamente fue todo un misterio para esa época, el revelar la ilusión óptica a través de la fotografía y de esta combinación de la creatividad y la imaginación de dos niñas.
1: Cuando sí se podía descubrir el hilo negro.
2: Exactamente.
1: Pues sí, la verdad. Porque apenas era algo nuevo, apenas la gente estaba empezando a entender cómo funcionaba. Y luego también las teorías conspiranoicas de que te atrapaban el alma.
2: Justamente.
0: Sí, es que también estaba todo ligado con eso, con la excepción. Bueno, ¿cómo se llama? Escepticismo.
1: Exactamente, de cómo funcionaba.
0: No lo veían bien.
2: Aparte, era, no sé, ustedes, no sé si en casa a lo mejor por ahí sus abuelos conserven o algún familiar eran, ya vienen más para acá. Habían fotografías muy, muy curiosas, en este caso las fotos post-mortem de las personas que fallecían. Sí, o sea, las arreglaban y las ponían, o sea, como si estuvieran, mira, a lo mejor sentaditas, pero como dormiditas y así. Era muy escalofriante eso. Mi abuela, de hecho, tiene una de su bebé que falleció. Y dices, ¿por?
1: Y amarillenta. Ah, ok, ya.
0: De 1917 es la historia que les conté.
2: Ah, está muy padre.
0: 1917, pues ahorita se las muestro para que...
1: Sí, o sea, se ve la ilusión de cómo... parece. Sí, de hecho, es...

0: Es una fotografía muy clásica y muy vista en clases de comunicación, de medios digitales y todo el asunto,
1: De
0: ¿no?
1: hecho, fueron las niñas que engañaron a Sherlock Holmes.
0: Las niñas que,
1: Una...
0: ¿a poco?
2: Sí, te lo juro.
0: ¿En serio?
1: Te lo juro, hay una historia. De hecho, hay una película. Ellas fueron las que engañaron a Sherlock Holmes.
0: Wow, okay. Okay, no, pues no tenía la menor idea, pero sí esas fotografías siempre las había visto y no sabía su historia, pero gracias, vale, por quitarme un poco la ignorancia.
1: No, no, no, contarles sus nuevas historias.
0: Oigan, y es que bueno, en el 2026 ya tenemos teléfonos que captan toman fotografías, toman videos, ¿no? Y tenemos fotografías nocturnas, zooms, HDR, videos de alta resolución, cámaras frontales y hasta funciones que permiten borrar elementos de fotografías, ahora con la IA, que nos permite quitar ciertos elementos o hacer un desenfoque del fondo, todo ese tipo de cosas.
1: Y a mí lo que me gusta justamente es que la IA complementa las fotografías antiguas y hace que tengas como una dimensión de lo que pudo haber sido la continuación de.
3: Hola, Abraham, ¿cómo estás? ¿Me escuchas?
1: ¡Ey! Ya estamos casi
0: Ay, ok.
1: listos.
0: Hola, hola.
1: Sí.
0: Sí.
1: Bueno, lo que se
0: Bueno, en lo
1: conecta.
0: que se conecte correctamente, vamos a seguir
1: Sí.
3: Hola, Abraham.
0: platicando.
4: Hola, hola, ¿qué tal?
3: Por
4: ¿Cómo
3: ahí.
4: están?
1: Ya que nos indique que se escuche.
0: Hola, hola. A ver, vamos a continuar.
3: Por acá para ver qué onda.
0: Vamos rapidísimo a una pequeña pausa, mi querida Jenny, en lo que resolvemos este pequeño problema técnico. No se preocupen. En un momento continuamos en esto que es blogueando.
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0: Ya regresamos a esto que es Blogueando. Oigan, chicos, tenemos una entrevista. Ya solucionamos los problemas. Ya conectamos el...
1: Ya ven que la tecnología luego nos ha dado atropellos de vez en cuando.
0: Cosas que llegan a pasar, pero ya se solucionó, no pasa nada. Y es que tenemos a Luz Ortiz aquí en la línea, a través de vía Zoom, que nos va a platicar de un proyecto bastante interesante. Hola, Luz, ¿cómo estás?
2: Hola, ¿cómo están? Mucho gusto estar aquí con ustedes y, bueno, muy agradecidos que me abran el espacio.
0: Vientos, pues sí, la verdad es que estamos viendo, hablando de este proyecto que tú empezaste a hacer contenido para redes sociales con este proyecto Luz y Lucía, ¿no?
2: Luz y Lucía, exactamente. Pero justamente comenzó como un cuento infantil que publiqué justamente en México en el año 2015, finales del año 2015 fue que se publicó este cuento que se llama Lucía, y es justamente el personaje con el que hemos creado todo este universo, y ella es...
0: Ok, se nos frició un poquito la comunicación, ahorita lo resolvemos, mi querida Luz. A ver qué pasó, porque parece que... ahí está.
2: ¿Verdad?
3: Te trabaste un poquito, Luz. ¿Nos puedes repetir la respuesta, por favor?
2: Ah, disculpa. Entonces, como les iba diciendo, este es el cuento de una luciérnaga que se le va su luz porque se asusta mucho con una araña, tiene un encuentro con una araña. Entonces, al perder su luz, pierde su identidad, y al perder su identidad dice, la noche ya no es un lugar para mí, ya es un lugar hostil, y se va a vivir con las abejitas que la cogen. Pero ella se da cuenta que es luciérnaga, y el amor hacia su familia es la que la hace tomar la decisión de salir en la noche sin su luz. Se enfrenta a la araña, la atrapa, pero cuando se libera se da cuenta que es muy valiente, y ahí es cuando devuelve su luz. Y desde ahí...

0: ahí, desde ese mensaje, hemos creado diferentes formas, diferentes historias, diferentes maneras de contar la historia de este personaje que es Lucía, que es la luciérnaga.
1: Es una linda historia que justamente ayuda a las personas a conocer estos procesos, justamente de conocer su propia identidad, sus emociones, ¿no? También el conocer cómo reaccionamos justamente ante el enojo, ante el miedo, ante la angustia, ante la incertidumbre. Entonces me parece una historia fantástica que acompaña dentro de unos procesos y que además está justamente para un público infantil que está de cierta manera nuevo en este mundo emocional, en este conociéndose también propiamente su identidad, conociéndose uno mismo, sus reacciones. Entonces me hace muy se me hace súper interesante justamente que acompañe dentro de.
2: Sí, y es que justamente este proyecto, bueno, empezó como dices, un cuento, se convirtió en un podcast y ha estado creciendo, y la verdad, yo te quiero dar un fuerte aplauso porque, como comentaba ahorita Vale, realmente que los niños entiendan sus emociones a veces es muy complejo, no es complicado, se vuelve complejo porque de pronto crecemos a veces en un mundo donde no solamente es blanco y negro, ¿no? Tenemos diferentes matices, ¿no? Y entonces este proyecto creo que se me hace muy interesante. Pero dime, cuéntame un poquito de dónde cómo comienza la inspiración de decir es que tiene que ser una luciérnaga y no otro tipo de ser.
0: Pues mira, a mí, por mi nombre, como yo me llamo Luz, a mí mucha gente me dice luciérnaga, de sobrenombre, luciérnaga. Y yo no me formé para hacer todo lo que hago. Yo de pequeña tuve problemas de aprendizaje que de alta me di cuenta. Entonces mi autoestima creció un poquito averiada, comparándome mi inteligencia con los demás. Entonces cuando de adulta me di cuenta y entendí por qué mi inteligencia era de otra manera, como que tuve la necesidad de escribir este cuento con una luciérnaga que se le va la luz.
2: Ay, se cortó otra vez. Pero bueno, en un momento recuperamos. ¿No? Ahí estás. Ya te tenemos de vuelta.
0: El juego de la luz en el cuento lo puede representar una luciérnaga, justamente porque la luciérnaga brilla de adentro hacia afuera. Que así es como tenemos que, porque siempre estamos buscando a brillar desde lo externo y no desde aceptarnos, amarnos. Entonces realmente Lucía es como un alter ego mío.
2: Okay.
0: Y así es como le damos inicio e inspiración a este personaje, que lo que decías, las emociones son muy difíciles de definir porque hasta los adultos nos cuesta mucho expresar cómo nos estamos sintiendo, entender qué son las emociones, entender qué es el miedo. Entonces, a través de historias y a través del juego, siento que es una manera más amigable, incluso para los adultos, de aprender acerca de todos estos temas, a través ya sea historias, obras de teatro, música. Siento que esto nos puede como abrir. Y el propósito de todo este proyecto es afianzar los lazos familiares, que una historia te haga una pregunta, que genere una pregunta en tu pequeño. Mamá, ¿qué es empatía? O claro, que es inclusión, o que es paciencia. Entonces es muy bonito porque abre estas conversaciones.
2: Claro. Y bueno, ahorita la recuperamos, no pasa nada. En un momento te recuperamos, Luz.
3: Vamos a esperar a que se vuelva a conectar tantito.
2: No hay problema, pero bueno, vamos ahorita. Es que la verdad es que este proyecto se me hace bastante interesante, mi querida Vale, porque pues justamente lo que nos comentaba Luz, ¿no? De pronto el tratar de entender nuestras emociones, entender que tal vez del enojo viene el llanto.
1: Se combinan.
2: La tristeza, justamente, ¿no? O sea, se comienzan a enlazar y comienzan. Y este proyecto, la verdad es que escuché un poquito de sus cuentos, de su podcast, y la verdad me llamó la atención, ¿no? Son bastante didácticos, bastante entretenidos, y que yo creo que a los papás, a los padres de familia que de repente tratan de explicarle ciertas cosas a los niños, uh-huh, o a veces ellos no tienen esas herramientas, yo creo que los cuentos de Luz y Lucía les pueden ayudar a como ir entendiendo un poco esa parte, ¿no?
1: Justo, son una herramienta que pueden ayudar a

0: facilitar el lenguaje y de expresar justamente lo que está sintiendo en esos momentos. Y creo que eso a partir de puede hacer un gran cambio dentro de las reacciones, de cómo sobrellevar justamente lo que estamos sintiendo y también de cómo pasarlo, ¿no? Cómo pasar adelante o dar el siguiente paso, no quedarse justamente con la emoción, sino saberla mover, saberla trascender. Y eso es lo más importante. Creo que estas herramientas, justamente con un lenguaje para niños, con un lenguaje que todo el mundo puede entender, puede ser de verdad de un gran uso para sanar, para conocerse a uno mismo, para encontrar su propia luz, como lo dice, claro, su propia identidad.
1: Y es que después de tantos años que ha construido como este universo, uh-huh, yo creo que tiene que tener un significado muy importante para ella, considero, por todo lo que nos estaba platicando, que sí, estaba mencionando. Realmente, creo que este proyecto todavía tiene como para más, ¿no?
0: Sí, las emociones son tan, pero tan complejas, o más bien, como lo decías, tan, no sé, llenas de misterios. Así que hay que conocerlas, apapacharlas a todas, porque todas son bienvenidas. No porque unas consideremos que son malas, en cierta manera, las vamos a dejar pasar. No, al contrario, sino es aceptarlas. Y ya lo que venga, de manera de luz, de manera positiva, dejar que las emociones fluyan.
1: Perfecto, ya tenemos.
2: Exactamente.
1: Aquí tenemos. Oye, mi querida Luz, yo te tengo una pregunta. ¿Qué planes tenemos para el futuro? ¿Qué estamos viendo?
2: Mira, estamos, bueno, hace muy poquito lanzamos la música y estamos como explorando la manera de poder llevar todas estas canciones a México, si Dios quiere. Aquí celebramos el Día del Niño, justamente en Colombia. Yo estoy en Colombia en estos momentos. Uh-huh. Estoy en Cali, justamente, donde fue el terremoto. Bueno, no fue el epicentro acá, pero fue muy cerca de acá. Uh-huh. Y ya podemos entender bastante bien lo que es el miedo y lo que viven los mexicanos también con este tipo de temas. Pero el Día del Niño, que se celebra aquí en abril, tuvimos la oportunidad de presentarnos aquí en Cali, en el Planetario de Cali, presentando estas canciones, donde no solamente, porque cada canción del álbum representa una temporada del podcast. Entonces, la primera temporada del podcast es de los valores, entonces hay una canción de los valores. La segunda temporada es del cuidado del planeta Tierra, entonces hay una canción sobre el cuidado del planeta Tierra. La tercera temporada es de emociones y también hay una canción dedicada a las emociones. Entonces, es un concierto donde no solamente se canta y se baila, pero también hay narración de cuentos donde Lucía sale en escena, sale conmigo, le explicamos a los niños cómo nació la canción, quiénes fueron los personajes involucrados para cada valor de cada canción. Entonces es un concierto muy lúdico y muy divertido para toda la familia, y estamos buscando la manera de poderlo llevar a México en estos momentos. Entonces ese es el proyecto más próximo que tenemos.
1: Perfecto, pues aquí en Puebla, más que tienes las puertas abiertas, aquí en Blogueando, puedes venir, adelante. Mira que también nosotros en la barra de infantiles y com estaremos muy contentos de recibirte todos los personajes.
2: Ay, muchísimas gracias, que seguramente por ahí estaremos.
1: Perfecto. Pues, mi querida Luz, ¿algo más que quieras comentar? ¿Algo más que quieras invitar tal vez a la gente que tal vez no conoce todavía bien de qué se trata? Que los invites para que vean tu contenido.
2: Claro que sí. Me pueden seguir a través de mis redes sociales, donde también no solamente le hablamos a los niños, pero le hablamos sobre padres de familia con un poquito de tips de crianza, pero desde un lado más de lo que puede sentir un niño y cómo abordarlo. Mis redes son Luz y Lucía, Lucía con Z. Así me pueden encontrar tanto en Instagram como en Facebook, en YouTube y en TikTok. Y ahí pueden, ahí vamos a poner qué shows vamos a tener, qué talleres se van a hacer, porque también hacemos talleres, hacemos charlas. Entonces ahí pueden enterarse un poquito más de todo el universo de Luz y Lucía.
1: Perfecto, mi querida Vale, ¿cómo ves?
0: Muchísimas gracias, se agradece muchísimo estas herramientas, sobre todo para el público más pequeño e infantil, que justamente les falta todavía más herramientas por conocer para que puedan restablecer sus propias emociones, conocerse a sí mismos, y se agradece muchísimo.

0: No, a ustedes muchas gracias por dejarme compartir un poquito de la historia de Luz y Lucía, por compartirla y por difundirla.
1: Pues Luz, aquí tienes los brazos abiertos, te mandamos un fuerte abrazo y mucha fuerza.
0: Muchísimas gracias. Un abrazo a los dos.
1: Gracias.
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1: Vamos a un pequeño corte, mi querida Jenny, y en un momento continuamos en esto que es
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0: Y ya regresamos a esto. Oigan, este miércoles de verdad se me está haciendo muy cansado.
1: Es ombliguito de semana.
0: Ya no puedo, no he parado en todo el día.
1: Ya suélteme, señor. Ah, no,
2: la verdad, sí. En esta ocasión estoy de acuerdo con René. Sí, ha sido muy, muy cansador. No sé por qué, muy en particular este miércoles.
0: Sí, sí, es que ha estado muy movido. Bueno, desde mi lado. Sí. He estado subiendo, bajando y no sé qué pasó. Y el universo y dijo: hoy es día de subir producción y bajar escaleras.
1: De
0: resolver problemas. Y encontrar soluciones en.
1: Fa.
2: Y a la de ella.
0: Y la de ella. Entonces.
1: El universo poniendo a prueba tu potencial.
0: Sí, no sé. No, pero fíjate que, o sea, no es que me enoje, simplemente como que ahorita ya a esta hora.
1: Sí, te da
0: como
1: cansancio.
0: Que ya se me dio el bajón. O sea, ya toda la adrenalina que tuve de estar checando muchas, muchas cosas. Ahorita ya es todo bajo.
2: No han comido compañeros, ¿verdad?
0: No.
1: Creo que a pesar de que no comas, necesitas un descanso.
0: No, es que fíjate que también he estado comiendo todo el día. O sea, he estado.
1: ¡Qué rico!
0: Picando y comiendo todo el día.
2: ¡Qué suerte!
0: Diría rico si fuera algo nutritivo. Pero realmente he comido.
2: Ah, sí, llega y dice: ¿no quieres unos churritos?
0: Me comí unos churritos.
2: Con harta salsa.
0: Con harta salsa.
2: No sé si era salsa con churros o churros con salsa.
0: Arriba, producción me regalaron unas palomitas. Bueno, me dieron de palomitas. Luego me comí de estos, pretzels.
1: Ah.
0: Mini pretzel.
1: Entonces sí es estrés. Sí. Cuando estamos estresados, el cuerpo busca snacks.
0: Sí, entonces.
1: Pero no pasa nada, solo es un día con agüita. Ya.
0: Oigan, pero dígame, también aparte del día de la fotografía, ¿tenemos otro día en particular que se celebre este día o no?
1: Sí, es el Día Mundial de la Asistencia Humanitaria. También hoy se conmemora este día, una fecha para reconocer el trabajo de las personas que ayudan a comunidades afectadas por conflictos, desastres naturales y otras situaciones de emergencia. Y además tiene un origen muy serio y de verdad, a ver, les voy a contar un poquito la historia. Un 19 de agosto del 2003, un atentado contra el Canal Hotel de Bagdad provocó la muerte de 22 trabajadores humanitarios, entre ellos el representante de Naciones Unidas, Sergio Vieira de Mello. 5 años después, la Asamblea General de la ONU estableció oficialmente el 19 de agosto como el Día Mundial de la Asistencia Humanitaria. Esta fecha nos recuerda que detrás de una emergencia no solamente existen cifras o titulares. Hay personas que trabajan en llevar alimentos, agua, atención médica, refugio, protección y apoyo a quienes más lo necesitan.
0: ¿Ustedes sabían esto? No.
1: Sí, creo que México ha sido testigo de justamente de la asistencia humanitaria y también de cómo hemos apoyado a otros países en situaciones de emergencia.
0: Somos muy solidarios.
1: Sí.
2: Demasiado.
0: ¿Y por qué lo dices así?
2: No lo dije.
0: ¿Molesta?
2: No, está bien. No, al contrario, está muy padre porque creo que somos uno de los pocos países referentes a nivel mundial en cuanto a que somos personas muy solidarias y que no esperamos a que nos resuelvan y, por ejemplo, en esas situaciones tan complejas, pues hemos demostrado muchos que pues ahora sí que la unión,
1: resiliencia, sí.
2: Ajá, y resiliencia, la unión hace la fuerza y incluso igual, pues en otros países, pues que necesitan ayuda, vamos a mandar ayuda. Hay personas

0: personas, como dicen, se van como voluntariadas también, ¿no? Pues yo quiero ir a ayudar, yo llevo comida o algunas otras cosas.
1: Sí, siempre es fundamental y se agradece muchísimo a todas las personas que de alguna u otra manera ponen su granito de arena,
2: de arena, es correcto.
1: Que pone su granito de arena en cualquier situación, en cualquier circunstancia, se agradece muchísimo su apoyo. Siempre, aunque sea poquito, si usted lo considera así, siempre va a ser más.
2: Sí, es que la verdad, pareciera que no, pero a veces toda la ayuda sirve. Pero ojo también, o sea, el hecho de a veces donar prendas de vestir no signifique que pues lo ocupen para abrir su closet y sacar la ropa que ya está en mal estado, ¿no? O sea, no, tampoco. O sea, es dar aquello que pueda funcionar.
1: Sí.
2: Sirva, ¿no? Porque también muchas personas tienen esa mala idea o mala costumbre de que donar y a veces dan cosas que no funcionan, ¿no?
0: Bien,
2: o
0: sea,
2: que realmente ya están rotas, ya están dañadas. Entonces, no es eso, chicos. La verdad es que donen porque les salga del corazón, les nazca y puedan hacerlo, ¿no? Y pues principalmente estén al pendiente de qué es lo que se necesita, ¿no? ¿Qué se necesita? Si necesita alimentos, se necesita ropa, o si se necesita herramientas, por ejemplo, también.
1: Sí.
2: En caso de algún desastre, estén pendientes, consulten las medicinas principalmente también, y que no estén ya caducadas. También luego se pasan de ranitas.
1: Bueno, es generar también una conciencia en el qué dar, ¿no? También tener como un sentido común de lo que puede servir, de lo que tiene fecha de caducidad, de lo que pueda de alguna manera ser fundamental dentro de la práctica en esos momentos, porque a veces damos por hecho que la ayuda puede ser bien recibida, tal vez sí, pero no puede ser elementaria o fundamental en esos momentos. Entonces, nada más es generar justamente esa conciencia de saber qué dar, o sea, no está mal darlo, sino simplemente saber cómo, ¿no?
2: Exactamente. Entonces, chicos, si tienen la oportunidad, si les nace del corazón, donen.
1: Sí, háganlo.
2: Y háganlo, porque la verdad nunca sabemos cuándo nosotros necesitamos ayuda.
0: Así es. Además se siente bonito, ¿no? De ayudar. Bueno, no es en su caso, pero yo sí siento bonito cuando tengo esto, voy a comprar eso para ir a donar también. Se siente muy bonito.
1: Sería como la primera base de la humanidad, es el compartir. Entonces creo que ahí nace justamente nuestra primera,
2: y entendernos.
1: Exacto, nuestra primera regla de supervivencia.
2: Exactamente. Ok, chicos, pues vamos a pasar punto y aparte. Vamos a pasar a otro tema. Y les tengo algunas aplicaciones bastante interesantes. La primera es Second Everyday. Y pues bueno, quieren guardar sus vacaciones de una manera diferente, no la típica foto que suben en sus redes sociales, o el video mal grabado mientras están cayendo alguna... ¿Qué?
0: Me estoy cayendo de la bici.
1: Me está criticando mi Instagram.
2: No.
1: Es broma.
2: O
0: cuando el licenciado pasa y te saluda.
2: También. Esta aplicación propone algo muy sencillo, y es grabar solamente un segundo de video cada día. Puede parecer poca cosa, pero... Pero después de una semana, de un mes o ya de un año, puedes unir todos esos segundos y crear una especie de película de tu vida.
1: Los famosos recap.
2: Exactamente. Hacer un recap y rápidamente vas a poder ir encontrando puedes hacer un bonito recuerdo de fin de año, por ejemplo. O para tu pareja. Se me olvida que aquí son Grinch con el amor. Pero bueno, esa es una de las aplicaciones que les tengo. Pero bueno, ¿qué les parece si vamos a una pequeña entrevista que tú hiciste, mi querida Vale?
0: ¿Qué? ¿Tenemos sorpresa?
1: Sí, hay sorpresa.
2: Entonces, vamos a escucharla, mi querida Jenny. Arráncate.
1: Amigas y amigos de Blogueando, el día de hoy tengo unos invitados que de verdad la música, la danza, la tradición son parte de este proyecto. Tenemos de invitados a Víctor y Rubén, que justamente nos acompañan desde muy lejos y nos van a platicar justamente cómo están de primera estancia.
3: Muchísimas gracias, estamos genial de estar aquí contigo y muy
4: contento.
1: Eso, oigan, platícale un poquito a la gente quiénes son, justamente cada uno tiene

0: un papel muy importante de este proyecto. Cuéntales un poquito acerca de cómo también surgió esta idea.
1: Sí, nosotros somos Víctor y Rubén, un dúo artístico compuesto en este caso por Niño Rubén, el creador y el único fagotista flamenco del mundo, y yo, Víctor Mayol, que soy coreógrafo y bailador de flamenco. Y recientemente estamos aquí por México realizando nuestra primera gira internacional, muy contentos de poder cruzar el charco y de además de estar aquí en México, un país tan querido y que tiene tanta relación con España. Y nada, estamos del 12 al 23 de agosto por 5 estados mexicanos, en Ciudad de México, en Mérida, en Chilpancingo, en Querétaro y aquí en Puebla, donde estábamos 3 días, del 17 al 20. El 17 estuvimos en la ULAB dando la conferencia de la construcción del fagot flamenco, y el 18 y el 19, o sea, hoy, uh-huh, tenemos una actuación también en el Teatro Puro Drama con nuestro espectáculo de flamenco contemporáneo, Inferencia hasta cuando el destino. Y ayer fue nuestro espectáculo más dirigido a un público de niños, a los más jóvenes, Mestizaje, redescubriendo el mundo del flamenco.
0: Wow, es increíble cómo tienen tantas propuestas ya dentro de esta escena musical, y también estas presentaciones donde la gente puede justamente ser testigo del talento, de la tradición y de la música. A mí lo que me encanta es que este proyecto combina justamente la innovación y la tradición, ¿no? ¿Cómo es para ustedes también trabajar dentro de esto?
2: Claro, efectivamente. Nosotros somos un dúo que pretendemos precisamente eso, mostrar cómo desde la juventud o desde el emprendimiento pues se puede también revalorizar un poco nuestras tradiciones y nuestra raíz. Esa es un poco la dinámica y el mensaje, ese mensaje entre líneas que queremos lanzar. El hecho de que no por el hecho de hacer algo de vanguardia, no tenemos que olvidar de nuestras tradiciones y de nuestras raíces. Para nosotros es muy importante no solamente nuestra cultura, sino pues también el propio flamenco, ¿no? Porque hacemos flamenco, uh-huh. Pero, bien como digo, revalorizando esas raíces para proponer pues, un discurso completamente nuevo para precisamente enfocarlo y que conecte mucho mejor con la sociedad en la que vivimos, con los jóvenes, y al final pues es distinto cómo surge el flamenco a cómo convive hoy. Entonces pues tiene que hablar pues, un mensaje y un idioma pues completamente diferente, y eso es lo que nosotros queremos un poquito, pues, no solamente reivindicar, sino pues por ahí por poner nuestro arte y al final nuestros productos culturales.
0: Eso, me encanta que la gente también los está recibiendo muy cálidamente. ¿Cómo se siente justamente de mostrar esto al público mexicano?
1: Pues realmente estamos muy contentos y encantados de verdad de estar en este país tan bonito como en México, donde nos está trayendo sobre todo alegría. El público mexicano lo está recibiendo realmente genial, con un gran... Sí, con un gran, como si lo acogieran genial este proyecto tan, sí, al tan final, único y tan distinto.
2: Es como si estuviéramos en nuestra casa.
1: Sí,
2: vemos una cercanía y un amor hacia nuestro proyecto que la verdad que nos ha llenado el corazón y nos da muchísima, muchísima ilusión, no solamente para afrontar esta gira, que no es que sea dura, pero es verdad que hay muchísimos desplazamientos, no descansamos ni un día, pero también nos da mucha ilusión para volver y para ser aquí como ese público, porque estamos viendo que realmente gusta muchísimo nuestro proyecto, y a nosotros no es porque estemos aquí, pero nos encanta vuestro país, vuestra cultura, y vosotros como personas pues sois también encantadores y muy parecidos también a nosotros, al fin y al cabo.
0: Eso sí es cierto, tenemos como cosas muy similares, y lo que me encanta es también que ¿qué propuesta podían hacerle, una invitación para las personas que no conocen de alguna manera el flamenco? ¿Cómo podrían invitarlas justamente para que conozcan este proyecto musical y también inicien una búsqueda de seguimiento, o más bien de seguir justamente esta música a través de su proyecto?
1: Pues realmente, si van a ver nuestro espectáculo la noche de hoy en el Teatro Puro Drama, donde verán Inferencia hasta cuando el destino, vivirán una noche distinta, una noche más única, donde escucharán un sonido nuevo. Nosotros lo clasificamos como nuevo flamenco, porque, como bien hemos dicho, es el único fagotista flamenco del mundo, y en este caso mi baile es más personal y tratarse de un instrumento pues tan desconocido y tan nuevo como es el fagot flamenco. Entonces realmente podrán ver un espectáculo donde Rubén utiliza más instrumentos también desconocidos, como pueden ser el dudú, la flauta de pico, aparte del fagot. Y yo también como bailador pues utilizo otros elementos, como puede ser la capa castellana, el mantón, el velo árabe, las castañuelas. Al fin y al cabo, una noche donde yo creo que para los aficionados del flamenco, para los amantes y para todo el público en general, incluso la familia, los niños, todos, se lo pasarán genial, y nosotros lo recibiremos con muchísimo cariño.
2: Claro, al final nuestro proyecto también se acerca mucho a la gente joven, puesto que nosotros defendemos el flamenco instrumental. Claro. Yo soy músico, soy instrumentista flamenco, claro. En mi trabajo ha consistido específicamente en introducir el fagot en el mundo del flamenco, pero también otros instrumentos y producciones, al final, relacionadas con sacar un nuevo sonido un poquito más moderno al flamenco. Todo esto se combina con el baile, que es

0: muy percutido, y ahí pues tenemos también el elemento que, aunque sea el baile algo visual, tenemos un elemento musical ahí también. Entonces nosotros proponemos de esa manera pues un discurso musical que al final no es un flamenco tan, como se dice en España, hondo. Okay. Es un flamenco muchísimo más
1: fresco
0: y transparente. Actual. Es decir, es como cuando alguien prueba el vino, o aquí por ejemplo probáis el picante, ¿no?
2: Okay.

0: algo que se salga, que
1: sea habitual,
0: claro, que se salga del flamenco, pero tampoco es algo que sea pesado de escuchar. ¿Por qué? Porque está hecho también para eso, para un poco mostrar el flamenco, pero desde otro punto de vista, pero para que conecte con la gente joven y gente que no conoce el flamenco. Entonces es muy variado.
1: Algo que nos encanta también precisamente es eso, que el público muchas veces se queda como diciendo, ¿qué estoy viendo? O sea, no saben si es baile, si es música, si es flamenco, si es, de repente aquí es sonido árabe que también flamencan un poco todo lo que es el sonido este instrumental, el flamenco instrumental que defendemos, y realmente es lo que nos encanta del espectáculo, porque hacer algo único y tan distinto, vemos como esa energía que se crea tan bonita, donde el público también lo recibe con tanto cariño y a nosotros nos llena eso el corazón.
2: Sí, es lo más importante, que se llenen de emociones, que vivan esta atmósfera justamente donde ustedes eso presentan cada uno desde su talento, y nos encanta que conecten con el público. Muchísimas gracias por esta invitación, por estar con nosotros. Esperamos que siga llenándose cálidamente del público mexicano. Esperamos nuevamente la invitación. Así que en un futuro espero que regresen para que nos sigan platicando también de sus nuevas experiencias, de esta nueva innovación musical y de esta nueva conexión con el público.
0: Pues muchísimas gracias. Para aquellos que nos quieran pues seguir y conocer, pues somos por ejemplo en Instagram Víctor y Rubén, claro. Rubén con V, que mi nombre es con V, y ahí pues pueden ver un poquito nuestra aventura, no solamente por España, sino por todos los países, especialmente pues estos días estaremos por aquí por México, pero también nos movemos mucho y generamos mucho contenido, y al final pues eso es un proyecto joven hecho para no solamente para todo el público, sino pensado también para gente de nuestra generación. Víctor al final tiene 22 años, yo tengo 29, y nos movemos pues en una atmósfera un poquito pues de gente pues de esa generación, podemos decir, que es tan peculiar, ¿no?, por lo que nos ha tocado vivir, y al final pues estamos para eso, para inspirar a las personas, para decirles que sí se puede emprender, que se tienen que apostar por los sueños, por ser únicos, y que al final todo esfuerzo tiene su recompensa, y hay que vivir la vida con ilusión, con entusiasmo y sobre todo amando lo que uno hace.
2: Eso, perfecto. Muchísimas gracias por compartirnos su pasión y su amor por la música.
1: Muchísimas gracias, de verdad.
2: Nos esperamos pronto.
0: Claro que sí, muchas gracias.
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0: ya regresamos a esto que es blogueando. Ay, qué barbaridad con este programa. Este miércoles estuvo bastante agitado, muy agitado. Pero bueno, ya estamos
1: teniendo como el vaso medio lleno.
0: Exactamente.
2: Mientras mañana esté tranquilo, no pasa nada.
0: Mientras el vaso no se llene más de eso.
1: Está medio lleno, medio vacío.
2: Pues ya ni modo. Ya que fluya.
0: Oigan, pues ya llegamos a Cine en la Web y tenemos varias recomendaciones. Pero antes, yo creo que quiero dar una recomendación fuera de las que nos.
1: Excelente, échala.
0: El fin de semana fui a ver El fin de la calle Oak. Película de dinosaurios, película de suspenso, película. No es de terror, porque la verdad no se me hizo de terror, ¿suspenso? Pero sí se me hizo bastante de suspenso, donde una familia junto con su vecindario es transportados por el tiempo y son mandados a una época prehistórica, en donde conocemos diferentes tipos y diferentes versiones de dinosaurios. La verdad es que la historia, o sea, tienes que ir a ver esa película sin idea de que es una película de terror o es una película de dinosaurios, sino tienes que ir con la idea de que es una película de ciencia ficción. O sea, no tienes que pensar que es que voy a ver dinosaurios, no, sino es que la trama va un poquito más en esta situación que viajan a través de un agujero de gusano, son transportados a esta era y obviamente pasan muchas cosas, entre que la familia tiene problemas, de por sí tiene problemas entre ellos.

0: entre los padres existe cierta situación que obviamente esta situación de caos los junta, los une. Y la situación donde tienen que buscar la manera de salir de ese lugar, ¿no? ¿Cuál es la respuesta? Bueno, encontrar a otro agujero negro que los pueda llevar a su casa. Entonces, okay, la historia se hace. La verdad es que es una película corta, dura 1 hora 30 minutos. 1 hora 20, algo así. Es realmente muy rápida, pero que te entretiene bastante.
1: ¿Está en cines?
0: Está en cines.
2: Excelente. ¿Los efectos especiales qué tal? ¿Te gustaron?
0: La verdad es que están bastante padres, bastante. Los dinosaurios que muestran son diferentes a lo que estamos acostumbrados a ver.
2: Son otro tipo de dinosaurios.
0: Tienen plumas y tienen pelo.
2: ¿Qué?
0: Sí.
2: Wow.
0: Así que no, lo que Steven Spielberg nos presentó hace muchos años, aquí no nos cambian.
2: Wow. Es otra alternativa.
0: Es otra alternativa.
1: Sería padre.
0: Es otra idea porque realmente no podemos saber cómo existía, cómo era realmente un dinosaurio.
1: Es tranquilo, de repente sale la patada de dinosaurio.
0: Sí, de hecho sí, hay una escena donde estás en un momento completamente en silencio.
1: Mm-hmm. Ah, es película.
0: Están platicando y de repente, y ni siquiera es porque haya un peligro real, uh-huh, sino simplemente es porque un dinosaurio está pasando por ahí.
1: ¡Oh! Excelente.
2: Suena interesante.
0: Entonces,
2: apuntada.
0: Entonces, el fin de la
1: video,
0: una muy buena película.
2: Let's go.
0: Pues bueno, chicos, ya tenemos, tenemos 4 minutos todavía, amigos, para poder.
1: Excelente.
0: ¿Alguna otra recomendación?
1: ¿Alguna otra película que quieras recomendar esta semana?
2: Ay, a ver, es que no me acuerdo si he visto películas. Es que me desconecté literalmente de todo.
0: ¿Una serie? ¿Alguna serie?
2: Anime.
0: Una serie.
2: Ah, sí, a ver, les voy a recomendar una serie coreana.
0: Ok.
2: Les va a gustar. Tiene romance, tiene misterio, tiene también muchísima acción, que se llama The Wonderfuls. Además, es un clásico de Corea y este es un remake.
0: Ok.
2: Así que lo van a disfrutar porque cada historia los va a atrapar. Hay mucho misterio, cosas mitológicas también. Y entonces sale también el guapísimo de Nunu, de Shane Woo. Por cierto, saludos a Rochik. A Rosemary, perdón.
1: También, por cierto.
0: ¿Quién es ese?
2: ¿Nunu?
0: ¿Quién es ese? ¿Nunu? Pues no sé, Abo.
2: Bueno, Nunu es un actor hermosísimo. Novio de mi hermana.
1: Que los está
2: que
1: viendo.
2: Que es muy famoso. Sí. Que nos está viendo, por cierto. ¿Nunu? Sí, bueno, no, ahorita está en el servicio militar. Pero antes de irse, dejó esta serie que se llama The Wonderfuls.
0: Okay.
2: Así que pueden verla en la plataforma rojita. Para si quieren echarle un vistazo, se van a entretener. Va a estar
0: la plataforma que cuando la aprendes hace tum, esa plataforma.
1: Cada que veo series coreanas se me antojan todo lo que sale ahí, por ejemplo, los yo me refería a las botanas que muestran.
2: Les voy a traer una. Sabor a camarón.
0: Habrán viendo el drama coreano y más concentrado en qué están comiendo que lo que está pasando en realidad.
2: Es que también pero se aprende ahí la costumbre social, ¿no? De cómo comen.
0: Ah, sí, yo en una serie aprendí una forma de cómo tener la ropa interior para que no te ocupe tanto espacio.
2: Uh-huh. ¿Eh? Amigos, ahí se aprenden muchas cosas.
1: Yo no tenía idea de los dulces, no tenía idea de la comida, hasta que un día empecé a ver y dije, se me antoja, tengo que ir a un lugar, y ya empecé a buscar. Y dije, no.
2: Vamos, yo los llevo a un lugar donde van a comer, bueno, van a probar lo que es la verdadera, el sazón coreano.
0: Pues, ¿qué les parece? Sí,
1: sí estaría bien.
0: Esa plática, esa recomendación la dejamos para el siguiente.
2: Claro.
0: Miércoles, porque es momento de despedir, ya se nos acabó el tiempo, amigos. Sin antes recordar que nos estamos escuchando el próximo miércoles en punto de las 5 de la tarde por el 105.9 de FM.
2: Eso, muchas gracias.
0: Muchas gracias por escucharnos, mi nombre es René.
2: Mi nombre es Valeria.
1: Mi nombre es Abraham.
0: Y esto fue
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¿Recuerdas cuando tu perro corría como loco detrás de una pelota? Saltaba el sillón de un brinco y te recibía en la puerta con una energía que parecía no tener fin. Un día te das cuenta de que ya no corre tan rápido, que le cuesta trabajo subir las escaleras, que duerme más y come menos. Tu lomito está envejeciendo y así como él te acompañó toda la vida, ahora te toca a ti acompañarlo a él. Lo primero que hay que saber es que la vejez no es una enfermedad. Es un estado fisiológico natural que atraviesan todos los seres vivos, incluidos nuestros compañeros de cuatro patas. Pero ojo, no a todos los perros les llega la vejez al mismo tiempo. Los de raza grande, como un pastor alemán o un labrador, se consideran adultos mayores a partir de los 6 o 7 años, porque celularmente se desgastan más rápido. En cambio, los de raza pequeña, como un chihuahua o un poodle, pueden no entrar en esta etapa sino después de los 10 años. Cuando tu perro envejece, los cambios no solo son de comportamiento, su cuerpo también se deteriora. Si no se cuida adecuadamente, puede desarrollar sarcopenia, que es la pérdida progresiva de masa muscular. Esto le provoca dolores crónicos, debilidad en las patas y dificultad para levantarse o mantenerse de pie. Y el problema va más allá de las piernas. El músculo no solo sirve para caminar, también produce sustancias llamadas mioquinas, que ayudan al metabolismo y facilitan la comunicación entre el cerebro y el hígado. Cuando el músculo se pierde, todo el organismo se resiente. Además, pueden aparecer padecimientos como insuficiencia renal crónica, artritis y hasta algo parecido a la demencia senil humana, que los veterinarios llaman síndrome de disfunción cognitiva canina. Sí, los perritos también pueden olvidar dónde está su plato o desorientarse en su propia casa.

ahora la buena noticia. Hay mucho que puedes hacer para mejorar su calidad de vida. Llévalo al veterinario al menos cada 6 meses y pide que le hagan estudios de sangre, porque el diagnóstico temprano es clave para que cualquier tratamiento sea eficaz. Mantén al día su vacunación y desparasitación. Cambia sus croquetas por unas formuladas especialmente para perros maduros, con menos proteína. Límpiales los oídos y báñalo una vez al mes. Déjale juguetes para que se entretenga y mantenga la mente activa. Y sobre todo, no lo obligues a hacer cosas que ya se le dificultan. Tenle más paciencia. Sácalo a pasear periódicamente, pero a su ritmo. Y dale el cariño que siempre.

0: días sin pedir explicaciones. Ahora que le toca a él caminar más lento, es tu turno de ajustar el paso. Estos bellos seres han sido nuestros compañeros durante mucho tiempo y merecen que aumentemos los cuidados en su comida, en su ejercicio, en sus visitas al médico y en cómo los tratamos. Porque un lomito viejito no necesita que le devuelvas la juventud, necesita que lo cuides con la misma lealtad que siempre te dio. Con información del doctor Marco Antonio de Paz Campos, director del Hospital de Pequeñas Especies de la FES Cuautitlán de la UNAM. Un guión de Leonardo Santiago con información del portal Ciencia UNAM. Les saluda Mónica Genis.
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jueves 20 de agosto del 2026. ¿Cómo están, familia maravillosa? Buenos días, Puebla, y queremos saber de ustedes. Pónganse en contacto por este momento a los teléfonos que a condiciones haremos, que es el 2222 7377.

estaciones hermanas que ya se enlazan. Gracias por sintonizarnos. Y sí, también hacer la frecuencia más amplia. Por supuesto, hasta acá saludamos al 105.9 en nuestra casa aquí en Puebla, capital, Sicón, Puebla. 95.3 Sicón, Acatlán. 98.3 Sicón, Huauchinango.

de fe, es acto de seguir adelante, seguir caminando. Recuerde, familia, recuerde, todos cometemos errores. Sin embargo, hoy es el día que tanto hemos esperado. Suelte aquello que no sirve y vamos adelante. ¡Claro que se puede! ¡Sube!

0: Bueno, buenos días por la mañana. ¿Con quién tenemos el gusto gustoso? ¡Hola, hola!
1: Bueno.
0: Bueno, ¿con quién tengo el gusto gustoso? ¿Quién me llama?
1: Compadrito.
0: Compayito, ¿cómo estamos, compadre? ¿Cómo te va?
1: Bien, estamos esperando la llamada.
0: Ya estamos aquí, compadre, y preguntamos, compadre, ¿cómo está el...

0: el bello Papantlazolco?
1: Está despejado, pero ya alrededor vamos a estar a 23 grados de temperatura.
0: Ahí va subiendo temperatura, familia. Tomen precauciones. Reporte de Papantlazolco para el mundo. Compaye, ¿qué canción te ponemos? ¿Cuál quieres?
1: A Price de 2x1.
0: Venga.
1: Una canción de con banda MS. Venga. Háblame de ti.
0: Órale, va.
1: La segunda, con los temerarios, Tu engaño.
0: ¿Engaño? ¿Tú me engañó?
1: Tu engaño.
0: Tu engaño, ok, perfecto. Vengan, ¿a quién saludas, compadre? Venga.
1: Pues, vamos a mandar saludos para todo el grupo que escucha pues, Amanecer Poblano.
0: Me parece perfecto.
1: Vamos a mandar saludos, que me recibió la llamada don Oscarito.
0: Venga, muy bien, adelante.
1: Un saludo para usted.
0: Gracias, compadre, muy amable.
1: Doña Blanquita.
0: Bien, bien.
1: Saludos para la maestra Irene. Saludos también para el profe Olali Juárez de Papantlazolco.
0: Okay, perfecto, muy bien. Adelante.
1: Saludos para Modesto.
0: Sí.
1: De Papantlazolco, igual.
0: Sí,
1: saludos
0: muy bien.
1: Para Pascual Reyes, taxista, trabajando los 24 horas del día en Papantlazolco.
0: Ándele pues, venga, ¿quién más?
1: Un saludo también para don Mario Gortero, para su esposa, su hija Marenita.
0: Sí,
1: muy bien. Su Vallejado, José Fuen Méndez, José Torcino del Valle, el Paco Paquetazo, el primo de Morelos, la novia de Morelos, el sordo, la doña Roberto de San Martín, su esposo, doña Fred.
0: Perfecto, muy bien, ¿a quién más?
1: También para don Felipe, para doña Lolita, doña Sandra, para Oki. Saludos para Laura Españolita, un solicito para Mister Tlaxcala, Japo Japonés, Mario Ramírez, Antestuenco, Pepe Huicho, a los Gomas, a los Guardabosques, los Pechones, los Wilson, Peligroso, a doña Olga Islán, la Reina Sonedera, América, la señora Pasta, doña. ¿Cómo se llama? De don de ahí de Pozo Herra, doña Pati.
0: Doña Pati, ok, de acuerdo. ¿Qué más?
1: Doña Pati. Saludos también para Adelán Pollero, para Germán López de Tlamagán Grande.
0: Ok.
1: Jorge de Chicunjoplan, señora La Gallera. Mayeco de Jicotepec. Don Chema de Necaxa, doña Antonia. Villos, don Virgilio de Uchinango. Su esposa, Esperanza, Ana María, doña Chilita, doña Maus, Greñas. Saludos también para Conrado de Zacatlán, doña Amalia, don Manuel, Pelón Pérez, Susana Pérez, para ahí llegamos.
0: Ok, ¿hasta ahí llegamos nada más? Ok, compadre.
1: Sí, claro, ya.
0: Te mandamos un abrazo, compadre. Excelente y maravilloso jueves. Sale, un abrazo. Bendiciones.

0: Gusto, gustoso, hola, hola.
1: Bueno, bueno,
0: buenos días por la mañana. ¿Con quién tenemos el gusto gustoso? Hola, hola.
1: Sí, reportando aquí La Maya Grande.
0: Mi querido Germain, ¿eres tu hermano?
1: Sí, don Mauricio.
0: ¿Cómo estás, Germain? ¿Cómo te va, mi hermanito?
1: Aquí, gracias a Dios, otro día más estamos aquí.
0: Qué bueno, da mucho gusto. Gracias, Germain. Y preguntamos, hermano, ¿alguna canción que quieras? Saluditos.
1: Saluditos ahí, el que me recibió la llamada. Y
0: perfecto.
1: También.
0: Ok, perfecto.
1: Un saludo para don
0: Gracias,
1: Madrid,
0: muy amable. Te mandamos un abrazo, Germain. Muchísimas gracias. ¿A quién más, hermano?
1: Sí, saludos para mis amigos de Amancer Poblano, como para Adriana de Canaristas, sí. Para la mejor amiga. Doña María,
0: okay,
1: Manuel,
0: perfecto,
1: Conrado,
0: adelante. Sí, sí.
1: Para María,
0: sí.
1: Para esa por, para Pati de Popo.
0: Perfecto,
1: para,
0: muy bien, adelante. Sí.
1: Para Nita de Guzmán, para Robert,
0: sí. Perfecto.
1: Para Doña Ulis de Tichutlán, sí. Para Don César Pau, para Piquito de Oro, para Walda, para los Pérez Vaz.
0: Muy bien, perfecto. ¿Quién más?
1: Para los Mayos, para. Sí. Álvaro Ramírez, María, okay. Rosales.
0: Perfecto.
1: También saludo para Gavilán Pollero y toda su familia.
0: Bien, bien.
1: Para Don Poli de Tampico, para Juan Carlos de Piagujo. Saludos para Don Vigilio, para Goyito que se acaba de reportar.
0: Es correcto, muy cierto, así es.
1: José, su ahijado también. Un saludo para Yugurteo y toda su familia. Un saludo para el Burrito de Belén, José de Cino del Valle. Para el Gran Peligroso.
0: Ok, perfecto.
1: Jorge de Chiconcuautla.
0: Venga, muy bien.
1: Para Greñitas. Para Galácticos. Para Don Juanito, que ya ayer me llamó.
0: Es correcto, pues muy cierto, ayer. Así es.
1: Un paquetazo.
0: Sí.
1: Un amigo paquetazo de Zacatlán. Aquí un saludo para mis amigos. Para Delfino Cruz Romero, su familia. Para
0: Enoja Garrido. Muy bien, también. Adelante. Venga.
1: Ernesto Pelón Pérez, que también se reportó ayer. Y un saludo para Rey Cruz, que escucha el programa.
0: Ándale pues, hermano, ¿alguna que tú quieras, Germain?
1: Me van buscando una canción que se llama Ay Morenita de Mentira, de canta con Fernando Espinosa.
0: A ver, ¿Ay Morenita de qué, perdón?
1: Ay Morenita de mi vida, canta Fernando Espinosa.
0: Ok, Fernando Espinosa, Ay Morenita de vida, sin temor. Germain, un abrazo, hermano, cuídate mucho. Excelente y bendecido jueves para ti, ¿sale? Hasta luego, a ti, amigo, por reportarte. Muy amable, muy gentil. 5:20 y súbele, Chico Maravilla. Seguimos con la buena música. Por supuesto, estamos en modo feliz y modo contento. ¡Venga!

sonido excelente. Melodía, una canción del año 1969. Y dice este mensajito de esta manera: buenos días, don Maurilio, chicos de cabina. Saludos a don José, a esposa Silvia, a Vicky, esposo Nonésimo, para mi esposo Efraín, para Virgilio, Gavilán Pollero, Filipao, Juan Carlos, Hugo, Buki, Galactín, Ernesto, Carlito, Los Marios, Oscar, Carlito TR, José Soejado, el buen Querreque, Joel, Casco Amarillo, Triple RR, Yermaín, el compadrito, el primo Jorge, Caricabra, Ángel Brother, Peligroso, Susana, Olivia, Irma, Olga, Ubalda, Piquito de Oro, Adriana, Margarita, Gloria, Españolita, Dos Chelita, Las Dos Patis, Blanquita, Sandra, Misty, Amalia Asunción, Irene, Martita, Valentina, Rocío, Eli, Reina, Lolita, Perita, América, Mazorritos, Alejandra, Ana María, Venida Doctora, Ivonne, la bailarina, Erika Gallipán. Quiero que se pongan de fondo ya, la canción que pedimos es esta. Atentamente, Doña Robert, que está en modo feliz y modo contento. Suele, hermano mío, venga.

0: escuchemos quién está en la línea telefónica. Hola, hola, buenos días por la mañana. ¿Con quién tenemos el gusto gustoso? Bueno, bueno.
1: Bueno, buenos días.
0: Buenos días, es mi estimado Huguito.
1: Así es, Mau, mira, aquí ya esperando turno.
0: Muy amable, hermanito, ya pasaste y preguntamos alguna canción, saluditos.
1: Pues mira, me quiero una canción que se llama Rosas Rojas con Máximo Daniel.
0: Vámonos, Rosas, bueno, cómo no, Rosas Rojas, por ti esa, ¿no?
1: Esa, mira, esa mera, Mau.
0: No, buena rola, cómo no, excelente canción. Arráncate con saludos.
1: Saludamos a toda la familia. Bueno, primero que nada, ya sabes, para ustedes.
0: Gracias, Huguito, muy amable.
1: Ya es imposible todo esto.
0: Va de vuelta el saludo
1: para
0: ti con tu cariño.
1: Comunicar.
0: Gracias, Huguito, muy amable, va de vuelta. Venga.
1: Y saludos también para toda la familia de Amanecer Poblano, ahí para América, para...
0: Sí, sí.
1: Para mí, para Melody, para Laurita, para Oli de Teciclán.
0: Ándale pues, venga.
1: Para Susi de Chinauca, sí. Para Sol Solecito.
0: Muy bien, perfecto.
1: Para Rocío y su mamá Valentina. Para Pati de Pozo Guerra, Pati de Jalacingo.
0: Sí.
1: Para Irmita de allá de Veracruz, para Alejandra, bien, para Alexander.
0: Adelante.
1: Para Anita de Huauchinango, sí. Para las tres chelitas, para la bailarina.
0: Muy bien.
1: Para Adriana de Canaditas.
0: Adelante.
1: Para Martita, para Amalia de Cezatlán.
0: Sí.
1: Para para Robert también, que ya mandó su mensaje.
0: Es correcto. Es cierto, así es.
1: Para Germain, también ya se reportó, el sí, compadrito Bollito,
0: sí.
1: El Gallito, sí. El Gavilán Pollero,
0: sí, sí.
1: El Juanito de allá de Huauchinango,
0: sí.
1: para los fabulosos Pérez Vázquez, para los cinco Marios,
0: muy bien, adelante.
1: Para el japonés, Mr. X, mi amigo Joel, para... Pues para todos los que me faltaron, Mau, porque somos muchísimos.
0: Me parece perfecto, mi estimado.
1: Y que tengas un excelente día.
0: Igualmente para ti, Huguito, un abrazo, vete mucho. 5:20, suele, chico maravilla. Rosas Rojas. Ay, para ella.

0: Chicas, Chico Maravilla, por favor.
1: Bueno, bueno, buenos días por la mañana. ¿Con quién tenemos el gusto gustoso? Hola, hola.
2: Buenos días,
1: es tu mi estimado brother.
2: Mamá, aquí presente como siempre.
1: Gracias, brother, por ponerte en contacto y dejarnos saber de ti, hermano. Y preguntamos alguna canción que quieras, saluditos. Estamos a las órdenes, ¿eh?
2: Ay, por favor.

0: por una gitana con el original Ramón Gaona.
1: ¿Por una gitana?
0: Sí, con Ramón Gaona.
1: Ah, también es buena esa canción. Híjole, buena rola. A ver, ¿a quién la dedicas? Alma de gitana, esa, ¿no?
0: Para su jefecito, para el chamacón que me recibió la llamada.
1: Perfecto.
0: Hoy acá para todas mis paisanas.
1: Muy bien.
0: Para nuestro poblano, para América, para la reina Cristera, para doña Irma, para la acá de Martínez, para Juan Castro, que ya siga mejor, para la maestra Irene, para mi mamá y Roncoso.
1: Bien.
0: Para el mundo burrito, familia, para mi Naomi, y para mí, sí, para mi madre, que ya recuerdo por ahí.
1: Perfecto, muy bien.
0: El paquetazo, para el buen galáctico, para los jocetes, para la chica de oro, José Burritos.
1: Ok, perfecto.
0: Y el peligroso. Primo de Marelo, para mamá Zorrito y esposo, bendiciones, para doña Orlanda, para todos, un fuerte abrazo y tenga un bonito día.
1: Ándale, pues, amigo, de mi parte un abrazo, bendiciones, sale y va tu melodía, sale. Cuídate mucho, brother, gracias, amigo mío, y arriba mi Santa Veracruz, suele, chico maravilla.

0: Iniciamos. ¿Quién sigue en línea? ¿Quién está en línea en esta mañana? Bueno, bueno, buenos días por la mañana. ¿Con quién tenemos el gusto gustoso? Hola, hola.
1: Con José de Tulcingo de Valle.
0: Mi estimado José, ¿cómo estás, hermano? ¿Cómo te va?
1: Bien, bien, Mauricio. Aquí estamos bien, dándole gracias a Dios que ya amanecimos con bien.
0: Es muy correcto, amigo, José.
1: Estamos de maravilla.
0: Qué bueno, José. Preguntamos, ¿cómo está amaneciendo el bello Tulcingo del Valle? Reporte del clima, por favor.
1: Está una mañana muy agradable, está muy bonita. Esperemos que así se mantenga el día.
0: Perfecto, muy bien.
1: Y hay que darle gracias a Dios por esas bendiciones.
0: Totalmente de acuerdo contigo. Muy cierto, mi estimado José. Y la segunda pregunta es, ¿ya está listo el pancito?
1: Ya, Maurillo, aquí en calle Independencia, número 168, frente a la telesecundaria Juan Escutia, en el barrio de Santa Cruz, en Tulcingo, está la espiga de oro.
0: Perfectamente bien. Y tercera pregunta, preguntón, ¿alguna canción? Saluditos, mi estimado José.
1: A ver si pones la canción de La huella de mis besos con los dos oros.
0: Ándele, pues.
1: Para toda la familia de Amanecer Poblano.
0: Me parece perfecto. La ponemos y arranca. ¿Te llamas de plano o más saludos? ¿Así con esos?
1: Sí. Saludos, saludos para mi amiga Gallipán.
0: Perfecto.
1: Mi amiga doña Robe, sí, mi amigo don Efrén, doña Luz y su esposo, doña Rita Ramírez.
0: Bien.
1: Don Jesús Acevedo, su hija Rosaura, las chelitas para Reina, Gloria, la españolita, Adriana de Canaditas.
0: Ok.
1: Vicky Victoria y su esposo, la mejor amiguita y su familia. Perfecto. Doña Isa Mejía.
0: Adelante.
1: Margarita, Amalia, Marcelita, Ubalda, la novia de Morelos, el zurdo, y toda su familia.
0: Perfecto, muy
1: mamá
0: bien.
1: Mamá Zorrito, Orlando, Pati de Pozo Guerra, Pati de Jalachingo, la niña Grecia, a Missy, a Oli, a Eli de Grajales, a la señorita América, doña Olga, el peligroso, los de Tlaltepeji, los de Ocotlán, Zaragoza de la Luz, a don Régulo, a José de Juan N. Méndez, mi amigo, el primo, el Gavilán, mi padrino, el Paquetazo, Piquito de Oro, la familia Angón de Tulcingo, Goyito, Mario Rosales, Joel, el muchacho alegre, mi amigo, de Gaste Comatlán, Huguito de Belén, Lorenzo de Tepeji, el Conra, el brother y toda su familia, Enrique de Lima, Germán de Tlamaya Grande, Enrique de Tlamaya Grande, Cristín de Tewi, mi amigo, el Leo, el Cele, el Greñas, el Galáctico, Tortuguín, el Charlie, Filogonio Martínez, el Poli, el Japonés, Juan Carlos de Tepeyegualco, Mr. X, José Luis el Sonidero de Izúcar, Carlitos, el Javi,

0: Juanito, de la señora que tiene su puesto de ricos tacos ahí frente a la estación de la terminal de autobuses.
1: Perfecto, muy bien, hermano.
0: De Izúcar de Matamoros. Ven. Para todo, Mauricio, un abrazo para ti.
1: Gracias,
0: para
1: igualmente.
0: Para que recibió la llamada.
1: Gracias.
0: Un saludo para el muchacho Lépero y para la granjita, ¿sale?
1: Ok, bueno, José, muy amable, muy gentil. Ahora Dios te bendiga, hermano. Mira, le digo, Lépero, bueno, súbele, por favor.

en Puebla con la mamá de los oldies, doña Oli, dice, buenos días, señor Mau, y su gente de cabina, doña Oli, oldies, buenos días para usted. Saluda al primo, al triple R, al yogurtero, a Huguito de Belén, a Yermaín Galactín, David de Tlaxcala, Gavilán Pollero, brother de mi santa, compadrito Piquito de Oro, Juan Carlos José del Pan, dice, acaba de reportarse, y buen Tacos Tacos, Mario Rosales, Juanito, Carlitos, Mario Villalba, Muchacho Alegre, El Rorro, Abelito, Casco Amarillo, Gallo, Floriencio, Escorpión, Vampiro, Javier de Jesús, Paquetazo, Poli, Zurdo, Caricabra, Pati de Pozo Guerra, Leti, buenos días, ¿cómo estás? Dice Robert y su ratoncito, Rey, su chaparrito, Lucero, el Tigre Toño, Mayita, Mitzi, Blanquita Soto, América, Elsa Porras, Florecita, Ana María, Laura Pausini, Yolis, Melody, Chelita, Gloria, Susana, Leonor, Melina, Isabel, Asunción, Ebony, Irma, Irene, ¿qué es canción? La primera es de Johnny Dillozón, With You, I Love You, Sway, y Daniel Boone, dice Beautiful Sunday. Vos feliz y modo contento, los clásicos nunca pasarán de moda. Venga.

0: clásicos nunca pasan de moda. Esta canción pues también ha sido ocupada en infinidad de películas. Películas de los años 60, 70, 80. Obviamente una canción también icónica, la de Beautiful Sunday con Daniel Bone. Es Bone o un, como usted quiera decirle. Bien, amigo mío, vámonos con más llamaditas de Bolón Pipón, Chico Maravilla. Escuchemos quién está en la línea telefónica, por favor. Bueno, buenos días por la mañana. ¿Con quién tenemos el gusto gustoso? Hola, hola.
1: Buenos días, don Mariño.
0: Doña Rita, muy buenos días. ¿Cómo le va? ¿Cómo está?
1: Acá estamos bien escuchando el bonito programa.
0: Muchísimas gracias. Muy amable, doña Rita. Le preguntamos alguna canción. Saluditos.
1: Pues para usted.
0: Gracias, muy amable.
1: Para Blanquita.
0: Y
1: para el joven Oscar Guerrero.

0: Guerrero y para este Lalito Álvarez.
1: Ok.
0: Para este el joven Juan Carlos.
1: Y muy bien.
0: Ahí cuando vea usted al joven Juan Carlos, me lo saluda.
1: ¿Cómo no? Por supuesto. Ahorita de vacaciones, ¿verdad? Se fue ahorita de vacaciones, mi buen Giancarlo. Anda por las costas del Caribe, tengo entendido, pero bueno, ellos se van a llegar a por acá. Claro que sí, doña Rita, con mucho gusto, le mandamos saludos, ¿sí?
0: Y también me saluda a todo ese equipo y nos dice hasta
1: gracias.
0: El amanecer.
1: Muy amable, muy gentil y de su parte.
0: Y para la familia de Amanecer Poblano.
1: Así es.
0: Para el señor de Tulcingo del Valle y su familia.
1: Muy bien, perfecto.
0: Y para todos los que ya se comunicaron, ¿verdad?
1: Sí, cómo no, con todo gusto.
0: Para todos de Rangeneras, que son muchos.
1: Sí, sí, claro, con todo cariño, con mucho gusto.
0: Mi esposo Jesús Acevedo y mi hija Rosaura.
1: Sí.
0: ¿Me puede complacer con la canción de... ¿Cómo se llama usted?
1: ¿Cuál? Que usted me diga.
0: Murió la flor.
1: Murió la flor con los ángeles negros. Hoy la ponemos rápidamente, doña Rita. Un abrazo, que dice mucho. Excelente y bendecido día. Gracias por reportarse.
0: Gracias,
1: que cuídese. Le mandamos un abrazo. Cuídese mucho, gracias. Y vámonos, otro clásico, amigo mío. Y yo no quería, pero bueno, la primera del día. Destápale. Venga por recuerdo la bilis y algo más. Suele. Amanecer. Ahí está el otro. Ya nada, suele ya. Le pero.

0: y vamos con saludos. Mira, te buscando una canción, Chico Maravilla, que se llama, mira, aquí está, ya la perdí. Dice así, la canción es Tú y Tú de Santa Fe Clan, por favor. Te repito el título, Tú y Tú de Santa Fe Clan. Y con esta melodía nos saludamos a, dice, el profesor dice, ¿qué tal amigo Mau y sus amigos de cabina? Buenos días. Dice Maurilio Salcero, Alina, Lauri Panda, Sol Solecito, Hugo Gavilán Pollero, Gallipán, Paquetazo Galáctico, Piquito de Oro, Primo de Morelos, América, Juan Carlos Tepeyahualco, Carlitos de Tlaxcala, Brother Mister X, Arena de Canaditas, Peligroso, los de Tlatichuca, su ahijado José, dice Gallo, Doña Gloria, Oli de Tezutlanca va a reportarse, Reina de su Chaparrito, Doña Rita, Missy, Flor de Jalacingo, Bailarina, Capo Japonés, Triple RR, Javier JR, Ruli, Greñitas, Conrad de los Tacos, David de Tlaxcala, David de Tlaxcuitepec, Andrés de Chinautla, Alejandro Juárez de Altotonga, Doña Robert, Ray y familia, Elsa Porras, Pepe Huicho, Germaín, Caricabra, Alejandra, El Zurdo, Compadrito, Goyito, Don Filipau, Susi de Chinautla, Doña Irma, Maite, Vicky, Victoria, Anita, ¿me puede poner la
1: ay,
0: canción?
1: ¡Ay, cuánto guapo!
0: O sea, pura, mucha gente bonita acá. Señor de gente, maravilloso día. Atentamente, la reina sonidera. Súbele, por favor.

y Albaín, José Panadero, Efrén Urbano, Hugo Capo Japonés, Peligroso Galactín, que nos saluda, ándele pues, Paco Paquetazo, Gallito, Padrecito, Brother, para el amigo dice que habla debajo de su cobija, no bueno, para Juanita, Guille, Patricia, Ubalda, Mister Tlaxcala, Roberta, Chelita, Irene, Alejandra de Morelos, Galli, las dos reinas, mi amiga Laura, ya está preparando los ricos tamales, qué sabroso, que invite, Vicky Victoria, que nos saluda, sas,

y todo equipo de trabajo, gracias. También saludo a toda la gran familia de Amanecer Poblano, que son Giselita y familia, Esther, Gise, Renatita, Pati de Pozo Guerra, Asunción de la Gallera, Roberto, Ratoncito, Sana, Chelita de Bochinango, Anita, María Elena, dice también Eli, Gallito, Gregorio de Mapatazuelco, Querreque, Muchacho Alegre y Hermaín de Tlapacoyan, familia Zorrito, Mario Rosales y los que faltan por por faltar, dice aquí, ¿eh? A la flaquita, seguimos viendo contento. ¿Qué ocasión que suena de fondo?

0: jueves. Bueno, bueno, buenos días. ¿Con quién tenemos el gusto gustoso? Vamos a ver, bueno, bueno, buenos días. ¿Con quién tenemos el gusto gustoso?
1: Bueno.
0: Buenos días, don Juanito.

0: haciendo ya un poco tranquilo, porque luego a veces llueve, pero ahorita está amaneciendo muy bien.
1: Bueno, don Juanito, da mucho gusto. ¿Alguna canción? Saluditos, Juanito.
0: Ah, pues claro que sí. Venga. Desde luego una canción para quiere? Todos los que ya se reportaron.
1: Bien, perfecto.
0: Pues una canción que no ha acabado el amor ni la amistad. Al contrario, sigo queriendo a todos los
1: bien,
0: que
1: perfecto,
0: se reportan siempre, pero... Pero ya, como le digo siempre, pues ya hay una dueña de mi vida. Y esa, pues no la voy a olvidar jamás.
1: Eso, muy bien, es Juanito.
0: La señora Oli.
1: Muy bien.
0: Y para todos los que ya se reportaron, bien, porque güey. Son muchos.
1: Sí, Juanito.
0: Y todos

0: que componen aquí la radio para ustedes.
1: Gracias, muy amable.
0: Las niñas que ya no tardando van a regresar a clase.
1: Es correcto,
0: las
1: bonito.
0: Hermosas y todos los jovencitos.
1: Perfecto.
0: Y para ellos, el amor acaba de José José.
1: ¿El amor acaba de José José? Ándele, pues,
0: y para la reina de mi corazón, para Oli, es una canción de los dos oros de Un sueño de tanto.
1: ¡Ay, qué buena rola! Venga.
0: Sí, para todos los que también ándele, ya se reportaron, porque son muchos. Ándele, pues, Juanito. Voy a acabar.
1: No se preocupe, Juanito. Sí. Le mandamos un abrazo, excelente y maravilloso día. ¿Sí? Cuídense mucho.
0: Igualmente.
1: Hasta luego. Y qué canción. Súbele. Dios. Pero sí, suele pasar.

0: Abraham, me encanta esa canción, sí.
1: Por cierto, que arriba el América, por cierto, para él. Pero bueno, vamos a ver. Es cierto. Dice, buenos días, señor Maurilio. ¿Me puede complacer con la canción de Capaz de la Sierra, Volveré? La ponemos a poner con mucho gusto, claro. Saludamos, dice, a toda la familia de Mancel Poblano. Especialmente para esta perrita que me está escuchando. Bendiciones para todos de parte de Ubalda. Ahora después, personita que escucha a Ubalda.

0: Maravilla. Escuchemos quién está en la línea. Hola, hola, buenos días por la mañana. ¿Con quién tenemos el gusto gustoso? Bueno, bueno.
1: Buenos días.
0: Buenos días, a las órdenes.
1: Con la señora Olga.
0: Doña Olga, ¿cómo le va? Buenos días, gusto saludarle.
1: Aquí estamos saludándolo otra vez.
0: Muchísimas gracias, un placer saludar también a usted.
1: Sí, señor.
0: Dígame, Olguita, ¿alguna canción, saluditos?
1: Pues sí, quiero saludos para toda la Amanecer Poblano.
0: Perfecto, muy bien.
1: No digo los nombres porque no me acuerdo.
0: No pasa nada, Olguita, no pasa
1: pero
0: nada.
1: Pero especialmente a la señora Rita.
0: Sí.
1: Para Alejandra.
0: Okay.

0: para bailarina.
1: Sí, sí.
0: La señora Gloria, el señor Don Gallito, que ayer me mandó saludos, que dice que no me conoce, pero yo siempre paso a su panadería.
1: Nada más
0: que no bajo del carro, yo me quedo en mi carro, bajo mis chicos.
1: Hágale sellos del coche para que la vea.
0: El señor Gollito.
1: Venga, muy bien.
0: Que también lo conozco, pero nunca me manda saludos.
1: ¿Cómo así, hombre?

0: al señor Poli.
1: Ah, también un abrazo. Saludos al Poli.
0: Para él.
1: Claro que sí.
0: Y el señor que vende tacos en Zacatlán.
1: Ahí ven con Rado, el Rado, señor Rado.
0: El yogur que se oye que están tan ricos sus yogures.
1: Bueno, sé si están ricos. Pero sí, están buenos.
0: Estamos bien lejos, no puedo probar.
1: Alguna ocasión faltará el momento en que un día vaya para allá y lleve un yogur, le digo. La esperanza muere al último, ¿eh? Sí. La esperanza muere al último. Pues, venga.
0: Quisiera yo una cancioncita. Dígame. El puente roto.
1: ¿El puente roto? ¡Ah!
0: Sí.
1: ¡Ay, la ponemos, Olguita! ¡Sale!
0: ¡Árale, sí, señor Mauricio!
1: ¡Dios la bendiga, Olguita! Igualmente para mí.
0: Igualmente, adiós.
1: ¡Hasta luego! Bien. Y bailamos usted y yo a distancia. ¡Súbele, Chico Maravilla, con el puente roto, amigo mío! ¡Ja, ja!

0: Mira, fíjate bien, amiguito. Todo lo que tienes que hacer es... Búscalo, mamita, nomás, sí, lo que necesitas, nomás, y olvídate de la preocupación.
1: 5:55 y dice lo siguiente. Hola, buenos días, Mau, alias mi locutor favorito, el Balú. ¿Esta mira suele?
0: Naturaleza te lo da. No quiera que vaya, no quiera que estoy.
1: El número uno de la radio, voz hermosa, se contagió esa. Gracias por los saludos, gracias por lo que me dicen. Saluda a Giancarlo, saludos para el Salcedo, el Chico Maravilla, aquí está presente. El buen Piquito de Oro, el buen Giancarlo de Caballete Mayagualco. Para Florencio, el brother Ernesto Pelón Pérez, para Manolo y su esposa, para el Cele Navajas, David el huerfanito, doña Robert y su ratoncito, el compañito, el triple RR, Javier JR, para el primo, doña Chelita, para doña Pati Pozo Guerra, para Adriana de Filipao también, su esposa Lolita, el muchacho alegre, para Violeta, para Régulo, para Irma, el Caricabra, el yogurtero y mi esposa, su hija Marinita, doña la Reina, la granjita, para Joel, José Chinautla, dice, para Mario Villalba, para José Picadoro, para el Chuchín, para Ever Carrasco, Santiago, para José Luis, el Correcaminos, don Gavilán Pollero, dice, para Amalia, Mister X, Gabo Japonés, José Luis Rojas, para más zorritos, para los Goma, los Pichones, el Guardabosques, el Nico, el Wilson, el Casco Amarillo, para Elsa Porras, Felipe, el Buki, el Peligroso, el Conrado, doña Efren, doña Oli, luego también para el Gallo, don Juanito de Chinahuapan, también de Huauchinango, el Muñeco, para Pedro el Querreque, para Reina Sonidera, los que faltaron, se puede la canción de fondo.
2: ¡Guapo!
1: Sí, aquí por la calidad. Que la cumbia suave, dice, por favor, dice la llamada. Así, cumbia suave la llamada. Soy Michi de Tlaxcala, que está en modo feliz y modo contenta. Súbele pues, Chico Maravilla. 5:56 minutos. Esto es Amanecer Poblano. Venga la cumbia.

0: escuchemos quién está en la línea. Hola, hola, buenos días por la mañana. ¿Con quién tenemos el gusto gustoso? Bueno, bueno. Bueno, bueno, buenos días. ¿Con quién hablamos? Bueno, ¿no hay nadie? ¿Qué pasó? ¿Cómo así? A ver, bueno, bueno, buenos días.
1: Bueno.
0: Bueno, pues bueno, buenos días, pero bueno. ¡Ah! Doña Reina Reinalda, ¿cómo le va? Buenos días por la mañana.
1: Buenos días, Raúl.
0: Buenos días, doña Reina. ¿Cómo le va?
1: Muy bien.
0: ¿Todo bien? Me da mucho gusto,
1: sí,
0: qué bueno.
1: Claro.
0: Perfectamente, y escuchamos Sello de la Casa, porque el amor aquí está. ¡Ay, suene!

0: 38 y a Reina escuchamos. Adelante, arránquese con saludos y la melodía para hoy.
1: Claro que sí, voy a saludar a mi chaparrito para que no se me olvide.
0: Pues digo, ya estaría mucho que sea, pero bueno, ¿a quién más?
1: Bueno, un saludo a mi chaparrito para ti, Mau.
0: Gracias.
1: Para este chico maravilla también que nos dio la llamada.
0: Sí, sí.
1: Para Salo, para Alejandro y su zurdo.
0: Bien.
1: Para Japonés, para sí. Flor, para Eli.
0: Sí.
1: Para Zurdo, para Patti, para sí. Héctor, para América, sí. Para Ollis, para Roberta, sí, para sí. Ray, para...
0: Sí, sí.
1: Para todos, ¿no? Para Casco Amarillo que nos saluda también, para
0: no, bueno.
1: para Juanito, para Juanito de Tehuacán, para
0: adelante,
1: para Reina Sonidera, para
0: bien,
1: América,
0: bien.
1: Para todos, Mau, para Adriana también, para todos los que ya se comunicaron.
0: Me parece perfecto, muy bien, adelante, ¿no? Nada
1: Les
0: más.
1: Una canción.
0: ¿Y el futuro? ¿Qué pasó? ¿Qué pasó? ¿Hasta se ahogó? ¿Qué pasó? ¿Hola qué?
1: Ay, Mau.
0: Ay, ¿qué? Pues yo las pregunto. Quien pregunta, no se equivoca, además pregunto. ¿Y el Futura? ¿No saluda?
1: También, para el Futura, claro.
0: Ay, ay, ay,
1: hablando de enamorados, me quiero la canción de Me Estoy Enamorando.
0: A ver. Hablando de enamorados, o sea, a ver, no entendí bien. Hablando de enamorados, ¿dijo usted el Futura y hablando de enamorados o cómo? Ya no entendí.
1: ¿Mandé?
0: Digo usted, el futuro y luego hablamos de enamorados. Ya no entendí, ¿cómo está ahí?
1: Hablando del amor. Hablando
0: del amor. Perdón, es que oí mal. Pero me está de acuerdo. ¿Cuál quiere entonces?
1: La de la mafia.
0: La mafia. Ay.
1: Estoy enamorando.
0: Que se mace, que se río, ya lleva agua, ya suena. Pero bueno, muy bien, la ponemos, ¿sale?
1: Calladito te ves más
0: bien. Bueno. Ándale, pues, ya, reina, le cuídense mucho. Abrazos.
1: Abrazos para todos.
0: Súbale, chicos.

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7: A continuación te presento algunos datos de la cultura olmeca que seguro desconocías. Los indicios más antiguos de esta civilización datan de alrededor del año 1200 antes de Cristo. La cultura olmeca se constituyó principalmente en tres centros ceremoniales: San Lorenzo, La Venta y Tres Zapotes en el estado de Veracruz. San Lorenzo está considerado el centro más antiguo de esta civilización, ya que el florecimiento olmeca data del año 1150 antes de Cristo. Actualmente las esculturas y elementos arquitectónicos que caracterizaron a los olmecas se encuentran en este sitio, disponibles para ser visitados por los turistas.

Saludamos a las amigas, amigas Oso Necito. Saludos en cabina a Salceroski, Alina, Chico Maravilla, Sus para Blanquita, Paco Paquetazo, Galactín, Pepe Huicho, Casco Amarillo, Charlie, Greñitas, Gallepán, Manolo, Pollito, Peligroso, Tío Richie, Compadrito, Don Juanito, Huguito, Doña Pati, Doña Robert, Doña

0: Zurdo, Novia de Morelos, Mejor Amiga, Don Mario Ramírez, Ejado José, Amigos de Tlachichuca, Guardabosque, Los Cinco Marios, Triple RR, Tigre Toño, Poli, Brother, Villo, Ruli, Piquito de Oro, Gavilán Pollero, Reina Sonidera, Vaquero Loco, Yogurteo y Familia, El Buen Tacos Tacos, Amigos Panaderos y para todas las vidas de Amanecer
1: Poblano. ¡Ay, cuánto guapo!
0: Pura calidad. Quiero alcanzar.

0: Maravilla, gracias, hermano. Voy a descansar. Alina Martínez, buenos días. Márquele a Alina al 2222-7377-16. 2222-7377-17. O mande mensaje si gusta al 2215-875657. Chica Yeye, buenos días. Súbele.
1: Que sea tu chica Yeye. 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
0: Vámonos con llamadas telefónicas, tenemos también carrusel lleno, ¿verdad? Es correcto. Bueno, buenos días por la mañana. ¿Con quién tenemos el gusto gustoso? Hola, hola.
2: Buenos días.
0: Buenos días, ¿con quién tenemos el gusto gustoso? ¿Quién nos llama?
2: Ricardo de Acatlán.
0: Mi querido Ricachá, ¿cómo estás, hermano?
2: Está muy bien.
0: Un abrazo a la mixteca poblana que tanto queremos, amigo mío. Y preguntamos, buen Ricachá, ¿alguna canción? Saluditos.
2: Saludito para... que habló, acaba de hablar doña Olga.
0: Ok, perfecto, muy bien, adelante.
2: Doña Rita.
0: Sí, pi.
2: Para Francisco.
0: Sí, pi.
2: Para Kenrique.
0: Bien.
2: Para Paco Paquetazo.
0: Perfecto, muy bien.
2: Para Charlie.
0: Adelante, adelante.
2: Para Chano.
0: Sí. Qué hubo Chano, qué hubo Chano.
2: Para todos ustedes.
0: Gracias, hermano, muy amable.
2: Sí. Para... nada más, creo.
0: ¿Nada más? Ok, sí, de acuerdo. ¿Alguna que tú quieras?
2: Sí. ¿Me puede poner de conjunto Primavera?
0: ¿Cuál?
2: La de la calle de Chihuahua, porfa.
0: La calle de Chihuahua con el conjunto Primavera, ¿es correcto? ¿Así así la pedimos? ¿Sí?
2: Sí.
0: Ándale, pues un abrazo, Rica Chaco, mucho gusto ponemos. ¡Sale! Cuídate mucho, hermanito. Dios te bendiga. Y arriba, Catlán de Osorio. Vamos con la calle de Chihuahua. ¡Ay! ¡Súbale, Belina! 6:16. ¡Ay, ay, ay! ¡A bailar, pariente! ¡Vamos a bailar!

0: Ya saben, queremos contagiarlo, buena vibra. El único bichito que es permitido llamado felicidad. Y bueno, más llamaditas, Alina, vamos a escuchar quién sigue en línea telefónica. Hola, hola, buenos días por la mañana. ¿Con quién tenemos el gusto gustoso? Bueno, bueno. Bueno, ¿quién nos llama?
1: Hola, hola, hola.
0: No, ¿verdad? No está. A ver, nada más. Bueno, bueno, buenos días. ¿Con quién tenemos el gusto gustoso? Hola, hola.
2: Buenos días, Maurilio.
0: Buenos días, mi Poli. ¿Cómo estás?
2: Pues aquí, gracias a Dios.
0: Me da mucho gusto, hermano. Y preguntamos, ¿en dónde andas, campeón?
2: Aquí estoy, en Jico.
0: En porque... Jicotepec también, yo el Jico, ¿no? ¿Y cómo es?
2: Güey, nomás voy a bajar a entregar una cubeta de mole que me pidieron en Poza Rica, pero... Okay. Me la mandan de tanto, yo que no voy por ella a la central y ya la entrego.
0: Está bien, amigo mío, me da mucho gusto. Y preguntamos, ¿alguna canción? Saluditos, mi buen Poli.
2: Sí, vamos a saludar ahí a doña Olguita, que me mandó saludos.
0: Ok, perfecto. ¿A quién más?
2: A Germaín, oí que Germaín también
0: me ha mandado. Es correcto, muy correcto, saludos. Amigo mío, es correcto, muy bien. ¿A quién más?
2: No, pues, bendiciones para ellos y para mi buen compa, Yogur.
0: Eso, venga, ¿a quién más, hermano?
2: Sí, pues, para todo, menos ser poblano, mi mamá, pero también especialmente va para Tampico, viejo.
0: Sí. Tampico. Venga, amigo mío, con mucho cariño por allá. Oh, un saludo. Venga, ¿no?
2: Ya le dijo ayer la voz de la experiencia, el que no arriesga no gana.
0: Totalmente, amigo mío, adelante. Entonces, arriesguese, compañero, si no, pues no sale en la rifa tampoco. Arriesguese.
2: Eso es Toño el aguacate.
0: Pues sí, amigo mío, si no, pues ¿cómo? Nada de que, y si hubiera, lo hubiera, no existe. Arriesguese. Total. Él no lo tenemos seguro, ¿no? Pues que perdemos. Pues no.
2: Sí, así es.
0: Ande pues, venga. Oye, mande, oigo. Okay,
2: para que cambie de humor, mi gente.
0: Venga.
2: A ver, ahí te va para ti. ¿Cuál es la planta que camina?
0: A ver, adivinanza. ¿La planta que camina? ¿No sea la planta de los pies?
2: Ajá, tío.
0: Ya, le dimos a
2: una. Para que te anime. Ahí te va la otra, pues. Ahí te va la otra.
0: Una más. A ver, ¿cuál?
2: A ver, ahí te va. ¿Cuál es más grande, el sol o la luna?
0: A ver, ¿cómo era? A ver.
2: ¿Cuál es más grande, el sol o la luna?
0: El sol o la luna, pues, bueno, pues el sol, supuestamente, ¿no?
2: No, la luna, porque la dejan salir de noche, papi. ya ves.
0: ¿Qué le pasa a Epifanio, Alina? ¿Puedes saber qué le mete Epifanio?
2: Le dio risa también a Epifanio.
0: No, pues sí, Epifanio, pero estamos... Bueno, ya. A ver, ya. Me parece excelente, Poli. Muy bien.
2: No. Oye, vale. Pues por ahí, diseñame, va para Tampico, Tamaulipas.
0: ¡Con Joan Sebastián!
2: Pues ya sabrás.
0: Híjole. A ver, muchacha de Tampico, escucha esto. ¿Qué dice el Poli de esta manera? Ahí va, hermano, ¿sale?
2: ¿Eh?
0: Ay, ahí va, mira.
3: Cualquiera,
0: un abrazo, Poli.
2: Eso, gracias.
0: Dios te bendiga.

el amor, y que nunca falte el amor. Aquí lo decimos todos los días y efectivamente estamos convencidos que el amor es la fuente que abre corazones y es la fuente inagotable de sus vidas, familia. Hay que tener amor siempre, recibir y dar mucho amor. Claro que sí. Sea buenos días, mi estimado señor Mauricio Izúcar, alias el buen cucarachón verde. Ándele, pues. Saluditos para usted, el buen Giancarlo, la Uripanda, Salcero, el Chico Maravilla, a mí también me dio risa, mi buen Pulgoso me dio risa, a mí también. Las bellezas de Isalina, Jennifer, Dana y Jocelyn, quiero pedirle, me complazca con una rolita de los Cometas Azules, que se llama Mesa para Uno. Te repito, Cometas Azules, Mesa para Uno, dice, para saludar a toda la familia de Amanecer Poblano, de la A a la Z, y que nadie se quede, nadie se recibir un saludo de Tlachichópolis. Atentamente, amigo, servidor el peligroso, el Danger Man. Súbele, venga.

0: Vamos con más llamaditas, mi querida Lina, por favor. Escuchemos quién está en la línea telefónica. Hola, hola, buenos días por la mañana. ¿Con quién tenemos el gusto gustoso? Bueno, bueno.
1: Buenos días.
0: ¡Ay, good morning por la mañana! How are you?
1: Fine. Good morning.
0: Ahí está mi Paquito Paquetazo. ¿Cómo estás, Paquito? Cuéntamelo todo, hermano. ¿Bien?
1: Todo bien, Mau, ahí escuchando al Poli, que ya nos saludó a sus cuatro suegras.
0: Bueno, pues mira, se la olvidó, pero bueno, con mucho gusto saludo también a las demás gentes. Pero bueno, preguntamos, mi Paquito Paquetazo, ¿alguna canción? ¡Saluditos!
1: Pues por ahí, La Mesa del Rincón, porfa.
0: Ah, dale, pues la ponemos. ¿Y a quién va a dedicar esta gran canción?
1: Pues para todos los de Amanecer Poblano, Mau.
0: Muy bien, perfectamente.
1: Y ahí los saluditos para Isabelito de los Minis.
0: Venga,
1: su mami,
0: muy bien, perfecto.
1: Para su Solecito.
0: Adelante.
1: Para la mejor amiguita y toda su familia.
0: Bien, bien.
1: Para el Peligroso. Ande, para el ¿cómo se llama esto? Ay, cómo se me olvida. Para el compadrito.
0: Ándele, pues, venga, que también te digo.
1: Para el Chapo Japonés.
0: Sí.
1: Para el Germaín, para
0: venga,
1: el brother.
0: Eso, venga.
1: Para el que habla debajo de las cobijas.
0: De acuerdo.
1: Para Richard, el de Acatlán, el que habló hace un rato.
0: Ándele pues, venga.
1: Para el de Amatitlán.
0: Ándele pues.
1: Javier. Dijo el plumífero que no se llama Javier, que él dice que es el Talayas, dice.
0: ¿Cómo?
1: El Talayas.
0: Ándale, pues yo para él con todo cariño, pues.
1: No, así le gusta que le digan.
0: Ah, bueno,
1: Talayas.
0: Pues sí, decimos, ¿verdad? Epifanios, hasta Epifanios se rió, pero bueno. ¿A quién más?
1: Para tu hijado, el hermanito del Poli.
0: Ándale, pues. ¿A quién más, mi hermano?
1: Para mi cuñado, Greñitas.
0: Ándale, pues.
1: Para la que fue a inquietar a los, a los misioneros.
0: Fuertes declaraciones. Bueno, bien, ¿a quién más?
1: Pues ahora sí que dice que el chaparrito ya quedó el último en la lista.
0: Pues yo también sí pienso, pero bueno, pues vamos a creerle, ¿verdad? Pero bueno.
1: Pobre, fue el pobre misionero, ya iba re bien y ya lo descontrolaron.
0: Sí, hombre, la verdad es que sí, la verdad es que me los desvió, pero bueno, un buen atajo. O sea que huyeron por la derecha, pero bueno, ¿a quién
1: para
0: más?
1: Doña Oli, sí. Para Doña Oli, para la bailarina.
0: Venga.
1: La bailarina que no se nos debe olvidar.
0: Por favor, amigo mío, por favor, ¿a quién más?
1: Porque nos va a enseñar a bailar, dice.
0: Pues sí, yo diría, pero bueno, ¿a quién más, mi estimado?
1: Paquito. Adriana de Canaditas.
0: Venga.
1: Para Reina Sonidera.
0: Bien.
1: Para Rosita de Palo Blanco y toda su familia. Para Gemma y toda su familia. Ande, para la pues. Maestra Irene y toda su familia.
0: Ande pues.
1: Para el profe Paco de allá de Petlalcingo, el que parece. Los compone y los descompone.
0: Ándele pues, saludos para él. ¿Quién más?
1: Manu Perry, para acá los parroquianos que no deben hacer falta.
0: Por favor, amigo mío, si es tan amable también saludarlos. Parroquianos, buenos días.
1: Para la maestra Miriam.
0: Muy bien.
1: Que vive aquí al ladito.
0: Perfecto, muy bien.
1: Para Isbeth, sí. La que saca sangre bien Petlalcingo.
0: Venga, lotería.
1: Y para, ahora sí que, para Alina, que.
0: Tu paisana.
1: Que no saluda.
0: ¿No saluda? Pues también nomás saludos también. Se le da buenos días, sí, saluda, buenos días.
1: Buenos días, buenos días, Alina.
0: Pues sí, a saludos, saludos. Pero bueno, ahí está, mira, ya saludó, ya está. A ver, nada más.
1: Para el changuito.
0: Para Epifanio. A ver, Epifanio, no, ¿te hablan?
1: Ajá, el changuito que luego.
0: Ahí está, mira, dice, es Epifanio, que gracias, muy amable, dice Epifanio. ¿Eh?
1: Y para ti, Mau.
0: Gracias, amigo mío, muy amable.
1: El otro que te quiere llegar, que dice que también quiere ir a Tampico.
0: ¿A quién?
1: Pues el Poli, ¿ves? Que dice que también quiere Tampico.
0: Bueno, pues tiene un amor en Tampico y que hay que dejarlo, que sea enamorado, que está bien, ¿no?
1: Para el cuatro suegras.
0: El cuatro suegras, bueno. ¡Nada más!
1: Ah, se me estaba olvidando mi papá Gallo, Mau.
0: Ay, míralo.
1: Sí, saluditos.

0: Pues ya, ni ya lo escuché, pero ya no habla como gallo, como hablaba antes, ya se le, ya hizo muchos cambios.
1: Bueno, finalmente, pues la gente va cambiando, no pasa nada, amigo mío, pero bueno, aquí los queremos igual.
0: Como dijo Juanito que despreció a Doña Reina, que dice que... Porque no la ha visto en vivo a Doña Reina, si no se queda con ella también, dirá.
1: Ándele pues, nada más.
0: Nada más, vamos.
1: Ándele pues, ya no me quite mi tiempo. Ándele, igualmente para ti.
0: Oye, no hemos escuchado que le mande saludos a Blanquita, ¿eh?
1: Blanca, saludos, buenos días, ¿cómo estás? Ahí está. ¿No?
0: Dale, pues, vamos.
1: Un abrazo, happy day, sin tu morro. Ahí está, bien, súbele, venga.

No cambian, les digo, porte, si bien muchachos, la respuesta dice, buenos días a toda todo el grupo de Marcelo Poblano, quiero una canción, el grupo Brindis, mi querida Lina, que se llama Mi Preciosa Mujer, te repito, grupo Brindis, Mi Preciosa Mujer, para mi Lucerito Belén, ya trabajando aquí en el barrio de Aguateno, hasta ahí un saludo, hasta con todo cariño, saludo para José de Juan de Méndez, a Don Juanito, a Sol Solecito de Puebla, Casco Amarillo, al Peligroso, al Yogurtero, a Doña Oli, a Flor Florecita, dice, y por supuesto, a Reina también, muy amable, gracias, exactamente, el Tigre Toño, venga, súbele por favor.

0: Buenos días.
1: Video.
0: Hola.
1: ¿Me puede complacer con una canción de Los Temerarios?
2: ¿Los Temerarios?
1: Saludos para doña Adriana, para el compadrito, para usted, don
2: Mario. Gracias, muy amable.
1: Para todos los que escuchan la radio. ¿Puede complacer con una canción de Los Temerarios?
0: ¿Pero cuál?
1: Se llama...
0: A ver, ¿cuál?
1: Yo te amo.
0: ¿Yo te amo? Ok, con Los Temerarios, venga. Y hay otro más, mira, de ella.
1: Buenos días, don Magrillo. ¿Me puede complacer con una canción de Los Caminantes?
0: Ahora,
1: la de Dos Cartas y una Flor.
0: La ponemos.
1: Para usted, claro, don Magrillo.
0: Sí. Gracias, muy amable.
1: Para compadrito, para doña Adriana, para todos los que escuchan la radio.
0: Gracias,
1: gracias.
0: Cuídense mucho, un placer saludarle. Gracias, huele a Lina, 631. Oh, hoy.

0: Entonces vamos con llamadas telefónicas, mi estimada Lina, por favor, para que todos pasen, tenemos carrusel lleno y también mucho mensaje. Bueno, bueno, buenos días por la mañana. ¿Con quién tenemos el gusto gustoso? Hola, hola.
1: Hola.
0: Bueno, buenos días. ¿Qué pasó, pariente?
1: Buenos días, pariente.
0: Acércate para acá, pariente, que estás muy lejos y va a caer al radio. A ver, así estás. Ahí está, pariente.
1: Ya estamos cerquita.
0: Ahí estás, venga, pariente, preguntamos, ¿cómo estás? ¿Cómo te va?
1: Todo bien.
0: Me da mucho gusto, imagino que listo para vendimia, pariente. Y preguntamos en esta mañana, ¿tienes canción para hoy? Saluditos, pariente.
1: Saluditos primero a la señora Olga.
0: Ok, perfecto.
1: Saludos.
0: Sí, sí, bien.
1: Saludos a toda su familia.
0: Bien, ¿a quién más?
1: A doña Reina.

0: Chelita.
1: Okay, perfecto.
0: A las dos Chelitas.
1: Bien, de acuerdo, bien.
0: A Susi.
1: Sí, sí.
0: A doña Pati.
1: Bien, perfecto.
0: A Mexica.
1: Ándele pues, venga, muy bien.
0: A Manolete.
1: Venga, muy bien, adelante, ¿quién más?
0: Al Greña.
1: Sí, sí, perfecto.
0: Al Compadrito.
1: Sí, sí.
0: Al Casco Amarillo.
1: Bien.
0: Al Hijado y a su hermana Concepción.
1: Ándele pues, venga, muy bien, ¿a quién más?
0: A don Filipao del Seco.
1: Sí, señor.
0: Saludos a toda su familia.
1: Perfecto, muy bien, ¿a quién más?
0: Al otro Felipe, el hijo del gallo.
1: Ándele, al hijo del gallo.
0: Y okay. Papá,
1: no, bueno. Ok, perfecto. ¿Quién más? Perdón, mira, me estoy ahogando. ¿Quién más?
0: Al muchacho alegre de Guadalajara.
1: Ok, de acuerdo.
0: Al Popeye.
1: Ok, perfecto.
0: Saludos a su familia también. Sí.
1: Venga, muy bien, adelante.
0: A de Tlamaya Grande.
1: Sí, sí.
0: A don Héctor. ¿Cómo se llama? Al Gavilán Pollero.
1: Ándele pues, venga, muy bien. ¿A quién más?
0: A don Cele.
1: Perfecto.
0: A don Davicho.
1: Venga, muy bien.
0: Al señor Poli.
1: Sí, sí. ¿A quién más, nada más?
0: Nada más.
1: Ándale pues, ¿alguna canción, pariente?
0: Señora Olga.
1: Venga.
0: A la canción de...
1: ¿Cuál quieres? A ver.
0: De Gali Galeano.
1: ¿Cuál de ellas?
0: Frío de ausencia.
1: Anda, pues la ponemos. Dale, pariente, gracias, excelente y maravilloso día. Cuídate mucho.
0: Saludos a Blanquita.
1: Gracias, muy amable, a muy amable de tu parte. Y arriba, ja, ja. Zacatlán de las manzanas, súbele.

Levanta la mano, buenos días, Chautempan. Si me complaces con dos canciones, por favor, claro que sí. Se Yolanda, Los Gatos Negros y La Feria de Cali de Los Sonors. Y con mucho gusto. A ver, Yolanda, Gatos Negros y La Feria de Cali con Los Sonors. Saludamos a Hugo de Belén, Doña Reina, Misty, a Elsa Porras, Doña Rita, Gallipán, a Mastelita, a Doña Robert y su esposo, Doña Juanita, Los Cítricos, Sol Solecito, Pati de Pozo Guerra, dice también a Japo Japonés, al Zurdo, a su novia, David Apizaco, a Charlie, Doña Gloria, Doña Rita.

0: de Auripanda, ¿bailamos? ¿Bailamos? Échale pues, venga, y vamos con llamadas telefónicas, mi querida Lina. Por favor, a ver, escuchemos. Bueno, buenos días. ¿Con quién tenemos el gusto gustoso? ¡Hola, hola! Juan Méndez, levanta la mano. ¿Cómo estás, ahijado? ¿Cómo te va?
1: Bien, padrino.
0: Me da mucho gusto. Preguntamos algún tema para hoy, ahijado.
2: ¡Saluditos! Próxima estación.
1: Quiero con los bookies en un rato más.
0: Ándale pues, y ahora sí, después de la canción, yo le pregunto en qué estación del metro se encuentra.
1: Estación del metro
0: ¿Cómo?
1: Estación del metro deportivo 18 de marzo.
0: Ándale pues, deportivo 18 de marzo. Bien, perfectamente, ahijado, arráncate con los saludos.
1: Para mi amigo Conrado de la ciudad de Zacatlán, de las Manzanas, Sierra Norte de Puebla.
0: Ándele pues, ¿a quién más, amigo mío?
1: Y su esposa Rosa, para el muñeco de la Sierra Norte de Villajuárez, hija Nati, hija Graviera, su esposa Esther y su hermano Pablo.
0: Venga, mejado, venga, ¿a quién más?
1: Para el Pelón Pérez de la Sierra Norte y su hija Susana.
0: Perfecto, muy bien, ¿a quién más?
1: Para mi amigo Héctor de la Sierra Norte de Puebla.
0: Venga, muy bien, ¿a quién más, a quién más?
1: Para los otros de las dos de la Sierra Norte, de el Germán López y el compañero Goyo.
0: Ándale pues, ¿a quién más, amigo mío?
1: Para el padrino del doctor Magnífico de la ciudad de Puebla.
0: Has dejado, te mandamos un abrazo con mucho cariño y mucho afeito. ¿A quién más, hermano?
1: Para la reina de la selva.
0: Eso.
1: Y la otra reina sonidera, y para Don Juan. Don Juan de la selva.
0: Ande pues, Juan de la selva, no pues. A ver, ¿qué pasó? Ok, ¿a quién más, ahijado?
1: Para Antonio de San Martín Texmelucan, sí, y Antonio de la Sierra Norte.
0: Ande pues, venga, muy bien.
1: Para el yogurtero.
0: Sí, perfecto.
1: Eusebio de Guerrero.
0: Sí, perfecto, ¿a quién más?
1: Para Solecito.
0: Sí.
1: Doña Roberta, su esposo Fren.
0: Bien, muy bien.
1: Para la esposa del zurdo, Alejandra, y el zurdo.
0: Ándele pues, venga, ¿quién más?
1: Para los Pérez Vázquez, el peligroso, sí. Para el tío Riche.
0: Venga, muy bien, adelante, ¿a quién
1: para
0: más?
1: Para Mario Ramírez de Tlanicengo, el piquito de oro que no saluda.
0: Uy, bueno.
1: Para mi amigo José Tuncingo del Valle.
0: Sí, bien.
1: Para don Felipe.
0: Perfecto, ¿a quién más?
1: Para Régulo de Santiago, Miahuatlán, Tehuacán, Puebla.
0: Bien, adelante, ¿a quién más?
1: Para la jarocha, la señora Robert, ¿cómo se llama?
0: ¿La jarocha? Pues es San Martín.
1: Brother.
0: Bueno,
1: brother.
0: ¿Doña Robert?
1: No, brother, el de...
0: ¡Ah, brother! Ah, pues bueno, perfecto, muy bien.
1: El que me dice de los burros.
0: Ah, bueno, ok, de acuerdo.
1: Por eso ahora se llama la jarocha.
0: Ah, bueno, ándele pues. ¿A quién más? No, bueno. ¿Nada más?
1: Para Solecito, ¿verdad? Para la otra de Canadá, ¿cómo se llama?
0: Pues no sé qué.
1: Adriana, no sé cómo.
0: No, pues mira, mejor de acuerdo, me dices, pero bueno, ¡nada más!
1: Sí, padrino, ya se me olvidó.
0: No, ya me di cuenta. Y pues decimos adiós, ahijao.
1: Adiós, padrino, ya se...

0: Mi estimada Lina, 6:41. Bueno, buenos días por la mañana. ¿Con quién tenemos el gusto gustoso? Hola, hola.
1: Hola, hola.
0: Buenos días, ¿con quién hablamos?
1: Mordi.
0: Mordi, ¿eres tú bailarina?
1: Claro que sí.
0: Te escucho muy lejos, pero bueno, ¿dónde andas, bailarina?
1: Pues aquí, apenas levantándome.
0: Ah, bueno, perfecto, muy bien. Preguntamos en esta mañana, ¿alguna canción? Saluditos.
1: Voy a mandar algunos saludos primero y luego mi melodía.
0: Arráncate, bailarina, arráncate, escuchamos. El tiempo es tuyo, venga.
1: Voy a saludar a Vicky Victoria y bien. Felicidades por su aniversario.
0: Es correcto, muy cierto, un abrazo para ella, claro.
1: Voy a saludar a Dayi, a Marcelita, que sí. Se reporte, ya no sí. Se ha reportado.
0: Ok, perfecto, ¿a quién más?
1: También para Adriana de Canaditas, para sí. Don Goyo, para...
0: Está lloviendo, ¿no?

0: aparatillos.
1: Perfecto.
0: Para Jorge con Cuauhtla, para Triple R.
1: Ok, perfecto. ¿Quién más?
0: Voy a saludar a Paquetazo, a Tele de Tepanco, a Buki.
1: Ande pues.
0: A la señora Robert. Perfecto. A la señora Olga.
1: Sí, sí, bien.
0: A don Juanito voy a saludar también.
1: Ándele pues, ándele pues.
0: Y al Poli.
1: Sí, sí.
0: Ah, de momento nada más eso. Por favor, una melodía que se llama Puño de Tierra y que no falte Tampico Hermoso.
1: Ándale pues, las ponemos, bailarina, ¿sale?
0: Gracias,
1: Dios te bendiga, Dios te bendiga.
0: Señor locutor, don Pinzas.
1: Ay, no, bueno. Muchas gracias. La ponemos de volón, Pipo. Súbele, Belina. Digo que son tremendos y tremendas. Súbele, por favor.

Dice lo siguiente: buenos días por la mañana, saluditos para el famoso licenciado sonidero chacalero, así dice aquí, dice la Catalina Osorio, no, bueno, así dice, ¿eh? Saluditos para mi hermosa esposa Nancy Jocelyn, que la amo demasiado con la canción, que qué bonito bailas es tu cumbia, así es la canción, qué bonito bailas es cumbia del grupo Alcalde, y la sonora con mucho amor para ella de parte del famoso licenciado sonidero chacalero. Así dice, para mi hermosa madrecita, la señora Seferina Ávila Martínez de Tacos y Tortillas San Gabriel, y cuando guste, acá esperamos en el barrio de San Gabriel, Acatlán de Osorio, para echarnos una taquiza.

a complacer con la canción Mi Niña Bonita de Chino y Nacho, especialmente para el amor de mi vida. Ándele, pues, realmente, Alex. Con mucho gusto, buen Alex. La ponemos de polón ping-pong rápidamente. Tu canción, son las 6 de la mañana con 47 minutos de este día. Voz feliz y modo contento. Y por cierto, familia, que no se va a desertar.

Anita Huachirango, que dice: buenos días, señor Maurilio, buenos días. ¿Me puede complacer con la canción de Camionero con Roberto Carlos? Saludamos a la familia Cuevas Luna. Dice: de parte de Mire Luna, gracias, Huachirango, levanta la mano.

0: fantástico día, 6:49. Escuchemos qué sigue en línea telefónica. Hola, hola, buenos días por la mañana. ¿Con quién tenemos el gusto gustoso? Bueno.
1: Buenos días, don Aurelio.
0: Doña Rita, a la orden, dígame usted. Buenos días nuevamente, dígame usted.
1: Otra vez. Otra
0: dígame,
1: vez.
0: Dígame, a la orden, a la orden.
1: Pues nada más para saludar a la señorita Lina.
0: Ok.
1: Y para todas las señoritas y noticias al amanecer.
0: Muchas gracias, muy amable.
1: Por favor, me pone la boa.
0: ¿La boa? Ah, la ponemos sí. Para bailar, eso. Agárrate con la boa. Doña Rita, muchas gracias, muy amable por la llamada.
1: Muchas gracias.
0: A usted por reportarse.
1: Un saludo, Blanquita.
0: Gracias, Dios la bendiga, doña Rita.

0: Venga, más llamaditas telefónicas. Bueno, bueno, 6:50 de este fantástico día. Hola, hola, buenos días por la mañana. ¿Con quién hablamos? Bueno, buenos días, ¿con quién tengo el gusto? Gustoso, ¿quién me llama?
1: Manolo.
0: Manolo Manolete, ¿cómo estás, hermano?
1: Bien, gracias, bien, bien.
0: Me da mucho gusto saludarte. Ok, amigo, gracias por reportarte. Preguntamos, ¿alguna llamada? Digo, ¿alguna canción, te digo yo? ¿Alguna canción del saludos? Está bueno, está bueno. Ya estoy como aquel, pero bueno, ¿alguna canción?
1: Para el peligroso.
0: ¿Cuál, perdón?
1: Para el peligroso.
0: Para el peligroso, saludos. ¿A quién más?
1: Al tío Gallo.
0: Venga, muy bien.
1: Para el gavilán pollero. Para el cascuchero.
0: Ok, de acuerdo.
1: Para el Paquito,
0: ya
1: para
0: lo entendí, bueno.
1: Para el Conra, para el Greña.
0: Ok, perfecto, ¿a quién más?
1: Para la Solicitos de Puebla, la
0: Nick
1: de.
0: Ándele pues.
1: Cinco.
0: Sí, muy bien, ¿a quién más?
1: Para la hermosa América, que ya no te ha reportado.
0: Un abrazo a mi hija América, hasta Córdoba, Veracruz, con mucho cariño para ella. ¿A quién más?
1: Para todos, que nadie les queda fuera.
0: Me parece perfecto. ¿Alguna canción que quieras?
1: Las 20 mujeres de negro.
0: Vámonos, así de plano.
1: Especialmente para la bailarina.
0: Ándale pues, amigo mío, la ponemos. Manolo Manolete, un abrazo. Cuídate mucho. ¿Dale? Hasta luego, y se pelea 20 mujeres.

0: de mi pueblo. Bueno, y vamos con más llamaditas, por favor. C52. Bueno, buenos días. ¿Con quién tenemos el gusto gustoso? Hola, hola. Bueno.
1: Bueno.
0: Buenos días. ¿Con quién tengo el gusto gustoso? ¿Quién nos llama?
1: Susi.
0: Susi, ¿cómo estás, Susi? ¿Cómo te va?
1: Muy bien, don Mau.
0: Me da mucho gusto, Susi. Preguntamos, Susi, ¿alguna canción? Saludito, estamos a tus órdenes, Susi.
1: Saludos para usted.
0: Gracias,
1: para
0: muy amable. Gracias, muy amable.
1: Para todos los de cabina.
0: Sí.
1: Para mis hijos.
0: Sí.
1: Y para todos en general.
0: Me parece perfecto.
1: Todos los que escuchan.
0: Gracias, Susi. Gracias, Susi. ¿Alguna canción?

0: ¿Me puedo poner la de mi obsesión? Obsesión con Miguel Mateos.
1: ¿Cómo? Ah, buena rola, ¿cómo no? La de obsesión, esa. De ¿sí? Miguel Mateos, buena rola. Bien. La ponemos, Susi, con mucho cariño. ¡Sale! ¡Cuídate mucho, Susi! Sí.
0: Igualmente, gracias.
1: Gracias por reportarte, muy amable. Y vámonos a 1987. ¡Súbele!

sobre tiempo en la casa y en la recta final. Buenos días, una canción de banda Cuisillos que se llama ¿Por qué te fuites? Aunque con mucho gusto, pues ya que irse, de modo. Maurilio, Salcero, Lauripanda, aquí los Goma, los Pichones, el Nico, el Wilson, levanta la mano desde Ábalos, la Chichuca. Saludos para doña señora Pati de Pozo Guerra, América, la Hijado, su novia, dice el Zurdo, el buen Tacos Tacos, Gallipán, Don Placio, doña Rita, Mister X, Yogurtero y familia, el buen Conrado, el Rollo, doña Gloria, la otra Pati, el Casco Amarillo, Triple RR, Lore, Don Gallo, José Luis Onidero, dice también Don Cayetano, Filipao, el Ruli. ¿Ahora qué pasó? Ah, caray, ah, caray. Ok, o

0: Termina de amanecer, bueno, pásele para que se pase, ustedes de casa, no pasa nada, bien. Un segundo más que dice, hola, buenos días. Dice, bendiciones. A ver, ábrele. Se afirma ser poblano. Un saludo muy especial para Reina Sonidera de parte de Andrés de Chinautla. También ya se acercan las fiestas patronales de Chinautla. Mira, si les gusta venir, pues si los invita, vamos. Se con mucho gusto. Esperamos aquí en Chinautla. Dejo mi número telefónico, si alguien desea. El teléfono es 226, ¿sí? 10-24-084. Repetimos, 226-10. Sí, 24-84. Pues si alguien gusta ir a la fiesta de Chinautla, estaremos por allá también, al bailongo y también a las pachangas, con mucho gusto. Bien, otro más que dice, bueno, una videollamada que no se concretó. Y luego dice una más, buenos días, Maurilio. Un saludo para mi esposo Marcos, que escucha en Santorum. Quiero la canción del Príncipe Azul con Emmanuel. La ponemos con mucho cariño, por favor, si es tan amable. Alina. Otro más que dice lo siguiente, un mensaje de audio para que todos pasen. Ven, pásale, pásale, tú pásale, hombre. Pásale.
1: Hola, hola, buen día para todos mis amigos de Amanecer Poblano. Pues ya sabe, como siempre, su amigo Cascadillo. Un saludo a todos.
0: Amigo mío, ¿cómo estás?
1: Para todos en general. Para todos los de cabina, pásale, para mi amigo Mauricio, para su esposa Blanquita, para Giancarlo, para Salcero, para Lina. Y para todos en general. Y para todo el grupo. Ya saben, ahí estamos pendientes, ahí estamos con ustedes,
0: parte de
1: como hermandad, como amigo, como compañero, de todo corazón se los digo, que Dios nos bendiga a todos, que nadie se quede sin este abrazo fuerte de su amigo Casco Amarillo, para ustedes y para toda su familia. Pues ya saben, vamos a querer la canción de la vaca Lola.
0: La vaca Lola, vamos a ver.
1: El bebé de los teclados. Pues ahí estamos pendientes, por ahí no la pone, por ahí no la fondea mi amigo. Maurilio, y saludos a Madre Miquel, pues ya sabe usted de qué manera le pido que le mande saludos.
0: La vaca.
1: Para darle ánimo, para que ella se sienta que, pues que está oyendo su
0: canción. Con mucho gusto a tu mamita está, hermosa, señora, échele ganas, sabe que le queda mucho y adelante.
1: Amigo Casco Amarillo.
0: Hola, buenos gracias, días. Buen día. Y me siento importante, estamos aquí en vivo, ¿no? Estamos haciendo algo. Hola, ¿qué tal? Buenos días. Soy Maurilio Chucar Reyes, acá en Sicón Radio 105.9 de FM, Amanecer Poblano. ¿Qué tal, eh?
2: Ay, se ay, los recomiendo muchísimo para que lo escuchen a los radioescuchas, que todas las mañanas están con él. Depende. A partir de 5
0: de la mañana.
2: 5 de la mañana, así que no se lo pierdan. Excelente programa. Y ¿a qué hora te vemos? Saludias, ¿a qué hora sales por el pan? Todo, dinos todo.
0: Pues mira, finalmente salgo por el pan a las 9 de la mañana. Tronamos empachos de 10 a 11. Leemos tarot de 1 de la tarde a 2 de la tarde. Y de monaguillo en la misa de la
3: chamba.
2: Y muchas complacencias. Música.
0: Exactamente.
2: Aquí en Sicón Radio 105.9.
0: Y buen humor, por supuesto. Itzel Isabora, gracias, Hizo aquí un en vivo, ¿es correcto? Ese dice mi pueblo.
2: Así es.
0: Un en vivo, mira.
2: Para que nos sigan en la página de Itzel y Zamora, ahí nos encontramos.
0: Hola, buenos días.
2: Y hacemos
0: ¿Este va a salir?
2: Adiós, no te vayas, Alina. Todavía tenemos más información, nos queda todavía.
0: Un poquito, ¿no? Pero bueno, Itzel y Zamora, invita al público que no se vaya, por favor.
2: Ay, si no se vaya, quédese con nosotros en Noticias al Amanecer de 7 a 9 de la mañana con mi querido Gerardo Herrera, que tenemos muchísima información de una manera más ágil, divertida, analizar los temas y pues tenemos que estar informados.
0: Totalmente, ya sabe, mordidas de lagartija, rascadas de pies, sobadas de juanetes, ¿no? Donados de empacho,
2: de
0: también
2: todo.
0: Está por supuesto. Y también, ¿qué se llama? El hito rojo para el mal de ojo, ¿no?
2: También nos ponemos ahí. Nos ponemos bellos para cubrirnos de las malas vibras.
0: ¡Nos vamos! Gracias. Hoy despide, por favor, si eres tan amable.
2: Vámonos de Amanecer Poblano, pero quédese con nosotros. Noticias al Amanecer 105.9 FM.

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2: A continuación te presento algunos datos de la cultura olmeca que seguro desconocías. Los indicios más antiguos de esta civilización datan de alrededor del año 1200 a.C. La cultura olmeca se constituyó principalmente en 3 centros ceremoniales: San Lorenzo, La Venta y 3 Zapotes en el estado de Veracruz. San Lorenzo está considerado el centro más antiguo de esta civilización, ya que el florecimiento olmeca data del año 1150 a.C. Actualmente las esculturas y elementos arquitectónicos que caracterizaron a los olmecas se encuentran en este sitio, disponibles para ser visitados por los turistas.

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9: Son las 7 de la mañana con 2 minutos, 7:02 de este jueves 20 de agosto de 2026. ¿Cómo está? Les saludo con mucho gusto esta mañana. Soy Gerardo Herrera y me acompaña, como todos los días, Itzeli Zamora. Buenos días.
10: Muy buenos días, Gerardo. Un saludo a los radioescuchas que ya están atentos a la información. Recuerde, prepárese un rico café y acompáñenos 2 horas de información. También tendremos efeméride musical.
9: Ahora sí.
10: Algunos mensajes que usted nos va a estar escribiendo y aquí lo esperamos.
9: Muy bien, bueno, equipo completo ya está listo y vamos a iniciar, como todos los días, con el resumen informativo. El gobierno del estado presentó avances en el campo poblano con acciones dirigidas a fortalecer la producción y mejorar las condiciones del sector.
10: Se publicará el libro La Revolución al Campo, que reúne parte de las acciones y transformaciones impulsadas en el sector agropecuario.
9: El proyecto del cablebus en Puebla avanza luego de que se otorgaran los permisos correspondientes para continuar con su desarrollo.
10: El bulevar Clavijero ya presenta una nueva imagen tras los trabajos de pavimentación realizados por el gobierno del estado.
9: Vecinos del fraccionamiento La Barranca continuarán con un nuevo espacio deportivo gracias al programa de obra comunitaria.
10: El gobierno estatal presentó una denuncia.

0: denuncia contra Agua de Puebla en el marco de las acciones para atender la prestación del servicio.
1: En el reporte vial, un registro de la Comisión Federal de Electricidad representa un riesgo para peatones en el Boulevard Carmelitas y la calle Santa Rosa. Se llama a transitar con precaución.
0: La pavimentación de las calles Valle México, San Miguel y San Lázaro beneficia a más de 124 mil personas de 10 colonias del sur de Puebla.
1: Continúan los trabajos de mejoramiento en el acceso al puente La María en Puebla capital.
0: Elementos de seguridad detuvieron a 6 presuntos carteristas frente a la Facultad de Medicina de la UAP.
1: La Policía Estatal detuvo a 2 hombres por el presunto transporte ilegal de gas LP.
0: En materia de salud digital, especialistas llaman a las familias a acompañar a niñas, niños y adolescentes en el uso de videojuegos y establecer límites para evitar conductas de riesgo.
1: El secretario de Seguridad, Omar García Harfuch, se reunió con la ministra de Seguridad Nacional de Argentina para abordar la cooperación en la lucha contra el narcotráfico.
0: En Michoacán fueron detenidos la pareja y una hija de el tío Laco, presunto jefe regional del cártel Jalisco Nueva Generación.
1: Argentina autorizó la deportación a México de Fernando Farías Laguna.
0: Puebla y Bolivia fortalecen su cooperación en materia de medicina tradicional e intercultural con el intercambio de conocimientos y experiencias.
1: Y mire, los milagros existen en Colombia luego de permanecer varios días atrapada bajo los escombros tras el sismo de magnitud 7.7 que sacudió esto en Indonesia. Uh-huh. En Indonesia, bueno, fue encontrada una mujer de 84 años que permaneció bajo los escombros.
0: También el jefe de inteligencia de Ecuador falleció en un accidente de helicóptero en Kenia.
1: Y un deslizamiento de tierra dejó al menos 100 personas muertas, esto en la República Centroafricana.

0: Son las 7 de la mañana con 6 minutos, 7:06 de este jueves 20 de agosto de 2026. Les saludamos con mucho gusto esta mañana. Gracias por acompañarnos. Estamos en Noticias al Amanecer con toda la actitud de jueves, porque ya estamos de bajadita en esta semana que está por concluir. Les saludamos con mucho gusto esta mañana. Yo soy Gerardo Herrera, me acompaña Itzeli Zamora.
1: Muy buenos días, Gerardo. Un saludo al auditorio que ya está atento a la información que le vamos a tener. Usted prepárese un cafecito, le reitero, para que nos acompañe. También, pues, quédese con nosotros porque apenas empieza toda la información. También saludar al interior del estado, que ellos nos escuchan a través de las diferentes estaciones hermanas de SICOM, como en Huauchinango, que los saludamos esta mañana a través del 98.9 FM.
0: También en la región de Libres, la frecuencia es la 95.9.
1: En la región de Teciutlán, 90.9 FM.
0: La región de Tehuacán, les decimos buenos días en la frecuencia 93.1.
1: Acatlán de Osorio, los saludamos a través de la 95.3 FM.
0: En Zacatlán, les decimos buenos días en la frecuencia 105.3.
1: Y también muy buenos días a través del 107.5 FM en Izúcar de Matamoros.
0: Ya estamos en la transmisión de Facebook a través de nuestra página oficial, que es SICOM Radio 105.9 FM en Facebook y en WhatsApp.
1: También nos pueden mandar mensajes al 2215-875657, pero para que usted lo anote y también se active con nosotros, aquí está la salsa de los números.

0: 7:09 de la mañana.
1: 7:09 y todo en calma, ¿no? 7:09 y todo en calma. Bueno, saludamos al equipo completo. Naomi Peralta esta mañana en la producción, Alina Martínez al frente del máster de 105.9 FM y Ricardo Figueroa en las redes sociales.
0: Así es, recuerde, ya pueden mandarnos un mensaje 22 15 87 56 57 para pues algún reporte ciudadano. Recuerde que aquí también podemos darle voz a usted. Y también recordarle que tenemos muchísima información. Pues vamos de lleno a la información, si te parece, mi querido Gerardo. El gobierno del estado presentó avances en el campo poblano. Todo el reporte y los detalles lo tiene mi compañero David Portillo.
2: Durante 2025 y 2026, el campo poblano comenzó una nueva etapa con la incorporación de maquinaria, implementos y tecnología para apoyar principalmente a pequeños y microproductores, destacó el gobernador Alejandro Armenta durante su gira de trabajo en la capital del país. A través de los módulos de maquinaria agrícola, la Secretaría de Agricultura y Desarrollo Rural impulsó la preparación de tierras, siembra, fertilización y cosecha, reduciendo costos y facilitando el trabajo de las familias campesinas.
3: ¿Cuál debe ser nuestro objetivo? Que al término de nuestra administración podamos llegar a las 700,000 hectáreas que no se siembran, donde viven 400,000 familias en pobreza alimentaria. Ese debe ser nuestro reto. Para eso vamos a invertir este año 200 millones de pesos, más o menos, ¿verdad? Para comprar más equipos. 2,500 equipos.
2: En 2025 se destinó una inversión de 270 millones de pesos, con la que fue posible atender 59,532 hectáreas y beneficiar a más de 43,000 productoras y productores. Para 2026, la estrategia se fortaleció con 1,099 equipos adicionales y una inversión de 208 millones de pesos, con lo que Puebla cuenta actualmente con un parque de 1,824 equipos especializados.
4: Y el reto es seguir fortaleciendo nuestra capacidad operativa, recuperar más superficie, llegar a más productores y hacerlo en el momento en que el ciclo agrícola lo demanda.
2: Con estas acciones, se estima que los productores podrán generar ahorros por 2,040 millones de pesos, principalmente por la reducción de costos en la preparación de la tierra, siembra, fertilización y cosecha. Agregó que en lo que va de 2026 se han trabajado más de 135,561 hectáreas en beneficio de 76,000 productores, con una meta de 200,000 hectáreas. Para ello se contempla una inversión de 200 millones de pesos durante este año para adquirir 2,500 equipos, con la intención de devolver productividad a la tierra y fortalecer la economía de las familias del campo poblano. Con imágenes de Nery Lucero, para SICOM Noticias, David Portillo.
1: Bien, continuamos con más esta mañana, 7:13 y también, bueno, en próximos días se va a publicar el libro La Revolución al Campo.
0: Así es, La Revolución del Campo es el nuevo libro que el gobernador Alejandro Armenta, junto con la titular de la Secretaría de Agricultura y Desarrollo Rural, Ana Laura Altamirano, escribieron sobre la transformación y avances que presenta este sector que durante muchos años estuvo en el olvido.
1: El mandatario señaló que en próximos días podrá ser adquirido, además de revelar que será presentado en la próxima Feria del Libro en Nueva York, que se va a realizar del 21 al 25 de octubre.
3: Vamos a hacer una presentación del libro. La verdad es un libro que trabajamos en la parte que a mí me toca de la visión, esta que le estoy comentando, de la bioética, la revolución del campo y pues toda la expertise que tiene Ana Laura como chapinguera, experta.

0: y que ha jugado un papel muy importante.
1: 7:14 Bueno, ya saludamos a quienes nos están mandando sus buenos días, pasando lista esta mañana. Dice por aquí Arturo Pérez, buenos días, los escucho desde tempranito. Saludos a Mau Mau y a Alina Martínez, a Naomi Peralta y a Ricardo Figueroa, y a ustedes también, que son mi noticiero preferido. Los escucho esta mañana desde Covadonga.
2: También por acá nos dicen, hola, ¿cómo están? Que tengan un bonito día aquí escuchándolos desde Guadalupe Victoria, su amigo Juan Rivera, que ya está atento a la información.
1: Agustín Camarillo dice, buenos días, también los saludo con mucho gusto esta mañana en el Parque Ecológico, vamos a darle un rato al ejercicio.
2: También le mandan saludos a Isaac, que no se levantó para ir a trabajar. Saludos desde Acuitlapilco, Tlaxcala. Gracias, bueno. Cris, que manda este mensaje también.
1: Isabel Ramírez dice, muy buenos días, saluden por favor a mi hijo, que tampoco fue a clases hoy. Dice, ya lleva varios días, está enfermito, salúdenlo.
2: Saludos, que se recupere. También le mandan saludos a José, que está en la Ciudad de México. Mandan mensaje a Alina, saludos también a todo el equipo de SICOM. Y pues nos están escuchando desde San Martín Texmeluca, en la terminación 0357.
1: Bueno, también este mensaje, terminación 3617, dice, hola, soy Juan Carlos, dice, saludo a mi hermano Jorge, que va a cumplir años el sábado. Desde ahorita le vamos a cantar las mañanitas. Claro que sí. Bienvenidos. Saludos.
2: Felicidades a todos los cumpleañeros en este día.
1: 7:15, 7:15. Y bueno, en otros temas, bueno, dan permiso para el proyecto este del cablebús.
2: Así es, el gobierno del estado informó que ya cuenta con los permisos correspondientes para iniciar la construcción del sistema integral de movilidad en la capital poblana, el cual contempla 4 líneas de transporte por cable, autobús, red de bicicletas y ruta, buscando mejorar los traslados de las familias poblanas. Así lo dio a conocer el gobernador Alejandro Armenta.
0: El sistema de transporte por cable, Carlos, va avanzando. La verdad, se tardaron casi 9 meses en darnos los permisos, pero vamos avanzando. Nosotros vemos lo positivo. Nosotros apoyamos a los ayuntamientos. Pavimentar calles no es una función de la autoridad estatal, es una obligación municipal.
1: Bueno, son las 7:16, 7:16. En más información, con módulos de maquinaria, las vialidades de Puebla se están transformando. Justamente son 13 trenes de pavimentación que trabajan en tanto en vialidades de Puebla como capital, en algunos municipios circunvecinos. Ahora que se está pavimentando, por ejemplo, en San Francisco Totemehuacán, esta vialidad que comunicará a la célula de bienestar animal. Y así otras tantas vialidades que se han visto beneficiadas después de tantos años que no habían sido atendidas, ¿no? ¿Qué? ¿No te gustó tu café? No me digas eso. No le gustó hoy su café. Mira nada más la cara que hizo, pobre Itzeli. Seguramente no fue 5 de mayo, ¿verdad?
2: Bueno. No fue 5 de mayo.
1: Bueno, una de las vialidades que recibieron ya un mantenimiento es el Boulevard Clavijero, que ya muestra una nueva imagen gracias a estos trabajos que comentamos de pavimentación.
3: La verdad, estoy muy agradecida con el gobernador Alejandro Armenta, porque él me lo prometió y me lo cumplió. Entonces él me dijo que me iba a echar el fresado, que saliera de aquí en mis calles, y la verdad mis calles salieron muy bonitas, quedaron muy bonitas.
4: Durante años el Boulevard Clavijero mostró los estragos del tiempo, con pavimento deteriorado que complicaba la circulación y daba imagen de abandono en esta zona de la ciudad de Puebla. Hoy el panorama comienza a cambiar.

0: que tiene una longitud de 3.41 kilómetros y inicia desde la carretera federal Puebla-Tehuacán y termina en el periférico ecológico.
1: La maquinaria y los trabajadores han transformado poco a poco el camino que durante años presentó baches, desgaste y afectaciones propias del paso de los años. Para quienes utilizan diariamente esta vía, la renovación representa también una mejor condición para trasladarse y mayor comodidad para los automovilistas.
2: Esta avenida fue iniciada desde hace más de 30 años, la cual no había tenido alguna rehabilitación hasta este momento. Entonces la mayor gratitud es al gobernador Armenta, que pues nos tomó en cuenta de este lado de la ciudad.
3: Tiene como 20, 25 años que no se había rehabilitado y la verdad sí nos afectaba mucho porque había muchos accidentes, muchos hoyos en la carretera y la verdad sí nos tardábamos más para transportarnos.
4: La gente está agradecida, de hecho en otros lugares hay que socializar para que nos den permiso de mover sus autos, sus unidades, sus entradas. Aquí no, al contrario, están participando, están muy contentos porque saben que es un beneficio.
1: Los trabajos de rehabilitación en Clavijero son fundamentales, pues se trata de una de las zonas más importantes de la ciudad de Puebla. Clara muestra que la transformación ya es una realidad. En la cámara, Osvaldo Aguilar, informó para SICOM Noticias, Franco Arteaga.
5: Secretario, buen día. Bien, son las 7 de la mañana con 20 minutos, 7:20 de este jueves. Y bueno, pues vamos a platicar esta mañana con nuestro amigo Ramón Mario Carvajal, quien es delegado de la Secretaría de Gobernación en la región número 16. Buenos días, Ramón, ¿cómo está?
6: Gerardo, buenos días, Itzelio, buenos días. Muy contento en venir a nombre de nuestro gobernador a platicar con la ciudadanía, con los mejores comunicadores del estado y del mundo.
5: ¡Caray! ¡Ah, caray!
7: Hoy trae muchas flores hoy.
5: No, esos cebollazos. Con esos cebollazos se me antojaron unos tacos árabes. Oiga, Ramón Mario, ¿cómo está? Para empezar, ¿Qué colonias o juntas auxiliares abarca este municipio 16, esta microrregión 16?
6: La microrregión 16 abarca el oriente de la ciudad, digamos de la 24 norte-sur hacia el oriente, entre 14 oriente y periférico. Estamos en muchas colonias, San Manuel, Clavijero, El Encinar, Fundadores, Alceseca, todas ellas.
5: ¿San Francisco Totimehuacán?
6: No, esa ya no me corresponde. Pero es una colonia muy bonita. A mí me dijeron cuando iba a ser delegado de gobernación, hay muchos problemas, pero no, afortunadamente he encontrado al pueblo bueno, a ciudadanos buenos. De hecho, ahorita están muy contentos con las obras de pavimentación que ha hecho nuestro gobernador. ¿Por qué? Porque este regreso a clases ya vamos a llegar más temprano y con nuestros carros que no se van a descomponer, no les vamos a pegar a suspensión, vamos a ir menos tensos, vamos a ir con una sonrisa a aprender y a trabajar por amor a Puebla.
5: Pues toda la 24 Sur está renovada completamente, ¿no?
6: Así es, y no solo esa, también la 18 Norte Sur, la 12 Norte Sur. Sí, todas esas. Y con estos trenes de maquinaria, que ha sido un gran acierto de nuestro gobernador, de la Secretaría de Infraestructura, el material que sale se utiliza para otras calles y entonces ayudan mucho a la economía del gobierno del estado de Puebla, pero también se beneficia a más ciudadanos. Ahorita en el bulevar Clavijero, el material que ha salido viene a beneficiar a otras colonias, como lo es Fundadores, como lo es El Encinar, como lo es Historiadores, como es Excursionista, porque el material que sale sirve para donde hay un camino malo entre lodo y eso, ahorita con las lluvias. Digamos que se pavimenta también. Ese es el trabajo. Y bueno, pues agradecer al gobernador de que me dio el trabajo más hermoso que me pudo haber dado, porque soy el medio de comunicación entre el gobierno del estado, entre mi gobernador, que nos ha dicho que gobernar es comunicar, y entre la ciudadanía.
7: En esos recorridos que ha realizado en esta microrregión, ¿cuáles son las necesidades de los ciudadanos, de los colonos? ¿Qué es lo que han podido trabajar con ellos?
6: Nos piden principalmente mayor circulación de seguridad pública. También ha sido una comunicación con la Secretaría de Seguridad. De hecho, nuestro gobernador y

0: realizados por el gobierno del estado ya son visibles en esta importante vialidad, donde el asfalto renovado comienza a dar una nueva imagen al entorno.
1: Pues estamos aquí en el punto de la rehabilitación del bulevar Clavijero,

0: nuestra presidenta de la República, Claudia Sheinbaum Pardo, por un concepto de ley, nos indican tener diariamente una mesa de seguridad y paz, en la cual no seamos solo correctivos, sino preventivos, platiquemos de qué colonia hace mucho ruido, en qué colonia hay nunca falta el vecino incómodo que se alcoholiza en la calle.
1: Conflictos vecinales, claro, también.
0: Y afortunadamente el secretario de Seguridad Pública siempre atiende a estos reportes que diariamente damos a las 7 de la mañana, uh-huh, y que incluso los viernes es presencial.
1: Ok, entonces están todo el tiempo en territorio.
0: Es correcto, el delegado de Gobernación no está más tiempo en territorio que en escritorio, siempre está en territorio, siempre llevando el mensaje del gobernador y siempre escuchando a nombre de nuestro gobernador Alejandro Armentamir.
1: Y por ejemplo, estos ciudadanos que están en estas colonias que nos platica, ¿dónde lo pueden localizar? ¿Tienen algún lugar, un punto de encuentro o cómo lo localizan para poderse acercar a ustedes?
0: Si me permite, Itzel, les doy mi número telefónico. ¿Por qué? Porque nosotros no tenemos oficina como tal, porque siempre estamos circulando a cualquier hora, pero estamos en el 22-22-65-10-23. 22-22-65-10-23. Cualquier situación que consideren que deba el gobierno del estado atender, con muchísimo gusto, a nombre de nuestro gobernador y también de nuestro secretario de gobernador, Samuel Aguilar Pala.
1: Okay. Pues ahí lo tiene usted, anote ese número porque pues van a estar haciendo estos recorridos, van a tener la comunicación directa con el gobierno del estado ante las necesidades que muchos de los ciudadanos pues ya están viendo los resultados, ¿no? Ahorita es el tema de obra pública, pero pues las estrategias y los trabajos continúan.
0: Uh-huh. Así es.
2: Nuestro querido Ramón Mario Carvajal, delegado de la Secretaría de Gobernación, esta microrregión número 16, gracias por estar esta mañana con nosotros.
0: Gracias a ustedes por este espacio y por atenderme siempre también.
2: Muy bien.
1: Gracias, bienvenido.
2: Bueno, vayamos a la pausa en este momento, son las 7 de la mañana con 26 minutos y ahorita regresamos.
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6: Muchas gracias. Seguimos con más información. Antes, 7:30 a.m, saludamos a don Victoriano González, que como siempre nos hace el favor de acompañar en esta transmisión. Y dice Itzeli que calientes tu café. Seguramente por eso no te gustó. El café está frío.
7: No, sí, es que usualmente no le echo azúcar y este tiene azúcar. Entonces me supo muy dulce.
6: Muy dulce.
7: Yo ya soy dulce, ya, no necesito más.
6: Exitosa jornada te desea, don Victoriano.
7: Gracias, Victoriano, gracias por escucharnos.
6: También Lore Galvez dice, bendecido día para todos, abrazo de oso.
7: Gracias. Ay, sí, oso. Con este día tan fresco. Se requiere un abrazo. ¿No tienes frío?
6: No.
7: No,
6: mira, la edad.
7: La juventud.
6: La juventud.
7: La juventud.
6: No, sí, hay algo. Está fresco.
7: Está fresco. Yo sí tenía frío muy temprano.
6: Está fresco, está fresco. Bueno.
7: Tenemos unos saludos por acá que nos dicen buen día.
6: Buen día.
7: Jueves, excelente. Sea para ustedes.
6: Sí.
7: Saludos para Gerardo, para Itzeli, para Cami, para todos los de SICOM. Ya los estamos escuchando, estamos esperando sus noticias al amanecer desde San Lucas, el grande Joel Pérez, que nos manda unas mordidas de lagartija en esta mañanita. También por acá nos dicen, hola, buenos días, Gerardo, Itzeli, Laurita.
6: Hola.
7: A todo el equipo de SICOM, ya los estamos escuchando sus excelentes noticias, excelente programa. Acá hay una mañana soleada en Ábalos, Tlachichuca.
6: Qué bonito.
7: Ese es mi reporte, la terminación 9055.
6: Escuché en el Meteorológico Nacional que Veracruz, por si usted pensaba ir a disfrutar del sol, está hay norte, está lloviendo.
7: Ay,
6: y aunque va a parar por la tarde, pues la mañana va a estar lluviosa, por si pensaba ir ya
7: este fin de semana.
6: Bueno, habría que ver, podría ser que se componga, mejore. Que se mejore.
7: Pues ojalá para irnos a dar una vuelta por Veracruz.
6: Pero tenemos otra opción si usted no quiere ir a esta playa. Está Puerto Escondido, donde tenemos un vuelo directo.
7: Tienes toda la razón.
6: Entonces, desde Puebla puede llevar, incluso ya puede irse en short y chanclas. Para que llegue a Puerto Escondido. Sí, qué chulada, qué maravilla. Ya tiene muchos años que no voy, pero yo lo conocí por ahí del año 91.
7: Imagínate. No hay lobos allá.
6: 91, sí.
7: Lobos marinos.
6: Ah, lobos marinos. Lobos marinos de Puerto Escondido. No, me dicen que nada que ver hoy. Ya cambió muchísimo. Había una avenida que se llamaba el Adoquín y era lo máximo en aquel tiempo. Una calle peatonal donde estaban los restaurantes, los bares, cantinas y una discoteca. Era lo único que había. Una
7: disco.
6: Una discoteca, ni antro. Era discoteca. El tubo se llamaba.
7: Caramba.
6: Imagínate.
7: Ay, caramba.
6: No, pero fíjate nada más cómo cambió la acepción, se llama el significado de la palabra, porque en aquel tiempo era el tubo pero de agua, o sea, era la figurita,
7: o sea, hacían referencia a ese tubo de agua.
6: Sí, un tubo de conducción de agua y hoy estamos pensando en otra cosa.
7: Sí, en otro, ¿no? Tipo de tubo.
6: Era un tubo horizontal y ahora es un piensas tubo. En un tubo vertical. Exacto.
7: Sí, qué horror. Ay, no. Sí,
6: ¿Cómo han cambiado los tiempos?
7: Los tiempos y los años.
6: Sí.
7: Ay, no.
6: Fíjate nada más. Ah, bueno.
7: Bueno, pues
6: habían.

0: En un crucero unos pollos que se llamaban pollos checos. los mejores.
1: ¿Crees?
0: No,
1: que
0: ya
1: todavía
0: no existe. No, ya no existe. Ya me dicen que está súper cambiado todo.
1: Bueno, super pues cambiado. Este fin de semana te podrías ir a dar una vuelta por allá.
0: Podría ser. ¿No? Claro que sí. Ay, voy a investigar cuánto cuesta, porque está bien barato el avión ahorita.
1: Sí,
0: el viaje redondo.
1: Todas las promociones que hay.
0: Sí, ahorita lo voy a investigar cuánto cuesta, pero está muy barato, o sea, vale la pena irse en avión que irse en camión, ¿sabes? Sí.
1: No, y además que estás cerca de la ciudad de Puebla, ya no tienes que ir a la Ciudad de México con el tráfico, llegar más de 4 horas, porque son 2 horas de viaje para la Ciudad de México y 2 horas estar antes de que salga tu vuelo. Entonces te ahorras más tiempo, cero tráfico,
0: sí,
1: y está más cerca de Puebla, así que puede ser una opción para este fin de semana.
0: Mira, estoy buscando en este momento el precio de Puerto Escondido. Dice, fíjate nada más, el precio de un boleto de avión de Puebla a Puerto Escondido varía de acuerdo con la temporada, la anticipación de compra y el tipo de tarifa. Son exactamente 3 condicionantes, pero el vuelo sencillo, solo de ida, está desde 600 pesos.
1: ¿Qué?
0: 600
1: pesos.
0: Hasta 1,800, dependiendo la tarifa y el equipaje. El vuelo redondo está desde 1,800 hasta 3,500 en promedio.
1: Oh, está muy bien.
0: Está muy bien. En temporada alta o reservando a última hora puede elevarse un poco, de 3,500 hasta 5,000. Es lo que dice, esta es información extraoficial. Digamos, es un cálculo que hace la IA. Obviamente no es la boletera, pero sí puedes encontrar boletos de, comprándolo con anticipación, hasta en 600 pesos.
1: Imagínate, si lo planeas con 15 días de anticipación, hasta un mes,
0: sí,
1: te sale un vuelo muy económico.
0: Sí.
1: Vas, conoces otra playa, que no sea a lo mejor Veracruz, que ya conocemos, o Acapulco. Y nos vamos de viaje un fin de semana o unos días de vacaciones, que le toquen sus días de vacaciones, pueda aprovecharlo.
0: Sí, y hay otros puntos también como Mazatlán.
1: Ay, vámonos a Mazatlán. Que
0: esa playa no la conozco. Mazatlán.
1: Sí, para
0: Los
1: que
0: Cabos.
1: Des un paseo en las pulmoneras.
0: Fíjate.
1: Sí, está padrísimo por allá. Allá sí hay.
0: Ahí sí hay
1: cosas
0: que
1: bonitas.
0: Ahí sí hay. Eso no entendí, Celi. Ahí sí hay que. O sea, ¿qué hay allá que acá no hay? A ver.
1: Playa, el malecón, bueno, sí. O sea, ahí puedes caminar, te puedes meter a la playa así, luego juntito a la vialita.
0: Tuvimos una playa aquí, pero no la supimos
1: cuidar.
0: Cuidar.
1: Muy bonita.
0: Ay, no,
1: pero
0: de veras. Qué decepción.
1: Vámonos a la playa.
0: Oh, encontraron hasta pañales en esa playa que pusieron.
1: Ay, sí.
0: No puede ser.
1: Te dijo. Pero vámonos, hay que organizarnos, irnos a la playa un fin de semana, o este fin de semana
0: sí,
1: también.
0: Claro que sí. Bueno, son las 7:37. Como parte de las acciones del Plan Integral de Movilidad Urbana en la zona metropolitana de Puebla y del Programa de Actualización, Regulación y Reordenamiento del Transporte Público, el gobierno del estado, encabezado por el gobernador Alejandro Armenta, a través de la Secretaría de Movilidad y Transporte, lleva a cabo la tercera sesión del Comité Interinstitucional de Evaluación para el Otorgamiento de Concesiones. Durante la sesión se presentaron los procesos de evaluación y dictaminación técnica de las solicitudes de servicio recibidas a partir de las convocatorias de interés público, las cuales establecen las reglas, requisitos y criterios aplicables para su revisión.

0: Sí, ¿estamos al aire? No.
1: Ahora
0: sí estamos al aire. No, bueno, aquí nosotros diciendo...
1: Ay, ya llevamos media hora hablando, Alina. Ay, no.
0: Ya nos mató el chiste.
1: Nos cortaste la inspiración.
0: Sí, ya no funcionó. Está con nosotros Naomi Peralta.

0: Es que estoy diciendo que con esa música, ¿quién crees que va entrando al estudio?
1: ¿No? Yo dije un artista.
0: Sí, nombre de artista y trae outfit de artista. Bueno, hoy no.
2: No.
0: Pero la vez pasada que venías de Tinkerbell, sí parecías un artista.
2: Ay,
0: ¿cómo estás, Naomi?
2: Yo muy bien, Gerardo. Espero que ustedes también, Itzeli, se encuentren muy bien y muy felices porque ya es el viernes chiquito.
0: Ay, sí, ya. Urge.
2: Hace falta. Sí. Y también un saludo al auditorio que nos está escuchando. Uh-huh. Y hoy estamos escuchando a una artista, la verdad, muy completa.
0: Sí.
2: Bueno, le falta quizás un poquito el baile. Pero vocalmente es una artista de las más completas que tiene actualmente la industria.
0: Sí, ¿quién es?
2: Demetria Lovato. O conocida como Demi Lovato.
0: Ah, Demetria.
2: Ah, bueno, también. Demetria.
3: Sí, yo dije Demetria.
0: ¿Quién
2: dijo? Tiene
0: nombre de encuestadora. Tiene nombre de encuestadora. Ajá. Okay.
2: Pero sí, Demi Lovato, que nace un 20 de agosto de 1992.
0: Ah, está chiquilla.
2: 92. ¿Cuántos años?
0: 92, ¿tiene qué?
3: Como
0: 34. 34 años.
3: ¿Qué
0: está cumpliendo?
2: 34 añitos. Ella nace en Nuevo México, Estados Unidos. Es cantante, compositora y actriz estadounidense. Y es reconocida por su potente voz y por haber construido una carrera que pasó de Disney Channel al pop internacional.
0: ¿Salía en alguna serie o qué cosa?
2: Sí.
0: ¿En cuál?
3: Fue muy salía famosa en una serie.
2: Las famosas películas de Camp Rock.
0: Ay, fue súper famosísimas.
2: Bueno,
0: no las conozco.
2: ¿No?
0: No. Díganme, ¿a poco tú sí?
3: No, recuerdo que pasaba en Disney, pero
2: son las famosas películas que compartía con los Jonas Brothers también.
0: Ah, no, no.
3: Ah, también. ¿Conoces a los Jonas Brothers?
2: ¿No?
0: No, es que esa época no tuve tele.
2: Pero sí, ella sale en esas películas. Después le dan su propio programa que se llama Sony Entre Estrellas, igual en la misma de Disney. Uh-huh. Y bueno, pasaron muchas cosas en su vida personal.
3: Uh-huh. Ay,
0: ¿se casó?
2: No.
0: Ah, no, no se
3: casó. Algo más feo que eso.
2: Algo más feo.
0: Ay, ¿abusaron de ella?
2: Le llegaron, pues, etapa de las drogas, ya sabes que. En esas instancias de Hollywood también es muy pesado cuando eres muy joven.
0: Sí.
2: Y apenas estás aprendiendo a manejar, pues, la vida como teóricamente de una famosa.
0: O sea, de pronto te llega la fama, el dinero, las presentaciones una tras otra, no aguantas el ritmo.
2: Entonces, sí, fue una etapa muy complicada para ella, que la verdad salieron muchas imágenes donde ella estaba inestable. Y que al final la tuvieron que meter a rehabilitación.
0: Pero ya está bien.
2: Ya está bien.
0: Ah, qué bueno.
2: Ya hasta se comprometió. Me imagino, yo creo que ya está casada. La verdad es que me alegra mucho. En sus inicios, Demi también comenzó una carrera artística desde niña en el programa infantil de Barney y sus amigos.
0: Ah, ahí para que veas si me acuerdo.
3: Que era la
0: era
3: niña
0: ella,
3: que decía,
0: ¿no?
3: ¡Hola!
0: Sí.
2: Ella compartía también ese casting con Selena Gómez.
0: Sí.
2: Las dos estaban en Barney y sus amigos.
0: Entonces no se llevan bien.
2: No, sí, se llevan bien.
3: No es como Britney ni como Cristina Aguilera. No es como
2: para que lo entiendas.
0: ¿No? Sí. La analogía está
3: sí
0: buena.
3: Uh-huh.
0: O como, ¿quién? O como, bueno, hay
3: Talía
0: otros artistas.
3: Y la chica dorada.
0: Sí, la chica dorada.
2: Paulina Rubio.
3: Paulina Rubio.
0: Talía y Paulina.
2: Pero mira, en sus éxitos musicales en 2009 publicó Here We Go Again, que debutó en el número uno del Billboard 200. Uh-huh. A partir de ese entonces ella se empezó a consolidar como una de las voces más importantes que surgieron de esa plataforma, de este canal. Uh-huh. Y entre sus álbumes más destacados están Don't Forget, Here We Go Again, Unbroken, Demi, Confident, Tell Me You Love Me y Dancing with the Devil, The Art of Starting Over.
0: Ay, caray, no entendí nada. Pero bueno.
2: Pero
0: oye, ¿y qué canción así que digas, uff, con esta la rompió?
2: Yo diría que la canción de Heart Attack.
0: Sí.
2: Es una de las más reconocidas que tiene Demi Lovato.
3: ¿No era donde te enseñaban manualidades?
2: Ah, no, ese es Heart Attack.
3: Heart Attack.

0: Pero yo diría que Heart Attack también tiene Give You Heart a Break, que también fue un éxito en los 2000, y Call for the Summer. Ajá. Es una de sus canciones más.
1: No olvides el verano y Dame tu corazón roto, ¿no?
0: Sí.
1: Ah, para que veas que traduzco en tiempo real.
0: También pues ha tenido colaboraciones con artistas latinos. Está su colaboración con Luis Fonsi, que se llama Échame la Culpa, que también es muy buena.
1: Bueno, pues hay que escuchar esta que dices, ¿no?
0: Este es Cool for the Summer. Ah.

0: Órale, sí está padre.
1: Ahorita ya me estaba diciendo Gerardo, ay, sí la conozco.
0: Sí, sí la conozco, no sabía que era de ella, ¿eh? Lo traigo en mi playlist.
1: La verdad es que tiene muy buenas canciones. Yo creo que vamos a terminar esta sección con la canción de Échame la Culpa, con Luis Fonsi.
0: Sí.
1: Y bueno, pues hay que escuchar más a Demi Lovato, que ahorita ya se inclinó más a sus inicios, que era el rock.
0: Es que le funcionaba. En el rock, digamos, tiene mucha competencia.
2: Sí. ¿No? Entonces, era como más popera, más
0: sí,
2: pop, ¿no?
0: Sí. Nos gusta más.
1: Bueno. Ahorita pues ya se inclinó más hacia sus gustos personales, ¿no?
0: Que entonces cumple 34 hoy.
1: 34 años.
0: ¿Qué le van a dar? ¿Chile en hogada o enchiladas de mole?
1: Itzeli, nuestra chef personal.
0: ¿Qué cosa?
2: No, hoy vamos a hacerle un aguajolote, está mal con tortas.
0: ¿Crees que se la coman?
2: Sí.
0: A ver. No. Ok. Vamos entonces con la torta de tamal. Gracias, Naomi.
1: Gracias.

0: Bueno, si no fueran estos días y los de quincena, ¿verdad? ¿Ya? Bueno, son las 7 de la mañana con 46 minutos, dice don Rafa Sánchez Ricaño. Muy buenos días y bendiciones, Díaz, Gera y Teli. Los escuchamos en Ayagualulco, Zacatlán, Puebla, desde la granja El Gran
1: Pollón.
0: Bueno, buenos días. 6. ¿Qué más tienes por ahí?
1: Un saludito por acá, nos dicen, bonito jueves para Gerardo y Teli, a los compañeritos y la audiencia. Somos bendecidos, estamos vivos, gracias a Dios. La maestra Lore, que hoy nos está acompañando con una lechita caliente, con un pan rojo o colorado, como ustedes lo quieran nombrar, mira.
0: Una colorada, yo la conozco como una colorada, pero esa parece una empanadita, y las que hemos comido son redonditas.
1: Ay, se me antojó su colorado.
0: Sí, nada más que yo nada más me como la corteza y dejo todo lo demás.
1: Pues todo el conjunto, Gerardo Herrera.
0: Yo dejo todo lo demás. No me gusta la masa.
1: Muy masudo.
0: No me gusta.
1: Sí, es muy masudo. Bueno, es que hay algunos que son muy masudos y hay otros que son, no están tan infladitos. Sí. Y están ricos.
0: Están sabrosos.
1: Ahí en Le Cocot saben muy buenos.
0: Ajá, así es. 7:47. Más información. Mire, gracias al programa de obra comunitaria, los vecinos del fraccionamiento La Barranca tendrán un espacio deportivo. La información la tiene mi compañero Franco Arteaga.
2: Después de más de 2 décadas de espera, los vecinos del fraccionamiento La Barranca, en la Junta Auxiliar La Resurrección, por fin ven cambiar el espacio que durante años habían pedido recuperar. Gracias al programa de obra comunitaria, este sector contará con un deportivo para que niñas, niños y jóvenes puedan realizar actividades físicas de manera segura.
3: Realmente acá esta se fundó hace 25 años, nunca habíamos tenido un parque, este era un lote baldío.
2: Los habitantes recuerdan que durante más de 20 años solicitaron esta infraestructura, pero sus peticiones no habían sido atendidas.
3: Que no teníamos nada. Y gracias a eso, pues, nos dieron el apoyo al señor gobernador Armenta. También gracias a la maestra Laura Artemisa. También a Michelle Talavera, que fue también la que nos dio un empujón para poder, para que nos gestionaran todo esto.
2: Hoy la obra representa mucho más que...

0: una cancha o un espacio para hacer ejercicio. Es una oportunidad para que las nuevas generaciones tengan un lugar digno donde convivir, entrenar y aprender a trabajar en equipo.
1: Esta obra fue de las primeras que iniciaron y van muy avanzados porque el comité es muy organizado, participativo, y decidieron comenzar los trabajos cuanto antes.
0: Hace 25 años este era un terreno baldío que para los vecinos incluso era considerado un sitio inseguro. Hoy, gracias al programa de obra comunitaria, el lugar se está transformando y en próximas semanas los vecinos van a poder disfrutar de una cancha deportiva y algunos otros sitios para los jóvenes. Aquí se van a realizar diferentes actividades y, por supuesto, quienes asistan podrán disfrutar de un momento de sana diversión.
1: Porque se promueve el deporte, que es algo que nos pedían mucho por la zona de inseguridad que se vive por acá, y también porque por parte del gobernador Alejandro Armenta, pues es muy consciente que el deporte es una política de Estado. Entonces aquí se va a hacer el tema de una cancha de usos múltiples, con canastas de básquet, y también se van a poner aparatos deportivos para el ejercicio de todos los que participan en esta unidad habitacional.
0: Cuando una obra nace de una necesidad de la comunidad, también se convierte en una inversión para el futuro. En la cámara, Kevin Lizana, informó para SICOM Noticias, Franco Arteaga.
2: Son las 7:50.
3: Tras los diferentes daños ocasionados por la empresa Agua de Puebla en vialidades que fueron rehabilitadas en la capital poblana, el gobierno del estado presentó la denuncia correspondiente. Así lo dio a conocer el gobernador Alejandro Armenta durante su gira de trabajo en la Ciudad de México, al señalar que cada instancia, sea de telefonía, agua, gas, entre otras, son notificadas con anticipación para realizar el mantenimiento de su infraestructura antes de iniciar los trabajos de mejoramiento.
4: El año pasado, en la zona de el bulevar que hicimos hacia African Safari, Agua de Puebla nos dañó algunas partes de el concreto asfáltico. Ya demandamos a la empresa porque ellos tienen la obligación de darle mantenimiento a sus redes de distribución.
2: Son las 7:51. 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
2: Bien, son las 7:52. Si usted tiene previsto conducir por la capital hoy jueves, tome en cuenta que continúan los cierres parciales intermitentes en distintos puntos de la ciudad debido a que hay trabajos de pavimentación que se están realizando, por lo que se recomienda utilizar vías alternas y manejar con precaución.
3: Estos trabajos de mejoramiento urbano se están realizando sobre la avenida 105 Poniente, entre la prolongación de la 2 Sur y 4 Sur. También se presentará cierre parcial intermitente sobre las incorporaciones del periférico ecológico al bulevar Clavijero. Estas obras se realizarán hasta el próximo 21 de agosto en un horario de 8 de la mañana a 18 horas.
2: Un registro de la Comisión Federal de Electricidad representa un riesgo para los peatones, esto en el bulevar Carmelitas y la calle Santa Rosa.
3: Los vecinos señalan que la estructura se encuentra en mal estado y ante la falta de señalización adecuada, tuvieron que improvisar un aviso preventivo.
2: Aseguran que durante la noche al menos dos personas han caído en este punto, por lo que piden atención.

urgente de la Comisión Federal de Electricidad para evitar más accidentes. Y no ha sido el único caso. Desgraciadamente, han habido otros casos en otros puntos donde estos registros, que son grandes, incluso muchos de ellos caben muchas personas trabajando en estos cuadros enormes que hay en algunas partes, y que por la falta de tapas en buen estado o que se

0: pues ya se hizo el llamado a las empresas para que eviten este tipo de situaciones.
1: Bueno, vamos a comunicarnos esta mañana con Miriam Rodríguez hasta Tehuacán, porque bueno, allá hay dos temas muy importantes. Primero, una denuncia de crueldad animal y que hallaron aparentemente una fosa clandestina con cuerpos de perritos en Altepeji. Platícanos esta nota, Miriam, muy buenos días.
2: Buenos días, Gerardo, Excel, y los saludo con gusto en esta mañana, y así es compartirles que en el municipio de Altepeji fueron localizadas dos fosas en las que presuntamente se encontraban cuerpos de perros, situación que ya es investigada también por la Fiscalía General del Estado debido a posibles actos de crueldad animal y a un presunto involucramiento de autoridades municipales. La asesora jurídica de la Asociación Civil TAG, una protección al entorno, explicó que el caso salió a la luz luego de que una persona del municipio solicitara su apoyo ante la desaparición de su perro de nombre Chilaquil. A partir de esta situación comenzaron a documentar una serie de abusos cometidos contra los animales. Señaló que de acuerdo con la información recabada, autoridades de Altepeji estarían realizando el levantamiento masivo de animales que se encuentran en la vía pública. Sin embargo, esta actividad no sería realizada con el fin de rehabilitarlos y posteriormente darlos en adopción, ya que pues bueno, fueron encontrados varios cuerpos de animales en estas fosas ubicadas, una de ellas cerca de la estancia canina y posteriormente se encontró otra en el panteón municipal. Debido a esta situación, pues bueno, ya fueron presentadas dos denuncias ante la Fiscalía General del Estado para solicitar el esclarecimiento de estos hechos. También se da a conocer que derivado de esta situación, pues bueno, se busca determinar responsabilidades en este caso, pues bueno, también determinar si hay participación directa de las autoridades municipales y cuál es la situación que se ha presentado con los seres sintientes, sobre todo los que han sido levantados de la vía pública, y también conocer el paradero de Chilaquil, ya que hasta el momento, pues bueno, no ha podido ser localizado este canino, que también fue confirmado que fue levantado por parte de las autoridades, en este caso, principalmente las que laboran en la instancia canina de este municipio de Altepeji. Entonces, pues bueno, se mantienen las investigaciones por parte de la Fiscalía con respecto a este caso. Es la información, Gerardo.
1: Muchas gracias por tu reporte, Miriam. Muy buenos días.
2: Estamos pendientes, excelente día.
1: Gracias, son las 7:57. Vamos a hacer una pausa en este momento, si les parece bien, y regresamos enseguida para continuar con Noticias al Amanecer.
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7: Son las 7:58.
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7: Son las 7:59.
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11: De la mañana con un minuto 8:01 y mira dónde está nuestro querido Richard Figueroa.
12: ¿Dónde
11: haciéndose anda? Un café Puebla 5 de mayo. Ya lo cachamos ahí en la máquina.
12: Ya nos fue a traer un cafecito también.
11: Muy bien, qué bueno. Bueno, estamos en la segunda hora de Noticias al Amanecer de este jueves 20 de agosto de 2026, jueves 20, y vamos a ir al resumen informativo.
12: El gobierno del estado presentó avances en el campo poblano con acciones dirigidas a fortalecer la producción y mejorar las condiciones del sector.
11: Se publicará el libro La Revolución al Campo, que reúne parte de las acciones y transformaciones impulsadas en el sector agropecuario.
12: El proyecto del cablebús en Puebla avanza luego de que se otorgaran los permisos correspondientes para continuar con su desarrollo.
11: El Boulevard Clavijero ya presenta una nueva imagen tras los trabajos de pavimentación realizados por el gobierno estatal.
12: Vecinos del fraccionamiento La Barranca contarán con un nuevo espacio deportivo gracias al programa de obra comunitaria.
11: En el reporte vial, un registro de la Comisión Federal de Electricidad representa un riesgo para peatones en el Boulevard Carmelitas y la calle Santa Rosa. Se llama a transitar con precaución.
12: La pavimentación de las calles Valle México, San Miguel y San Lázaro beneficia a más de 124.000 personas de 10 colonias del sur de Puebla.
11: Continúan los trabajos de mejoramiento en el acceso al Puente de la María en Puebla capital.
12: Elementos de seguridad detuvieron a 6 presuntos carteristas frente a la Facultad de Medicina de la UAP.
11: También la Policía Estatal detuvo a 2 hombres por el presunto transporte ilegal de gas LP.
12: En materia de salud digital, especialistas llaman a las familias a acompañar a niños, niñas y adolescentes en el uso de videojuegos y establecer límites para evitar conductas de riesgo.
11: El secretario de Seguridad, Omar García Harfuch, se reunió con la ministra de Seguridad Nacional de Argentina para abordar la cooperación en la lucha contra el narcotráfico.
12: En Michoacán fueron detenidos la pareja y una hija de El Tío Laco, presunto jefe regional del cártel Jalisco Nueva Generación.
11: En información internacional, Puebla y Bolivia fortalecen su cooperación en materia de medicina tradicional e intercultural con el intercambio de conocimientos y experiencias.
12: Una mujer de 84 años fue encontrada con vida después de permanecer varios días atrapada bajo los escombros tras el sismo de magnitud 7.7 que sacudió Indonesia.
11: En un accidente de helicóptero en Kenia, murió el jefe de inteligencia de Ecuador.
12: Y también un deslizamiento de tierra dejó al menos 100 personas fallecidas en la República Centroafricana.
11: Bueno, son las 8:04, 8:04, transmitiendo desde la vía Tlixcayot, aquí en Puebla capital. Y bueno, vamos a saludar rápidamente a Margarita Moctezuma. Dice: queridos amigos, Gerardo Herrera y Chaliza Mora y equipo, mis mejores deseos para que tengan un

0: súper increíble jueves de 10.
1: Gracias, buenos días también al 22 15 87 56 57. Nos mandan un mensaje y nos dicen buenos días, nos estamos escuchando desde Tlaxcala, manden saludos a la familia Rojas, saludos para todos que nos escuchan por allá. También por acá nos dice la terminación 3315, buenos días a todos los de SICOM, siempre los escuchamos, noticias al amanecer. Saludos a mi querido amigo Gerardo Herrera. Saludos.
0: Gracias.
1: También por acá nos dicen saludos para todos los que nos están escuchando en la región de Tlaxcala. Ya nos vamos a trabajar, la terminación 0125, buenos días. También por acá nos dicen saludos y bonito día para todos ustedes, para el equipo de SICOM. Ya los estamos escuchando también desde San Gabriel, Acatlán. Saludos a todos. Y un mensaje más que nos dicen saludos, si nos pueden poner la canción de Emanuel, el Príncipe Azul. No, el Rey Azul.
0: Sí, el Rey Azul.
1: El Rey Azul, ¿no?
0: El Rey Azul que...
1: Terminación 5212 en esta mañanita nos están pidiendo. 22 15 87 56 57. Usted nos puede mandar un mensaje o también en Facebook, ya estamos transmitiendo en vivo. Ahora vamos a también a las calles en la ciudad de Puebla con mi compañero Adán Morales, que nos tiene un reporte aquí en la capital poblana. Adán, muy buenos días.
2: ¿Cómo estás, Itzel y Gerardo? Muy buenos días. Efectivamente, una alerta vial para todos los automovilistas que circulan sobre Periférico Ecológico. Una camioneta se encuentra precisamente a la altura de La Vista, casi incorporarse a la vía Tliscayot, y es que precisamente por fortuna un percance no pasó a mayores. Esta camioneta tipo estaquita provenía de Orizaba y se dirigía a Cuautla, Morelos, cuando comenzó a presentar fallas en la rótula y prácticamente se quedó sin llanta del lado del copiloto, del lado derecho. Por fortuna, los tres ocupantes salieron ilesos, sin embargo, la unidad continúa varada en este punto. Ya se encuentran agentes de proximidad vial abanderando la zona para evitar algún otro tipo de percance. Sin embargo, es importante circular con mucha precaución. Sabemos que en muchas ocasiones estas camionetas pues tienen un son utilizadas de manera ruda, sin embargo, pues hay que también darles algún tipo de mantenimiento para evitar estas circunstancias. Por fortuna, insistimos, el percance no ha pasado a mayores, ya que el conductor pues logró controlar esta unidad y quedarse en este punto porque prácticamente la llanta salió volando. Así es que la recomendación, por fortuna tampoco hay tráfico en la zona, sin embargo, verán la presencia de proximidad vial y esta camioneta tipo estaquita que se encuentra en este punto para que lo consideren. Ese es mi reporte. Muy buenos días.
1: Gracias, Adán. Solo recuérdanos las calles donde está sucediendo este tema.
2: Así es sobre Periférico Ecológico, altura de La Vista, casi para la incorporación a la vía Tliscayot con dirección a la ciudad de Puebla. Ustedes van a ver precisamente esta zona. No hay tráfico porque justamente ya está abanderado por proximidad vial. Sin embargo, es importante que reduzcamos la velocidad para evitar algún otro tipo de percance.
1: Muy bien, muchas gracias, Adán, que tengas buen día.
2: Gracias, buen día.
1: Gracias. Pues hay que tomarlo en cuenta, hay que manejar con muchísima precaución. No hay tráfico, pero hay que ser precavidos.
0: Es correcto. Bueno, vamos a más información. Antes, rápidamente, fíjate, mandaron aquí para el equipo una reflexión muy bonita que estoy leyendo. Y me parece que la debo compartir con todos ustedes.
1: Te escuchamos atentamente.
0: Esta nos las manda Raúl Miranda y dice: la vida no siempre avisa cuando va a doler. A veces te rompe sin previo aviso, te deja sin respuestas, sin ganas, pero también, sin que te des cuenta, te enseña a levantarte distinto. No más fuerte, pero más sabio. Entiendes que algunas cosas no se superan, solo se aprenden a cargar con ellas con un poco más de calma. ¿Qué te pareció?
1: Muy bien. Muy intensa y tiene mucha verdad.
0: Sí, muchas gracias por estos momentos de reflexión, ¿verdad?
1: Así es.
0: Importante.
1: Así es, siempre hay que ser positivo y aprender de lo que nos pase, ya sean cosas que pues toman un poco más de tiempo para superarlas, pero siempre aprender.
0: Es correcto.
1: ¿No?
0: Sí.
1: Muy bien.
0: 8:09 con 9 minutos, 8:09.

0: Oye, la pavimentación Valle México, San Miguel y San Lázaro beneficia a más de 124 mil personas de 10 colonias, esto en el sur de Puebla. Escuchemos.
1: Después de más de 15 años de esperar calles dignas para transitar, habitantes de colonias del sur de la ciudad de Puebla comienzan a ver cumplida una petición que durante años hicieron a las autoridades. Las avenidas Valle de México, San Miguel y San Lázaro son intervenidas por el gobierno del estado en 3.57 kilómetros equivalentes a 70 calles entre la prolongación de la 3 Sur y la 14 Sur.
2: Gracias al gobernador por hacernos caso y tomarnos siempre en cuenta. Ahorita que vino a su visita a la prolongación de la 3 Sur, que también ya nos quedó arreglada, pues nos escuchó y nos ayudó.
1: Los trabajos representan mucho más que maquinaria y pavimento nuevo. Significan dejar atrás calles deterioradas que durante años complicaron el traslado de las familias. Hoy, esa petición comienza a convertirse en realidad tras solicitar la intervención del gobernador Alejandro Armenta.
3: Esto es una muestra de que la cuarta transformación sí está llegando a Puebla. En general, o sea, las colonias del sur estábamos olvidadas y hoy nos sentimos que nos están viendo. Entonces, sabemos ahora dónde quedan los recursos.
1: La obra registra un avance del 37% y se realiza con módulos de maquinaria del gobierno estatal. De acuerdo con las autoridades, tendrá un impacto directo en la movilidad y calidad de vida de más de 124 mil habitantes de 10 colonias, entre ellas Valle de San Ignacio, Santa Lucía, Los Héroes Primera Sección y Hacienda San José, entre otras. Con imágenes de Osvaldo Aguilar, para SICOM Noticias, Ana Morales.
0: Bien, más información esta mañana. Está en la vía telefónica Briselda Sarabia desde Acatlán de Osorio, y es que acá detuvieron a un presunto responsable de un asesinato de dos adultos mayores. Te escuchamos, Briselda, muy buenos días.
4: Hola, ¿qué tal, Gerardo? Muy buenos días y buenos días al auditorio. Así es como lo comentas, y es que el Ayuntamiento de Tecomatlán informó sobre la detención de una persona que presuntamente estaría relacionada con el asesinato de dos adultos mayores ocurrido el pasado 16 de agosto en la colonia Iscuat. A través de un comunicado, la autoridad municipal señaló que gracias a la participación y colaboración de los elementos de seguridad pública y familiares de las víctimas, fue localizado el presunto responsable de la muerte de Juvenal N, de 73 años, y Facunda N, de 68 años de edad. De acuerdo con la información difundida por la autoridad municipal, la localización se logró luego de una intensa labor de búsqueda implementada en la zona, en la que participaron elementos de seguridad pública municipal. La autoridad destacó que durante las acciones realizadas se actuó bajo principios de legalidad y respeto a los derechos humanos, al tiempo que las autoridades municipales colaboraron directamente con la Fiscalía General del Estado para contribuir al esclarecimiento de los hechos y el desarrollo de las investigaciones correspondientes. Finalmente, la autoridad informó que reforzará los operativos de patrullaje y vigilancia en diferentes colonias del municipio con la finalidad de preservar la seguridad y tranquilidad de las familias de Tecomatlán. En más información, también darles a conocer que a través de redes sociales se difundió la fotografía de Luis Dimitrio Cortés, de 38 años de edad, originario de la comunidad de San Juan Cano Grande, perteneciente al municipio de San Pedro y el Luis Tlahuaca, con la finalidad de localizar a sus familiares. De acuerdo con la información difundida, Luis Dimitrio tiene más de 5 años sin tener comunicación con su familia, por lo que actualmente se busca establecer esta comunicación con sus seres queridos. Se informó que actualmente este joven se encuentra en el Centro de Salud Rural de San Miguel Alemán, en el Hospital General de Hermosillo, Sonora. Hasta allá se encuentra, y ante esta situación pues se solicita el apoyo a la ciudadanía para ayudar a localizar a sus familiares. Se conoce, ha trascendido que parece que ya los familiares ya se pusieron en comunicación con algunas autoridades de allá para pues ya encontrarse con Luis Dimitrio después de 5 años de no verse. Esa es la información que tenemos desde la región Mixteca Poblana.
0: Gracias, Briselda, por tu reporte. Muy buenos días. Seguimos en contacto.
4: Gracias, Gerardo. Estamos presentes. Muy buenos días.
0: Buenos días. 8:14. ¿Qué más, Itzeli? ¿Tienes? ¿Qué tienes?
5: Yo tengo. ¿Qué tienes? Hoy tengo un poquito frío. De sueño y frío. ¿Qué más es que te platique? Por acá nos dicen, buenos días, ya los estamos escuchando. Manden saludos a Gerardo y a todos los compañeritos de SICOM. Siempre los escuchamos. También nos piden por acá la terminación 9513.

0: la página de SICOM. 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
0: Despierta, Gerardo Herrera.
2: Ah, te refieres a la de Facebook.
0: Ajá, la de Facebook. SICOM Radio 105.9 FM. Ahí le da me gusta y toda la información, todo el contenido que se está trabajando desde SICOM, pues, disculpa.
2: Pensé que era la mesa, pero te estoy pateando.
0: ¿Por qué me estás pateando?
2: Okay.
0: Pues ahí nos encuentra SICOM Radio 105.9 FM en Facebook. También estamos en Instagram como SICOM Puebla MX y el teléfono WhatsApp 2215-87-5657.
2: Ahí en la transmisión de Facebook esta mañana nos saluda Kalem Krypton, que también dice: muy buenos días, mis grandes amigos de La Noticia al Amanecer.
0: Gracias.
2: Y deseándoles lo mejor del día de todos los días y, como siempre, excelente noticiero, muy bonita actitud y atención al radioescucha.
0: Gracias.
2: Al televidente y muy linda señorita Itzeli. Saludos y bendiciones, gracias, para todos los que conforman SICOM. Muchas gracias.
0: Saludos, saludos también a ellos. Recuerden, nos pueden mandar también un mensaje, WhatsApp 2215-87-5657.
2: Mire, usted por, gracias a un reporte que hicieron ustedes a SICOM Noticias, fueron podadas dos palmeras que limitaban el libre tránsito de peatones en la calle Diamante, esto en la colonia Belisario Domínguez, entre la 27 y la 29 Poniente. El reporte ciudadano fue presentado durante la emisión matutina de SICOM, donde se hizo el llamado a la autoridad municipal a que atendiera este llamado de los vecinos. Las palmeras se encuentran al exterior de una vivienda deshabitada y, debido a la falta de mantenimiento, la vegetación había crecido hasta invadir el paso de las personas. Sin embargo, gracias a este reporte, la situación ya fue atendida casi de inmediato.
0: Muy bien.
2: Y tome sus precauciones, hay trabajos de pavimentación a la altura del puente de la María. Escuche usted el reporte de Manuel Águila.
3: Mejorar la movilidad en los accesos de la zona metropolitana es una de las demandas más frecuentes de los ciudadanos. Precisamente, para agilizar el tránsito, la Secretaría de Infraestructura del Gobierno del Estado lleva a cabo trabajos viales en la entrada del Puente de la María, justo en la conexión con la avenida Puebla-Tlaxcala. Vecinos y automovilistas aseguran que esta intervención era urgente debido al constante congestionamiento diario.
4: Antes estaba en malas condiciones.
5: En malas, cómo no, sí, sí. Ahorita estaba a quedar, se ve que va a quedar muy bonito.
4: ¿Ya desde cuándo o cuántos años tenía que no intervenir?
5: Uy, no, pues ya ve que de este lado de la ciudad casi no nos dan ningún proyecto de buena calidad.
4: Pero ahora
5: les hace falta. Ahorita ya se ve que están yendo hacia acá las autoridades, pero...
4: ¿Y tener una mejor movilidad?
5: Para tener una mejor movilidad, claro.
3: Las labores se concentran en mejorar la infraestructura de la zona, un punto crítico que diariamente conecta a miles de personas entre ambos estados y que solía convertirse en un embudo vial durante las horas pico. Habitantes de la zona señalaron que estos trabajos eran de suma importancia.
6: Pues en partes también, ¿no? Porque nos quitan un montón de baches, justo como, bueno, nosotros somos traileros y... Es muy feo andar botando y ahora me imagino los cochecitos.
3: Las autoridades exhortan a la población a salir con tiempo y manejar con precaución por la zona, respetando los señalamientos preventivos mientras concluyen las tareas de pavimentación y adecuación vial. Con imágenes de Aurelio Martínez, informó para SICOM Noticias, Manuel Águila.
0: No lo he hecho.
2: Vamos con más información, son las 8 de la mañana con 18 minutos. Y policías municipales detuvieron a por lo menos 6 personas presuntamente dedicadas al robo de carteras, ¿no? Carteristas. Esto en las inmediaciones de la avenida 31 Poniente y 13 Sur. Esto ahí donde está la Facultad de Medicina de la UAP, aquí en Puebla Capital.
0: Así es, entre los detenidos se encuentran al menos 2 mujeres. En este operativo participaron cerca de 6 patrullas de la Policía Municipal, cuyos elementos trasladaron a los asegurados para ponerlos a disposición de la autoridad correspondiente.
2: Estos despliegues ocurren luego de que en los últimos días se han reportado diversos robos bajo esta modalidad en distintos puntos de la capital poblana. Incluso hay por ahí un video, ¿no? Donde golpean, maltratan a una persona. Un grupo

0: de presuntos carteristas.
1: Sí.
0: Las autoridades deberán determinar la situación jurídica de las personas detenidas, pero aquí lo importante es que los afectados, afectadas, presenten la denuncia correspondiente.
1: Sí, hay que insistir siempre en presentar la denuncia, denunciar todo este tipo de hechos para que pues estos sujetos no salgan y no se vayan con la suya.
0: Uh-huh. 8:20. También la Secretaría de Seguridad Pública comunicó que detuvo a Carlos Manuel N., de 25 años, y a Juan Carlos N., de 22, quienes transportaban gas LP de manera ilegal. Fueron ubicados sobre la autopista Coapiaxtla-Cuagnopalan, a la altura del municipio de Palmar de Bravo. Estos sujetos no lograron acreditar la legal procedencia de aproximadamente 3.800 litros de gas que llevaban en su unidad. Asimismo, en Huaquechula, inhibió el traslado de sustancias ilícitas y cartuchos útiles.
1: Durante un patrullaje en la Soledad Morelos, junta auxiliar de Huaquechula, la policía estatal preventiva detuvo a Israel N., de 19 años, quien portaba más de 30 municiones de distintos calibres para arma de fuego.
0: Además, entre las pertenencias de la hora detenido, las fuerzas estatales hallaron envoltorios que contenían posible marihuana y cristal, así como una báscula gramera. Hidalgo, que ya se reporta y dice: feliz día, amigos de Noticias al Amanecer. El show creo que es el único noticiero o informativo que le pongo más atención a sus ocurrencias que a las, que a las noticias.
1: Gracias, Oscar.
0: Sincero.
1: Eso es bueno.
0: Dice: son muy ocurrentes, otros noticieros aburren. Postdata: Itzel Isá, siempre alegre y qué guapa. Uh-huh.
1: Gracias, don Oscar.
0: Bueno, sí, siempre viene echando tiros, Itzel, caray. No sé dónde va a ir el día de hoy. Meida Romero está en la vía telefónica también esta mañana. Te saludamos con mucho gusto hasta Huauchinango. ¿Cómo estás?
2: Hola, ¿qué tal? Saludarte también en esta mañana fresca. Y bueno, pues también compartirles la información que ocurre en este punto, porque pues elementos de Protección Civil y bomberos de Huauchinango atendieron de manera inmediata un reporte sobre el desprendimiento de una parte del techo de una vivienda que se ubica en la calle Ignacio Zaragoza, luego de que fuertes ráfagas de vientos provocaran que varias láminas quedaran sostenidas sobre cables de energía eléctrica y telecomunicaciones. Ante esta situación de riesgo, personal de Protección Civil y bomberos trabajó en coordinación con elementos de la Coordinación General de Protección Civil del Estado de Puebla y con apoyo de personal de cooperativa, quienes pues realizaron un corte preventivo esto del suministro eléctrico para permitir el retiro seguro del techado. Tras concluir estas maniobras, Gerardo, el área quedó pues asegurada y sin riesgos adicionales, mientras que el personal continuó con los trabajos necesarios para restablecer el suministro de energía eléctrica. Por lo tanto, las autoridades pues exhortan a la población extremar precauciones durante la presencia de fuertes vientos y mantenerse alejada de árboles, postes, anuncios, techos y cualquier objeto que pudiera desprenderse o caer. También pues hicieron un llamado a reportar oportunamente cualquier situación que represente un riesgo para la población, a fin de que los cuerpos de seguridad o de emergencia puedan intervenir pues de manera preventiva, Gerardo. Y bueno, en otro tema también importante señalar que en el municipio pues de Juan Galindo, allá también a petición ciudadana acudió una unidad operativa de Protección Civil en coordinación con Desarrollo Rural y Bienestar, con el objetivo pues de retirar y reubicar a tres panales de abejas que fueron localizados, esto en la calle Cerrada de Morelos, en la localidad de Necaxa. La presencia de estos pues representaba un riesgo para los vecinos de la zona, por lo que pues implementó este operativo para resguardar el área y realizar de manera segura la captura, retiro y posterior reubicación de los polinizadores. En estas labores también participó una familia muy importante que cuenta con experiencia en el manejo de abejas. Debido a las condiciones pues minuciosas, estos trabajos se prolongaron aproximadamente 7 horas hasta lograr retirarlos con éxito. Y bueno, el objetivo es precisamente proteger a la población como a los polinizadores. Por ello, recordó Protección Civil a la ciudadanía que en caso de

0: detectar un enjambre o panal, no se debe molestar ni intentar retirar a las abejas por cuenta propia. Lo recomendable es mantener una distancia segura y reportar inmediatamente la situación, esto al servicio de emergencias 911, para que personal capacitado pues determine las acciones correspondientes. Es la información en esta parte de la Sierra Norte.
1: Gracias, gracias por tu reporte, Meida. Muy buenos días, seguimos en contacto.
0: Por supuesto, excelente día a ti y a Iseli.
1: Gracias.
2: Buen día, gracias.
1: Bueno, 8:25.
2: Vamos a más información. También, pues la producción nos está haciendo llegar un reporte de Melissa, de 26 años, que fue detenida en Miami luego de difundir estos videos en su cuenta de Instagram tras verter cera caliente sobre sus hijas de 3 y 6 años de edad.
1: No, no puede ser. Esta mujer debe ser castigada. Ya ha sido detenida. Es una influencer que además ya se había grabado anteriormente provocando un incendio en su casa. Las autoridades la detuvieron por negligencia infantil. Las menores quedaron bajo el resguardo de su padre, quien señaló se acababa de separar de Melissa, una joven de 26 años que es influencer, pero yo creo, sin temor a equivocarnos, que necesita atención psicológica.
2: Totalmente.
1: No es posible, ¿no? Ya había habido un antecedente de que había hecho un video para sus redes incendiando su propia casa.
2: Imagínate, incendia la casa, todavía pues lastima a los menores con pues echándole cera caliente. Pero el problema no nada más es de ellos, Gerardo, sino también de la sociedad. Por eso hablamos de este tipo de reportajes especiales que se realizan aquí, como la salud digital, que los padres de familia tenemos que estar muy atentos de qué es lo que ven nuestros hijos en las redes sociales. Porque muchas veces estos pseudo-influencers que tienen muchísimos seguidores, que tienen muchas vistas y que al final pues también luego llegan a ser muy famosos, sí, no nada más en el país, sino de manera internacional, pues son personas que se dedican a hacer retos o situaciones que parecen divertidas, entre comillas, pero que al final pues terminan afectando o lesionando a terceros. En este caso, a lo mejor ella pensó que al lastimar a sus pequeños iba a tener más seguidores, que al final yo creo que ese es el punto de muchos pseudo-influencers, solamente tener seguidores y hacer pues este tipo de tonterías.
1: Estupideces.
2: La no hay verdad, que seguir a esos personajes.
1: Y además hay quienes han declarado, algunas influencers han declarado que son personajes los que interpretan, que no son ellos.
2: Actuaciones,
1: así en su
2: ¿no?
1: vida normal, digamos, no son así, pero interpretan estos personajes haciendo estupideces para crear reacciones y volverse virales. Ya después, cuando son señalados por haber hecho comentarios, por haber dicho alguna cosa que no estuvo bien, etcétera, dicen, ay, no me hagan caso, pues ese fue mi personaje. No, tienes que ser responsable y congruente entre lo que dices y haces.
2: Así es, por eso se les llama influencers, porque eres la influencia para personas que te están siguiendo.
1: Sí.
2: ¿No? Que aunque sea chistoso o que lo consideren chistoso, nunca deben de perder pues esa línea del respeto hacia la sociedad, hacia un personaje, hacia una persona, a mantener ese tipo de perfiles y realmente usar las redes sociales para pues generar mejor condiciones o mejores, no sé, valores hacia la sociedad que
1: correcto,
2: ya se están perdiendo.
1: Correcto.
2: ¿No?
1: Entonces, sí, tienen la gran oportunidad, quienes tienen muchos seguidores, de emitir mensajes de positivos, de incrementar los valores o el uso de los buenos, de las buenas costumbres, de los buenos dichos, y etcétera. Y muchas veces lo desperdician haciendo este tipo de estupideces. Y luego se enojan y andan chillando de que las castigan, ¿no? Pero bueno.
2: Vamos a evitar ese tipo de personas. Ustedes no lo sigan.
1: No
2: hay que darle retweet, no hay que darle seguir a esas páginas, y mejor hay que ser más cultos.
1: Así es.
2: Bueno, hay diversión en la cultura también.
1: Sí, claro, ¿no? Claro. Ahorita regresando vamos a hablar de un tema. 8:29.

0: Vamos a la pausa, regresamos.
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12: 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Son las 8 con 31 minutos.
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0: Ay, de mí no estés hablando, pero bueno, yo por revisar.
22: Pero tú, ¿por qué trabajas?
0: No, no.
22: Esta herramienta de trabajo.
0: Que me manda los guiones Naomi Peralta a las 5 de la mañana, no puede ser.
22: Es cierto. Ah,
0: deje dormir. Bueno, el caso es que en el caso de los niños, hoy es muy fácil que los papás, con tal de que no los estén molestando, ten el celular y ponte a ver algo ahí. Sin embargo, tienen acceso a mucha información que, pues, no todavía es para sus edades. Entonces, los videojuegos, las páginas con contenido para adultos, etcétera, todo eso pueden caer en las mentes, ya no digo en las manos, en las mentes de los niños, niñas, adolescentes, y esto es algo que es importante cuidar, la salud digital. Escuche esta pieza.

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3: Bueno, ¿qué podrían hacer los niños, niñas y adolescentes que están en clase en estos días? ¿Qué se te ocurre que podrían hacer?
4: Ay, no sé, mira.
3: A ver. Lo estábamos comentando.
4: Tenía muchas actividades, así, mira, pueden salir a correr, levantarse temprano. Y también eso, o sea, el hecho de que estés de vacaciones no implica que te levantes tan tarde. ¿No? Bueno, un poquito.
3: Díselo a tu yo de hace 20 años.
4: Ay, ya sé. Pero bueno, ya, bueno, la próxima semana ya tienen que empezar con el horario, pero sí la lectura.
3: Hay que estar, mira.
4: A veces dicen, para que no me moleste. A ver, los niños no molestan, ¿no? Tienen que estar
3: necesitan
4: contigo.
3: Necesitan atención.
4: Necesitan atención. Y a veces dicen, como mamá, tengo que hacer la comida, tengo que hacer qué hacer. Bueno, pues tenlo ahí a un lado. Y en lo que tú haces la comida o en lo que estás haciendo el quehacer o estás haciendo alguna actividad, que tu pequeño te lea.
3: Voz alta.
4: ¿No? Y de esa manera lo escuchas como lee, mejora la lectura y tú lo vas corrigiendo.
3: Sí. Además, la lectura no debe ser un castigo, debe ser una actividad que lo vean a ellos así como compárteme, compárteme lo que estás leyendo, ¿no?
4: Sí.
3: Explícamelo.
4: Ahora que entendiste, porque si te enfrentas a niños que hoy no comprenden, no entienden lo que están leyendo.
3: Es correcto.
4: Y eso está muy difícil. Imagínate de adultos.
3: Es lo que te digo, es que estamos nosotros tratando de ser globalizados y competir con países, pero pues nosotros no nos estamos preparando. No estamos preparando a las generaciones. No saben leer, no preguntan de palabras que de pronto no saben su significado y las leen y dicen, por ejemplo, ¿cómo dijo? ¿Demetría? Demetría y no saben porque nunca la han leído esa palabra, ¿no?
4: No, y no es malo, es preferible.
3: Ajá.
4: Ay, preguntar o escuchar la palabra, ¿no? Somos ignorantes, pero para que se quite esa ignorancia, hay que preguntar y escuchar y leer y también estar atento a esa información.
3: Sí.
4: ¿No?
3: Bueno.
4: Para no cometer esos errores.
3: Pues ahí está, para que usted ocupe este tiempo de vacaciones de sus niños y niñas y no solamente en otras actividades, hacer la cama, ayudar con las labores de la limpieza, etcétera, que no se les caen las manitas, lo pueden hacer despacio, pero lo pueden hacer, a lo mejor mal las primeras veces, pero después van a aprender. Eso les va a ayudar mucho en el futuro cuando tengan que hacerlo, porque para saber mandar hay que saber hacerlo.
4: Así es, ¿no? Y hay que enseñarles.
3: Bueno, vamos a más información.
4: Más información. El secretario de Seguridad y Protección Ciudadana, Omar García Harfuch, se reunió con la ministra de Seguridad de Argentina, Alejandra Monteoliva, en el Palacio Libertad de Buenos Aires durante la 14ª Conferencia Internacional para el Control de Drogas. Ambos funcionarios dialogaron sobre cooperación, intercambio de inteligencia y estrategias para combatir el narcotráfico y el crimen organizado.
3: En el norte de Michoacán se registró una jornada de violencia luego de que un operativo de fuerzas federales contra integrantes del cártel Jalisco Nueva Generación detuvieron a 9 presuntos integrantes del grupo, entre ellos familiares del líder regional Heraclio Guerrero, alias el tío Laco, quien logró escapar. Tras el operativo se reportaron al menos

0: 20 bloqueos carreteros e incendios en distintos puntos de esta región.
1: El gobierno de Argentina autorizó la deportación a México de Fernando Farías Laguna, acusado de encabezar una red de huachicol fiscal en las aduanas marítimas del país.
0: De acuerdo con fuentes oficiales, se estima que en las próximas horas sea entregado a autoridades mexicanas, debido a que aún se encuentra en Argentina, para retornarlo vía aérea a México y ponerlo a disposición del juez federal. Tiene mucho que informar Fernando Farías Laguna, acusado de encabezar una red de huachicol fiscal en las aduanas marítimas de México.
1: Parte de un intercambio de experiencias y conocimientos en materia de salud intercultural, el gobierno del estado de Puebla y el gobierno de México, en coordinación con autoridades del estado plurinacional de Bolivia, realizaron un recorrido por el hospital comunitario de Tetela de Ocampo. Durante la visita, el director de Medicina Tradicional y Desarrollo Intercultural del gobierno de México, Miguel Ángel Herrera Albarrán, reconoció la labor del personal, además de la representante del ministro de Salud y Deporte, Dirección General de Medicina Tradicional del Estado Plurinacional de Bolivia, Elsa Núñez Condori, reconoció los avances que registra Puebla en la incorporación de la medicina tradicional dentro de los servicios de salud.
0: Mira, y regresando al tema, y para reforzar que en estas vacaciones debemos aprovechar para actividades positivas para nuestros niños, niñas y adolescentes, Andrea Casco presentó esta pieza que a mí me parece importante destacar. Estas vacaciones son una oportunidad para inculcar también valores en nuestros hijos.
2: Durante el periodo vacacional, niñas y niños pasan más tiempo en casa y conviven de manera cercana con sus familias, por lo que este periodo representa una buena oportunidad para reforzar valores.
3: Los valores, tenemos la oportunidad de inculcarlos, por ejemplo, cuando los chicos cometen un error. Entonces, cuando cometen un error, nosotros podemos intervenir en ese momento y modelar esa conducta, ¿no? Primero lo hacemos nosotros como papás.
2: Los padres pueden aprovechar el día a día para orientarlos cuando cometen un error, mostrando con sus propias acciones la conducta que esperan de ellos o ellas. La forma de hablar, reaccionar y resolver conflictos también se convierte en una enseñanza.
3: Modular nuestra voz, utilizar las palabras adecuadas, modelar la conducta que nosotros queremos que el niño replique.
2: Más allá del descanso, el periodo vacacional puede convertirse en un espacio para fortalecer la convivencia y los valores en familia.
3: Respeto, la amabilidad, el pedir una disculpa, todo eso sí lo podemos ir entrenando desde muy pequeños.
2: Cada situación cotidiana es una oportunidad para que niñas y niños observen, practiquen y aprendan las conductas que llevarán consigo a otros espacios. Con imágenes de Nelly Lucero, informó para SICOM Noticias, Andrea Casco.
0: Bien, son las 8:43. Rápidamente saludamos a Olivia Cano. Dice: buenos días, solo para decirles que aquí en Tepatlasco, Hidalgo, Puebla, y hasta ahí queda su mensaje. Sí, me voy a quedar con la duda, ¿qué es lo que nos iba a decir Olivia?
4: Tepatlasco.
0: Solo para decirles que aquí en Tepatlasco, Hidalgo, Puebla, y ya no...
4: A lo mejor ya nos están escuchando y se está reportando esta mañana.
0: Pues muchas gracias.
4: Te mandamos
0: gracias
4: saludos.
0: Por el mensajito.
4: Mira, por acá nos están mandando un mensaje.
0: ¿Qué dice?
4: Nos dice...
0: Está muy largo ese mensaje.
4: Muy largo. Es respecto al tema de las denuncias. Dice: saludos Gerardo y Itzeli, con respecto a los carteristas, qué bueno que los detuvieron, sin embargo, yo creo que la gente no denuncia porque es muy complicado hacerlo. Tal vez no estoy muy bien informado, pero aquí en San Pedro Cholula, cuando se detiene a alguien, siempre nos pide ir a denunciar, así que hay que, uno, trasladarse hasta el C5. Y nos pone: es muy complicado ir en transporte. Dos, quien toma los datos te habla como si tú fueras el delincuente. Tres, los liberan porque hay falta de pruebas, si no es que antes les dan su milpa. Entonces se vuelve un delito impune por falta de interés. Si por falta

0: falta de empatía de las autoridades o administrativos. Hablo desde mi ignorancia, no estoy completamente informado, pero me ha tocado ir a levantar dos denuncias y ha sido así mi experiencia. La terminación 1116.
1: Sí, es correcto, coincido muchas veces y ayer lo decía, que ya este tipo de delitos donde hay un video y que registra el delito en flagrancia, ya no debería necesitarse la denuncia de nadie, sino que no. Por oficio debería seguirse, porque de pronto da miedo ir a denunciar. Pero aquí en el video se ven los rostros de estas personas. O sea, debería ser suficiente para que la autoridad o la fiscalía demande a estos sujetos y sean encarcelados. Pero bueno, tendremos que platicar este tema con algún abogado especialista en penal, para justamente decirnos cómo funciona, por qué tenemos que pasar de pronto quienes hemos sido afectados por este calvario, ¿no?
0: Así es. Pues otro mensaje que nos llega, nos dice, ya me están contagiando también del frito y el sueño. Sí. Pero no tenemos sueño.
1: Frío, no. Sí, ya apaga el ventilador.
0: Sí, ya apaguen el clima. Y ojalá no venga un terremoto. No. Y si sí, ay, ni Dios lo quiera.
1: Y si sí, irá la selección mexicana. Y si sí.
0: Y si sí, es que lo han dicho por otras noticias. Ay, no, esperemos que no.
1: Bueno, es que ya viene septiembre, las posadas, caray, entonces no sé.
0: ¿Las posadas de septiembre? Bueno, prefiero que lleguen las posadas de septiembre y no los temblores, por favor. Caray. Pero hay que estar preparados siempre, hay que estar atentos de todo lo que se emita por parte de las autoridades. Y el tema de protección civil también en casa, hay que platicar con la familia qué es lo que vamos a hacer en caso de un sismo. Por acá nos dicen, buenos días, hola, mi querido amigo Gerardo Itzeli. Hola. Bendecido jueves, les mando dos piquetes de ombligo y mordidas de lagartija. Nos dice, saluditos a la gente bonita de Atemeya en Choanáhuac, Puebla. Los escuchamos como siempre a todo volumen y qué tristes, porque hay mujeres tan malas con sus hijas o sus hijos. No hay perdón de Dios, ojalá reciba su castigo. Mira, esto este respecto tema, a la influencer.
1: Sí, nos está preguntando Oscar Hidalgo, dice, amigo Gerardo y Chelisa, ¿se puede decir que ustedes son un tipo de influencer? No lo digo en mal plan, dice, ¿o qué es un influencer? Mire, don Oscar, se entiende por influencer una persona que ha construido una comunidad de seguidores en sus redes sociales. Y entonces, de esta manera, tiene capacidad de influir en sus decisiones, en sus opiniones o en sus comportamientos de compra. Porque, de pronto, estos influencers son utilizados por empresas para recomendar
0: productos.
1: Entonces, está el influencer o el término está más enfocado al tema de mercadotecnia. ¿Sí?
0: Sí, por ejemplo, yo voy, tengo mi comunidad con 40 millones de personas, y les recomiendo, ya nada más faltan dos para llegar a esa meta. Y yo les digo, vayan al restaurante de Chonita que tiene los mejores chilaquiles y enmoladas, ¿no?
1: ¿Dónde está?
0: Ay, es un decir, Gerardo.
1: Ya sé.
0: Está en mi imaginación. Si quieren asistir allá,
1: pero es que lo dijiste muy convencido, si te creo.
0: ¿Ya ves? Eso es lo que hace un influencer, ¿no? Te recomienda un lugar porque ellos muchas veces les dan un pago para que haga esa recomendación.
1: Pues siempre les dan un pago, o sea, si no, no lo harían.
0: Bueno, siempre eso hay un pago, claro. Entonces, igual los cosméticos, igual que el todo lo que nos quieran vender, ellos son los que nos recomiendan, porque de esa manera usted dice, ah, fulanito me lo recomendó, que sí funciona, pero que sí sirve, que está, que me gusta, que no me gusta, pero está pagado. Y ya usted lo va a comprobar cuando va, ¿no?
1: Por eso también tome sus reservas. No todo lo que brille es oro. No todo lo que sale un tipo diciendo que está muy bueno, está bueno. Pasó de que hay una taquería cerca de la casa donde, hacen unos videos buenísimos con influencers diciendo que son los mejores tacos de no sé qué. No lo voy a mencionar porque es el único que hay en la ciudad de eso.
0: Sí.
1: Ya sabes cuál.
0: Dinos.
1: Bueno, son horribles los tacos.
0: Sí, son muy feos.
1: Son horribles.
0: Yo solo he ido a uno que, por ejemplo, nos recomendó igual así por un influencer. Fuimos, o sea, reprobable la comida y pues no tampoco vamos a hacer ahí de hablar mal de ese negocio, ¿no? Pero no fue lo que nos recomendó, ¿no? Delicioso, barato, no. todas. No.

0: amaneceres tan bellas y bonitas. Entonces, sí, eso es un influencer.
1: Pues hay que dudar, o sea, ya sabemos que de pronto son pagados los influencers. Bueno, y dice, amigo Gerardo, segunda parte de la historia del alacrán en el reloj, ya se me estaba olvidando de que era la historia, ese alemán anda con todo. En
0: a mí también,
1: ¿no?
0: Me dijiste no que te recordas.
1: Sí.
0: Qué bueno que nuestros radioescuchas
1: bueno,
0: son
1: la
0: muy
1: segunda
0: atentos.
1: Historia del reloj, rápidamente, más para concluir cómo terminó esa historia.
0: Pero danos un preámbulo, ya se nos olvidó, sí, el de ayer.
1: Ah, bueno. Hace muchos años vivía solo, entonces una persona del auditorio me regaló un reloj, fue a Durango. Uh-huh. Y me trajo un reloj que en cada hora había un alacrancito, uh-huh, ¿no? De los güeros.
0: De los güeros de Durango.
1: Entonces me lo trajo y un día tenía unas visitas y el reloj no me gustaba, la verdad. Entonces
0: me daba miedo.
1: Me daba algo, no me gustaba.
0: Me daba grincho, como dicen los niños ahora.
1: No estaba padre el reloj. Entonces lo tenía, haz de cuenta, ahí en un rincón con algunas otras cosas. Uh-huh. Y de pronto una de las visitas agarra el reloj y dice, ay, mira tu reloj, qué padre está. Y en eso lo quedo viendo y digo, uff, le falta uno. Ya se salió. Revivió, ¿qué sucedió? Pero ya se salió del reloj. Y entonces en ese momento entra el pánico. Porque,
0: pánico escénico.
1: Porque imagínate que estés durmiendo y salga y te pique. Entonces puse a todos a buscar por toda la casa, encuentren al alacrán. Encuentren al alacrán y estuvimos ahí varios minutos
0: buscando,
1: ya sabes, en los rincones, encendiendo las luces con lámparas, quitando las colchas y ya sabes,
0: ¿no? Y que haces limpieza sin querer.
1: Prácticamente, ¿no? Localizando ese.
0: ¿Y si lo encontraste?
1: Pues no.
0: Entonces.
1: No lo encontramos porque después me puse
0: adentro
1: a pensar y dije, no, es que en el número 12, que es la parte de hasta arriba del reloj, no iba ningún alacrán. No llevaba alacrán. Ahí había un número 12 bien pintado.
0: O sea, tú lo hiciste en plan con maña para limpiar la casa, ¿qué? Aprovechar que tenías familia.
1: Pero es que ni siquiera la limpiaron, o sea, nada más revolvimos todo, localizando. Sí.
0: ¿Y eso cuándo te acordaste? Una semana después.
1: A los minutos de haber iniciado la búsqueda. O sea, a los 15 o 20 minutos.
0: Ay, no.
1: Nos quedamos viendo el reloj. Oye, pero ¿y si venía aquí un alacrán? No. Eso pasó.
0: Ahí está la conclusión de esa historia.
1: Pero sí nos sacó el susto, ¿eh?
0: Tú pusiste a todo mundo a buscarlo.
1: Sí, así es.
0: Mira, por acá nos dicen, buenos días, estimados conductores de Noticias al Amanecer. Acerca de los asaltos en el transporte público, hay un tipo que ya fue atrapado 10 u 11 veces y ha sido liberado. Es una burla a la ciudadanía.
1: ¿Qué te digo? No, no es una burla. Lo que pasa es que la autoridad requiere la denuncia. Uh-huh. Y muchas veces, a ver, es que sí necesito hablar esto con algún abogado.
0: Un especialista,
1: uh-huh, porque a ver, tú vas a la fiscalía y pones una denuncia contra quien resulte responsable. Y entonces detienen a alguien. ¿Y cómo ligas esto de que detienen a fulanito y te dicen, oye, ¿es fulanito el que te robó? No, pues no sé.
0: No lo vi.
1: Uh-huh.
0: No, y en el caso de los carteristas, o sea, tienen una maña o una forma de sacarte el celular a la cartera que no te das cuenta, no lo percibes.
1: El famoso dos de bastos. El famoso dos de bastos, órale.
0: Pero como va muy lleno el autobús, uh-huh, el microbús, no lo sientes, o sea, entre tanto apretón.
1: Sí.
0: ¿No? Qué maña, o sea, imagínate. ¿Cómo le hacen esos chicos? Están entrenando todos los días. Así, en lugar de estar entrenando para ese tipo de cosas, deberían estar practicando, no sé, un deporte o alguna otra actividad para ser mejores.
1: Pero mira, como dice el dicho, el que hierro mata, hierro muere, del agua al agua. Entonces, esas personas terminan mal tarde o temprano. Uh-huh. Tarde o temprano terminan mal. Entonces, deberían pensarlo dos veces antes de delinquir. Porque es un karma, pero bueno. 8:54, rápidamente de México nos vamos a Indonesia, donde

Fíjese usted, los milagros existen. Una mujer que había estado atrapada días bajo los escombros luego de este sismo tremendo en Indonesia, un sismo de 7.7, hallaron con vida a esta mujer de 84 años. Más de 900 personas han resultado heridas hasta el momento y casi 60 mil fueron desplazadas por el sismo de magnitud 7.7.

0: de flores. Así pues, luego de que este terremoto destruyera por completo su casa en una isla de Indonesia, localizaron con vida, 3 días después del sábado, a esta mujer de 84 años que afortunadamente se encuentra estable.
1: Pues ahí están los milagros y las historias positivas después de este sismo. Aquí, regresando a el país, en la mañanera, con la presidenta de México, la Fiscalía General de la República deberá informar sobre la detención de Fausto Corrales, señalado como testigo relacionado con el presunto secuestro de Ismael El Mayo Zambada. Así lo dio a conocer la presidenta Claudia Sheinbaum, donde la mandataria pues señaló que las investigaciones continúan abiertas y que su declaración podría aportar elementos para esclarecer este caso.
0: Y en otra información también internacional, México se abstuvo en la votación de la OEA sobre posibles acciones de Nicaragua por la suspensión de elecciones por parte del mandatario Daniel Ortega. Esto lo dijo la presidenta de México, Claudia Sheinbaum, al señalar que la decisión responde a los principios constitucionales de política exterior y al respeto a la autodeterminación de los pueblos. Lo que se entiende es, no nos metemos en temas que no nos corresponden. Y así debería ser en muchas otras acciones que se hacen, y también de otros países, específicamente Estados Unidos, no debiera meterse en los asuntos de otros países. Pero bueno, así se cuecen las habas en aquel país. Bueno, ya estamos terminando, ya nos vamos, Iseli. Rápidamente, saludos de Ricardo Gómez, dice, buenos días a Noticias al Amanecer, a todo el equipo, los escucho en la Colonia El Carmen. Saludos a todo el equipo.
1: Saludos a todos, nos escuchamos mañana en punto de las 7 de la mañana. Que tenga un excelente jueves.
0: Gracias Alina Martínez, gracias Ricardo Figueroa y Laurita Peralta. Yo soy Gerardo Herrera, pásela muy bien.

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4: Son las 9, con un minuto.
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4: Son las 9, con 2 minutos.
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18: 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Bueno, pues nos puede ver también. Luego me preguntan, oiga, no salió en tele, oiga, en sus redes. Bueno, en las redes ya sabe que son 105.9 FM. Estamos en todas las redes: TikTok, Instagram, Facebook, X, en fin, YouTube, en todas las redes. No hay forma que no le llegue esta información. Y bueno, pues en las redes también de respuesta inmediata, que es un reloj de colores en muchas de las redes.

0: está incluso mi cara, mi face, tal cual, y en las personales, Rita Sánchez J. Así que bueno, en YouTube también, Insta, todas, para que, bueno, pues la información la tenga usted a la mano. Y hoy me da mucho gusto de verdad, y agradezco inmensamente su tiempo, porque además muchas personas, gracias amigos y amigas que nos escuchan, han ido, saben, ¿no?, en qué pueden tener apoyo, qué es su red de contención de verdad, porque de una manera muy amable, y si no, que el pueblo nos los demande, bueno, y se los demande al sistema DIF estatal, esta área jurídica. Además, bueno, el DIF, el sistema DIF estatal, que encabeza, por supuesto, la presidenta honoraria, quiere decir que no tiene salario, mi querida señora Ceci Arellano, que bueno, esa parte más humanista, más humana de un gobierno. Y bueno, pues hoy está el área jurídica, que repito, muchas personas me han preguntado dónde está la dirección, han acudido, y le doy la bienvenida a mi querido maestro Armando Aguayo, jefe del departamento jurídico y asistencial, ¿sí?
1: Sí.
0: De el sistema DIF estatal. ¿Cómo están, mi querido maestro?
1: Bien, gracias, gracias. Aquí con el gusto de saludarlos y gracias nuevamente por la invitación.
0: Muchísimas gracias. Y por supuesto que, bueno, está también mi querido maestro Jesús Castro, quien, bueno, pues también, créame usted, tal cual vocero, en todos lados está buscando espacios, cómo difundir, que sepan qué se está haciendo en el sistema DIF estatal, que tiene muchas áreas, es muy grande. Así y es. Pues muchísimas gracias, mi querida maestro.
2: Con todo
0: Jesús
2: gusto.
0: Castro, bienvenido.
2: Rita, y un saludo respetuoso a tu amplio auditorio.
0: Muchas gracias. Y bueno, pues vamos a estar hablando distintos temas jurídicos, justo que pues ocupan y le ocupan. De entrada, yo quisiera que estén muy pendientes, tengan lápiz a la mano o en su celular para estar anotando la información, la dirección, los teléfonos, todo para que pueda usted llegar y, bueno, pues echar mano justo de este apoyo jurídico que se da en el sistema DIF estatal. Y preguntarte de entrada, mi querido maestro Aguayo, ¿cuáles son los servicios jurídico-asistenciales que presta el CERIF?
1: Los servicios jurídico-asistenciales que presta el CERIF principalmente son asesoría jurídica gratuita al público en general que lo solicite. En este sentido, en las ramas de materia civil, familiar, mercantil, especialmente en materia familiar, guarda y custodia, divorcio, alimentos. En materia familiar también, sucesiones intestamentarias, ahorita que se acerca el mes del testamento. Ajá. Sí, en este caso, en materia laboral, sí, y en materia penal.
0: Muy bien, bueno, ya vio usted en qué podemos, bueno, pues justo dar esta orientación y esta respuesta inmediata, pero de cualquier forma, en todos los temas, en todas las materias, canalizan porque saben. Yo de verdad te decía la vez pasada, maestro Aguayo, que me da mucho gusto que alguien conocedor en la materia esté justo a cargo, porque eso ayuda muchísimo.
1: Sí.
0: A dar real respuesta inmediata, esa orientación.
1: Es correcto, así, ¿no? Es, sí, además de su servidor, tenemos un equipo de abogados que también me auxilian para brindar la asesoría,
0: claro,
1: jurídica, tanto de manera presencial como de manera telefónica.
0: Muy
1: para
0: bien.
1: Para que los invitamos a que se acerquen con nosotros o que se comuniquen a nuestra línea, si me permite proporcionarla,
0: favor,
1: para que
0: favor
1: la anoten nuestros radioescuchas. Es la línea telefónica para brindar asesoría jurídica en el DIF estatal, es el 2222-423640.
0: Muy
1: ¿sí?
0: bien. Vamos a estarlo repitiendo durante el programa. Recuerde marcar, porque luego ya estamos terminando el programa, es cuando nos marcan, mi gente linda. No es que yo quiera, ¿verdad?, organizar su tiempo, pero luego ya justo es cuando está terminando, así que marque ya aquí al 2222-7377-16 y terminación 17, como mi querido señor que nos pide anonimato, con todo gusto, ya saben que ustedes aquí mandan. ¿Cómo está, mi señor?

0: Lindo, buen día.
1: Buenos días.
0: Buenos días. ¿De dónde nos marca?
1: Mire, hablo de aquí, de la ciudad de Puebla, aquí por Plaza San Pedro.
0: Ah, muy bien. Díganos, mire, usted.
1: Hablé hace 15 días, pero sí, hace 8 días me tocaba hablarle jueves como hoy. Pero bueno, hablé antes y me dijeron que me iban a pasar la llamada, pero no. No hay problema, tengo suerte ahorita y esto es lo más importante.
0: Así es.
1: Es que estoy hablando con usted en vivo. Mire, el problema que tengo ahorita es saber cómo va a quedar mi pensión, porque ya tengo 61 años y por ley tengo ya sería un 80% de la pensión, pero a su vez tengo una pensión por discapacidad. Quiero saber cómo quedaría la pensión en definitiva. ¿Sí me entiende usted?
0: Sí. Adelante, maestro Aguayo.
2: Buenos días, Radio Escucha. Mire, aquí es importante que nos pueda señalar o mencionar si usted empezó a cotizar bajo la ley del 73 o la ley del 92. Eso es importante para partir de ahí. Quiero pensar que por el rango de edad que usted está refiriendo y empezó a cotizar con la ley del 73, ¿es correcto?
1: Sí, es correcto, 73.
2: Okay. Con la ley del 73, únicamente se necesitan 850 semanas cotizadas, ¿sí? Y tener de alguna manera 60 años cumplidos. Usted ya cumplió. Nada más ya, ahorita sí, hay que verificar cuántas semanas cotizadas tiene. Es un punto importante. A ver, no sé si tenga algún familiar que lo pudiera apoyar en la cuestión del internet o acudir directamente a la subdelegación del IMSS. Aquí en este caso, si tiene alguien que lo apoye, a través de la página del Google, busca usted constancia de semanas cotizadas IMSS, ingresa su CURP, ingresa su número de seguridad social y un correo electrónico. En ese correo electrónico le van a mandar una liga para que usted autorice y ya le mandan la información de la constancia. La puede usted descargar y ahí le describe cuántas semanas cotizadas lleva. Si todavía no tiene el número de semanas cotizadas, pues en este caso tendría que, normalmente sugieren que tendría que reactivar por lo menos un tiempo, un año más o menos, para volver a reactivar su servicio en este sentido y poder ya llevar a cabo las gestiones para obtener la pensión por cesantía, edad avanzada y vejez. En este caso, también refirió que tiene usted una pensión por discapacidad o por incapacidad. Aquí hay que verificar si sería importante, si cuenta con algún documento. Lo invito a que se acerque con nosotros para poder revisar ese documento. En este caso, si es una incapacidad total, permanente o parcial. Entonces, sí es importante identificar esa parte para poder determinarle si efectivamente puede continuar con esa. Y además, paralelamente, poder obtener la pensión por esa cesantía, edad avanzada y vejez. ¿Sí me explicó?
1: Sí, mire, decía mi papá que las cosas se arreglan frente a frente, ¿verdad?
2: Sí.
1: Me gustaría concretar una cita con usted para que le llevara a la papelería que usted me está solicitando, la resolución de pensión, se llama.
2: Claro que sí.
1: Resolución de pensión. Y usted la viera y usted la analizara.
2: Claro que sí.
1: Me gustaría estar con usted frente a frente y conocerlo, sobre todo, ¿me entiende?
2: Claro que sí. Claro que sí, señor.
1: Si usted me lo permite, ¿me puede dar su número de sus oficinas o dónde lo puedo...?
2: Lo repito nuevamente, el teléfono de la oficina.
0: Perdón, mi querido maestro, ¿tienen que apuntar, mi señor lindo?
1: Sí.
0: Sí, muy bien.
2: El teléfono de la oficina es
1: 22-22-22-42-42-36-36-40.
2: ¿Cómo

0: Usted, ¿con quién me dirijo?
1: Su servidor, Armando Aguayo.
0: Armando.
1: Ahí contesta el personal, o en ocasiones yo contesto también, y con gusto lo atiendo. Si gusta, vuelvo a lo mismo. Usted puede acudir, el horario de atención es de lunes a viernes, de 9 a 6 de la tarde, ahí en Avenida Reforma 1305, la colonia Centro.
0: Ah, sí.
2: ¿Sabe dónde era antes el...?
1: La cárcel, hace muchos años, hoy se le conoce como el CIS de San Javier. Estamos atrás del Paseo Bravo.
2: Ajá. Además, muy accesible, porque hay todas las rutas pasan por la 11.
1: Exactamente,
2: ¿no?
1: Así es.
0: Donde antes era la cárcel, ¿verdad?
1: Es correcto. Ahí, a la entrada, hay un módulo de DIF. Le dice que al personal que lo atiende, le dice que viene asesoría jurídica con su servidor, y ya le indican a dónde está ubicada la oficina, y con gusto lo atendemos, señor.
0: Inclusive también en este lugar está la hemeroteca de Puebla, ¿verdad?
1: Estaba, estuvo ahí, ya no está, así es.
0: ¿Ahora dónde está?
1: Ay, sinceramente desconozco.
2: Oiga, ¿cuántos años tiene usted, mi señor lindo?
0: Yo tengo 61 años.
2: 61 años, está muy joven.
0: Pues no.
2: Y está muy joven. Le preguntaba también porque están las casas del ABUE, que es, no sabe qué instalaciones, pero más allá de una obra, ¿no? De cemento y demás, está la obra humana y las personas que atienden en nuestras casas del ABUE. No sabe cómo nos ayudan también a dar respuesta inmediata. Y bueno, en distintas áreas también apoyan justo a los abuelitos y abuelitas del estado de Puebla.
0: Inclusive, mire, señorita, mire, tengo muchos deseos de ir a la casa del abuelo. ¿Por qué? Porque me gustaría dar clases de historia de Puebla.
2: ¿Usted fue maestro?
0: No soy maestro,
2: ¿profesor?
0: Pero soy
2: aficionado. Compartir.
0: Pero soy, como dice el gobernador, de corazón a Puebla. Me gustaría formar un grupo de adulto mayor, pero en cuestiones de turismo.
2: Por amor a Puebla. Muy bien.
0: Nosotros los adultos mayores tenemos en nuestro cerebro todo el pasado de Puebla y mucho más lejos.
2: Claro.
0: Mucho más. Y sí, estoy esperando, no sé, estoy esperando arreglar este asunto para irme casa del abuelo. A mí me queda la casa del abuelo aquí en la 11. Y la 18, yo vivo aquí en Plaza San Pedro, me queda cerquita.
2: Muy bien, sí, la verdad, muy cerca. Mire usted, le está escuchando mi querido maestro Jesús Castro, que es vocero del sistema DIF estatal, y justo, maestro, si gustas darle respuesta inmediata, por favor.
3: Desde luego que sí, invitarlo a que pudiera inscribirse en alguna de las casas del AWE, que son centros gerenteológicos, y que desde luego pues tenemos ya dos casas que se han abierto y está por abrirse la tercera, la Casa del Agua Centro en la 11 Norte y esquina con 22 Poniente, y la Casa del Agua Sur ahí por la Avenida de las Torres en el Boulevard Carmelitas. No tengo el domicilio correcto, pero es la 59 Poniente.
2: Es entre el Periférico y las Torres.
3: El Periférico y las Torres, sí.
2: Muy bonito lugar.
3: Y muy pronto, en unos días más, se abrirá la Casa del Agua Oriente, que está justamente en el área del Batán, ahí por donde está el CRE también. Ajá. Casi enfrente del penal de San Miguel. Y será un placer recibirle. Los requisitos son muy sencillos para inscribirse y poder asistir a todos los servicios y actividades que realizan estas casas del AWE, que desde luego son un privilegio para muchas personas mayores el participar en las actividades.
2: Y es que durante años, mi señor lindo, primero reconocerle a todos nuestros abuelitos y abuelitas, de verdad que yo les digo, son hombres y mujeres sabias, todo este acervo que traen, ¿no? De cultura, de tradiciones, de gastronomía, justo de todo lo que el gobierno del estado que encabeza el doctor Alejandro Armenta está apoyando.

0: está impulsando, ahora sí que de Puebla para el mundo, y bueno, sería un placer y un honor que estuviera alguien como usted, mi señor lindo. Tengo una pregunta, maestro Jesús Castro, vocero sí. del sistema DIF estatal. ¿De qué edad a qué edad podemos ir a la Casa del Abuelito? Pues yo ya quiero ir también.
1: Sí, a partir de los 60 años.
0: Ah, muy bien.
1: Precisamente.
0: Hasta
1: los 100, que... si es posible.
2: Estoy en mi medio, ¿no?
0: Así es, mi señor lindo. Así es. ¿Y usted nació aquí en Puebla, en el centro?
2: Sí, nací aquí en el 2 Poniente y 25 Norte.
0: Muy bien. Esas aquí calles, qué bueno.
2: No, estamos viviendo en la 18 Poniente, 29-20, a un lado de Grupo Asir.
0: Ah, no, cinco, ajá.
2: Grupo 5 Radio.
0: Muy bien, sí, sí, ubicamos perfectamente. Pues mi señor lindo, ahí tiene usted la respuesta inmediata por parte del maestro Armando Aguayo, jefe del Departamento de Servicios Jurídicos Asistenciales de el CEDIF. Ya le dio la dirección, los horarios, sí. Y estamos para servirle.
2: Sí, sí, sí. Nomás la última. Se llama CERIC.
3: Sí, es Sistema Estatal DIF. Por eso, por sus siglas.
0: CEDIF.
3: S-E-D-I-F.
2: Ajá, DIF. Bueno, DIF. Ajá. Y entonces, ¿puedo ir cualquier día?
3: Sí, con gusto, con gusto. De lunes a viernes, dentro del horario de 9 de la mañana a 6 de la tarde.
2: Muy bien, muy bien. Sí me gustó. Sí voy a ir porque necesito tener todo en regla.
0: Claro.
3: Claro que sí. Con gusto allá lo esperamos.
0: Le mandamos un fuerte abrazo. Hasta luego.
2: Muchas gracias, señorita. Muchas
0: Oiga,
2: gracias.
0: Una pregunta. ¿Ya hizo usted su testamento?
2: No, precisamente si el licenciado también hace testamentos, pues me gustaría hacerlo para dejar todo en paz.
3: A ver, quiero aclarar, nosotros no hacemos el testamento, únicamente lo orientamos para que usted pueda llevarlo a cabo y precisamente tiene que acudir con un notario. Pero el día que acuda, allá lo orientamos con gusto y ya usted toma la decisión.
2: Sí, sí, en este caso tendría yo que ir con mi esposa para que ella también esté enterada, porque esto es cosa de dos.
3: Es correcto.
0: Así ¿Sí? es. Lo felicito, mi señor lindo. Ojalá que todos cambiemos ese chip para dejar todo en paz, que es un acto de amor ahora, porque familias completas se acaban por bienes materiales. Viene la rebatinga, dirían en mi pueblo, una vez que la persona o fallece, o de verdad que hermanos, hijos, situaciones muy tristes que suceden, y por eso es que nosotros vamos a estar haciendo mucho hincapié en haga su testamento. Y ya viene septiembre, mes del testamento. ¿Sí?
2: Sí, inclusive tengo dos hermanos que se pelean como perros y gatos.
0: Para que vea, si ya esto es muy común.
2: Pero por 70 metros cuadrados, imagínense, por 70 metros cuadrados se están matando los dos hermanos.
0: Sí,
2: el chico y el...
0: de dos por dos, de verdad, por sí. un metro. Peleando, o sea, que además nada nos llevamos, ¿está de acuerdo? No nos entierran, nos sepultan con casa, con la camioneta, sino nuestras acciones, yo creo que es lo que dejamos, es lo que más importa. Pero bueno, gracias, mi señor lindo, muchísimas gracias.
2: No, gracias a usted.
0: Ya lo vemos.
2: Sí, yo me voy a comunicar muy
0: bueno, hasta luego.
2: Gracias, me quedó muy bien.
0: Muy bien. Hasta luego. Muchísimas gracias a mi querido maestro Armando Aguayo, que nos da respuesta inmediata. Y fíjate, justo, bueno, tengo más preguntas también para ti, maestro Aguayo, sí. en esta área, para que estemos escuchando y de verdad, o sea, si no nos llaman, después nos llaman. El programa dura media hora, una hora, no importa, pero estamos dando respuesta inmediata 24/7. Entonces, que sepan que está el área jurídica asistencial en el CEDIF, que es Sistema Estatal DIF, y que hoy voy a preguntar si en las delegaciones, en las microrregiones, también está el tema jurídico para apoyar, mi querido maestro Jesús Castro y Aguayo.
3: Sí, efectivamente, en cada una de las delegaciones y microrregiones se cuenta con coordinadores jurídicos que también se encargan de brindar el

0: el servicio de asesoría jurídica gratuita. Los invitamos a que acudan a cada una de las delegaciones del DIF estatal en los municipios en donde se encuentran para que también se les brinde la asesoría jurídica gratuita que requieran.
1: Muy bien, bueno, ahí tiene usted. Tenemos otra llamada que rápidamente vamos a tomar. Aquí ya saben que ustedes mandan, nos piden anonimato con todo gusto. ¿Cómo está, mi señor lindo? Buen día.
2: Hola,
1: señora, perdón. ¿De dónde nos marca y en qué podemos darle respuesta inmediata?
2: Ve que ya anteriormente yo ya le había marcado por mi problema que tengo por violencia familiar.
1: Ajá,
2: y de que pues no encuentro solución o apoyo de las autoridades, pues no. Hace 8 días fui y la licenciada de género está de vacaciones. Luego me acerqué a una asociación que se llama UDAI, que está en Ciudad Cerdán. Y quedaron de marcarme y pues tampoco me marcaron. Y ahorita mismo estaba pensando ir otra vuelta a ver sobre mi denuncia, porque ayer me hicieron llegar una amistad por el celular, pues, que la persona que me agrede, pues ya me subió al Face y me dice tanta grosería, me amenaza y pues ay no, pues son cosas que ya ni la dejan a uno dormir.
1: Claro. Uh-huh. A ver, mi señora linda, ¿usted de dónde es y cuál es su caso? Disculpe porque no, son muchas llamadas y casi uh-huh. siempre me recuerdo por la voz incluso quiénes son, pero...
2: Sí, que soy de Tlalichuca, mi nombre es Lucía Modesta Carmona Torres, sufro de violencia familiar por parte de mis hermanos y sobrinos.
1: Es la persona que dice no le están peleando ni casa ni carro, nada, que solamente porque le dicen que les cae usted mal. ¿Es este caso? Muy bien. Mi señora linda, mire, bueno, el maestro Aguayo le va a explicar mejor en temas legales, por supuesto, que es el director del Departamento Jurídico Asistencial del CEDIF, pero muchas veces y lamentablemente pues se necesitan pruebas contundentes y es lamentable porque a veces mujeres me decían, es que no me cuesta decirlo porque es un tema fuerte, que íbamos a levantar denuncias y decían, no, o sea, no nos quita el tiempo. Estoy hablando de hace muchos años atrás, yo tengo más de 30 años, gracias a Dios, como reportera, y no, váyanse, al rato ya están beso y abrazo con el esposo, así nos contestó una Ministerio Público en San Martín, Texmelucan, a una señora que iba de un otro municipio.
2: Exactamente, Lidia.
1: Pero...
2: Exactamente, voy a eso, que la licenciada, que es pues una licenciada según de oficio, y eso me comentó, ¿no? Pero digo, ahora sí, por unas personas pagamos otras, ¿no? Porque en mi caso yo ya llevo 25 años con estos problemas y créame que ni la mirada le dirijo porque son cosas muy tristes que me han hecho. Como le comenté, ya hay denuncias anteriores donde hasta mi casa ya me destruyeron. Y pues no va a quedar ganas de andar bache y beche con esas personas.
1: Claro. A ver, o sea, ¿es su pareja quien le hace esto también?
2: No.
1: Sus hermanos. Muy bien.
2: Hermanos,
1: sí. Oiga, bueno, abogado, por favor, mi querido maestro Armando Aguayo, las preguntas que desees hacer. Y bueno, de lo que yo hablaba es tiempo atrás y hoy por eso están las casas Carmen Cerdán, centros libres de violencia, donde la fiscal incluso Idamis Pastor ha dado datos muy importantes y duro, y era la pregunta que venía que te iba yo a hacer, sí. Mi querido maestro, pero adelante y ya te hago la pregunta.
0: Señora, buenos días.
2: Hola, buenos días.
0: Buenos días. A ver, ¿me puede indicar en dónde vive, aquí en Puebla o en algún municipio?
2: En el municipio de Tlachichuca.
0: Pertenece a Ciudad Cerdán.
1: Distrito Judicial de Cerdán.
0: Ok. Ahí, no recuerdo si tenemos casa Carmen Cerdán.
3: Sí, hay. Sí. Casa Carmen Cerdán.
0: Ahí a usted ha ido al
1: En Ciudad Cerdán.

0: ¿A Ciudad Serdán ha ido al Ministerio Público?
1: Sí, le digo que hace un año, en mayo, levanté un acta.
0: ¿Y le tomaron la denuncia?
1: Sí.
0: ¿Cómo quedó esa denuncia? ¿Usted aportó pruebas, presentó testigos, alguna situación, o ya no le dieron información al respecto? Porque aquí el punto importante es presentar la denuncia y también colaborar con el Ministerio Público para aportar las pruebas para que él vaya integrando la carpeta de investigación y con ello llevar a cabo las diligencias correspondientes y lograr el objetivo, que es determinar la responsabilidad de la persona a la que, contra la que se está denunciando. Sí,
1: sí, sí, pero me mandaron con el psicólogo y la de, ¿cómo se llama? La del médico legista y la del ministerial, esa sí no me
0: de la gente ministerial para que realice las investigaciones correspondientes. Ajá, es no correcto.
1: Pero y... este año volví a ser atacada por las mismas personas.
2: Oiga, a ver, mi señora linda, pero ¿por qué denunció? O sea, ¿cuál fue el delito, el presunto delito por el que usted denunció?
1: En la primera vez yo la quise levantar por intento de homicidio, porque el esposo de la señora me atacó y me rompió mi labio con la navaja. Con la cacha.
2: ¿Pero de qué señora? ¿Su hermana o su vecina?
1: No, sobrina. Sobrina. Entonces, allá le digo, y presento esas pruebas que fueron las que me pidieron. Y ya pues iba yo y que no, y que las se las había llevado.
2: ¿Quién presentó esas pruebas?
1: Yo presenté lo del psicólogo y lo del, ¿cómo se llama? Y lo del médico legista, me dieron en los oficios y los presenté, pues.
0: ¿Se la valoraron médicamente? ¿Determinaron el grado de las lesiones? Porque usted refiere que la atacó con una navaja en el labio. Entonces, aquí es importante que el médico legista la haya valorado y haya emitido el dictamen para que le permita identificar al Ministerio Público, determinar cuál es el grado de las lesiones, porque de acuerdo a la ley hay grados de la lesión y en base a eso es el tipo de la sanción. Entonces, por eso sí es importante que la hayan valorado a través del médico legista, que los agentes ministeriales realicen las investigaciones, si cuenta con personas que hayan presenciado los hechos, en este caso son los testigos, presentarlos a que rindan su declaración con ese carácter.
1: Le comento que yo estuve vuelta y vuelta, que qué pasaba con mi denuncia, o para que me pidieran, dijera usted, los testigos y todo eso, y me dijeron que ya la tenía fiscalía, que se había llevado mi acta y que no.
0: ¿Pero no le informaron a dónde la mandaron? Porque no, muchas veces es la carpeta o la oficina, perdón, Licrita, muchas veces es la agencia receptora y las turna a alguna agencia especializada en ese sentido, ¿sí? Entonces sí es importante que si la mandaron a alguna otra oficina, la Ministerio Público le debe de informar para que le dé seguimiento. Paralelamente, también debe de solicitar al Ministerio Público que con el carácter de víctima le asigne un asesor o representante. Esto es a través del CEAVI, que es el Centro de Atención a Víctimas. Entonces, todo eso debe de llevar a cabo el Ministerio Público. Si actualmente ya hay nuevos hechos de violencia, le invito a que se acerque a la Casa Carmen Cerdán, ¿sí? Para que presente una nueva denuncia en contra de las nuevas personas que le están violentando. Ahí ya actualmente le pueden otorgar una medida de protección para que estas personas no se acerquen a usted y cesen los actos de molestia. Y paralelamente, si usted requiere de algún un lugar donde resguardarla, también cuenta la Casa Carmen Cerdán con un lugar para poder resguardarla de estas personas. Por eso, en este caso, si es un nuevo, como bien se lo refería o le preguntaba a la Ligrita, si es un nuevo acto de molestia, son personas distintas, es una nueva denuncia y aquí la invitamos, si en la otra agencia del Ministerio Público no le brindan la atención, la invitamos a que se acerque a Casa Carmen Cerdán ahí en Ciudad Cerdán para que le brinden la atención, presente la denuncia y le otorguen la medida de protección.

0: Por favor, mi señora linda. Me imagino si sabe dónde está ubicada la casa Carmen Cerdán. Justo en Cerdán. ¿Sí?
1: No, no, pero ahorita me digo.
0: Bueno, pues le mando un fuerte abrazo y acérquese, por favor. No saben
1: muchas
0: qué atención
1: gracias,
0: tienen.
1: Estar pendiente. Ay. Gracias. Luego no quiero molestarla porque puse que tiene mucho trabajo. Por eso,
0: no es molestia. Estamos para servirle. Con todo
1: muchas
0: gusto.
1: Gracias, Lili. Muchas gracias, licenciado.
2: Estoy a sus órdenes, señora, para servirle.
1: Gracias. Hasta luego.
0: Hasta luego. Y mira, esa era mi siguiente pregunta, maestro Aguayo y mi querido maestro Jesús Castro. Este tema, ¿en qué consiste el programa de atención para los casos de violencia de género?
2: Sí, efectivamente, nosotros ahí también en el departamento tenemos un programa de atención para los casos de violencia de género, que va dirigido, como su nombre lo indica, para atender a las mujeres mayores de 18 años que son víctimas de violencia. Paralelamente a este programa también lo brinda la Procuraduría de Protección de los Derechos de Niñas, Niños y Adolescentes por temas de violencia para niñas y adolescentes mujeres. Uh-huh. ¿Sí? Cada uno desde su perspectiva. Ellos especialistas en niñas y adolescentes mujeres y nosotros en mujeres mayores de 18 años. ¿Cuál es el propósito de este programa? Que se acerquen las mujeres víctimas de violencia. Tenemos un equipo multidisciplinario de mujeres. Tenemos trabajadora social, abogada y psicólogas, que cuando llegan se les informa sobre el programa, si refieren ser víctimas, si aceptan el programa, en este caso, porque algunas pues dicen no, únicamente requiero la asesoría jurídica, claro. y pues a veces no aceptan el servicio, pero se les hace de conocimiento, si aceptan el programa se apertura su expediente y en dupla especializada con la trabajadora social, la abogada y la psicóloga, tienen la entrevista, le explican el problema y le brindan la asesoría jurídica y la atención psicológica. En ocasiones hemos tenido temas de mujeres que pues llegan en crisis, precisamente que es tan alto el índice de violencia, sí. Pues inmediatamente la psicóloga brinda la atención para otorgar contención psicológica y escucharla y tratar de calmarla, y se le orienta para acudir al Ministerio Público y a través de la abogada se le hace el acompañamiento en ese sentido para que se presente la denuncia ante el Ministerio Público correspondiente.
0: Muy bien, abogado, la violencia, no anteriormente escuchábamos violencia y luego pues nos vamos o a la idea todavía de golpes, ¿no? De esta violencia física. Así sin es. Embargo, hay violencias que sí. Duelen más, que su cicatriz es más complicada
2: sí,
0: cerrar.
2: Así es. Abogado. De hecho, la violencia, dentro de la violencia existen diversos modalidades. No, como bien lo dice, no únicamente es la violencia física. Uh-huh. Existe la violencia psicológica, la violencia económica, la violencia patrimonial, ¿sí? Y hoy día muchas veces se está dando también la violencia vicaria. Es correcto. Entonces, todos ese tipo de situaciones o de modalidades de la violencia sí. Son atendidas por nuestro equipo multidisciplinario para brindarle la atención a las personas que se acercan con nosotros. Sí. Y además, no obstante ello, se les da seguimiento jurídico y seguimiento psicológico. Tienen derecho incluso hasta 12 sesiones psicológicas gratuitas. Todos los servicios que nosotros brindamos.
0: Con una,
2: sí, no. Todos los servicios que nosotros brindamos son gratuitos y efectivamente se acercan, se les va brindando la atención psicológica de manera gratuita hasta 12 sesiones. Sí las invitamos porque hemos tenido usuarias que pues se acercan con nosotros, llegan a las 2-3 primeras sesiones y después pues ya por cuestiones de tiempo, por cuestiones de trabajo, pues ya no se acercan. Ya sabe que ya no me interesa, ya no tengo tiempo. Entonces sí las invitamos a que si refieren tener ese tipo de problemática o ser víctimas de violencia, las invitamos a que concluyan cada una de sus de los pasos que se requieren en beneficio de ustedes.
0: A eso iba, pero en un momento más comento, pero mi querido maestro Jesús Castro, por favor,
3: sí,
0: vocero de serie.
3: Rita y

0: permito ampliar un poco más de lo atinado que habló el maestro Aguayo sobre la violencia psicológica, y reconociendo que es un mes de los abuelitos, en este caso también recibimos las denuncias o notificaciones de maltrato a las personas adultas mayores, como pueden ser abuelitas o abuelitos.
1: Sí.
0: Y que están en una situación vulnerable y desde luego que requieren el apoyo de una institución como el Sistema Estatal DIP, y invitamos a todas aquellas personas que conozcan de algunos casos en los que se margina o se tiene en mal estado a las personas mayores, pues que lo notifiquen para que hagamos algo por ellos, porque precisamente es la misión del Sistema Estatal DIP. El mismo gobernador siempre nos ha hablado de esa sensibilidad que debe haber hacia las abuelitas y abuelitos.
1: Claro.
0: Entonces, también tienen el apoyo legal y psicológico en estos casos, sobre todo en las casas Carmen Cerdán.
1: Muy bien, qué punto tan importante. Mira, están las casas del ABUE, donde también tienen esta red de contención y de apoyo en distintas materias nuestros abuelitos y abuelitas. Está el sistema DIF estatal también por su parte. Las casas Carmen Cerdán también. Entonces es ir de verdad. Y esto se conjunta con lo que comentabas, maestro Aguayo, el de darle seguimiento a, no crea que con una sesión ya estamos listas y ya quedó, no, es darle seguimiento y de verdad trabajar en nuestros sentimientos, de acuerdo a la violencia, porque luego se conjuntan, no todas, ¿eh? No crea, y entonces es complicado, y yo creo que es no vivir si uno viene cargando todo este tema. Por eso están estos grupos también de Neuróticos Anónimos, de Alcohólicos Anónimos, pero de Neuróticos Anónimos me llama mucho la atención que también trabajamos con ellos de la mano, maestros, el que había gente que traía todo esto, ¿no? Que, sí, que es que yo vi o viví, o algunos que no, digo que me dicen no, ni familia disfuncional ni nada, pero traigo cargando todo esto. Pero y repito, es no vivir y no dejarlo de verdad como al aire, o el de no, es que yo ya vi un tutorial en YouTube y entonces con esto ya estoy ya sanada. No, mi gente linda, no es así, mi señora, sobre todo mujeres que nos están escuchando. Hay que pedir ayuda, hay que levantar la voz, y de verdad que, bueno, pues tenemos casas Carmen Cerdán, Casa del Abue, Sistema DIF estatal, con extraordinarios abogados como mi querido maestro Aguayo y su equipo, un gran corazón de la señora Ceci Arellano, o sea, mi gente linda, por eso márqueme aquí si no, y nosotros denunciamos cualquier cosa. Tengo pregunta, sí. Bueno, tengo otra pregunta, pero algo más a ahondar en este tema, maestro Aguayo.
2: Sí, en este sentido le reitero que tenemos el programa de atención para los casos de violencia de género. Sí. Los invitamos a que se acerquen si tienen algún problema al respecto, se acerquen con nosotros. Hemos tenido varios casos de éxito en el que en una ocasión llegó la señora a ser víctima de violencia y casualmente o desafortunadamente el marido la iba siguiendo. El violentador la iba siguiendo. Entonces, de esa manera se le brindó la atención y tuvimos que sacarla por otro lado.
1: Imagínate.
2: Para poder llevarla al Ministerio Público a presentar la denuncia derivado de hecho. Y posteriormente integrarla, esto sucedió antes de que existieran las casas Carmen Cerdán, sí, integrarla con una red de apoyo. Se solicitó el apoyo de la policía una vez que se había presentado la denuncia, el Ministerio Público otorgó la medida de protección y se le hizo el acompañamiento a depositarla con una red de apoyo, un familiar, para resguardarla y protegerla de la violencia de su esposo.
1: Imagínate, y eso también muchas veces les da miedo ir a denunciar, porque ¿qué me va a hacer? O peor, sí, si

0: si él está fuera, me va a ir peor, me va ya tal grado de desvivir, de verdad, son temas muy complicados, pero que ahora en las casas Carmen Cerdán, ¿qué tenemos, maestro?
1: En las casas Carmen Cerdán está, de alguna manera, está el Ministerio Público, se cuenta también
0: con... Hay albergue,
1: se cuenta con también abogadas y psicólogas que les brindan la atención en ese sentido, y sobre todo si requieren de la protección o el resguardo, cuenta con albergue para que ahí mismo pueda resguardarse a la persona una vez que el Ministerio Público otorgue la medida de protección.
0: Hay talleres de capacitación, porque muchas veces la dependencia es económica y entonces dicen, a ver con qué pagas la renta, a ver con qué le das de comer a tus hijos, o a ver con qué tú comes y demás, etc. Y entonces también nos capacitan ahí en Casas Carmen Cerdán para poder ser independientes económicamente, y creamos en muchos casos de éxito, además de los CAIC. O sea, es que hay mucho, mucho que hablar. El caso es romper el silencio.
1: Así
0: no
1: es.
0: Tener miedo, porque el miedo paraliza y nos impide de verdad buscar ayuda, maestros.
1: Correcto.
0: Entonces, bueno, yo les digo humildemente desde mi opinión a mis señoras lindas mujeres que nos escuchan, y hombres también, por supuesto. Luego me dicen, oiga, ¿por qué los hombres? No, pero también saben que si hemos tenido, aquí tuve un caso de un señor que llegó, que así me dijo él, se había juntado con una señora que ya tenía hijos mayores, y luego él mantenía a todos, y luego los sacaron, se le fueron encima a todos, estoy literal como me contó, y entonces lo violentaron, lo golpearon y le arrancaron una oreja, incluso venía así sangrando, de verdad. O sea, no sabe qué casos hemos tenido, pero bueno, tenemos aquí preguntas y llamadas también. Nos piden anonimato desde Iscaquistla, dice: el pueblo está muy descuidado, solo cuando vienen las autoridades superiores arreglan, o sea, dan una manita de gato, porque va a venir el gobernador o algún secretario, me imagino, ¿verdad? Yo me imagino. Y deberían venir, dice, las autoridades superiores sin avisar, para que vean cómo tienen al pueblo los representantes de la región. Iscaquistla, estoy hablando. Así que, y sí, sucede muchas veces, ¿no? Así como de, por donde mi suegra ve, decían, en mi pueblo es nada más barro, arreglo y ya. Bueno, pues ahí tiene usted la denuncia. Ya sabe que hay total libertad de expresión aquí en el canal de Las y los Poblanos, gracias a mi directora Natalie López. Bueno, pero Hoyos López. Bueno, tengo pregunta rápidamente también y comentario. Dice: maestra Rita, excelentes temas, buen día. ¿Por qué el DIF, ante conflictos que involucran a las infancias, no prefieren darlos a la familia extendida o a una familia de acogida y solo los institucionaliza?
1: A ver, mire,
0: abogado,
1: eso es tema de Procuraduría de Protección de los Derechos de Niñas, Niños y Adolescentes.
0: Ajá.
1: Yo estuve hace tiempo en Procuraduría. Ajá. Aquí muchas veces, atendiendo a la pregunta de la persona y a la experiencia, en ese sentido, cuando se reporta a un menor que es víctima de maltrato o violencia o está abandonado, lo primero que tiene que hacer la Procuraduría es presentar la denuncia correspondiente.
0: Sí.
1: y que el Ministerio Público otorgue la medida de protección, poniéndolo a disposición del organismo, en este caso de la Procuraduría. En ese sentido, la Procuraduría lleva a cabo la investigación de redes de apoyo o familiares. En este sentido, familiares directos.
0: Sí.
1: ¿Sí? Y de los familiares directos que existan o que aparezcan, se les hace una valoración psicológica y además un estudio socioeconómico, ¿sí? Que permita identificar que los familiares con los que se pueda llevar a cabo la restitución o reintegración al núcleo familiar, es que también no tengan tendencias de violencia, ¿sí?
0: Claro.
1: Sean aptas, que estén libres de violencia. Si a consideración o a criterio derivado de la valoración psicológica

0: en ese sentido, pues se consideró que no es viable la restitución. Ajá. Todo eso se informa al Ministerio Público, que está conociendo de la carpeta de investigación.
1: Claro.
0: Se le informa, esta persona es viable, el Ministerio Público autoriza la restitución, ¿sí? Ajá. Esta persona no es viable. Si no hay redes, más redes de apoyo, eso es lo que muchas veces genera la institución. Se tiene que arreglar la situación jurídica del menor, ¿sí? Sí. Y por eso se institucionalizan los niños. Claro. No es porque el DIF quiera, sino porque detrás de todo ello hay un procedimiento que la ley contempla.
1: Claro.
0: Y si no tiene redes de apoyo familiares con los cuales pueda restituirse, o los que existen no son viables, porque se corre el riesgo de que el menor entre nuevamente a un núcleo de violencia del que fue rescatado.
1: Claro.
0: Imagínense.
1: No.
0: Esa es la finalidad. ¿Sí? No es porque a fuerza el DIF quiera institucionalizarlos en ese sentido.
1: Claro.
0: ¿Sí?
1: Y bueno, ahí está la respuesta inmediata, mi señor lindo, señora que nos escribió, justo, bueno, pues ya vio que total libertad de expresión. Y también, bueno, en este tema es muy amplio después hablar, ¿no? El de que anteriormente también, ¿no?, había como este tema de cómo son tratados los niños, cómo están cuidados. Sin embargo, bueno, yo en cuanto esto entró esta administración que encabeza el doctor Alejandro Armenta y en el sistema DIF, la señora Ceci, que además de ella tengo muy buena información de tiempo atrás de sus acciones, no da ahorita. No da ahorita que tiene su esposo gobernador o que diputado, que no, de mucho tiempo atrás. Y siempre lo digo y lo reconozco, pero yo vi los niños muy contentos. Fuimos con Belinda, incluso, que perdóneme, pero yo quiero mucho a Belinda, es muy buen ser humano. Y yo los vi contentos, cuidados, abogado.
0: Así es.
1: Maestro Jesús.
2: Así es, efectivamente, la niñez también tiene una importancia vital en
1: sí.
2: Todos los programas del DIF, de ahí que la Procuraduría para la Defensa de las Niñas, Niños y Adolescentes es una institución que protege y ayuda a resolver problemas tan graves que luego hay con los niños, ¿no?
1: Ya estaremos platicando sí. De ello, ¿no? Pero...
2: Para concluir, qué bueno que a través de este programa que atinadamente dirige nuestra amiga Rita Sánchez, se pueda dar respuesta inmediata, y aprovecho para invitar a todas aquellas personas que se comuniquen y también reconocer que ya empiezan a presentarse en el DIF producto de este programa. Y pues qué bueno, nos da mucho gusto que haya un resultado de estas participaciones.
1: Gracias, mi querido maestro, sobre todo no esta disposición, repito, maestro Jesús, sabes que te quiero enormemente, también mi admiración al maestro Armando Aguayo, y el de que yo veo, ¿no? Porque también si no... Les prometo que yo no lo digo, oigan esto, no me recibieron. Hubo un caso en una casa Carmen Cerdán, nada más que le hicieron como groserías a una persona que fue un policía de la entrada que pertenece a ese municipio, y enseguida lo reportamos con mi querida doctora Carmen Cerdán, que también es una adorada, es la coordinadora general de las casas Carmen Cerdán, y nos dio respuesta inmediata. Así investigó quién era, por qué, y recibieron a la persona que nos denunció. Así que bueno, aquí estamos para servirles y darles respuesta inmediata. Nos tenemos que despedir, nos quedamos con varias preguntas. Mire, nada más le voy a decir una, por ejemplo, y ya nos despedimos casi. ¿Qué asesoría puede recibir una madre de familia cuando un padre se vuelve desobligado con, por supuesto, la manutención de sus hijos? Cuando va por cigarros o muy lejos y ya no sabemos de él. Esto podemos hablarlo el próximo programa, ¿te
0: claro
1: parece?
0: Que sí, claro que sí.
1: Y muchas más preguntas que tenemos. Señor Felipe, que nos manda saludos. Si ya me despido, mi querida Laurita. Nada más dice, buenos días, Rita Sánchez. Me llamo Felipe Sánchez también. Los escucho desde...

la colonia Aquiles Cerdán. Bendiciones para todos ustedes. Bonito programa. Muchísimas gracias. Don Felipe, esté preparado. Mándeme su dirección al 22-24-29-52-84. Mañana lo vamos a visitar. Voy con las damas del Club Rotario y bueno, vamos a llevarle pañales, más pañales, y también, bueno, pues vemos lo de su

0: vamos hacia allá con usted. Yo las acompaño para saludarlo personalmente. Pues muchísimas gracias, de verdad, por estar con nosotros, mis queridos maestros, vocero del sistema DIF estatal. De verdad que muchísimas gracias, mi querido maestro Jesús, que nos llegan muchos mensajes. Luego nos llegan mensajes ya cuando estamos terminando usted, pero bueno. Jesús Castro, gracias, mi querido maestro, vocero, repito, de CEDIF. Gracias, Armando Aguayo, también Calderón, jefe del Departamento de Servicios Jurídicos Asistenciales del CEDIF. Muchísimas gracias.
1: Gracias, es un gusto.
0: Gracias, y allá los esperamos, por supuesto, en el sistema DIF estatal en las oficinas. Gracias, Laurita Peralta, nuestra productora estrella. Gracias, Aline, y gracias, Ricardo Figueroa. ¿Qué tal, Arturo? Es Slau, también saludos, así, arriba, alto, bajo, y saludos a todos.

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15: Son las 9:59.
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1: ¿Qué tal? ¿Cómo le va? Muy buenos días. Esta es la información más importante que le proporciona SICOM Noticias. 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

productores. Destacó el gobernador Alejandro Armenta en la capital del país. Afirmó que a través de los módulos de maquinaria agrícola, la Secretaría de Agricultura y Desarrollo Rural impulsó la preparación de tierra, siembra, fertilización y cosecha, reduciendo costos y facilitando el trabajo de las familias campesinas. La Revolución del Campo es el nuevo libro que el gobernador Alejandro Armenta junto a la Secretaría de Cultura y Desarrollo Rural, Ana Laura Altamirano, escribieron sobre la transformación y avances que representa este sector que durante muchos años estuvo en el olvido. El mandatario Alejandro Armenta señaló que en próximos días podrá ser adquirido, además de revelar que será presentado en la próxima Feria del Libro en Nueva York, que se realizará del 21 al 25 de octubre. Después de más de 15 años de esperar calles dignas para transitar, habitantes de las colonias al sur de la ciudad de Puebla comienzan a ver cumplida una petición que durante años hicieron a las autoridades. Las avenidas Valle de México, San Miguel y San Lázaro son intervenidas por el gobierno del estado en 3.57 kilómetros, equivalente a 70 calles entre la prolongación de la 3 Sur y la 14 Sur. El sistema estatal DIF, en coordinación con Fundación Telmex, realizará la segunda jornada de cirugías de cataratas como parte de la campaña Volver a Ver Cambia la Vida. 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

0: 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Hasta aquí la información más importante. Les recuerdo que nos puede sintonizar a través de la televisión abierta por el canal 16.1 o por radio 105.9 de FM. Yo soy Leti Torres y nos vemos y nos escuchamos en una hora.
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12: Son las 10. Con 33 minutos.
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7: Son las 11, con 28 minutos.
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13: Muy buenos días, mis queridos radioescucha. Como siempre, muchas bendiciones en este día tan hermoso. La verdad, hermoso porque está

0: Está soleado, aunque desde las 6 de la mañana hubo un airecito, así como dijéramos, estamos entrando a octubre, pero bueno, lo importante es estar un día más con los ojos abiertos, bien listos y con toda la actitud. Ya saben, SICOM presente en nuestro programa. Mi salud es primero de todo corazón. Y hoy es un día, siempre digo importante, ¿verdad? Pero es muy importante porque nuestros niños ya van a regresar a clases. Regresan el 31 de agosto, hasta donde yo sé, si no me equivoco. Parece que nuestros CAIs del sistema estatal del CEDIF estamos presentes en el estado de Puebla. Y por eso tenemos hoy de invitado al licenciado Gerardo Gómez, director de CAIs del CEDIF. Bienvenido, Gerardo.
1: Muchas gracias, ¿sí? Maestra Lupita.
0: Y a Tete Cacho, como siempre, ya saben, yo le digo Tete por la confianza, Esther Cacho.
2: Buenos días. Muchas gracias por la invitación.
0: Gracias porque estás presente. Y qué presente que nuestros niños, maestro Jesús Castro, como siempre aquí presente en estos movimientos, la nueva etapa, el nuevo ciclo escolar, 26-27, ¿verdad?
3: 26-27.
0: Sí, y qué importante.
3: Con gusto, Lupita, y un saludo muy respetuoso a todo tu auditorio.
0: Gracias, y ya sabes, nuestros radioescuchas nos siguen, y nos siguen, porque hay algo muy importante que te quiero que manejes, ¿verdad? Pero, a ver, señor director, seanme bienvenido, es usted muy joven, ya se lo dije, muy entusiasta, y con la mejor actitud y transparencia del CEDIF, está usted presente. Coméntenos, ¿qué son los CAIs?
1: Claro, maestra Lupita, muy buenos días a todos los que nos escuchan el día de hoy. De antemano, muchas gracias por la invitación que nos haces. Los Centros de Asistencia Infantil Comunitarios, o CAIC, son un programa que viene desde el Sistema Nacional DIF, que pues el gobernador retoma en esa alineación del Plan Estatal de Desarrollo junto con el Plan Nacional de Desarrollo, y por lo tanto retoma esos programas que vienen directamente de la Federación y los implementa pues en el estado de Puebla, ¿no? Tal como es el de los Centros de Asistencia Infantil Comunitarios, que digamos a grandes rasgos pues son preescolares a cargo del sistema estatal DIF. Es la primera infancia, atención a la primera educación que se le brinda a los pequeños, y pues actualmente contamos con 303 CAICs ubicados estratégicamente en 75 municipios.
0: ¿300 cuántos dijiste?
1: 303.
0: 303 en el estado de Puebla.
1: Así es, en 75 municipios.
0: Fíjate, te voy a comentar algo. Sí, sígueme comentando.
1: Claro. Entonces, son 75 municipios los que son beneficiados con este programa de los Centros de Asistencia Infantil Comunitarios. La raíz o el sentido principal de este programa pues es que precisamente los padres de familia participen en conjunto. Claro. Que ellos se organicen, que ellos en conjunto con su sistema municipal DIF pues acudan a nosotros para la apertura de un CAIC, y pues así de a pocos ir expandiendo y extendiendo la oferta que tenemos en el estado de Puebla.
0: Fíjate que yo le tengo mucho cariño a los CAIs porque, ¿qué te puedo decir? Hace 20 años yo estuve en el sistema DIF estatal, cuando nuestro señor gobernador era el director del DIF. Entonces, tu servidora, yo estaba a cargo de todos los las jornadas médicas y las unidades móviles. Hacíamos jornadas en el interior del estado y en Puebla capital, pero en ese tiempo no existía en CAIS así en el interior del estado. Por eso, qué orgullo es que lo están nombrando ustedes, y la verdad todo lo que están realizando, porque nosotros íbamos ahí por Balcones del Sur, ¿sí? Ahí eran unos CAIS que íbamos, y la verdad es era una situación un poquito difícil porque ellos no tenían pues lo que ahora tienen ustedes, eran unas cuantas aulas, se dividían con una cortina, pero las mamás, los padres de familia, la verdad, una felicitación, y siempre debemos de valorar a los padres de familia, porque ellos veían cómo aportaban al CAIS y todo, y sus niños. Yo me acuerdo que casi no tenían

0: cupitres, llevaban ellos una sillita, o en Reyes Magos pedían un cupitre, algunas mamás les mandaban a hacer de madera y ahí los tenían, o sea, eran un poquito de carencias. Sí. Qué carencias. Y ahora, no, hombre, permítanme felicitarlos, porque aquí el maestro Jesús y tu servidora visitamos el de San Baltasar, Campeche, que está equipado, y la verdad es que tenemos sorpresas que ahorita nos va a decir Tete. Y visitamos Tehuacán, Chinahuapan, no, ahora son un lujo, la verdad es, te digo lo que yo viví. Y todo eso, cuando llegaban nuestras unidades móviles a darles el servicio a los niños de odontología y de medicina, no, era una cosa preciosa, porque las mamás nos recibían con los brazos abiertos, porque se le llevaba la atención a sus niños de odontología, de tratarlos, y no, las mamás lindísimas, ¿eh? Y los maestros ni se digan, ¿no? Bien trabajadoras, pero en ese tiempo que te hablo, 20 años, pues eran muy poquitos, así, muy contados los que visitaban. Yo me acuerdo mucho de los del sur, ahí por balcones, todo eso. Pero mira, ahora es un orgullo. Oye, Titi, qué orgullo, ¿verdad? Cuéntanos del de San Baltasar, que ya se está equipando sus desayunadores.
1: Bueno, ya está en proceso. Ve que visitamos ese CAIC, uh-huh. Tuvimos el gusto de que nos acompañaran. Pues bueno, buenos días al auditorio que nos escucha, a los padres de familia. Como ya bien dicen, los centros de asistencia infantil comunitarios atienden a niñas en edad de 2 años 8 meses a 5 años 11 meses que cursen el nivel preescolar. Y bien cierto, acudimos a ese CAIC, que ahorita pues están en gestiones para su desayunador caliente, para que ya se les entreguen, ya los padres de familia se están coordinando para brindar un espacio, uh-huh. Y que los niños ya cuenten con su desayunador caliente. Ese día entregamos juguetes, bien felices los pequeños en recibir pues cada uno ese obsequio que esperan, ¿no? Como Día del Niño.
0: Pero, no sé si me equivoco, me corrijan, tienen también computadoras, ¿no?
1: En cuestión de aula de medios, también cuentan con ellos, y ahorita pues también tenemos esa gran noticia. Como dice usted, el gobernador ha puesto los ojos en los centros de asistencia infantil comunitarios. Ahorita ya desde la otra vez veníamos reiterando y agradeciendo el gran compromiso que se tiene de que se equiparon ya los 303 CAICs, cuentan, uh-huh, con equipamiento de mobiliario escolar, con sus sillitas, sus mesitas, sus libreros, sus pizarrones, y ahorita para los CAICs que tenemos en puerta, en apertura, pues también se llevan con ese equipamiento. Y estamos con el tema de obra comunitaria, en el cual el objetivo es que ya se tienen en puerta a beneficiar a 139 CAICs en cuestión con obra comunitaria. Algunos ya están a manos del gobernador recibiendo el apoyo. Recibiendo en cada una de las jornadas que asiste el gobernador, les entrega su apoyo, para que vean que sí se está cumpliendo.
0: Que es real, que todo es transparente lo que venimos a informar, porque estamos en SICOM, mi radio escucha, pero es transparente la información. ¿Verdad, Gerardo? ¿Me puedes decir los nuevos CAIS que tienen ahora?
2: Sí, claro, mira, como te comento, los padres de familia organizados son quienes asisten a nosotros, solicitando la apertura de un CAIC. Supongamos que existe un municipio que tiene comunidades muy alejadas, ¿no? Uh-huh. Precisamente el programa o la raíz del programa CAIC, pues es que se brinde la atención a las personas que no tienen, o a los niños y niñas que no tienen tan fácil acceso a un preescolar, uh-huh, o que viven en comunidades muy alejadas, ¿no? Entonces, los padres de familia acuden con nosotros y nosotros les ayudamos con la gestión de la clave escolar ante la Secretaría de Educación. Digamos, de cierta forma, como que agilizamos ese proceso. Existe un convenio con la Secretaría de Educación Pública, donde pues nos dan, digamos, esa atención para que sea de una manera fácil y pronta que les otorguemos la clave escolar ante la SEP.
0: Porque los CAIS están reconocidos a nivel nacional, ¿no?
2: Sí, claro, como les comento,
1: ¿verdad?
2: es un programa del Sistema Nacional DIF. Uh-huh. Actualmente, bueno, el año 2025, o el ciclo escolar más bien 2025-2026, se aperturaron 3-4 CAICs en Jonotla, en Tepanco de López, en San Miguel Canoa, y uno pronto para este ciclo escolar en Altepeji.
0: No los puede

0: ¿puedes nombrar otra vez?
1: Sí, claro.
0: Son los nuevos, ¿verdad?
1: Sí, en el municipio de Jonotla. En el municipio de Tepanco de López.
0: Mi hijo es retirado, ¿eh?
1: Sí.
0: ¿De verdad?
1: Sí, sí.
0: Tepanco de López. Son de la Interserrana, ¿no?
1: Sí, justo.
0: Sí, ¿verdad? Cuando visitamos la Interserrana.
2: Sí, la Mixteca.
0: Tepanco de López.
1: Tepanco de López.
0: Es Interserrana. ¿Sí? Ok. ¿Y qué otro?
1: San Miguel Canoa.
0: Ah, ok. Aquí Puebla Capital.
1: Sí, aquí de la Junta Auxiliar.
0: ¿Y algún otro? ¿Son los tres?
1: En Altepeji.
3: ¿Y ahorita?
1: Está pronto. Ah.
0: ¿Dónde está Altepeji?
3: Por Tehuacán.
1: Sí, ah, la Mixteca.
0: La Mixteca. Por Tehuacán. Altepeji. Siempre pregunto porque luego algunos nombres no sabemos por dónde nos vamos a orientar mejor, ¿verdad? Entonces, sí. Mira que nosotros fuimos a... Creo que en Tehuacán es donde más tienes.
3: Sí,
0: sí, ¿verdad? ¿Cuántos tienes en Tehuacán?
3: En Tehuacán tenemos 17 caics.
0: Sí, yo recuerdo.
3: Pero aquí en Puebla Capital, en el municipio, contamos en cada una de sus juntas auxiliares, colonias, con 71 caics en el estado. En el municipio, perdón.
0: En el municipio, 71.
3: 71, contando a San Miguel Canoa.
0: Ah, sí, porque es junta, pero pertenece.
3: Así es.
0: Oye, una pregunta más. ¿Cuándo inician? Dijimos que inician las clases. ¿Estoy bien?
3: Así es. Se le hace la cordial invitación a los padres de familia que tengan hijas e hijos en la edad de preescolar de 2 años 8 meses a 5 años 11 meses a acercarse a los CAIC. Ahorita estamos, de hecho, esta semana del 17 al 21 estamos en periodo de inscripción. La próxima semana
0: del 17
3: al 21.
0: Al 21
3: de agosto
0: se están inscribiendo.
3: Ya iniciamos esta semana, la próxima semana igual del 24 al 28 de agosto continuaremos con las inscripciones.
0: ¿Qué horarios?
3: Los horarios son de 9 de la mañana para en cuestión a los turnos matutinos, 9 de la mañana a 12 del día. Y para los turnos vespertinos.
0: Ah, también tienes vespertino.
3: Sí, también hemos
0: turnos. ¿Y el vespertino?
3: Son de 1 de la tarde a 4.
0: Ok. ¿Y ellos de qué hora van a clases?
3: De igual, son de ese mismo horario para los niños, es de
0: 1 a 4.
3: De 1 a 4.
0: Está bien, ¿verdad? Está bien porque no los tienen mucho tiempo.
1: Sí.
0: También los cansan. ¿No? Y luego con las lluvias que nos vienen ahorita en septiembre.
3: Así es.
0: En septiembre nos viene tremendo. Oye, ¿y nos puedes decir los requisitos, por favor?
3: Claro que sí. Para los requisitos en cuanto a las niñas y los niños, pues es cuestión de acta de nacimiento, CURP, 4 fotografías tamaño infantil, cartilla de vacunación. Y en su caso, para los que tienen un historial educativo, pues con su NIA. Unidad correspondiente, pero si no hay situación. Para los padres de su certificado médico, en cuestión de los padres de familia, es su INE, su comprobante domiciliario y su CURP, y al igual 4 fotografías tamaño infantil.
0: Oye, una pregunta, pero acá en Puebla Capital, ¿ustedes en dónde están ubicados?
1: Las oficinas del Departamento de Vinculación Educativa y de la Dirección de Fortalecimiento Institucional se encuentran justo en la esquina del Boulevard 5 de Mayo y la 2 Oriente.
0: ¿Dónde se inunda?
1: Ahí.
0: es donde se inunda. Oye, hoy en día tenemos que ser bien específicos.
1: Ahí.
0: Sí, bien para que la gente nos entienda de que
1: está más
0: 2
1: fácil.
0: Oriente y Boulevard, ¿verdad?
1: Sí.
0: Creo que ahí antes era la Secretaría de Economía.
1: Ajá.
0: Sí, sí, sí, sí, ¿verdad?
1: Sí, es enfrente del Paseo de San Francisco.
0: Ajá.
1: Ahí.
0: Y del Centro de Convenciones.
1: Ah.
0: Todos están ahí.
1: Justo ahí.
0: Ajá, ok. Porque luego nos dicen, oye, pero danos el domicilio, ¿cómo podemos llegar? ¿Y a qué horas atienden, Tete?
3: Nosotros estamos atendiendo de 9 de la mañana a 6 de la tarde.
0: Perfecto. Sí, y lógico, tú siempre andas viajando, aquí Gerardo igual, andan con nuestro señor director, con la señora trabajando, ¿verdad? Pero hay gente que atiende y demás.
1: Sí,

0: Sí, justo, ahí hay personal que los puede atender, que les puede brindar información o cualquier duda que se les surja en el trayecto de este programa. Y sí, como mencionas, justamente ahorita la presidenta del sistema estatal DIF, la señora Ceci Arellano, está realizando macro jornadas, donde pues entrega despensas, donde entrega cheques de obra comunitaria. Es importante mencionar que este año el señor gobernador Alejandro Armenta destinó un recurso para los centros de asistencia infantil comunitarios de su programa Estrella Obra Comunitaria, y pues es un programa que está beneficiando muchísimo a los centros de asistencia infantil comunitarios.
1: Lo vuelves a repetir para que nuestros radioescuchas le suban todo el volumen, y si van caminando o algo, le suban al celular o van en las bicicletas, en la moto, en el celular, pero nos están sintonizando o van manejando.
0: Sí,
1: Porque
0: sí.
1: así me dicen, sí, te escuché y todo. Fíjate, tengo unos amigas de Saucla y con la de tenemos de Libres, la repetidora, pues bien que nos escuchan, ¿eh? Y bien que nos dicen, oye, sí te escuchamos y todo. Entonces, en San Miguel Tenestatiloya, de Las Ollas, bien que nos escuchan. Un saludo a mis amigos de allá. Entonces, por eso sí es importante que vuelvas a repetir, por favor.
0: Sí, claro, como te mencionaba Lupita, justamente ahorita la presidenta Ceci Arellano está entregando ya los cheques, ya los reales, los que pueden ir a cobrar al banco, los comités de obra
1: Mira,
0: comunitaria
1: qué padre.
0: del programa emblema y estrella del señor gobernador Alejandro Armenta. Como te digo, este año se beneficiaron a más de 100 CAICs, y obviamente la intención es pues cada vez ir abarcando más y cada vez hacer más posible y que lleguen estos apoyos del señor gobernador Alejandro Armenta, pues a quienes más lo necesitan y a las personas y a los lugares más vulnerables del estado de Puebla.
1: Qué orgullo, ¿verdad?
0: Sí.
1: Qué orgullo, o sea, como dice él, hay que pensar en grande, por amor a
0: Sí.
1: Puebla, ¿verdad? Porque, pues es la verdad, ustedes lo están demostrando y lo que vienen acá a informar es real, todo es transparente. Mira, vamos a mandar un saludo a nuestra red estatal de radiodifusoras, lo que en Puebla, pues somos la 105.9, que nos estás diciendo, Tete, que tenemos 71 CAIS, ¿verdad?
2: Así es.
1: En Acatlán de Osorio, la 95.3 FM, ¿cuántos CAIS tenemos?
2: Tenemos uno ahí.
1: Ah, tenemos uno, ¿verdad? En Huauchinango, la 98.9 FM, ¿cuántos tenemos?
2: En la región, bueno, tenemos en Chignahuapan, tenemos uno, pero en la región en específico, el municipio de Huauchinango, no tenemos CAIC, pero en la región sí tenemos uno.
1: Okay. ¿Y Izúcar de Matamoros?
2: Tenemos cuatro.
1: Es la 107.5 FM, ahí nos están escuchando. Amigos, escucha, por favor, si saben que alguien necesita inscribirse. El programa es en todo el estado, ¿verdad?
2: Así es.
1: Y ya están escribiendo,
2: Así
1: ¿verdad?
2: es.
1: Izúcar de Matamoros, ya lo nombré. En Libres, la 95.9 FM, sí, que te digo que de ahí, nos escuchan bien en Saucla y en San Miguel Tenestatiloya. Un saludo a mi amiga la doctora Lupita, Morales, que ella informa, ella le informa a la gente de nuestros programas, ¿sí? En Tehuacán, ¿cuántos tienes? Uy, son los que.
2: 17.
1: Sí, es donde más, Tehuacán, 17.
2: Tehuacán tenemos.
1: CAIS.
2: Municipio.
1: Ajá, la 90, tenemos ahí la 93.1 FM. En Teziutlán, la 90.9 FM. ¿Cuántos tienes?
2: Igual tenemos ahí 6 CAIC.
1: Mira, Zacatlán de las Manzanas, 105.3 FM.
2: Tenemos uno, pero con dos turnos, matutino y vespertino.
1: Fíjate qué interesante, ¿eh? O sea, estamos mandando un saludo a nuestras radiodifusoras, pero mucha gente nos escucha alrededor. Entonces, que se enteren que las inscripciones están abiertas del 17.
2: Ajá, del 17 al 21
1: Al
2: de agosto.
1: 21 de agosto, ¿verdad?
2: Esta semana.
1: ¿Y entran los niños a clases?
2: Al 31 de agosto.
1: Al 31 de agosto, perfecto. Qué emoción.
2: Sí,
1: Qué emoción.
2: estamos ahorita con eso.
1: ¿Y cómo, dónde es la inauguración o cómo va a ser?
2: Bueno, prácticamente pues damos el banderazo a cada uno de los centros. En específico no tenemos ninguno, les enviamos a cada uno ahora sí que a nuestras orientadoras, que son la parte fuerte de nuestro equipo de

0: de trabajo, pues los buenos ánimos, la buena vibra, desde en cuestión de algún arranque de inicio escolar, no lo tenemos. En cada uno de los CAICs lo hace de manera particular, en cada uno de los centros.
1: Oye, Gerardo, ¿y vas a invitar a la directora del CEDIF para que inaugure las clases?
2: Sí,
1: de los CAICs.
2: Sí, claro, esa es la...
1: Sí, ¿verdad?
2: La intención siempre de promover los centros de asistencia infantil comunitarios y darles esa relevancia que se merecen y que se les está dando gracias al gobernador Alejandro Armenta.
1: Y que vean que todo lo que están mandando, ¿verdad, maestro?
3: Así es. Efectivamente, Lupita, el impulso que está dando la señora Cecilia de Llano a estos centros comunitarios, desde luego que me permito comentar que para los radioescuchas, que estos centros de atención infantil comunitaria se pueden crear o instalar, como muchos hay, en rancherías, en inspectorías, en juntas auxiliares, puesto que en los municipios cabecera, pues ya hay instituciones de la SEP, instituciones oficiales. Pero ahí donde hay comunidades rurales, pues retiradas, ¿verdad? Es ahí donde también se piensa en la niñez y digamos que también ahí se lleva este apoyo, este beneficio del CEDIP, y que así sea una ranchería o sea una inspectoría, no dudamos que haya pequeños que están en edad ya para incursionar en la educación y que aprovechen los padres de familia formar su comité y por qué no seguir constituyendo o construyendo más CAICs.
1: Sí, claro.
0: Complementando lo que dijo el maestro Jesús, de hecho ese es el principal objetivo de nuestro programa CAIC, y Jonotla es uno de los ejemplos. Ahorita que en el 2025 iniciamos, Jonotla es en una comunidad rural alejada pues de la parte
1: sí,
0: de
1: hay que es entrar. Está de Zacapuazcla a un lado, sí.
0: Así es. Y ahí se aperturó prácticamente, llegamos, se tiene que recorrer para llegar al CAIC, que es caminando. Sí. Y se aperturó con una matrícula de 6 niños. Y ese es el objetivo, no es llegar con cantidad de niños, sino es en donde se requiere, donde hay el apoyo y donde llegue el servicio educativo. Es la encomienda que nos dio la esposa del gobernador, la señora Ceci Arellano, y obvio nuestro propio gobernador, es llegar a esas comunidades donde se requiere el servicio. Y Jonotla es uno de los ejemplos, no hay servicio educativo y se hizo presente los CAIC.
1: Qué bueno. Oye, en corto, porque los programas se terminan muy rápido. Oye, Titi, explica que gracias a SICOM, a los programas de SICOM, cómo ha crecido. Explícalo.
0: Así es. De hecho, quiero concluir con, bueno, por parte de su servidora, agradecerles mucho a este espacio de SICOM al cual nos han brindado y que hemos podido nosotros difundir el programa CAIC, en el cual en el cuestión del ciclo escolar anterior iniciamos con una matrícula de 13,000 niños y llegamos para concluir ahorita el ciclo escolar, hablamos de 15,800 niños.
1: Eso entonces quiere decir que nuestros programas en SICOM son transparentes y reales, y pues le mandamos un saludo a nuestra directora Natalie Hoyos López, que siempre está muy pendiente de nuestros programas. Gracias, maestro. Gracias, Gerardo.
3: Gracias, Lupita.
1: Y qué me resta decirles, bendiciones y hasta la próxima.
0: Gracias.
2: Gracias.
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5: ¿Qué tal? ¿Cómo le va? Muy buenos días. Esta es la información más importante de la jornada que le proporciona SICAM Noticias. Tras los diferentes daños ocasionados por la empresa Agua de Puebla en vialidades que fueron rehabilitadas en la capital poblana, el gobierno del estado presentó la denuncia correspondiente. Así lo informó el gobernador Alejandro Armenta desde la Ciudad de México. Afirmó que cada instancia, sea de telefonía, agua, gas, entre otras, son notificadas con anticipación para realizar el mantenimiento de su infraestructura antes de iniciar los trabajos de mejoramiento. En la capital del país, el gobernador Alejandro Armenta afirmó que actualmente Puebla cuenta con 13 trenes de pavimentación que han permitido rehabilitar 146 kilómetros equivalentes a 5.000 calles y 26 vialidades urbanas y 5 carreteras durante 2025. Para este año se contempla intervenir 100 vialidades con 412 kilómetros en 31 municipios. Como parte de las acciones del Plan Integral de Movilidad Urbana de la Zona Metropolitana del Estado de Puebla y del Programa de Actualización, Regularización y Reordenamiento del Transporte Público, el Gobierno del Estado de Puebla, encabezado por Alejandro Armenta, a través de la Secretaría de Movilidad y Transporte, llevó a cabo la tercera sesión del Comité Interinstitucional de Evaluación para el Otorgamiento de Concesiones. Se presentaron los procesos de evaluación y dictaminación técnica de las solicitudes de servicios recibidas a partir de las convocatorias de interés público, las cuales establecen las reglas, requisitos y criterios aplicables para su revisión. 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La prevención empieza con la información. Hasta aquí la información más importante. Les recuerdo que nos puede sintonizar a través de la televisión abierta por el canal 16.1 o por radio 105.9 de FM. Yo soy Leti Torres y nos vemos y nos escuchamos en una hora.
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1: Ahí está. Qué voz inconfundible, ¿verdad?
2: Y sí, fíjate que era Nati Mistral y fallece un día como hoy en el año 2017. Pero fíjate que ya se va muy mayor, se va de 89 años. Ya se va esta cantante que dio tanta guerra en el radio, sobre todo en el radio en la Ciudad de México, aquí no tanto. Aquí nada más se oía en una estación que se llamaba Radio Mundo.
1: Pues yo la oía mucho a esta. No sé si por discos o en la radio.
2: No, en la radio te digo que la única estación que la tocaba en la Ciudad de México era Radio Mundo.
1: Siendo en castellano.
2: Sí, no, porque pues no. No, era una baladista de música así que no era muy común.
1: Y pocas personas saben que las canciones, el tema de las canciones a las que se va refiriendo, son del Perú, ¿verdad?
2: Sí, sí.
1: Cualquiera pensaría que es de otro lado.
2: Sí.
1: Sin embargo, no, describe el paisaje.
2: Sí.
1: De este país de América.
2: Sí.
1: Y un poco las costumbres.
2: Sí.
1: De cómo saludan, de cómo lleva el pañuelo. Y cuando salía a cantar en algún recital, normalmente salía con el pelo recogido y con un arreglo bastante sencillo, ¿verdad?
2: Pero era una señora muy elegante, guapa.
1: Entonces no necesitaba elegante. Más. Así como ponerse pintura o llenarse de alhajas o algo. Pues no,
2: pero sí aparecía muy bien vestida.
1: Con unos vestidos bonitos.
2: Bien vestida tenía una costurera muy buena y salía muy bien ataviada, igual que como salía Lucha Villa en sus tiempos, ¿no?
1: Que Lucha Villa hoy.
2: Bien.
1: Hoy recordamos que un día como hoy nos dieron la noticia de que por una anestesia, un mal tratamiento,
2: sí,
1: pues queda mal.
2: Le van a hacer una de estas chivas de liposucción o algo así.
1: O una banda gástrica, alguna cosa de estas.
2: Le van a hacer un tratamiento de estos. Y le da pues no sé si un derrame o...
1: Es que creo que se pasan de anestesia.
2: Le sufre una encefalopatía hipóxica.
1: Eso.
2: O lo que es lo mismo, quién sabe.
1: Pero tiene que ver con la anestesia.
2: Es que a la pobre dama le va del cocol y se queda ya.
1: Y tan guapa, ¿verdad?
2: Y tan guapa.
1: Esto fue en el 97.
2: Fíjate que tenía una canción buenísima que se llamaba No Discutamos, ¿te acuerdas?
1: Claro, sí, cómo no.
2: ¿A poco la tienes
1: que
2: por ahí?
1: Que es de las últimas canciones que ella graba.
2: Claro.
1: ¿Verdad? No es así como que con la que empieza.

0: ese
1: no,
0: se
1: no,
0: identifica.
1: No, no, no, ya fue muy
0: no, ya es moderna.
1: ¿Sí?
0: Creo que es de Juanga.
1: A ver, échala.
0: La de No Discutamos, de Lucha Villa. A ver. Esa es...

0: ¿te acuerdas que sale y actúa también en la película de Un Lugar Sin Límites?
1: Claro.
0: Que hace de dueña de la casa mala.
1: Ah, bueno, en esta sí.
0: Porque la casa era de este actor, de Fernando...
1: De Fernando Soler.
0: De Fernando Soler era la propiedad.
1: Era la autoridad.
0: Ándale.
1: El dueño del predio.
0: Y era el dueño de la casa.
1: Y ahí trabajaba la Manuela.
0: Ándale.
1: Sí. Este, Cobo.
0: Claro.
1: Y también, bueno, sale muy jovencita Ana Martín.
0: Ana Martín y el actor este que era tan buen actor.
1: Gonzalo Vega.
0: Gonzalo Vega.
1: Que sale ahí en una escena bastante comprometedora con la Manuela, con Cobo.
0: Dándose unos besotes.
1: Ah, no sé.
0: Sí, sí, yo sí me acuerdo muy bien. sale Gonzalo Vega dándose.
1: También joven Gonzalo Vega.
0: Besotes con el Cobo, porque... Y entonces resulta que el Gonzalo Cobo, que tenía otras... No, no se llamaba Gonzalo Cobo, era Cobo, ¿verdad?
1: Sí, de apellido Cobo, pero... Cobo,
0: tenía otras preferencias.
1: Ay.
0: Y entonces el Fernando...
1: Pero sí, era del club. No.
0: El Fernando Soler le dice a Lucha Villa que sí. Que si lo seduce...
1: Ah, sí, entonces...
0: Le regala la casa. ¿Te acuerdas?
1: Sí, era el reto.
0: Era el reto, exacto. Y entonces sí, la Lucha Villa seduce al fulano. Y entonces nace Ana Martín. ¿Te acuerdas que estaba?
1: Ah, Ana Martín, sí, Roberto Cobo se llama.
0: Roberto Cobo, sí.
1: Que sale en una película de Buñuel.
0: Ándale.
1: Se llama Los Miserables.
0: Ándale, en Los Miserables, sabe, muy jovencito.
1: Muy chavo.
0: Muy
1: y Lucha Villa después pinta un papel cuando aparece con Manolo Fábregas en Lagunilla, mi barrio.
0: Sí.
1: Ella es la tortera.
0: Sí.
1: Que se enamora de este anticuario.
0: Sí.
1: Pero le queda pintado el papel. Porque ella pretende, pues, aparecer una mujer tranquila y todo. Sin embargo, es una mujer brava, tortera de barrio.
0: Sí.
1: Y el rico, bueno, el riquillo, que era Manolo Fábregas, un tipo educado, refinado, pues se enamora de ella.
0: Era el anticuario, ¿no?
1: Era el anticuario, sí. Ese también es un peliculón.
0: Sí.
1: La verdad.
0: Y sí, qué buenas películas.
1: Pues es que el cine, en ese sentido, cumplía su función, a veces de entretener y otras veces de educar. Cuando sí. Pasaban por esta censura, el Estado mexicano se fijaba que se representaran valores, pensando en que no siempre había la suerte de estar o de pertenecer a una familia estructurada. Me refiero a valores,

0: educación. Y entonces utilizaban este vehículo.
1: Ándale.
0: Para, pues para no educar, pero sí para mostrar un ejemplo de cómo debía ser el comportamiento.
1: Ándale, claro.
0: O cómo, qué actitud tomar ante la vida.
1: Sí.
0: ¿Verdad?
1: Sí.
0: Otra del cine que muere un día como hoy es esta rumbera cubana, guapa también, María Antonieta Pons.
1: Ah, claro.
0: Ah, de buenas gambas.
1: ¿Cómo no? Esa era la que te decía yo el otro día que Maximino le quiso hacer maldades.
0: Ah, esta María Antonieta.
1: Sí, a María Antonieta Pons, pero su galán, que era el cineasta, ¿cómo se llamaba? Juan Orol.
0: Ah, claro, Juan, era su esposo.
1: Juan Orol le para los tacos a Maximino.
0: Porque Juan Orol es el que la trae de Cuba, ya en Cuba era bailarina.
1: Y Maximino con todo y su crueldad y todo se arruga.
0: Pues es que el otro era gángster.
1: Cuando Juan Orol le enseña la 45, le dice, tú sigues metiendo con mi vieja y te las ves conmigo.
0: María Antonieta Tapons es esta rumbera y actriz cubana que de alguna manera encabeza el cine de rumberas.
1: Ándale.
0: De los 40s y 50s.
1: Sí, exacto.
0: Junto con ella aparece Ninón Sevilla, Meche Barba, Rosa Carmina.
1: Ándale.
0: Y otra señorita que se llamaba Amalia Aguilar.
1: Claro.
0: Entonces, ellas hacen el cine de rumberas.
1: Sí, sí.
0: Bueno, así se les llama, pues.
1: Así se le decía.
0: Tiene mucho que ver con estas escenas. Pues de una especie de restaurante cabaret, ¿verdad?
1: Le decían el cabaret.
0: Sí.
1: El cabaret.
0: Cuando a alguien le faltaba experiencia de vida, ¿no? Que de repente salía. Se oye un ruido.
1: Decía, le faltan tablas.
0: No, le falta cabaret.
1: Sí, o le faltan tablas.
0: Le falta experiencia.
1: Porque ves que el escenario era de tablas.
0: Claro, en el teatro.
1: Dice la 2937, buenas tardes, cafeteros. También Luis Miguel canta No Discutamos. ¿Tú te acuerdas que la canta Luis Miguel? Yo no me acuerdo que la haya cantado Luis Miguel, pero así debe ser.
0: A lo mejor en alguna actuación especial.
1: La 54, buenas tardes, cafeteros, un gusto saludarlos. Yo escuché mucho a María Dolores Pradera porque a mis papás les gustaba mucho. Cantaba Fin Estampa y Flor de la Canela, claro. Sí, sí, cantaba esas. Tenía un LP que tenía todas esas canciones.
0: Ahí la tienes, ¿verdad? Bueno, escuchamos la de esta mujer de Nati Mistral. Sí, era Nati Mistral, ¿verdad?
1: Sí.
0: La de Amarraditos. Sí. Tienes una que se llama Fina Estampa. Ahí está en la lista.
1: De Chabuca Granda.
0: Claro. Es la segunda, Alina.

0: eso?
1: Uy, infinidad de personas. Yo creo que muchos cafetómanos.
2: Sí.
1: En algún momento de su vida, sobre todo jóvenes, pues la llegaban a escuchar.
2: Sí,
1: ¿verdad?
2: Sí, te digo.
1: Igual
2: sí.
1: Que la de la flor de la canela, que es conocidísima.
2: Sí, sí, que esa es de Chabuca Granda.
1: También.
2: Dice, buenos días, un abrazo. Un saludo buenos a nuestra días. Amiga Lucy de Casa del Sol.

0: que anda un poquito enferma y está recuperándose.
1: ¿A poco? Lucy, te mando un abrazo.
0: Saludos. Dice, la película se llama Los Olvidados y Roberto Cobo era el Jaibo.
1: ¿No es de Los Miserables?
0: Era el personaje. Los Olvidados. Se llamaba Los Olvidados. La que dirige Luis Buñuel.
1: Sí.
0: Y era el Jaibo, el personaje que interpretaba
1: Roberto Cobo.
0: Roberto Cobo. Que era en esa película era un malvado.
1: Que en realidad Roberto Cobo se llamaba Eleuterio.
0: Sí.
1: Eleuterio García Romero. Y es de los 30, o sea, él nació el 20 de febrero de 1930.
0: Dice la terminal. Fíjate la 5626 lo que dice.
1: ¿Qué dice?
0: Estimados caballeros cafeteros.
1: Olé.
0: Me gustaría saber si el americano es su café favorito o si toman otro. Salud. A mí me gusta mucho el expreso.
1: Pues yo normalmente tomo café americano.
0: El expreso me gusta.
1: Pero un expreso y me lo tomo también. Un
0: expreso muy sabroso.
1: Lo que pasa es que ese me altera el pulso.
0: El expreso. Pero fíjate que depende, porque fíjate que ahora que lo venden en estos que les llaman a las tienditas de la esquina, pero que son de conveniencia.
1: Rojas.
0: Bueno, en el Oxxo o en el 7-Eleven. Te puedes comprar un expreso muy bueno. Muy bueno y a buen precio.
1: Aquí pusieron una máquina, he de decirle. Usted entra a las instalaciones de SICOM y en la entrada, en la estancia donde está la recepción, ahí junto, junto al pasillo, pusieron una máquina que vende café. Dice Puebla 5 de mayo, bebidas frías y calientes. Y entonces, bueno, ahí le picas si quieres un café o un chocolate y eso, y te lo sirve.
0: Sí, y da bebidas muy sabrosas.
1: El chocolate de verdad está muy bueno.
0: Sí.
1: Que es el que yo he probado,
0: sí.
1: Los cafés no, pero el chocolate de esa máquina está bastante bueno.
0: En Puebla, quien enseñó a los poblanos a tomar estos cafés helados con hielo y...
1: El frappé.
0: ¿Sabes qué? Fue el Italian Coffee. El Italian Coffee.
1: Sí, porque antes no se acostumbraron todos los cafés.
0: Fue el que empezó.
1: En el Royalty, en el Vasco.
0: Que el Italian,
1: era el americano.
0: El Italian Coffee ya cumplió 30 años.
1: Claro.
0: Ya cumplió
1: 30 años. De los Minuti, ¿no?
0: Del señor Minuti, sí. Y entonces, ya tiene 400 tiendas que están en diferentes, sobre todo en el centro del país.
1: Unas y otras, con un gran acierto, por ejemplo, ponen junto a una gasolinería en la carretera, en la autopista.
0: En las carreteras, claro.
1: De repente, a tantos kilómetros, hay una gasolinería y un Italian Coffee.
0: Claro.
1: Y es la maravilla, además del buen café que te puedas comprar ahí, las señoras, pues, o tu novia, lo que lleves, baja al baño ahí, es un lugar seguro, está limpio.
0: Sí.
1: Entonces fue un gran acierto.
0: Claro.
1: No sé si el dueño de las franquicias lo vea eso, como que vende además el servicio del sanitario.
0: Claro.
1: Que para una mujer en carretera, en un viaje,
0: es indispensable.
1: Y se le dificulta.
0: Sí.
1: Porque ya bajarte de los baños de las casetas, no, es un peligro.
0: Sí.
1: No, nada recomendable.
0: Pues entonces fíjate que estas tiendas nos fueron enseñando estas variedades de café que ni conocíamos, que ni nos imaginábamos. Pero
1: le echaban cubos de hielo, supongo, al frappé.
0: No sé exactamente cómo.
1: Ah, me están extorsionando otra vez.
0: Pero ahora tú llegas a estas tiendas de conveniencia, sobre todo al Oxxo, y ves la cantidad de máquinas que hay. ¡Qué bárbaro! Tienen una máquina que hasta te avienta el café rallado. Digo, el hielo. El hielo te lo avienta como polvo.
1: Ah.
0: Metes el vaso en una maquinita, le aprietas y ¡boom! Te avienta el polvo de hielo. Y entonces ya te preparas tu café frío, que tienen una variedad.
1: Fuera el hielo del raspado, ¿no?
0: Ándale. Entonces, así un chorro de combinaciones.
1: A ver, y no era más fácil. Ah, bueno, pero no era más fácil utilizar este aparatejo que tenía el cuate de las jícamas en su carrito. si era abusado.

0: Compraba medio bloc de hielo, de ese que repartían para las cantinas y las misceláneas y todo esto. Lo montaba en su carrito y con ese aparato era una especie de raspador.
1: Así se llamaba, así se llamaba, raspado.
0: Ajá, bueno, porque él raspaba sobre el bloc de hielo, sí. Y entonces se iban haciendo, no lonchas, pero parecido a una loncha de puro hielo, y eso lo ponía en un conito de papel.
1: Claro.
0: Y luego ya le echaba algún jarabe.
1: Saborizante, claro. Muy sabrosos.
0: El chino era el que vendía los raspados afuera del Pereira, ahí en la 2 Sur. Muy
1: sabrosos.
0: Después quizá que le pasó al chino.
1: Y fíjate que...
0: Y dejó de ir, y luego llegó otro... ¿Y cómo crees que les decían?
1: En la puerta del Carolino, del edificio Carolino, y en la puerta del Oriente, había un
0: al ruso con las
1: nevero,
0: papas.
1: No, un nevero.
0: ¿El ruso vendía nieves también?
1: No.
0: Originalmente.
1: Yo estoy hablando de un poquito antes. Había un nevero que tenía el don de la doble ubicuidad, porque estaba al mismo tiempo en dos lugares. Y entonces le decían el Colima. El Colima vendía...
0: ¿En el oriente de la 21 Sur?
1: En el oriente de la 9 Poniente y en el Carolino se colocaba el Colima y vendía unas nieves muy sabrosas el Colima.
0: Pero raspados, pues solo el chino, bueno, que yo conociera, el chino que se iba a poner al Pereira. Un día desaparece el chino, ¿quién sabe qué le pasa? Y deja de ir.
1: Mira.
0: Y entonces llega otro... Nativo de San Francisco, Totimehuacán, paisano del perro.
1: Oye, pero estaba...
0: Y ese le decíamos el coreano.
1: Pero estaba limpio su bloc de hielo.
0: Ah, claro. Bueno, a lo mejor el bloc de hielo sí estaba muy bien y limpio y todo. Las uñas del chino.
1: Sí, más bien eran garras.
0: No, pero, ay, en ese... Y te decía, ¿qué quieres, niño? Pues un raspado. ¿De qué? Traía unas botellas de colores... Como los jarritos, un verde pintura, era de limón.
1: Dice.
0: Un rojo,
1: sí.
0: Pasión, ese era de grosella.
1: Ah, muy rico el de grosella, muy sabroso, sí.
0: Y traía de creo que también traía de tamarindo.
1: Muy rico.
0: ¿Y qué más podía haber traído? Pues yo creo que nada más de esos.
1: Raspados, muy ricos.
0: Pero era pura pintura, sí, con hielo.
1: Sí, pero muy rico.
0: Azúcar y azúcar. Pintura.
1: Y saborizante, ¿no? Que le daba el sabor de la fruta que fuera.
0: Sí, sí.
1: Dice Gustavo Carreto, buenas tardes, cafeteros. No sé si comentaron que antier cumplió un año más de fallecida la María Antonieta. Pues no, es hoy.
0: Hoy.
1: Murió un día como hoy, en el 2004, Gustavo. Dice, esposa de Ramón Pereda. Bueno, yo me acuerdo cuando era mujer de Juan Orol.
0: Sí, María Antonieta Pons.
1: Que es el que la trae de Cuba.
0: Exactamente.
1: Juan Orol, el cineasta este que era tan brillante.
0: Y llega a trabajar con Pedro Infante, con Pedro Armendáriz, con todo, Luis Aguilar, sí, claro, con Tintán.
1: Claro, claro. Sí, sí, sí. Dice...
0: Sí, y es que cuando se separa de Juan Orol, a mediados de los 40, se pasa a la batuta de su segundo marido, el cineasta cubano Ramón Pereda.
1: Mira. Dice, no espanten, pensé que iba a temblar.
0: ¿Por qué?
1: No sé por qué dice eso la 7138. La 6324, buenas tardes.
0: Sí, el timbre de mi teléfono. Es que me andan extorsionando,
1: pues eso es.
0: No me quiero dejar.
1: La canción Espumas y Terciopelos hizo una canción el señor Germán Cipriano Valdés.
0: O sea, Tintán.
1: Desde la Perla de la Sierra. Ah, muy bien, muy bien. Yo no sabía eso. Dice la 9876. El Ángel Colima se sitúa diariamente en la reja del Instituto Mexicano Madero de la 17 Poniente. Pero ya debe ser el nieto. El nieto,
0: sí,
1: del Colima.
0: Y había otro muy conocido. Creo que se ponía ahí afuera del Madero.
1: Pues el Colima, dice.
0: Había otro que tenía un carrito que llevaba helados y nieves, y el carrito era como de madera.
1: Ah, mira.
0: Y entonces los chavitos se trepaban en la llanta y este cuate abría una puerta y ya te asomabas y metías casi medio. Ese era el sonido de los helados.

0: eran unos camioncitos, pero eran gringos.
1: Bicis.
0: Pero esa música era de unos camioncitos gringos.
1: A mis hijos en los noventas les tocaron un cuate que se le ocurrió poner en un triciclo de bicicleta unos como barriles, y ahí traía helados. Y traía un sonidito con su bocina y traía esta música.
0: O sea, traía como su reproductora.
1: Mis hijos eran chicos y entonces oían esta música que iba por la banqueta.
0: Salían como cohetes,
1: ¿no? Parecía que traían la herencia de su vida.
0: Sí, sí.
1: Y entonces era comprarse un helado. Costaba creo que 5 pesos el helado.
0: Dice Jesús Hernández, la película de Roberto Cobo era Los Olvidados, porque Los Miserables era de Víctor Hugo.
1: Claro, claro, lleva razón.
0: Yo también me confundía porque la película se trataba de un lugar de mucha miseria y de unos chavos pobres. A media, escribió mal mi dictador, era ruso. Bueno, se refiere a que el teléfono redacta lo que quiere, dice Federico Muñoz. Excelente jueves, don Ricardo Primo. Desde Monterrey, 36 grados, está haciendo calorcito. Y estamos a 6 días de que termine la canícula en el norte del país. Qué bueno, creo que les ha llovido también, ¿verdad, Federico?
1: Ha de estar contento porque los pericos siguen avanzando. Ayer le pusieron una paliza, creo que a los diablos, ¿no? Jugaron contra los diablos. Y que les apagan el infierno un ratito.
0: No me digas.
1: Ah, sí, le echaron agua al fogón.
0: Harta agua.
1: Y los apalearon.
0: Dice la 5626. Les pregunto por su nieve favorita. Para mí las mejores eran las de chicle y chocolate. A Benito Juárez le gustaba la nieve de tuna. Ha de haber sido riquísima. Dice Jesús, sigue escribiendo mal esto.
1: ¿Cuál es tu helado favorito, Alina? ¿De fresa?
0: Buenas tardes.
1: Eso es transfusión.
0: Dice,
1: ¿cómo? ¿Por qué? Échele coco.
0: 63.23.
1: Fíjate, hay unas paletas de mamey que venden
0: ahí
1: en la 16 de septiembre, la 13 poniente.
0: Buenísimas.
1: Ah, son de campeonato mundial.
0: No, y sabes también en dónde las hacen muy buenas, en donde vivías tú, en la 25
1: Oriente. Ah, en la 25 Oriente y 4 Sur.
0: Ah, hacen unas de piñón y unas de pistache. Ah, qué buenas paletas.
1: Esas son buenas. Helado, el de chocolate. Y con una Pepsi, que no puedo decir esa marca de refresco, pero un helado, una bola de helado de vainilla con Pepsi, no sabes.
0: Fíjate que...
1: O nieve de limón con Coca-Cola.
0: También en la esquina de la 17 Sur, frente al Templo de Guadalupe, ahí en la Volcanes, hay una heladería buenísima en la mera esquina. Y hacen un helado de cereza.
1: Ah, ¿de veras?
0: No, pero de...
1: ¿Y barato o caro?
0: No es barato, pero no es muy caro. Está a buen precio. Y hacen unas paletas de yogur.
1: No, a mí esto me gusta.
0: Ah, deliciosas. Porque es yogur mezclado con fruta.
1: Nada de yogur, pero...
0: Muy rico.
1: ¿Ese de cereza es de crema? Debe estar sabroso.
0: No, desde luego, sí, buenísimo. Sí, buenas tardes, saludos desde Tlaxcala Centro. Luis Miguel sí cantaba la canción en No Discutamos, dice nuestro amigo. La 2904, saludos igualmente. La 5925, buenas tardes, cafeteros. El 20 de agosto se conmemora la heroica batalla de Churubusco.
1: Exacto.
0: En 1847. Dice Federico Muñoz, ya tiene varias semanas que llovió en Monterrey, pero solo alborota el calor. Nos cocinamos con el hervor. Pues sí, claro que sí.
1: Esto que nos platica de la batalla de Churubusco tiene que ver con la invasión norteamericana. Venía el general Scott al mando de los gringos.
0: Y aquí... ¿Cómo se llamaba Winfield Scott, verdad?
1: Creo que solo tengo el apellido.
0: Creo que era Winfield Scott.
1: El general. Y esta defensa, pues se termina hasta que se agota el último cartucho. Entonces tuvieron que rendirse. Y...

0: le dice, reclama a Scott el parque existente, y Anaya, o sea, José María Anaya, que era un general de las fuerzas mexicanas junto con José Rincón, le contesta: si hubiera parque, no estuviera usted aquí.
1: No estaríamos platicando.
0: Claro.
1: Sí, se llamaba Winfield Scott, este viejo Winfield malvado. Acá está Winfield Scott, sí, sí, sí. Oye, fíjate que dice la 2904, Cafeteros de Córdoba.
0: Es un equipo de béisbol.
1: Desde Ciudad Sagrada y Milenario de Cholula City, México. Vámonos.
0: Los Cafeteros de Córdoba.
1: Dice tu hermana.
0: Creo que ya no juegan, ¿verdad, Federico?
1: Dice tu hermana Consuelo que hay unos helados en la 10 Sur, casi esquina con la 25, muy ricos y no caros.
0: 10 Sur, ¿dónde estaban los Tin Tan Tacos? Contra esquina del Parque España, debe ser.
1: Por ahí, claro, claro, sí.
0: Bueno, y los que vende Lucy en el súper del parque, ahí en la 29.
1: Ah, los de nata, muy buenos. El
0: señor Revuelta.
1: Muy, muy, muy.
0: Este señor Revuelta, cuate de Pedro Cano, papá de Arturo Revuelta.
1: ¿Qué es el señor Revuelta que vino a trabajar a Blanco?
0: Claro.
1: Y que ya está muy grande.
0: Claro.
1: Y que luego se fue a trabajar al Fernando.
0: Al Super Fernando, y uno de los, bueno, los hijos, al final se quedan con el Super, o se lo compran, o alguna cosa así.
1: ¿El del parque?
0: No, el de Fernando Gallo.
1: Sí.
0: El que estaba en el Dickies.
1: Porque a Fernando lo matan.
0: Y entonces, este Revuelta, uno de los chicos, se pone el Super enfrente de donde estaba las bodegas estas que utilizaban para los coches, en la 25 Sur, entre la 5 Poniente y la 3, donde luego ponen la PBA.
1: Ah, ajá, ajá, sí.
0: O sea, CFM, o cómo
1: sí,
0: se llama.
1: Sí, sí.
0: Y la PA, que se van para allá con sí. El Chato Martínez.
1: Sí, ya sé cuál.
0: Junto estaba el Super.
1: Sí, claro, claro.
0: Y el señor Revuelta ahí guardaba su camioneta de los helados.
1: Sí.
0: Era un helado que le llaman corte de nata.
1: Lo siguen vendiendo en Ultramarinos el Parque.
0: Ese
1: lo siguen venir. Pero ahora es de sabores.
0: El asturiano.
1: Ahora es de sabores.
0: Y se supone que, bueno, pues se trae la receta.
1: Sí.
0: Y aquí hace ese helado.
1: Dice, el helado de yogur del Carmen, sabrosísimo. Los helados de la 29 Sur por el Colegio Americano venden uno de piñón que es delicioso.
0: 29 Sur, ¿y cuál?
1: El 29, así nomás, por el Colegio Americano.
0: O sea, entre la Avenida Juárez y sí, el Colegio Americano.
1: Estos son los helados como por una ocasión especial, porque son aproximadamente entre 45 y 50 pesos.
0: Y está barato.
1: El de nata es más caro.
0: ¿El de Lucy?
1: Sí.
0: No, yo creo que es más barato. No,
1: el de...
0: Me ha tocado que se me antoja un helado, entro a la tienda y veo ahí en el tablero, ¿cuánto vale una bola de helado? Vale 60, 70 pesos, que estamos locos o qué.
1: Una nieve de hueso de jícama. Nada. En la defensa de Churubusco participa el batallón de San Patricio.
0: Exactamente.
1: Dice Gustavo Carreto, les digo que en Chachapa ahí está la paletería de Carito. Unas paletas de órdago, de chongo zamorano.
0: Carito.
1: De capuchino con chocolate.
0: Esa está sabrosa.
1: De crema auténtica, las aguas de primera, no como las Barragán. Pues esas de Mari Barragán están muy buenas.
0: Que es una de las hijas.
1: Y te lo dice la cola que se hace de gente ahí.
0: Que es una de las hijas de los originales de las paletas del Carmen.
1: Sí.
0: Y Mari se queda con... Bueno, tienen ahí un pleito los hermanos y uno se va a la esquina de la 13 Poniente, le dice septiembre, y Mari se queda frente al jardín.
1: Y luego abre otra paletería en el mercado del Carmen.
0: Y en Atlixco.
1: Sí.
0: Mari Barragán. Va y pausa de deshidratación, ¿verdad? Pues vamos a hidratarnos.
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5: ¿Qué tal? ¿Cómo le va? Ya son buenas tardes y esta es la información más importante de la jornada que le proporciona SICOM Noticias. El gobierno del estado informó que ya cuenta con los permisos correspondientes para iniciar la construcción del sistema integral de movilidad.

0: recargable, autobuses, red de bicicletas y ruta, buscando mejorar los traslados de las familias poblanas. Así lo dio a conocer el gobernador Alejandro Armenta. Con el objetivo de visibilizar una de las expresiones de violencia que obstaculizan la participación de las mujeres en la vida pública, se realizó en el Museo Internacional del Barroco el foro Voces que Transforman, violencia política contra las mujeres en razón de género. En el encuentro se expuso la necesidad de fortalecer el conocimiento de los derechos político-electorales de las mujeres. Tras un reporte a SICOM Noticias, fueron podados dos palmeras que limitaban el libre tránsito de peatones en la calle Diamante, entre la 27 y 29 Poniente, en la colonia Belisario Domínguez, en el municipio de Puebla. La denuncia ciudadana fue presentada durante la emisión matutina de SICOM, donde se hizo el llamado a la autoridad municipal y atendiera la petición de los vecinos. El sistema estatal DIF, en coordinación con la Fundación Telmex, realizará la segunda jornada de cirugías de cataratas como parte de la campaña Volver a Cambiar la Vida. Hay 500 cirugías disponibles para apoyar a quienes necesiten recuperar su salud visual. Las atenciones serán del 17 al 20 de septiembre de este año en el Hospital Itinerante, en el Centro Expositor. Puede usted solicitar informes a los números 22 12 62 42 27, 22 24 38 43 90. 22 22 17 45 09 o 249 196 64. Escupo limitado. La valoración médica determinará si la persona es candidata al procedimiento. La salud digital es muy importante. Los papás y las mamás debemos estar atentas de lo que nuestros hijos e hijas consumen, no solamente en las redes sociales, sino en cualquier plataforma de internet. Las redes sociales y los juegos en línea pueden ser espacios de creatividad, aprendizaje y diversión para niñas, niños y adolescentes, pero también son entornos abiertos donde podrían interactuar con personas desconocidas. Explíquenle a sus hijos e hijas que nunca compartan su nombre completo, ni el de su escuela, ni su dirección de casa, ni el teléfono, fotos de ningún tipo, ni contraseñas, su rutina diaria, ni nada que los identifique, tampoco que acepten solicitudes extrañas. La prevención empieza con la información. Hasta aquí la información más importante. 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Yo soy Leti Torres y nos vemos y nos escuchamos en una hora.
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5: Son las 12 con 40 minutos.
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0: Si tú pensabas que este concepto de radio que se llama Los 40 Principales es moderno, es un modelo inglés que luego se extiende a distintos países y hasta que llega a México en tiempos recientes.
1: Pues fíjate que...
0: Es que en 1966 Frank Sinatra se coloca en la posición número uno, sí, de la radio musical y de Los 40 Principales.
1: Su tercer aire.
0: Con Estos Extraños, sí, en la Noche.
1: Sí, sí. Ya es como el tercer aire de Frank Sinatra, que agarra la melodía de Berkenfer. Yeah. Berkenfer es el autor de esta.
0: Es una versión bonita, la verdad.
1: Sí, cómo no. Pero fíjate que es que esto de Los 40 Principales, las estaciones de radio lo han hecho siempre, aunque no se llame así.
0: Sí, ellos hacen las mecánicas,
1: las listas de popularidad.
0: Claro. No, pero las mecánicas de transmisión de dos temas y un corte comercial, o tres temas y un corte comercial, o canción corte. Y ahora, por ejemplo, de repente, sobre todo hace un par de años, en Europa empezaron a poner una o dos horas de música continua sin comerciales.
1: Sí.
0: Entonces, tú tenías chance de oír una hora completa o dos horas de música y después seguía un corte comercial. Claro, el costo de ese corte comercial era carísimo.
1: También aquí en Puebla, alguna estación.
0: Porque obvio, el anunciante sabía que te ibas a esperar a que pasara el corte, iba a oír tu anuncio y luego volvió a empezar otra hora continua.
1: Y fíjate que también en Puebla, aquí alguna estación intentó eso.
0: ¿Una hora continua?
1: Una hora sin comerciales.
0: Y sí funciona, la verdad.
1: Sí, pero la cosa es que aquí el comerciante o el vendedor no tuvo la habilidad para explicarle al comerciante. Y era un lío vender un anuncio que te costaba el triple, por decirte algo, ¿no?
0: Sí, no, teníamos un programa en una estación de radio, este mismo, pues, para que sepa. Y resulta que a los vendedores de ahí les dicen, les encargamos que vendan café con piquete, no sé qué. Está bueno el programa, tiene buen contenido, es buen horario de 3 a 4 de la tarde. A ver si lo pueden vender. Total que pasa el tiempo y pues no lo venden así como que pronto, ¿verdad?
1: Sí.
0: Y un día llega el cuate, el vendedor, y nos dice, ya los vendí, ¿de veras? Sí. ¿Y qué día nos ven? El domingo. O sea, este cuate vendió la repetición. No el programa en su horario original.
1: Sí.
0: ¿No se acuerda?
1: O sea, era tal ignorancia.
0: Dices, ¿cómo vendes la repetición pero no vendes el mero día que se transmite?
1: Claro.
0: Porque en la repetición, pues obviamente que no metían al anunciante, era repetición.

0: Hubiera sido un plus.
1: Pues sí, claro.
0: Y vender los dos, pues.
1: Dice Federico Muñoz, corrijo, el 2006 fue la última aparición de los Cafeteros de Córdoba en la Liga Mexicana. Ah, mira.
0: ¿Era del señor Abellá?
1: Pérez Abellá.
0: Sí, porque este tenía equipos en Veracruz, no sé si los...
1: Ese señor Pérez Abellá se dedicaba a transportar los coches de la Volkswagen.
0: Era muy cuate de Pepe Aspiazu.
1: Y luego, claro, y luego aquí tuvo a Los Ángeles Negros.
0: Ah.
1: De la Liga Mexicana fueron de él también. Y sí, era muy cuate de Pepe Aspiazu.
0: Cuando aquí intentan hacer un sindicato de beisbolistas.
1: Lo llevó cuando le dieron a Pepe Aspiazu el reconocimiento del mejor cronista deportivo de béisbol de la Liga Mexicana. Yeah. Ante el berrinche de Fernando Rodríguez, que a él no le dieron nada. Entonces el señor Pérez Abellá se llevó a Pepe Aspiazu en su jet privado hasta Mazatlán, porque ahí entregaron el premio.
0: Premio.
1: Y entonces Pepe Aspiazu llegó encantado de que lo habían llevado en un jet privado.
0: Claro.
1: O sea, se subió al avión y en 15 minutos estaban en Mazatlán.
0: Iba privado de emoción.
1: Sí, así está.
0: Y luego con este cuate del béis, es con el que va a Sanlúcar de Barrameda, ¿no?
1: No.
0: Ese fue otro viaje,
1: también se fue a España. Bueno, llegó, ya hablaba como español el Pepe Aspiazu.
0: No, pero estaba maravillado porque había conocido el puerto de donde había salido Colón.
1: Claro.
0: Para descubrir el nuevo continente, según ellos.
1: Sí.
0: Que no descubren ni más.
1: Oye, donde fabricaban el mejor brandy del mundo.
0: En Sanlúcar, bueno, en Jerez,
1: sí,
0: en Sanlúcar
1: de
0: Barrameda,
1: toda esa zona.
0: En esa parte de Andalucía.
1: Sí. En Chiapas había un equipo de fútbol que era los Cafetaleros de Tapachula. Hoy ya no existe, su lugar lo ocupa el Cancún FC. Dice la Ben 5626.
0: ¿Se acuerda de un juego de palabras que había que decía, no es lo mismo las curvas de Tapachula?
1: Que qué bonitas curvas, chula.
0: Sí.
1: No me acuerdo.
0: Era un juego de palabras. Uy, infinidad de chamacos de entonces. No sé si de los 60 o de los 50, pero pues era como la broma.
1: Sí, había otra.
0: Era la broma picante.
1: Había otra de no es lo mismo la tonta de tu hermana.
0: No, la cómoda.
1: La cómoda de tu hermana que sí. No sé qué a tu hermana. Sí. Ya no.
0: Pero cómo va uno inventando. Cuando es adolescente, va en el colegio,
1: sí,
0: en la escuela, pues te pasa cualquier cantidad, sí, de cosas. Y a veces te quedas con esa idea tantos años, y ya que eres adulto, dices, qué tontería. Ahora me vengo a enterar de que era una vacilada.
1: Una vacilada, claro.
0: Un día como hoy, perdón.
1: No, está bien, está bien.
0: Un día
1: bien.
0: Como hoy, en 1938, nace Jacqueline Andere.
1: Ándale, sí.
0: María
1: sí.
0: Esperanza Jacqueline Andere Aguilar.
1: Sí.
0: Que es hija de Antonio Andere, ¿verdad?
1: De un zacateco. El Antonio Andere, que fue director de la afición, luego director del Esto, que era un cronista deportivo muy importante en Televisa. Que
0: había sido jugador y árbitro.
1: No.
0: Este es
1: ese era Fernando Marcos.
0: Ah,
1: Antonio Andere era narrador de box.
0: De box, claro.
1: Entonces
0: con
1: era
0: el Sonia Larcón.
1: Y entonces, pero era de Zacatlán.
0: Él.
1: Antonio Andere había nacido en Zacatlán. Era el orgullo de Zacatlán.
0: Ya.
1: Yeah. Pero él le va muy bien en lo del deporte y se cuela. Y cuela en el medio a Jacqueline Andere, que era muy bonita.
0: Esta actriz que nace en Michoacán.
1: Muy linda.
0: Sí, nace en Tarímbaro.
1: Sí.
0: ¿Verdad?
1: Y seguramente debe haber nacido en Michoacán, porque yo creo que la mamá de Jacqueline Andere tenía que ver con el medio artístico. Y entonces...
0: La mamá era Aguilar, de apellido Aguilar.
1: Debe haber nacido accidentalmente en
0: ¿Es
1: ese
0: la mamá
1: lugar
0: de Chantal?
1: A Jacqueline, sí.
0: Que se casa con un hijo de Chespirito, pero no dura mucho.
1: Sí.
0: Y ya anda perdida esta Chantal Andere. Bueno, yo no sé qué esté haciendo.
1: Y Jacqueline Andere se casa con un escritor y cineasta español muy conocido, que se llamaba José María Fernández Unzain,
0: Claro.
1: Que era un cuate muy de mucha categoría.

0: Autores y compositores.
1: Muy bien presentado, de escritores. Ajá. Y se apantalla con su elegancia Jacqueline Andere, porque el señor le llevaba como 20 años a Jacqueline Andere.
0: Está bien, 20 no es tanto.
1: Ya era grande el señor.
0: 30 tampoco es tanto.
1: Y se casa con Jacqueline Andere. Estas distancias tan grandes se usaban hace muchos años entre hombre y mujer.
0: Sí, había criaturas de 16, 17 años que se casaban con un cuate de 36.
1: Sí, ándale.
0: O de 38.
1: Ándale.
0: Dice Felipe Cepeda, Enrique Ricardo, estamos oyéndolos desde México 68 y tomando café.
1: Felipe.
0: Café frappé.
1: Mira nomás.
0: Porque hace calor.
1: Ya bájate de la bicicleta, Felipe.
0: Pues hazte un mojito y le agregas una taza de café express. Que no vas a saber mal,
1: Dice, bueno. Dice Memo Gele, cierto que el juego de palabras, como no es lo mismo, los huevos de la araña, que bueno, ya.
0: Hola.
1: ¿Qué
0: pasó, Guillermo?
1: ¿Para qué le cuento a usted?
0: Compórtate.
1: No es lo mismo un metro de encaje negro.
0: Hola. ¿Qué pasó?
1: Ahí están ya, qué buenas frases.
0: Pero esas son de primaria. Ahorita están discutiendo la autoría de esas frases, primero B contra primero A. ¿Quién es, de dónde sale esa frase, verdad?
1: Oye, también fíjate que un día como hoy, pero en 1929, nace este actorazo que se llamaba Carlos Ancira. ¡Ah, qué buen actor era este señor! Qué bárbaro.
0: Carlos Ancira Negrete.
1: Sí.
0: Que se convierte en todo un maestro.
1: Sí.
0: Llegó a trabajar en más de 300 obras de teatro.
1: Sí.
0: En 9 telenovelas.
1: Sí.
0: Que muchas personas lo conocen por la telenovela. Él sale como el papá de Rina.
1: Claro.
0: ¿Verdad? Sí. Y luego en el teatro hace un monólogo.
1: El diario de un loco.
0: El diario que lo consagra.
1: Sí. Ese diario de un loco, yo me acuerdo que estuvo muchos años en el teatro que estaba ahí en Tlatelolco abajo. ¿Te acuerdas? Si te acuerdas que en Tlatelolco había un teatro ahí abajo. Creo que era el Teatro Reforma.
0: Pues es que en Tlatelolco tenían todo.
1: Y entonces ahí está años.
0: El templo este que tenía forma de triángulo.
1: Sí, ese era el banco de obras públicas.
0: Que desde varios puntos de la Ciudad de México, pues tú lo veías.
1: Se veía, claro. Porque era un edificio espantoso.
0: Y junto pasaba el ferrocarril.
1: Claro.
0: ¿Verdad?
1: Sí.
0: Era muy fácil identificar ese paisaje.
1: Bueno, pues como ves, ya voy acomodando. No, iba yo a ir acomodando ya mis cosas.
0: Pero podemos oír al Fari. El Fari es este cantante español, nace en 1937...
1: Yo no me acuerdo.
0: Porque es madrileño.
1: Fíjate que yo ya no me acuerdo
0: de él. El Fari, conocidísimo.
1: Yo ya no me acuerdo
0: es
1: de él.
0: Es un cuate que aparece en una serie de televisión que se llama Menudo es mi padre, pero también canta y es mucho de la rumba catalana, el Fari.
1: A ver, ahí lo tienes, Alina.
0: Es el del Torito Bravo. O el de la luna, ¿no?
1: El de la luna está peinando los espejos del río, ese.
0: No.
1: Y un toro le está mirando entre las varas con el río.
0: Del Fari. Ahí en la lista debe estar la Lina. ¿Ahí la tienes?
1: Bueno. A ver, si no, pues ni hablar. La cantamos nosotros.
0: No, porque
1: a ver cómo
0: canta
1: va.
0: Una que se llama Torito Guapo.
1: A ver, ¿cómo va? Nos le echamos nosotros. A ver si te acuerdas de ella.
0: Y hay una película que hace Santiago Segura, que se llama Torrente.
1: Sí.
0: Y en una de las películas, bueno, el Fari es su ídolo. Y siempre le está escuchando la música del Fari. Ahí se oye.

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6: Son las 12, con 59 minutos.
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6: Son las 12, con 59 minutos.
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0: tarde, bienvenida, bienvenido. Esto es Al Son del Notición. Estamos empezando, sí, estamos dando inicio a su espacio favorito y de confianza que se llama Al Son del Notición, por si con radio. La radio de las y los poblanos, sintonízalo de lunes a viernes, 1:00 p.m, parece un promocional, ¿verdad? Bueno, es 1:00 p.m. en punto, señoras y señores. Hoy tenemos muchísima información, estaba rotado, me está diciendo Laura, sí. Una empresa de telefonía celular en por allá, por el Boulevard Norte, ya sabe usted, porque, bueno, pues, hay resistencia. El pueblo dice, no voy a registrar mi línea, y bueno, pues ahora están haciendo fila. No registrarse, porque las ya te la cortaron. Ya te la cortaron, Wenceslao. Oh, sí. Qué fuerte. De lo que se tiene uno que enterar aquí, ¿verdad? ¿Cómo te va, Laura?
1: Muy bien, Bebeto. Espero que tú también estés bien el día de hoy. ¿Cómo estás?
0: Muy bien. Gracias.
1: Bueno, también tenemos números para que se comiencen a comunicar con nosotros, 2215-8756-57, ya estamos esperando su mensaje de WhatsApp, y también 2222-7377.

0: 17, 16 o 17.
1: Es correcto. Bueno, dicho lo anterior, también estamos en redes sociales, ¿eh? Chéquenos en Facebook. ¿Cómo?
0: Como SICOM Radio 105.9 FM.
1: Bueno, es la 1:01 p.m. El tema de este sujeto que, bueno, pues dio mucho de qué hablar allá en Cholula, que había estado anexado, que salió, que era físico-culturista, ¿no? Apodado desde ahí, el mamey en redes sociales, que terminó con la vida de sus padres, de su mamá, de su papá, ayer por la noche, y que había golpeado severamente a otro joven que estaba en esa casa. Bueno, pues ayer también resultó ser otra víctima mortal de este ataque en Santiago Momoxpan. A golpes mató a su madre, a su padre, y bueno, este joven que estaba luchando, peleando por su vida, bueno, pues ya, también murió ayer por la noche. 17 años tenía. Personal del Hospital General de Cholula notificó a la fiscalía sobre la muerte del adolescente identificado como Ricardo. Permaneció hospitalizado desde hace casi un mes por traumatismo cráneoencefálico derivado de los golpes. Tras confirmarse la muerte, el cuerpo del adolescente fue trasladado al servicio médico forense. Ahí se le realiza la necropsia de ley. Estos resultados, que serán incorporados a la carpeta de investigación. Ángel Rodríguez, de 30 años, fue vinculado a proceso, inicialmente por el doble homicidio de sus padres, don Ángel Ponciano, de 78 años, y doña Luz María, de 54, así como por tentativa de homicidio en agravio de su sobrino. Con la muerte del adolescente, la fiscalía tendrá que determinar las consecuencias jurídicas. El juez de control determinó imponer la medida cautelar de prisión preventiva justificada, por lo que este sujeto fue trasladado al penal de Tepeji de Rodríguez. Bueno, cuando ingresaron al inmueble, los policías localizaron sin vida a los dos adultos y encontraron al adolescente con lesiones de gravedad. El ahora imputado presuntamente compartió un audio en redes sociales y videos en los cuales afirmaba que Dios le había encomendado aquella misión de renovar San Pedro Cholula y Puebla, y en la grabación asegura que sus padres no comprendían esa supuesta misión. De acuerdo con el testimonio de los policías municipales que acudieron al domicilio, Ángel los recibió, les invitó a pasar a su casa y les dijo que tenían que subir al paraíso. Bueno, la principal línea de investigación de la fiscalía apunta a que este sujeto presuntamente enfrentaba una adicción a las drogas, según testimonios recabados durante las primeras diligencias. Ayer por la noche, este joven que luchaba por su vida también murió. Desafortunado. 1:04 p.m. Vamos al recorrido informativo por los diferentes municipios. Empiezo con Elia Hernández. Está en Libres. Y fíjese usted que, bueno, pues el concurso de mariachis, bien mexicano, mariachis que además están en todo el mundo, se llevará a cabo el 28 de agosto en Chalchicomula de Sesma, muy cerca de Libres. Eli, buena tarde.
2: Hola, ¿qué tal? Muy buena tarde, y sí, efectivamente, compartirles esta información, y es que con el propósito de fortalecer la identidad cultural de la población a través de la música, así como preservar y promover las tradiciones mexicanas, brindando un espacio en donde la ciudadanía pueda compartir su talento, autoridades municipales de Chalchicomula de Sesma han dado a conocer que el día viernes 28 de agosto se llevará a cabo el segundo concurso de mariachis, esto en el marco de su feria Chalchicomula 2026. Este curso se desarrollará en el foro de la en el Parque de los Cedros a partir de las 4:30 de la tarde. Las y los interesados en participar deberán llevar a cabo su inscripción durante el día en el Museo Casa de la Magnolia o solicitar mayores detalles en la línea telefónica habilitada al 245-103-2643. Asimismo, se menciona que en esta actividad los criterios a calificar serán los siguientes: que es presentación y vestimenta, coordinación en el escenario, tiempo de actuación de 15 a 20 minutos. Asimismo, se calificará lo que es la presentación de son jalisciense, bolero estilo romántico realizado con trío de voces y afinación adecuada. Popurrí al gusto, se tomará en cuenta la dificultad de cada tema y se calificará ensamble, alineación y rítmica. De igual forma, se menciona que la calificación es por grupo, no por solista. En voz femenil se tomará en cuenta la afinación e interpretación.

0: educación, los participantes no podrán participar con otros grupos, únicamente donde fueron inscritos. No se permitirá llevar equipo de audio personal, solamente instrumentos. En caso de empate, se ejecutará otro tema y el público elegirá al ganador. Finalmente, es así como se espera contar con la participación de diferentes músicos y con la asistencia de las familias de la demarcación para disfrutar de cada una de las presentaciones. Así que bueno, pues esta es la información en relación a este segundo concurso de mariachis que se llevará a cabo el 28 de agosto en Chalchicomula de Sesma, justamente en el marco de su feria.
1: Aquí estamos. ¿Qué día es hoy? 20. ¿Qué día cae 28, Eli?
0: Es viernes.
1: Uy, no, desde ahí va a empezar. Viernes, mariachi. No. Previo a septiembre. No, se va a poner bueno. Ahora sí que van a salir bien mariachis. ¿Vas a estar?
0: Bueno, Dios quiera y sí.
1: No, pues, no pidas autorización, tú ve. Dele. Oye, y que... Si de repente dicen, a ver, que cante Eli Hernández, se va a echar un palomazo, ¿cuál cantarías con mariachi?
0: Ay, Dios, no sé. Me agarras en curvo, Beto, ¿por qué me pones en estos aprietos al aire?
1: Vete ensayando la de Cucurrucucú Paloma.
0: Yo creo que sí.
1: A ver qué tal. Bueno, pues ahí nos cuentas. ¿Sabes quiénes van a integrar el jurado?
0: No, es algo que no se ha dado a conocer y justamente también para que la población no pueda, pues, empezar con especulaciones que hasta cierto punto, pues, no traen como nada favorable. La idea es que todo se maneje de una forma totalmente neutral. Entonces, pues, sí, ese es el objetivo de, hasta el momento, no dar a conocer quiénes serán las personas que califican.
1: Okay, uh-huh. Bueno, supongo que tienen que ser músicos, ¿no? Alguien que le sepa. Bueno, pues ahí nos vas compartiendo, Eli, ¿sale?
0: Que sí.
1: Órale, que estés bien, adiós.
0: Sí, hasta luego.
1: Saludamos a SICOM.
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1: Y un aplauso, mira, detuvieron a un joven con cartuchos, con sustancias presuntas, sustancias ilícitas. Esto durante un operativo en Guaquechula. La información la tiene y la tiene Enid Herrera. Hola, Enid.
3: Hola, muy buenas tardes. Les saludo con mucho gusto y efectivamente han sido elementos de la Policía Estatal Preventiva quienes detuvieron a un joven de 19 años de edad. Esto durante un patrullaje que realizaban en la comunidad de la Soledad Morelos, que pertenece al municipio de Guaquechula. De acuerdo con la Secretaría de Seguridad Pública, el detenido fue identificado como Israel N. Llevaba consigo más de 30 cartuchos útiles de distintos calibres para arma de fuego. Durante la revisión, también los elementos estatales localizaron entre las pertenencias de este joven diversos envoltorios que contenían sustancias con características similares a la marihuana y al cristal, además de una báscula gramera, por lo que fue asegurado, fue puesto a disposición de las autoridades correspondientes para determinar su situación jurídica. El aseguramiento, destacaron, se realizó como parte de esos recorridos de vigilancia que se mantienen activos en los distintos municipios del estado. Con la disposición del detenido y las evidencias, será la autoridad la encargada de determinar la situación legal de este joven. Es la información desde Izúcar de Matamoros.
1: Bueno, tiene usted otra detención. Sale, Nid, muchas gracias.
3: Excelente tarde.
1: Y oiga, déjeme mandarle un saludo afectuoso a quienes sintonizan el 107.5 de FM, porque es SICOM Izúcar. Híjole, que se transan las cuatro, ¿eh? Las cuatro llantas de un Tesla.
2: No manches.
1: Las cuatro. Ahora, no es así como de que vas, ya sabes, de repente a los lugares estos y te encuentras llantas, y dices, a lo mejor eran las mías. No, si va a ver que son las suyas. No todo mundo tenemos un Tesla. Las cuatro. ¡Híjoles! Bueno, esto después se comparte en redes sociales cuando el dueño del Tesla llegó y dice, ¡ah! ¿Qué pasó ahí, mis llantas? Y que lo hace, pues que comparte los videos. Y las cuatro se las volaron en Sonata. ¿Cómo la ves? Ahí se veían sus discos de...

0: freno y toda la cosa. Híjole, no, pues sí duele. Sí duele. Cuatro llantas de tu nuevo Tesla. No, pues son bravos los criminales, ¿eh? Estas ratas. Son hábiles, muy hábiles. Las cuatro se las volaron. Bueno, hay un seguro, ¿no? Yo quiero pensar. ¿Qué cosa? Miriam Rodríguez está en Tehuacán, es la 1:12 p.m. Detuvieron a 5 integrantes de una banda dedicada al narcomenudeo desde Tehuacán. Miri, buena tarde.
1: Buenas tardes, Alberto, los saludo con gusto desde el Valle de Tehuacán, y así es compartible que como resultado de labores de inteligencia y operativos de vigilancia coordinados entre los tres órdenes de gobierno, 5 personas fueron detenidas en distintos puntos de Tehuacán al ser señaladas presuntamente como integrantes de un grupo dedicado al narcomenudeo y también relacionado con otros hechos delictivos en el municipio. Las primeras detenciones se llevaron a cabo en la colonia Nicolás Bravo, donde fueron asegurados Víctor N. y Jorge N. Durante la intervención, las autoridades localizaron entre sus pertenencias 19 bolsas tipo Ziploc con una sustancia con características similares a la metanfetamina. En la misma colonia fue detenido Eduardo N., de 33 años, que llevaba consigo otras 18 bolsas con una característica similar a la metanfetamina. Posteriormente, en la colonia El Edén, los elementos de seguridad detuvieron a Anuar N., a quien también le aseguraron 13 bolsas tipo Ziploc con una sustancia con características similares a la metanfetamina. Presuntamente, esta sustancia estaba destinada a la distribución. En una intervención adicional fue detenido también Ernesto N., quien se encontraba en posesión de una bolsa con una sustancia con características similares al narcótico conocido como cristal. De acuerdo también con las investigaciones realizadas por las autoridades, existe relación entre estas 5 personas, quienes estarían vinculadas con la distribución de droga y otros hechos delictivos que se han registrado en el municipio de Tehuacán. Durante este operativo fueron aseguradas 51 bolsas con presuntas sustancias ilícitas y los 5 detenidos quedaron a disposición de la Fiscalía General del Estado de Puebla, autoridad que también estará determinando su situación jurídica conforme avancen las investigaciones. También compartirles, Alberto, que en estos operativos participan la Secretaría de Marina, la Secretaría de Defensa Nacional, Policía Estatal y Policía Municipal. Es la información que compartimos en esta tarde.
0: Pues así en equipo se han estado realizando estas detenciones y desmantelando estas células criminales. Gracias, Miri.
1: Excelente tarde, saludos.
0: Y vamos ahora con Meida Romero, 1:14 p.m. Meida, para lanzarnos después a la pausa. Ahí está en Huauchinango. Recupera la policía municipal una motocicleta con reporte de robo. Hola, May.
2: Así es, ¿qué tal? Es un gusto saludarte en esta tarde y efectivamente pues compartirte sobre estos temas que tienen que ver con seguridad, porque elementos de la Secretaría de Seguridad Pública y Protección Ciudadana de Huauchinango, en coordinación con la Secretaría de Marina, lograron la recuperación de un vehículo que contaba con denuncia de robo en este municipio, y los hechos se registraron el miércoles 19 de agosto a las 11 horas, mientras personal de policía realizaba recorridos de vigilancia y patrullamiento preventivo en la colonia Lomas de Chapultepec. Durante el operativo, las autoridades aseguraron una motocicleta marca Itálica color rojo. Al verificar sus datos en el sistema, se confirmó que la unidad contaba con un reporte de robo de una denuncia, y bueno, tras esta revisión de rutina, el vehículo fue asegurado y trasladado precisamente al Ministerio Público, donde, bueno, pues a disposición precisamente de la autoridad competente, se encargó de realizar estos trámites legales correspondientes para la posterior restitución a su legítimo propietario. Es la información, Beto, en esta parte de la Sierra Norte.
0: Bueno, pues recuperaron ahora, pues hacer el trámite del dueño, ¿no? Del propietario para rescatar su motocicleta. Sale, Meida, te agradezco mucho.
2: Saludos, Beto, y esperamos que pronto el dueño pues vaya a estas instancias y bueno, pues pueda recuperar también esta unidad. Excelente tarde.
0: Y que no sea tan engorroso el trámite, sí.
2: Ojalá.
0: Gracias, Meida.
2: Saludos. Bueno,
0: bonitos deseos para el dueño. Que le dé un, para que le dé unos paseos a Meida y que se ahorre lo del

0: taxi. ¿Qué? ¿Por qué hay casa llena otra vez? Oigan, ¿y Humberto? Por cierto.
1: Ah, ¿verdad? Hay que saludar, ¿no? Hay que saludar,
0: sí, saludos, Humberto,
1: a quienes nos escuchan desde Huauchinango por el 98.9 de FM. Bueno. Y también a Tehuacán, que nos escuchan por el...
0: por el radio
1: 93.1 de FM.
0: Esconde mi acordeón. La niña está... y no me sé todas las frecuencias.
1: Oye, sismo en Perú.
0: Otro sismo, diga usted.
1: ¿Esta vez en Perú?
0: Cállate los ojos, hoy, ahí viene septiembre.
1: Hace unos minutitos, de 7.4.
0: Fuertes, ¿eh? O sea, los sismos que se han dado... A ver, hace unos minutos, Perú, Colombia, España, Venezuela, y todos arriba de 7. O sea, sí está...
1: En España no, Asia. Fue de 7, fue de 4.6, pero igual el movimiento fue intenso para los que habitan en Granada, en España.
0: ¡Órales!
1: Estudié.
0: Es más, regresando, ¿podemos entrar con Granada? ¡Alina! Pues ya que hablamos de Granada, es una muy bonita canción. ¿Por qué? Mira, bueno, sí es la jefa, ya. Vamos al corte porque Dios nos está... con unos ojotes diciendo que vayamos al corte. 2215-875657.
1: Venimos.
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7: Es la una. Con 22 minutos.
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0: Híjole, la verdad es que hasta se eriza la piel con la voz del señor Plácido Domingo y Granada. Una 24-22-15-87-56-57. Seguimos. Oiga, antes de la entrevista, esté usted muy atenta y muy atento porque es importante lo que vamos a platicar. Antes de ello, le comparto que usted bien sabe, ha habido daños ocasionados por la empresa Agua de Puebla. Agua de Puebla. Para todos. Vaya, qué nombre, ¿verdad? Para todos. En vialidades que fueron rehabilitadas. El gobierno del estado presentó una denuncia, la denuncia correspondiente a estos daños, así lo informó Alejandro Armenta Mier, el gobernador del estado, durante su gira de trabajo en la Ciudad de México. Señaló que cada instancia, se haga responsable. Mira, por ejemplo, agua, telefonía, gas también, han sido notificadas con anticipación para realizar el mantenimiento de su servicio, de su infraestructura, antes de iniciar los trabajos de mejoramiento, y no han hecho caso, pero sobre todo Agua de Puebla. Por ello, ya hay una denuncia. Pues qué bien, qué bien, Agua de Puebla, que vaya, además del mal servicio desde que llegó, pues todavía daños en la infraestructura. Bueno, vamos a platicar con Betty, te voy a decir, a Watson Miranda, directora ejecutiva. Vamos a platicar del Bosque a Tu Mesa, así se llama, ¿no? Un evento con causa, además.
1: Muchas gracias por recibirnos el día de hoy. Así es, del Bosque a Tu Mesa, Cada Chile Cuenta, es un evento con causa que organiza en colaboración Shamrock Ecoeducación, al cual represento. Shamrock es una organización que promueve la bioeducación desde la primera infancia, regenera, su filosofía es regenerativa, es educación ambiental, educación formal desde nivel preescolar. Uh-huh. Siempre en un entorno sustentable, en un entorno en donde tanto, pues, obviamente el eje que es la regeneración, la filosofía es la regeneración, sea totalmente coherente con una infraestructura, una escuela hecha de materiales naturales, como regresar al origen, como antes, tradiciones vernáculas.
0: Uh-huh. Que eso imagine.
1: Que es obviamente el adobe, bambú, y esto que no genere impacto ambiental, ¿no? Como gases de efecto invernadero, como es el cemento, la producción.

0: producción del cemento, pues cuánto es lo que produce de gases efecto invernadero, y pues obviamente tener un espacio en donde los niños puedan tener armonía y bienestar, inclusive para la salud mental. De materiales, tener obviamente materiales naturales, sin pinturas tóxicas, ¿no?
1: Y ahora, ahora ya muchas dicen, perdón, pintura, esta pintura no es tóxica, ¿no? La verdad es que se duda, ¿no?
0: Sí. Ajá. Además, bueno, pues pretendemos ser la primera escuela bosque en el estado de Puebla. Estuvimos también en la feria de Puebla el pasado mayo y abril. En el pabellón Pueblita estuvo Shamrock Ecoeducación dando experiencias para los niños de educación ambiental, y pues les dábamos un arbolito, no sé si nos recuerdan que salían los niños con sus arbolitos, haciéndoles la experiencia de ser pequeños guardianes del bosque urbano, enseñándoles pues a hacer economía circular y la concientización de por qué es importante la plantación y la forestación de árboles. Y de eso se trata este evento que tendremos el día de mañana.
1: Ah, es mañana, eso te iba a preguntar.
0: Es mañana.
1: Viernes.
0: Es viernes 21 de agosto. ¿Por qué? Porque tenemos temporada de lluvia, temporada de chiles en nogada, temporada de hacer conciencia que los árboles nos dan alimento, nos dan la manzana, la nuez,
1: esto,
0: durazno,
1: esto,
0: el papel, todo, exactamente todo, nos dan seguridad alimentaria, obviamente, y qué mejor que haciéndolo para reforestar nuestra reserva natural, que es la Malinche, que comparte la jurisdicción, territorio con Tlaxcala y Puebla. Uh-huh. Sabemos que pues tenemos una crisis hídrica muy importante, hablando ahorita del agua, y esta montaña monumental nos otorga, nos da la captación de agua a todo pues el corredor de empresas y a Puebla capital. Nosotros hemos hecho reforestaciones anteriormente en el Cerro Zapotecas con una metodología que es totalmente regenerativa, garantiza la supervivencia de los árboles, porque no solo es ir a reforestar, sino tenemos una metodología en la cual preparamos el suelo, preparamos la cepa con insumos también naturales, como lo es hidrogel, microorganismos vivos, corteza de coco, enraizadores, y hacemos un cóctel, obviamente, de preparación con mucho amor para que pues esta planta se pueda,
1: para dar paso a la reforestación. O sea, no nada más es llegar y poner ahí el arbolito.
0: No, además, la metodología se llama nucleaciones.
1: ¿Y esto también lo aprenden los niños? ¿Lo van aprendiendo?
0: Sí, por supuesto. En esta experiencia, en donde este evento será pues para enfocado para líderes, cámaras empresariales, en donde queremos que los líderes y directivos vayan a vivir esta experiencia a un viñedo que está en Calpan, la cuna de los chiles en nogada. Para que posteriormente pues ellos puedan hacer voluntariado también corporativo de todos los más de 2,000 árboles que vamos a plantar en la Malinche. Esto con una tasa de supervivencia de más del 98%, porque vamos a hacer un monitoreo. No solamente es el dato de plantar más árboles, sino de darle seguimiento, porque de nada sirve tanto esfuerzo, recurso humano, económico, tiempo, para pues solamente plantar e irnos, ¿no? O sea, tenemos que tener un seguimiento, y invitamos a todas estas empresas a que se sumen también con el voluntariado corporativo. Primero que vayan mañana a conocer la causa.
1: A ver, ¿qué tienen que hacer?
0: Bueno, pues hay dos maneras de participar. La primera es con la experiencia de ir al viñedo, que incluye pues obviamente la muestra gastronómica del chile en nogada, y estar acompañado también de un maridaje, que este viñedo que se llama Entre R's ya tiene la mención de 2 años consecutivos de los mejores vinos del país. Y entonces vamos.
1: ¿Y de dónde es?
0: De Puebla.
1: Ah, sí.
0: Claro, todo es en Puebla, todo lo hacemos en Puebla local, kilómetro cero, tratar de darles también trabajo a la gente que trabaja en Calpa, ¿no?
1: Ajá, productoras, productores. Oye, esto está buenísimo. ¿A qué hora empieza?
0: Empieza a la 1:45, 2 de la tarde.
1: Ah, nos hubieran dicho.
0: Y termina
1: a las 6. Nos invitaron a ver.

0: necesitaron hacer un programa desde allá.
1: Los esperamos, de verdad los esperamos. Dense el tiempo para vivir esta experiencia y obviamente pues conocer también el trabajo de la alianza que tenemos Shamrock junto con Green Carson, que pues los dos, ¿no?, tenemos esta filosofía regenerativa, por eso nos unimos, porque sabemos que haciendo alianzas y convenios en colaboración con proyectos metropolitanos que sea, hemos trabajado en Cuautlancingo, en San Andrés, en San Pedro, obviamente, y bueno, pues queremos hacer lo mismo en La Malinche.
0: Qué importante es hacer alianza con el sector empresarial, también involucrar, porque hoy día se está perdiendo, hoy muchos recordamos cuando en la escuela nos ponían, nos mandaban con un frasquito, unos frijolitos, su algodoncito.
1: Así es.
0: Pero pues nada más era una tarea, no la entendías bien. Hoy ya los niños entienden mejor, hoy ya los niños saben, captan que tenemos un problema con el agua y que no sabemos en cuánto tiempo ese problema va a incrementar, ¿no? Nos vamos a estar peleando con el agua, entonces los cuidados de este líquido, la reforestación, porque de repente el impacto de la deforestación ni siquiera sabemos a qué nivel está, ¿no? Pero la reforestación es súper importante y te digo, la alianza que hacen el sector empresarial, ustedes, los niños que van creciendo con eso, es que están muchos todo el día con la tecnología.
1: Así es.
0: ¿Y la naturaleza dónde queda?
1: Tenemos que enfocarnos en las nuevas generaciones también, ser sostenibles, pues no comprometer los recursos naturales de las siguientes generaciones, pero hay que hacerlo en todos los niveles y creo que es muy importante trabajar en seres humanos inteligentes, sostenibles, pero son los nuevos pequeños que van a resolver estos problemas que ya vienen con
0: que les hemos dejado nosotros.
1: Así es, creo que es lo mínimo que podemos hacer, ¿no? De esta supervivencia que tenemos, pues heredar obviamente buenas prácticas sociales, medioambientales y económicas, porque tiene que ver mucho también el tema económico.
0: Entonces mañana a la 1:30.
1: Una 30.
0: Somos impuntuales.
1: En el viñedo Entre R's, que está en Calpan. Ajá. Está a unos 25 minutos de acá, media hora más o menos. Y pues a degustar.
0: ¿Qué? Calpan. Uh-huh. Ah, sí. Uh-huh. Pero más o menos, ¿por dónde están los viñedos?
1: Entre la entrada de Cuatro Caminos y la desviación a Nealtican.
0: Ok. Uh-huh. Ok. Uh-huh. Y ahí puede ir quien sea.
1: Así es. Tiene un costo, obviamente.
0: Uh-huh. A ver, venga.
1: El costo es de $1,600. Con esta experiencia, tú vas a apoyar para reforestar 5 árboles. Y si no es posible que puedas ir, pues también puedes hacer un donativo con causa. Y es recibo deducible de impuestos. Es de $800.
0: Pero, ¿a qué cuenta? O cómo?
1: Ah, sí, claro. Nos puede...
0: ¿O dónde pueden checar los informes?
1: En las redes sociales, en Shamrock Ecoeducación. Y también al número 2225-96-86-41. Y también les paso aquí el flyer informativo con el link.
0: Que manden un WhatsApp y que tengan la información, reciben la información.
1: Y los esperamos mañana.
0: Perfecto, mañana. Y es viernes además. Ya estamos
1: viernes, de inicio de fin de semana. Hay comer
0: chile,
1: con causa.
0: Uh-huh. En hogada. Bueno, Betty, ¿algo más?
1: Pues síganos en redes sociales, estaremos también pues trabajando mucho en pro de la bioeducación aquí en Puebla, con nuestros niños, con padres, con adultos mayores, y pues hacer esta vinculación intergeneracional que es súper importante, ¿no? Para llevar a cabo pues un mejor entorno sustentable.
0: Ya estás, buscamos nosotros la forma de ir mañana a Calpan. Y desde allá transmitimos. Betty, gracias.
1: Gracias, muchas gracias.
0: 1:36, vamos a la pausa, escuche usted.
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2: 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Número WhatsApp 2215-875657. Teléfono de contacto 2222-7377-16 y terminación 17.
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10: Ayer por la noche, hoy por la mañana se confirma que la alcaldesa de aquel municipio se amparó ante la justicia para evitar ser detenida. Digo, a lo mejor Luis, por si las dudas, ¿no? Pero dice el refrán, alcaldesa que nada debe, nada teme. Pero bueno, el exsecretario de Seguridad Pública, Antonio H., fue acusado de incumplimiento de un deber, cohecho y abuso de autoridad y presuntamente algún otro delito. Esto de acuerdo con el expediente del juzgado primero de distrito en materia penal. Bueno, la alcaldesa Ariadna tramitó un amparo desde el 14 de agosto, justamente el día en el que fue detenido su secretario de Seguridad. Y bueno, este amparo es contra actos privativos de la libertad, el amparo que tramitó la alcaldesa de Atlixco, Ariadna Ayala, contra actos privativos de la libertad, específicamente para evitar una orden de aprehensión. Teme ser detenida. Bueno, y es que el secretario, ex secretario de Atlixco, lo era desde octubre del 2021 y hasta el pasado 14 de agosto, cuando fue detenido. Se registraron hechos violentos, sí, pero algunos mucho muy tenebrosos. Hubo un ataque incluso, se acordará usted, y si me escucha por la zona o por la región de Atlixco y Zúcarto, se acordará que llegaron sujetos armados y atacaron el complejo Gonzalo Río Arronte.

0: Ahí asesinaron a un policía. Bueno, pues dicen que el ataque era en contra de este sujeto, de Antonio, detenido. Y bueno, pues quién sabe por qué, pero la alcaldesa de Atlixco tramitó su amparo, una 42.
1: Tenemos mensajes, nos dice la terminación 9801, ya que de buena música se trata, cuando sea posible, por favor, incluyan en su programación alguna melodía de Celine Dion.
0: Ah, claro, claro.
1: Sí, ojalá esté bien el nombre. Gracias, es todo. Bueno, igual escucha el noticiero que no aburre, están muy bien. Adiós.
0: Gracias, adiós.
1: Nos dice Flor.
0: Ok, muchas gracias, Flor.
1: La terminación 0388. Hola, Beto y Niña Lau. Muchos temas que nos... Los terremotos y el de hace unos minutos en Perú de 7.2. Uh-huh. Dice, lo de mi línea me da igual.
0: ¿Lo de su línea le da igual? Ajá. O sea, si se la cortan...
1: Sí. Y dice...
0: De por sí ni tiene saldo, entonces ¿para qué la quiere?
1: También nos dice la terminación 7463. Granada fue escrita en 1932 por Agustín Lara. Y lo curioso es que no había visitado esa ciudad ni España cuando la compuso.
0: ¿Cómo sabe que no había ido a España Agustín Lara, el flaco de oro? ¿Cómo sabe que no fue?
1: ¿De quién es el mensaje?
0: De Martín Tan.
1: Ay, gracias.
0: Escucha algo, se mete al Wikipedia y nos manda el dato. A ver, ¿cómo sabe que el don Agustín no había ido? El don Agustín. No había ido a España. A ver, ¿cómo sabe? ¿Qué piensa que nada más fue a Veracruz? ¿Acapulco? No, Agustín Lara tenía para ir a España. Y más.
1: Sí. Un gran compositor, Tiene muchas canciones muy bonitas.
0: Sí, le compuso una canción a María Félix.
1: ¿María Bonita?
0: Y María Félix. Dicen, quién sabe, pero pues sí. Sí, anduvo pues ahí con don Agustín Lara, ¿no? ¿Con quién se casó María Félix? Nadie sabe de aquí. No, pues están chavos. Tú no estás chavo, Wenceslao. Tendrías que saber eso. ¿Con quién se casó María Félix?
1: ¿Pero sabes quién debe saber? George.
0: No.
1: ¿No? ¿No? ¿Tampoco crees?
0: Él sabe de Mon Laferte. Se casó María Félix una vez. Solamente una vez. Ay, no, ¿no saben con quién, en serio?
1: ¿Con quién?
0: Charro. ¿Qué dice María? ¿En serio? ¿Cómo es posible? Y ni siquiera porque tienen internet me dicen con quién se casó María Félix.
1: Pero bueno, hay que saludar a George, ¿no?
0: Bueno, nadie me va a decir.
1: Pues mira, mira, levantaron la mano.
0: Se apellidaba Negrote. Negrote. ¿Quién? ¿Con quién? Ta. Ni siquiera Williams Levis.
1: Jorge, ¿eh? Jorge Negrete.
0: Ah, muy bien. Muy bien. Jorge Negrote. Con él se casó María Félix. Bueno, 1:45. Jorge Burgos. No, Jorge Negrote. ¿Cómo estás?
2: ¿Cómo estás, Beto? Llego a saludarte. Buenas tardes, amiga Naomi, compañeros, amigos. ¿Cómo están?
0: Muy bien, George. Pues aquí platicando de cosas que nada que ver.
2: Oye, nada más por pura curiosidad, tengo la espinita. ¿No se casó también con Agustín Lara, no?
0: No, con él no se casó.
2: No, ¿verdad? Pero sí anduvo con él, ¿no?
0: Dicen.
2: Bueno, eso dicen. Es malo, yo no estaba, yo no lo vi, pero yo andaba en otro lado, pero dicen.
0: Bueno, oye, pues a ver, cuéntanos, ¿qué hay, George, en deportes?
2: Oye, pues novedades y buenas para sobre todo para Pericos de Puebla en el béisbol de la Liga Mexicana, porque ayer se jugó el primer juego, el primer juego de los playoffs allá en la Ciudad de México, en el Alfredo Jape Lucas, de los Diablos Rojos del México. Y buenas noticias porque Pericos apaleó 13 carreras por 5 a los Diablos en el primero de la serie.
0: Y eso está buenísimo, la afición está contenta con eso.
2: Sí, mira, por supuesto, mira, llegó un momento en que Pericos estaba arriba en la pizarra 5-2. Ajá. En la quinta entrada, en la parte baja de la quinta entrada, Diablos le empata 5. Yo la verdad pensé que iban a dar la vuelta, pero respondió rápidamente Pericos con 3 carreras para ponerse 8-5, y de ahí para arriba un rally de 5 carreras, y bueno, Pericos termina ganando 13-5.
0: Bueno, ¿y ahora qué sigue para Pericos?
2: El segundo de la serie hoy, Beto, también allá en la Ciudad de México, a las 7:00 p.m. y a partir de pasado mañana, ya bueno, pues el sábado ya empieza la serie aquí en Puebla, serán 3 juegos de ser necesario, y de ser necesario, bueno, pues estaría regresando la serie a la Ciudad de México.
0: Okay, bueno, pues ya, digo, la verdad es que

0: Yo veo en redes sociales, yo no soy fiel seguidor del rey de los deportes, pero veo una afición que además te digo, cuando tú estás afuera del parque, es decir, del hermano Cerdán, sí ves un comportamiento diferente, un ánimo diferente a la afición futbolera.
1: Sí, definitivo, sí. Es totalmente diferente, es más familiar el béisbol, ¿eh?
0: Sí, ahí se comportan.
1: Sí, fíjate que ahí la gente de ambas porras pueden estar juntas, pegaditas, incluso están comentando jugadas, conviven, bailan, comen, festejan o se lamentan si su equipo va perdiendo, pero vaya, ya que llegan las agresiones, no es común en el béisbol.
0: Sí, ahí tú puedes andar paseando tu chiquito sin problema, tu sí, niño, sí. Tu niña, y no pasa nada.
1: Sí, como que sí le entendí bien eso.
0: Bueno, ¿qué más, George?
1: Oye, Beto, fíjate que precisamente en estos días, ahora hablando un poco del fútbol mexicano, sobre todo de la Liga de Expansión, varios de los equipos que la conforman metieron una carta solicitando que regrese el ascenso y todo esto. Bueno, pues hoy respondió la Federación Mexicana de Fútbol diciendo que sí va a regresar el ascenso para el siguiente año, 2027. Pero todavía no hay el mecanismo, no dieron a conocer el mecanismo mediante el cual sería, ni las condiciones o los requisitos que habría para esto. Por ahora solo está como lo hizo Atlante, ¿no? Solamente mediante la compra de una franquicia que lo hizo con la de Mazatlán, y pues dejó en el aire la posibilidad. Dice que ni siquiera hay algo cierto de que se haga, ¿eh? Es una mera posibilidad, pero yo creo que como para calmar las aguas, ¿no?, con los equipos de expansión que están reclamando por eso, ¿no?
0: A ver, ¿pero qué es mejor, que haya o que no haya ascenso y descenso?
1: Y yo creo que lo mejor, Beto, lo más prudente es que haya,
0: claro,
1: ascenso y descenso.
0: Claro.
1: A la vida, ascenso tiene que haber descenso, porque no se pueden ir acumulando más, ¿no? De las ideas que tiene la Federación Mexicana de Fútbol, que no son oficiales, decía quizá el aumento de equipos en la primera división, organización de otros torneos, pues es posible que regrese la Copa México, y entonces los torneos de Copa que no se juegan desde hace ya un buen rato, desde 2020, creo que la temporada 19-20 no se juegan los torneos de Copa, podrían regresar, repito, sin que sea todavía algo oficial.
0: ¿Cuántos equipos hay actualmente?
1: 18 en la primera división, ¿ves?
0: 18. No, si el señor este de la FIFA pudiera, bueno, que puede, ¿no? Podría unos 20, 26.
1: No, lo haría de 64, como el Mundial.
0: A ver, ¿tú a quién pondrías ahorita? A ver, aumentale dos equipos al torneo mexicano.
1: Mira, pues de los tradicionales de históricos,
0: Tampico,
1: digo, hay varios.
0: Sí, hay varios. Sí, hay varios.
1: Por ejemplo, está el Zacatepec, que es de los que iniciaron el fútbol mexicano por ahí de la década de los 40 o antes, quizá.
0: Ajá.
1: De equipos que han estado en primera división, el Celaya, el Irapuato, el Salamanca. No, Salamanca no ha estado en primera.
0: Oye.
1: Otro equipo, dime.
0: No, es que sí es cierto, tienes razón. Ahorita que, o sea, pensando en equipos pues fuertes o de los que iniciaron, sí hay muchísimos.
1: Sí,
0: Tampico.
1: Tampico, sí.
0: Oye, Veracruz.
1: Veracruz, por supuesto, claro que sí.
0: Tienes razón, el Celaya, UDG.
1: De la UDG también es otro de un equipo que nació con figuras de primer
0: nivel. Es más, que desciendan a las Chivas, a Pumas, al Cruz Azul, que regrese Tampico, UDG y Veracruz de entrada.
1: Correcaminos.
0: Ándale, man.
1: Fíjate, con Correcaminos hay una historia muy especial. No recuerdo exactamente el año, debe haber sido finales de los 80, quizá. Quien era en ese momento estaba el autónomo de Tamaulipas en primera división, y el rector de la universidad era Humberto Filizola en aquel tiempo.
0: Sí.
1: El día que tiene, creo, 49 años, lo registran como jugador, juega un partido contra el América allá en Tamaulipas, y estuvo a punto de hacer de humor a la América, ¿eh?
0: Sí.
1: Humberto Filizola.
0: Sí, tienes razón. Bueno, como ahora, ¿quién está escuchando que podía dirigir, pero si se le pegaba la gana podía entrar a jugar? No me acuerdo quién, no de aquí de México. ¿Quién es? Recordaré o preguntaré al rato a quien me dijo.
1: Córrele, va.
0: Ronaldinho, creo. Sí, creo que Ronaldinho.
1: Va a regresar a jugar, eso ya es un hecho, ya se hizo oficial, Beto.
0: ¿Con qué equipo?
1: Ay, que me agarraste en curva.
0: ¿Pero de dónde?
1: ¿Eh?
0: ¿De dónde?

0: De, ay Dios,
1: mira, de Brasil, no, no, Europa, de México.
0: No, creo que es de Estados Unidos, pero no tengo la certeza en esto.
1: Que venga a jugar al Puebla.
0: No, pues imagínate, feliz de la vida, ¿no?
1: Con el Puebla.
0: Que sí, como imán de taquilla, pero llenaríamos el Cuauhtémoc cada vez que haya partido, ¿no?
1: Sin duda, claro.
0: Sí, por supuesto, poco más de 50,000 espectadores tienes de capacidad.
1: Sí, ahora sí la afición iría a dejar sus centavitos ahí al Cuauhtémoc, ¿no?
0: Sí.
1: Para ver
0: sí,
1: a Ronaldinho. Y Ronaldinho, sí, pues dejaría sus centavitos ahí.
0: Sí, sí, también.
1: ¿Cómo que en los bares, sí, Laura? No digas eso. Bueno, ya nos vamos, George. Mañana regresamos.
0: Alberto, pues ya nada más decirles que ya quedó conformado el calendario del Mundial Femenil que se va a celebrar el próximo año, en 2027, en Brasil. México está a un partido de calificar. Obtiene su boleto a ese Mundial. Los primeros cuatro de la tabla, es decir, los que lleguen a semifinales. México se tiene que enfrentar a Haití el 28 de noviembre de este año. Si México gana ese partido, obtienen automático su boleto para el Mundial del próximo año.
1: Bueno, ya veremos.
0: Órale, ya veremos, esperemos que sí, Beto.
1: Sale, George.
0: Órale, Beto, gusto saludarlos, cuídense.
1: Adiós. Dice Ronaldinho va a jugar en un equipo de la Serie C de Italia. Ah, nada más eso.
2: Nos dicen, buenas tardes jóvenes, saludos, un buen viernes chiquito. Presta atención, Bebeto. Acá ando comiendo una paleta de hielo.
1: Ajá.
2: Atentamente, el cartero acalorado.
1: Bien, mira. No, pero tienen calor y se comen una paleta bien dulce, ¿eh? No inventes.
2: ¿Se te antoja?
1: Pues no, pues es que tengo más sed, voy por mi refresco de cola. No, sale peor.
2: ¿Qué tomas para...?
1: No, lo bajar. Puedo decir porque es horario familiar. Y sería como incitar a las niñas, niños y adolescentes.
2: Bueno, nos dicen, ¿qué onda? Un abrazo y beso en sus frentecitas. Los veo en vivo desde Facebook. Ojalá un día de estos vengan a visitarnos para comprar una pieza de barro. Todo sabe mejor así. Salsita en barro, tortillas, las semillitas de calabaza tostadas, frijoles en barro. Dice Bebeto, ¿por qué insiste tanto en ir a plantar chile?
3: Ay,
1: árboles.
2: Es Irán, por supuesto.
1: Ah, Irán. Ya lo bloquearas, ¿no? Ayer quedamos en eso.
2: También nos dicen, Bebeto, ¿por qué te ríes? Ya vi que cuando hablan de chile, te sientes contento.
3: Ay,
2: qué bueno que es chile en nogada.
3: ¡Ay,
2: la terminación 4736 dice, buena tarde, los escucho en Necaxa. Yo sé mucho de Agustín Lara, pero mejor me callo.
1: Oh.
2: Sigan poniendo buena música, saludos.
1: Bueno, a ver, es que se dice que se casó 4 veces.
2: Billos, así se llama.
1: ¿Quién?
2: Billos, quien nos mandó el mensaje.
1: Ah, Billos, la cantante.
2: No, Billions, Billos.
1: Dicen que se casó 4 veces, ¿no? Pero... pues que 3 fueron así como nada más por una cuestión publicitaria, eso dicen.
2: Ajá.
1: Que la bien, bien, bien oficial fue con Jorge Negrete. La otra fue con Agustín Lara, luego con, no recuerdo cómo se llamó el padre de su único hijo. Es que no recuerdo. ¿Cómo se llamó este señor? Pero bueno, el hijo, que se llama Enrique Álvarez Félix. Se llamó, por cierto. Se murió uno de los Caifanes, ¿no? No recuerdo cómo se llama el señor, pero bueno. Y con un francés que tenía hartos billetes.
2: Ora.
1: Sí, tú pa' ti,
3: Chapoy. ¡Y ora!
2: ¡Ay, ora!
1: Se apellidaba Berger, una cosa así. Berger. ¿Alex? ¡Ah, ya! Así se llamaban desde los 60, 50.
2: Oh.
1: O sea, no era Alejandro. ¿Pero era Alex qué? ¿Pero francés?
2: ¿Qué?
1: Berger. Qué feo apellido, ¿verdad?
2: Nos dice Joss de San Panchito, ¿qué tal mi Lau BTS y mi brócoli preferido? Saludos desde este lado del estado de Puebla. Oigan, pongan a Soda Stereo como signos, rolota. Los te quiero mucho, son el mejor noticiero.
1: Sí, eso sí.
2: Y dicen, oigan, ¿ustedes creen que el Flaco de Oro es poblano o veracruzano?
1: Eso sí, no se ha sabido. No se ha sabido, aunque... híjole, quién sabe. Pero yo sí dudo que haya sido...

0: que haya nacido en Puebla.
1: Sí.
0: También hay una historia que la rajada que tiene en la cara. Ay, eso que. No, todos tenemos. No.

0: Qué guapo era eso, sí.
1: Nos dice, no van a regalar boletos para el festival.
0: Órale, ya nos tenemos que ir, caray. Justo cuando íbamos a regalar boletos, nos dicen que nos vayamos. Uy. Bueno, gracias, Wenceslao. Gracias, Mario, ¿ah? Mari. Gracias, jefa Joss. Alina, Laura.
1: Bebeto, se quedaron muchos mensajes, mañana los leemos.
0: Regresamos mañana. Ah, no. Creo que mañana transmitimos desde otro lado. Ustedes quédense atentos y pendientes. Adiós. Adiós.

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9: Son las 2:02.
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2: Son las 2 con 3 minutos.
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en el municipio de Esperanza. En Sautla se encuentra vigente el proceso de registro para acceder a aparatos ortopédicos. Segundo concurso de mariachi se llevará a cabo el 28 de agosto en Chalchicomula de Sesma. En Soltepec, trámite para la obtención de la credencial del Servicio Universal de Salud se encuentra disponible. En San José, Chiapas, se invita a la población a formar parte de la convocatoria para Reina de las Fiestas Patrias 2026. En San José, Chiapas, se comparte información para prevenir miasis por gusano barrenador en humano. Esto y más información en A Través de la Noticia. Hola, ¿qué tal? Muy buena tarde, bienvenida, bienvenido a este espacio informativo de A Través de la Noticia por SICOM Libres 95.9. Y en esta tarde, Eli Hernández les saluda a nombre de la titular de este espacio informativo, la licenciada Goretti Juárez. Así que bueno, pues vamos a compartirle la información más relevante en lo que acontece en la región del municipio de Libres. Y bueno, también le invito a que se comunique con nosotros a los números en cabina, el 276-47-310-03 y el 22-12-6608. 24. Asimismo, también recuerde que estamos presentes en redes sociales. Nos encuentra en Facebook como SICOM Libres 95.9. Ahí le estamos compartiendo toda la información que acontece justamente en el municipio de Libres y sus alrededores. También platicarle que la información que usted escucha en estos momentos a través de este espacio informativo, también de manera posterior, usted la puede encontrar en este perfil de Facebook. Recuerde, aparecemos como SICOM Libres 95.9. Así que bueno, pues recuerde visitarnos y reaccionar, por supuesto, a cada una de las publicaciones para que también, bueno, esta información pueda llegar a más personas. Así que, bueno, una vez dicho lo anterior, compartirle que el programa Uniendo Corazones permanecerá activo hasta el 7 de septiembre en el municipio de Esperanza. Y es que en esta demarcación, con el propósito de que las y los habitantes puedan recibir apoyo y orientación para el trámite de su visa, autoridades municipales han informado que el programa Uniendo Corazones se encontrará vigente hasta el día lunes 7 de septiembre para que el público en general pueda ser beneficiario de esta iniciativa. Las personas interesadas en acceder a este programa deberán acudir a las oficinas de la Secretaría General de Esperanza de lunes a viernes en un horario de 9 de la mañana a 4 de la tarde. Los requisitos que deberán presentarse deberán ser los siguientes, que es acta de nacimiento actualizada, pasaporte, identificación oficial con fotografía INE, pago de derechos por cita. Con la puesta en marcha de este programa se espera contribuir a facilitar el proceso administrativo para las personas interesadas en realizar el trámite de su visa, generando mayores oportunidades para que las y los habitantes puedan reencontrarse con sus seres queridos que se encuentran en el extranjero. Es así también como se espera que la ciudadanía aproveche estos días para acudir y realizar su trámite. Asimismo, en caso de requerir mayor información, sus dudas podrán ser resueltas a través de la línea telefónica disponible al 245-107-3933. Así es esta información en relación al programa Uniendo Corazones, que justamente pues es esta iniciativa para que la población pueda tener de alguna manera pues su trámite de visa de una forma pues más sencilla. Sabemos que a veces es un poquito complicado, entonces justamente lo que es pues el gobierno municipal de Esperanza tiene activo este programa, así que bueno, si usted es del municipio de Esperanza, puede acudir a lo que justamente se menciona, son las oficinas de la Secretaría General de Esperanza de lunes a viernes de 9 de la mañana a 4 de la tarde. Asimismo, también se menciona que este programa está disponible para el público en general. Entonces, si usted tiene alguna duda, puede comunicarse al 245-107-3933. Esto para solicitar mayor información. Y bueno, también recuerde que los
documentos a presentar es el acta de nacimiento actualizada, pasaporte, identificación oficial con fotografía, INE y pago de derechos por cita. Asimismo, también le comento que en lo que fue el transcurso del año pasado, también este programa estuvo activo. De hecho, es el único municipio en el cual yo he visto que se lleva a cabo lo que es este programa de Uniendo Corazones, que justamente, como le comento, pues tiene el propósito de contribuir, pues,

es a mejorar lo que es este proceso del trámite para la obtención de la visa. Usted puede recibir lo que es la orientación y el apoyo para que su trámite pueda ser de alguna manera más rápido. Entonces, si usted pues tiene la intención de obtener la visa, pues en el municipio de Esperanza se encuentra activo lo que es pues este programa de Uniendo Corazones. Ya le comentaba, pues también se ha puesto en marcha algunos otros años y bueno, ahorita es como se encuentra activo. Ya lleva algunos meses disponible, por lo cual pues también justamente las autoridades comparten que estará disponible hasta el día lunes 7 de septiembre, justamente para que usted tenga pues ese tiempo para consultar, resolver dudas y bueno, pues acudir si es que usted está interesado en ello. Nuevamente le recuerdo el número de teléfono, el cual es 245-107-3933, para que usted pueda solicitar mayor información. Así que bueno, pues estos han sido los detalles en relación a el programa Uniendo Corazones. Permanecerá activo hasta el 7 de septiembre en el municipio de Esperanza.

2:14 de la tarde, continuamos con más información aquí en su espacio informativo de A Través de la Noticia. Así que bueno, pues vamos a continuar con los detalles, pero en este caso correspondientes al municipio de Sautla, y es que ahí se encuentra activo el proceso de registro para acceder a aparatos ortopédicos. En el municipio de Sautla, con el propósito de que las personas que más lo requieren puedan recibir un apoyo que contribuya a mejorar su movilidad y autonomía, autoridades municipales han dado a conocer que se encuentra disponible la inscripción para recibir un aparato ortopédico. La ciudadanía podrá acudir de lunes a viernes en un horario de 9 de la mañana a 4 de la tarde a las oficinas del Sistema Municipal DIF para llevar a cabo su registro y recibir de manera posterior una andadera, bastón o muletas. Los requisitos con los que las y los habitantes interesados deberán presentarse son los siguientes: es INE vigente, cura actualizada y certificada, comprobante de domicilio reciente, no mayor a 3 meses, certificado de discapacidad actualizado, en donde se debe de especificar la discapacidad y aparato ortopédico requerido. A través de la puesta en marcha de esta acción, se busca contribuir a mejorar la calidad de vida de las personas que presentan alguna discapacidad o dificultad para desplazarse, facilitando así el acceso a aparatos ortopédicos que contribuyan a mejorar su calidad de vida. De esta manera es como se invita a la población a llevar a cabo su inscripción lo más pronto posible, ya que se menciona que este apoyo es de cupo limitado. Así que bueno, pues esta información correspondiente al municipio de Sautla, donde bueno, pues se acerca lo que es pues justamente este tipo de programas de apoyos que bueno, pues como se menciona, tienen el objetivo de contribuir a mejorar la calidad de vida de las personas que pues presentan alguna discapacidad, en este caso apoyando con lo que es andadera, bastón o muletas. Entonces bueno, si usted requiere alguno de estos aparatos ortopédicos, recuerde que el registro se encuentra activo en el municipio de Sautla en un horario de 9 de la mañana a 4 de la tarde de lunes a viernes, pero sí, de manera particular pues recomendarle que acuda pues tan pronto le sea posible, porque se menciona que el cupo es limitado, y justamente esta información fue compartida el día de ayer por la tarde. Justamente pues no estábamos en este espacio informativo en el momento en que salió esta información, pero bueno, ya que estamos ahorita en este espacio, pues compartirle justamente que bueno, pues esta información es lo que se está compartiendo, y bueno, pues para que usted pueda aprovechar y acudir de manera oportuna para bueno, pues tener un lugar en lo que es pues los beneficiarios de este apoyo, recuerde, de andadera, de bastón o muletas, para lo cual usted debe presentar INE vigente, cura actualizada y certificada, comprobante de domicilio reciente no mayor a 3 meses, certificado de discapacidad actualizado donde se especifique la discapacidad y el aparato ortopédico que se requiere. Así que bueno, pues ahí está esta información. Recuerde acudir de lunes a viernes en un horario de 9 de la mañana a 4 de la tarde a las oficinas del Sistema Municipal DIF allá en el municipio de Sautla para realizar su registro. Así que bueno, pues estos han sido los detalles en relación a que en Sautla se encuentra activo el proceso de registro para acceder a aparatos ortopédicos.

0: Bueno, pues ya son las 2:18 de la tarde, toca el momento de ir a nuestra primera pausa cultural, así que usted no se despegue porque estaremos regresando con más información aquí en A Través de la Noticia.
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0: Son las 2. Con 21 minutos.
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0: Ya son las 2:22 de la tarde, estamos de regreso aquí en A Través de la Noticia por SICOM Libres 95.9 y bueno, pues vamos a continuar con la información en esta tarde porque segundo concurso de mariachi se llevará a cabo el 28 de agosto en Chalchicomula de Sesma, y es que con el propósito de fortalecer la identidad cultural de la población a través de la música, así como preservar y promover las tradiciones mexicanas, brindando un espacio en donde la ciudadanía pueda compartir su talento, autoridades municipales de Chalchicomula de Sesma han dado a conocer que el día viernes 28

8 de agosto se llevará a cabo el segundo concurso de mariachi. Este concurso se desarrollará en el marco de la Feria Chalchicomula 2026 en el Foro del Artista en el Parque de los Cedros a partir de las 4:30 de la tarde. Las y los interesados en participar deberán llevar a cabo su inscripción durante el día en el Museo Casa de la Magnolia o solicitar mayores informes a través de la línea telefónica habilitada al 245-103-2643. Nuevamente, 245-103-2643. Asimismo, se menciona que en esta actividad los criterios a calificar serán los siguientes: presentación y vestimenta, coordinación en el escenario, tiempo de actuación de 15 a 20 minutos, presentación de son jalisciense, bolero estilo romántico realizado con trío, dos voces y afinación adecuada. También lo que será popurrí al gusto, se tomará en cuenta la dificultad de cada tema y se calificará ensamble, alineación y rítmica. De igual forma, se menciona que la calificación es por grupo, no por solista. En voz femenil se tomará en cuenta afinación e interpretación. Los participantes no podrán participar con otros grupos, únicamente donde fueron inscritos. No se permitirá llevar equipo de audio personal, solamente instrumentos. En caso de empate, se ejecutará otro tema y el público elegirá al ganador. Así que, bueno, también decirle que es así como se espera contar con la participación de diferentes músicos y con la asistencia de las familias de la demarcación para disfrutar de cada una de las presentaciones. Así que, bueno, pues esto ya justamente también, como se mencionaba hace un instante, si tuvo la oportunidad de escuchar el noticiero con Puebla, también se compartía esta información y justamente se mencionaba que pues ya nos vamos a encaminar a lo que son las festividades de septiembre, las fiestas patrias. Entonces, bueno, esta feria justamente pues es previo a ello, pero bueno, pues ya pues mencionando parte de lo que es pues la tradición que identifica justamente a lo que es pues a México y bueno, pues más en este caso en lo que es la música de mariachi. Y bueno, pues recuerde que esta actividad, este segundo concurso de mariachi se llevará a cabo en el Foro del Artista en el Parque de los Cedros a partir de las 4:30 de la tarde el día viernes 28 de agosto en Chalchicomula de Sesma, para que si usted está cerca o le es posible acudir con sus amigos, familiares, bueno, pues pueda estar presente y disfrutar de cada una de las presentaciones. Y si usted desea participar, recuerde que debe de llevar a cabo su inscripción durante el día en el Museo Casa de la Magnolia o solicitar mayores informes a través de la línea telefónica habilitada al 245-103-2643. Recuerde que habrá también diferentes aspectos a calificar, entonces bueno, pues ahí usted podrá recibir la información pues de una forma pues más precisa, porque luego a veces uno pues escucha como que los datos, pero surgen dudas. Entonces para ello pues se encuentra disponible este número 245-103-2643. Así que bueno, pues estos han sido los detalles a este segundo concurso de mariachi que se llevará a cabo el 28 de agosto en Chalchicomula de Sesma.

Ya son las 2:26 de la tarde por aquí en el municipio de Libres. Por el momento vemos un leve cielo nublado, o sea, no hay como que muchas nubes en el cielo, pero sí por el momento pues hay una que se encuentra frente al sol, porque sí podemos ver pues un poquito de disminución en cuanto es a la luz, ¿verdad? Así que bueno, pues más adelante también le estaremos compartiendo los detalles en relación a lo que es pues el clima de este municipio y la región, pero por el momento también decirle que en Soltepec, trámite para la obtención de la credencial del Servicio Universal de Salud se encuentra disponible, y es que en esta demarcación, con el propósito de que la población pueda acceder a servicios médicos en instituciones públicas de salud de todo México, con beneficios como atención primaria, continuidad de tratamientos, vacunación, medicamentos gratuitos y expediente médico digital, autoridades municipales han compartido que se encuentra activo el proceso de registro para obtener la credencial de Servicio Universal de Salud. En esta acción se menciona como prioridad a los grupos vulnerables, personas adultas mayores y personas con discapacidad. Sin embargo, se señala que ya se puede afiliar cualquier persona adulta que cuente con INE vigente, presentando la documentación correspondiente. Las y los habitantes interesados en obtener esta credencial deberán acudir de lunes a viernes de 10 de

La mañana a 4 de la tarde o los días sábados de 10 de la mañana a 1 de la tarde al módulo de credencialización ubicado en el centro de Soltepec, en la oficina del bienestar, donde podrán recibir orientación y apoyo para la realización del registro. Para llevar a cabo el trámite, los requisitos que se deben presentar son identificación oficial, CUR certificada y actualizada, comprobante de domicilio, teléfono de contacto, correo electrónico y tipo de sangre. Asimismo, se comparte que el contar con la credencial del Servicio Universal de Salud permitirá identificar la derechohabiencia de la persona y la unidad de salud más cercana para acceder a atención médica de manera oportuna. De igual forma, se vinculará un expediente médico electrónico con la información necesaria, inclusive al cambiar de derechohabiencia y de domicilio. Es así como se espera que la población decida aprovechar este proceso de registro para contar con una herramienta que facilitará la identificación de los servicios de salud disponibles y contribuirá a mantener actualizada su información médica. Así que bueno, si usted se encuentra allá en lo que es el municipio de Soltepec, pues justamente reiterarle que se mantiene activo lo que es este trámite de credencial de Servicio Universal de Salud para que, bueno, pues en el caso de las personas que lo requieran, pues justamente pues puedan ir a tramitarlo. Recordemos que este pues es un derecho como tal y está disponible para todas las personas adultas que cuenten con INE vigente. Es un proceso de registro que va a llevar pues un poco de tiempo porque usted sabe que somos muchísimas personas en México. Sin embargo, hablando de lo que es el territorio poblano, este proceso de registro se encuentra activo en algunos módulos de credencialización en lo que es pues las oficinas de bienestar. Entonces, si usted se encuentra en otro municipio y bueno, pues no ha sabido si se está llevando a cabo este proceso de credencialización, usted puede acudir a la oficina del bienestar para consultar esta información y que le brinden la orientación correspondiente, porque mes con mes también se ha ido compartiendo lo que son estos detalles, como le comentaba, en diferentes municipios del territorio poblano. Entonces, pues depende de cada demarcación, pues la organización que se tenga para poder llevar a cabo pues este trámite. Entonces, bueno, al menos por el momento, en lo que es el municipio de Soltepec, este trámite se encuentra activo de lunes a viernes de 10 de la mañana a 4 de la tarde, los días sábados de 10 de la mañana a 1 de la tarde, y bueno, recuerde también que en este caso es con prioridad a los grupos vulnerables, personas adultas mayores y personas con discapacidad. Sin embargo, se señala que ya puede afiliarse cualquier persona adulta que cuente con INE vigente. Así que bueno, si usted desea obtener esta credencial de Servicio Universal de Salud, la cual, bueno, nos comparten que permitirá acceder a servicios médicos en instituciones públicas de salud de todo México, con beneficios como atención primaria, continuidad de tratamientos, vacunación, medicamentos gratuitos y expediente médico digital. Bueno, pues ahí está esta oportunidad para que usted pueda acudir y realizar su trámite. Así que bueno, pues estos han sido los detalles en relación a que en Soltepec, trámite para la obtención de la credencial del Servicio Universal de Salud se encuentra disponible.

Bueno, pues ya son las 2:32 de la tarde y mire, justamente haciendo una pausa en la información que le compartíamos desde un principio, este orden informativo, bueno, pues también comentarle que en el caso del municipio de Libres, el DIF municipal de Libres ha dado a conocer que se pone a disposición de la población la donación de medicamentos para quienes lo necesiten. Estos medicamentos son insulina, Largina y metformina de 850 miligramos en tabletas. Para recibir el apoyo se debe presentar copia de INE y receta médica, también lo que es copia de comprobante de domicilio. Así que bueno, para ello se comparte, usted puede acudir a las oficinas del DIF.

0: Municipal de Libres de lunes a viernes de 9 de la mañana a 4 de la tarde. De igual manera, también particularmente, pues le recomiendo acuda tan pronto le sea posible, porque bueno, pues ya que son medicamentos que normalmente pues se suelen requerir en caso de, pues, en ayuda a algún familiar, a nosotros mismos, bueno, pues es importante que procure acudir para que, bueno, pues logre obtener este medicamento. Recuerde que es insulina glargina y metformina de 850 miligramos en tabletas. Importante que, bueno, pues invitarle a hacer buen uso de estos medicamentos. Hay personas que lo requieren justamente, entonces para ello, con ese objetivo, pues es que se solicita la receta médica, copia de comprobante de domicilio y copia de INE. Así que, bueno, pues ahí está esa información. Recuerde que usted puede acudir de lunes a viernes de 9 de la mañana a 4 de la tarde a lo que es el consultorio médico de las oficinas del TIF municipal de Libres. Así que bueno, pues estos detalles en relación a lo que es esta donación de medicamentos. Toca el momento de irnos a una pausa cultural, ya son las 2:34 de la tarde. Vamos a ello y regresamos con más información en A Través de la Noticia.
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10: Son las 2:36.
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1: Dos 2:38 de la tarde, de regreso en A Través de la Noticia por SICOM Libres 95.9. Y bueno, pues continuamos con más información y bueno, justamente platicándole de lo que serán las fiestas patrias, decirle que en San José, Chiapas, invita a la población a formar parte de la convocatoria para Reina de las Fiestas Patrias 2026. Y es que en este municipio, autoridades municipales, a través del Comité Organizador de las Fiestas Patrias, ha dado a conocer que ya se encuentra abierto el periodo de registro para formar parte del certamen para Reina de las Fiestas Patrias 2026. Las señoritas que se encuentren interesadas en sumarse a esta experiencia deberán considerar cumplir con las siguientes bases: ser originaria o contar con residencia comprobable en el municipio de San José, Chiapa, Puebla, tener entre 16 y 22 años de edad cumplidos al momento de la inscripción, contar con buena presentación, carisma y afinidad por las tradiciones mexicanas y el municipio, tener disponibilidad para asistir a ensayos, así como a eventos previos y posteriores al certamen, ser soltera, no haber sido coronada como reina en ediciones anteriores del certamen, y si se es menor de edad, llevar permiso firmado por padre o tutor. Para la población que desee participar, deberá acudir a la Regiduría de Salud o Igualdad de Género de San José, Chiapa, en un horario de 9 de la mañana a 2 de la tarde y de 4 a 6 de la tarde, teniendo como fecha límite el día 30 de agosto. Asimismo, se menciona que habrá una premiación para los primeros 3 lugares, la cual estará repartida de la siguiente manera: que serán 10,000 pesos para el primer lugar, 7,000 pesos para el segundo lugar y 5,000 pesos para el tercer lugar. Finalmente, es así como se espera que las señoritas decidan participar, mencionando que cuando las juventudes incentivan a la tradición, México se mantiene vivo. Esto es parte de la información que comparten las autoridades del municipio de San José, Chiapa, en lo que será pues estas acciones, estas actividades a realizar en próximos días en el mes de septiembre. Pero bueno, para ello pues se debe de comenzar previamente con los preparativos. Por ello es que justamente pues se hace esta convocatoria para las señoritas que pues deseen formar parte de lo que se comentaba, esta experiencia como Reina de las Fiestas Patrias 2026, este certamen que se lleva a cabo justamente con el objetivo de promover las tradiciones, la cultura que nos da identidad como mexicanos. Así que bueno, pues recordemos que septiembre no es el único mes en donde podemos pues realizar cosas o apoyar a lo que es la cultura, la tradición mexicana, sino que para ello pues tenemos básicamente todo el año, pero bueno, pues vamos a aprovechar estas festividades de la mejor manera. Así que bueno, si usted pues está interesada en formar parte de lo que será este certamen, recuerde que puede acudir a la Regiduría de Salud o Igualdad de Género de San José, Chiapa, en un horario de 9 de la mañana a 2 de la tarde y de 4 a 6 de la tarde para llevar a cabo su registro, teniendo como fecha límite el 30 de agosto. Así que bueno, pues estos han sido los detalles en relación a que en San José, Chiapas, se invita a la población a formar parte de la convocatoria para Reina de las Fiestas Patrias 2026. Ya son 2:41 de la tarde, continuamos con más información en lo que es pues en relación a este municipio, y es que en San José, Chiapas, se comparte información para prevenir miasis por gusano barrenador en humano. Y es que con el propósito de dar a conocer a la población las medidas de prevención y las recomendaciones necesarias para mantener la vigilancia, autoridades municipales han compartido la información emitida por el gobierno de Puebla para evitar posibles casos de miasis por gusano barrenador en humano. Y usted se preguntará, bueno, ¿qué es la miasis? Es cuando el gusano barrenador llega a presentarse, pero justamente como se menciona en el caso de humanos, ese es el término médico que se maneja. Así que bueno, en relación a ello, decirle que las recomendaciones que la población puede seguir para evitar cualquier situación desfavorable en relación a este tema son las siguientes: limpia y desinfecta cualquier rasguño o lesión en la piel y heridas abiertas, cubriendo con gasa o venda limpia. Lávate las manos antes y después de tocarla. Vigila cualquier signo de infección. Asimismo, protégete al salir de casa. Usa ropa que cubra brazos, y piernas. Aplica repelente de insectos. Protege a tu familia. Cubre ventanas y puertas con mosquiteros para

0: evitar la entrada de moscas. Brinda mayor atención a adultos mayores y personas con movilidad reducida. Revisa su piel minuciosamente. Promueve medidas de higiene en casa, lavado de manos, cepillado de dientes, baño diario. Revisa a tus seres sintientes, inspecciona si tienen heridas o busca atención veterinaria si es necesario. Mantén limpio tu entorno y el de tus seres sintientes. Si tienes una herida con presencia de larvas, sensación de movimiento y dolor intenso, acude inmediatamente a la unidad de salud más cercana y solicita atención médica. Al compartir esta información, se busca fortalecer la prevención y el cuidado de la salud entre las familias, promoviendo la práctica de medidas de higiene y protección que permitan reducir posibles riesgos. Es así como se invita a la población a mantenerse atenta ante cualquier signo de alerta y en caso de presentarse alguna situación que requiera atención, acudir oportunamente a la unidad de salud más cercana. Así es, justamente, pues es un hecho que tal vez sorprende un poquito de decir, bueno, ¿cómo es posible que alguien pueda llegar a tener la presencia del gusano barrenador en su cuerpo, como tal la miasis? Pero bueno, pues estos casos sí llegan a darse. Afortunadamente, pues en la región hasta ahorita que se haya sabido, pues no ha habido algún caso de ello, pero bueno, el objetivo es prevenir, porque como sabemos, en el caso de los animales sí se estaba haciendo presente en algunos otros lugares, y justamente pues los animales pues sí llegan a presentar pues como que estas dificultades de salud justamente por la presencia de este gusano barrenador, que bueno, pues es a través de las larvas son justamente las que se introducen por la piel y van, digamos, de alguna manera, de una forma coloquial, pues como que escarbando, adentrándose dentro del tejido, y justamente pues es como se llegan a presentar estas afectaciones de salud, y definitivamente pues no es algo pues favorable, ¿verdad? En este caso pues se presentaba más en lo que son pues vacas, también casos de perros. Entonces bueno, pues tenga usted mucho cuidado, y si usted llega a observar algo extraño, pues ya sabe también comunicarse con su unidad de salud más cercana, o bueno, también por supuesto ya llamar al veterinario, quien también le podrá orientar, porque bueno, pues existe también pues parte del gobierno que se está dedicando pues a atender esta situación. Entonces bueno, el veterinario le sabrá dar la guía correcta también para tratar a lo que es pues su vaca o también su perrito. Entonces pues tenga esta consideración también con los seres sintientes para pues evitar que pueda llegar a presentarse pues esta situación. También recuerde que lo que es el gusano barrenador se transmite por lo que es una mosca. Esta mosca es, digamos, como iridiscente, entre azul y verdosa. Entonces si usted ve una mosca con esas características, pues tenga cuidado, porque podría ser la que pues transmite justamente pues al gusano barrenador. Entonces bueno, pues en este caso la idea es pues prevenir justamente. Entonces bueno, pues siempre mantenernos atentos. Ya escuchamos también cuáles son parte de estas recomendaciones para justamente pues evitar que estos casos lleguen a presentarse, manteniéndose pues a primera instancia la higiene, tanto en los espacios pues de humanos y también en el espacio en donde conviven pues lo que es parte de lo el ganado bovino, que es también, le decía yo, uno de los pues más propensos a tener pues este gusano barrenador, ¿no? Y bueno, pues estos han sido los detalles en relación en San José, Chiapas. Se comparte información para prevenir miasis por gusano barrenador en humano. Bueno, pues ya son las 2:47 de la tarde, y como le compartíamos anteriormente, pues toca el momento de conocer cómo estará el estado del clima para hoy en la tarde. Así que bueno, para ello vamos con mi compañera Laura Hernández, quien nos tiene los detalles de este 20 de agosto 2026.
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2: Hola, ¿qué tal? Muy buena tarde. Te saludo con mucho gusto en esta emisión de A Través de la Noticia. Mi nombre es Laura Hernández. Efectivamente, vamos a compartir en este momento el pronóstico del clima. ¿Cuáles son las condiciones climatológicas que prevalecerán en este día? La Comisión Nacional del Agua reporta las condiciones climatológicas para este jueves 20 de agosto. El sol salió a las 6 de la mañana con 12 minutos y se ocultará a las 18 horas con 55 minutos. En la Mesa Central, por la mañana, cielo medio nublado.

Ambiente fresco a templado y frío en zonas altas. En el transcurso de la tarde, ambiente cálido a caluroso, cielo nublado con lluvias puntuales fuertes en Guanajuato Sur, Querétaro Oeste y Sur y Puebla Norte, mismas que podrían originar el incremento en los niveles de ríos y arroyos, deslaves, inundaciones, encharcamientos y visibilidad reducida. Lluvias con intervalos de chubascos en Hidalgo, Morelos y Tlaxcala, todas con descargas eléctricas y posible caída de granizo. Viento de dirección variable de 20 a 30 kilómetros por hora con rachas de 40 a 60 kilómetros por hora en Tlaxcala. Viento de 10 a 20 kilómetros por hora con rachas de 30 a 50 kilómetros por hora en Guanajuato, Querétaro e Hidalgo, y rachas de hasta 30 kilómetros por hora en el resto de la región. El clima para los municipios: Libres se espera una temperatura máxima de 23 grados y una mínima de 9 grados. En el municipio de Cuyoaco esperan una temperatura máxima de 22 grados y una mínima de 10 grados. Para el municipio de Tepeyahualco esperan una temperatura máxima de 28 grados y una mínima de 12 grados. En Ciudad Cerdán esperan una temperatura máxima de 21 grados y una mínima de 9 grados. En el municipio de San Salvador el Seco esperan una temperatura máxima de 25 grados y una mínima de 9 grados. Para el municipio de Rafael Lara Grajales esperan una temperatura máxima de 26 grados y una mínima de 9 grados. Y para el municipio de Oriental esperan una temperatura máxima de 25 grados y una mínima de 9 grados. Evite los cambios bruscos de temperatura, cúbrase la boca y nariz para no respirar aire frío, consuma abundantes líquidos, frutas y verduras con vitamina A y C. Mi nombre es Laura Hernández, hasta aquí el reporte del clima para este jueves 20 de agosto. Yo regreso micrófonos en esta emisión de A Través de la Noticia.

0: Ya son las 2:50 de la tarde y bueno, pues acabamos de escuchar lo que es el estado del clima, pero ahora vamos a conocer los sucesos más relevantes que han trascendido a lo largo de la historia. Y nuevamente mi compañera Laura Hernández está con nosotros para presentarnos las efemérides.
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2: Así es, vamos a continuar con más información. Es momento de presentar las efemérides, las fechas más relevantes que trascendieron un día como hoy. Y es que un día como hoy, 20 de agosto, pero del año de 1847, tras sufrir una primera derrota en Padierna el día anterior, los invasores norteamericanos toman cientos de prisioneros mexicanos e irlandeses, miembros del batallón de San Patricio, que llegaron con el ejército invasor, pero que ante la injusticia de la invasión, se pasaron a las fuerzas mexicanas donde formaron el batallón mencionado. Un día como hoy, pero de 1914, después del ingreso de las tropas constitucionalistas a la Ciudad de México, ocurrido el día 15 anterior, en esta fecha entra a la capital triunfante don Venustiano Carranza y asume el poder ejecutivo. En la tecnología, el 20 de agosto de 1970, nace John D. Carmack, una figura ampliamente reconocida en la industria de los videojuegos. Carmack es cofundador de la empresa de videojuegos AD Software en 1991. El 20 de agosto de 1977, la NASA lanza la nave espacial Voyager 2, sonda espacial fabricada para estudiar el exterior del sistema solar y, con el tiempo, el espacio interestelar. Mi nombre es Laura Hernández, hasta aquí las efemérides de este día, 20 de agosto. Yo regreso micrófonos en esta emisión de A Través de la Noticia. Que tengan una excelente tarde.

0: Bueno, pues ya son las 2:52 de la tarde. Estamos a punto de despedir este espacio informativo. No sin antes compartirle que, bueno, curiosamente hoy es el Día Mundial del Mosquito. Platicarle un poco acerca de lo que es, pues, este día y decirle que esto es en memoria del doctor británico Sir Ronald Ross, que descubrió que los mosquitos son los responsables de transmitir la enfermedad de la malaria entre los seres humanos. Fue el 20 de agosto de 1897 cuando este médico inglés descubrió la relación entre la transmisión de la enfermedad de la malaria y la picadura de los mosquitos. Y bueno, pues en el mundo se notifican millones de casos de malaria, muchos de ellos con consecuencias mortales, y es por ello que el descubrimiento de este doctor británico tuvo una importancia crucial para la erradicación de estas enfermedades tropicales como la malaria, el dengue, la fiebre amarilla y el Zika. Para muchas de estas enfermedades no existe vacuna ni cura, y por tanto la mejor arma para su erradicación es la prevención de las picaduras de insectos. Así que bueno, pues esta información en relación a lo que es el Día Mundial del Mosquito. Recordemos siempre, pues como se comentaba anteriormente, pues mantener nuestros espacios libres de acumulación de agua, porque justamente en estos días que ha estado lloviendo es cuando llegamos a tener como que la presencia del acumulamiento de agua. Entonces hay que procurar que, pues, que no haya botes en el patio con agua o algo que pueda generar, pues, lo que es la presencia de estos mosquitos, para evitar que podamos, pues, llegar a pues tener alguna enfermedad por la transmisión de algún mosquito. Así que bueno, pues con esta información damos cierre a lo que es este espacio de A Través de la Noticia, transmitido por SICOM Libres 95.9. Ya son 2:54 de la tarde. Que tenga una excelente tarde. Yo soy Eli Hernández. Agradezco a mi compañera Laura Hernández por habernos acompañado en lo que es los controles y las secciones de este espacio informativo. Asimismo, a la titular de este espacio, la licenciada Goretti Juárez, y por supuesto a usted por estar con nosotros en esta tarde. Así que bueno, pues siga en sintonía de SICOM Libres 95.9 FM.
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8: Son las 2:56.
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3: Son las 3 con 28 minutos.
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8: Son las 3, con 30 minutos.
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16: Si nos están escuchando en otros lados, pues también les mandamos muchos, muchos saludos. ¿Y qué creen? Para quien está siguiendo nuestra transmisión a través de la FM o también a través de Facebook en SICOM Radio y también en medios universitarios Ibero Puebla, hoy les tengo una gran sorpresa. Aquí en cabina estamos estrenando nuevos conductores para el programa. Yo nada más vine a darles la patadita, ¿verdad? También como nuestra invitada les vamos a dar la patadita a nuestros nuevos conductores y les presento con mucho gusto a Renata Estrada. Está con nosotros. Ren, ¿cómo estás? Bienvenida.
17: Hola, Vix, muchas gracias. Estoy súper bien, estoy súper emocionada. Me emociona mucho este tema y la verdad es que estoy muy agradecida con la oportunidad, ¿verdad?
16: No, al contrario, Ren es estudiante de Ingeniería de Negocios, pero está así, aquí haciendo radio, desde hace ya mucho con Ibero Radio también.
17: Sí, me encanta. La verdad es que me encanta la radio, me encantan los medios, entonces aquí estoy.
16: Bienvenida, Ren. Y también tenemos aquí a nuestro lado a Mateo López. Mateo es estudiante de Diseño de Interacción y Animación en la Ibero Puebla. Mateo, ¿cómo estás? Bienvenido.
18: Bien, Vicky. Nervioso. Es la primera vez que estoy aquí presente. Es la primera vez que también lo hacemos formalmente en vivo. Y pues emocionado también a ver cómo sale.
16: Padrísimo, ¿no? Qué bueno. Y hoy van a tener una gran charla, ¿cierto? ¿Con quién? Cuéntenos.
17: Pues vamos a tener una gran charla con la maestra.

0: Giovanna Gaitán Ceja. Y la verdad que me emociona mucho porque nos va a ayudar con muchos tips para el regreso a clases, sobre tips universitarios, organización, muchas cosas que de verdad nos pueden ayudar tanto a nosotros como a cualquier estudiante de todos los niveles educativos. Entonces, ojalá les guste mucho.
1: Oye, Ren, y si la audiencia se quiere poner en contacto con nosotros, pues tenemos teléfonos en cabina, ¿no?
0: Claro, tenemos el de nuevo en cabina 22-22-73-77-16, repito, 22-22-73-77-16, y el 800-224-3000, 800-224-3000. También tenemos 22-22-73-77-17, por si nos quieren hablar, aquí estamos al pendiente.
1: Y también nos pueden whatsappear, ¿a cuál?
0: A el 22-15-87-56-57. Repito, 22-15-87-56-57.
1: Mateo, también las redes sociales para quien nos mande un inbox.
2: Claro que sí, en Facebook estamos como SICOM, en X estamos como @SICOMPuebla, perdónenme, y en Instagram estamos como SICOMPueblaMX. Y las redes sociales de la institución, en Facebook e Instagram, está como IberoPueblaMX. Y en X, o antes Twitter, está como @IberoPuebla.
1: ¿Cómo organizar mis semestres sin morir en el intento? Eso se los dejo a ustedes, porque fueron los que le pusieron el título, chicos. Ahora sí, presenten a su invitada. A ver.
2: Bueno, nuestra invitada es la maestra Giovanna Gaitán Ceja.
1: Giovanna,
2: perdónenme.
1: Y ella es orientadora psicológica en el área de formación y orientación educativa. Y ya es nuestra colega aquí en SICOM con el programa Soy Ibero Puebla. Gio, bienvenida, ¿cómo estás?
3: Bien, Vix, muchas gracias. Pues eso, contenta, emocionada de estar aquí nuevamente. Muchas gracias por la invitación. Siempre es un gusto venir aquí a platicar con ustedes.
1: A ver, chicos, ahora sí, suéltenle las preguntas porque las hicieron muy interesantes.
0: Traemos un montón de preguntas.
3: Échenlas.
0: Me emocioné mucho haciéndolas porque son cosas que a mí de verdad me encantaría saber ahorita y que me hubiera encantado también saber desde el primer semestre. Entonces, la primera sería, ¿cómo podemos iniciar nuestro proceso de adaptación para este regreso a clases y cómo hacerlo sencillo?
3: Pues justo como lo acabas de decir, es un proceso, ¿no? Entonces el adaptarnos hay que hacerlo poco a poco, de manera gradual y paulatina. Cuando empezamos una etapa queremos hacerlo a veces todo como así, ¿no? De trancazo, aventarnos, y muchas veces pues terminamos dejando las cosas a medias porque precisamente nos saturamos y sentimos que es mucho y no podemos con todo. Entonces yo diría que este proceso de adaptación, hacerlo paulatino, poco a poco, ¿no? En una forma gradual, ir organizando las actividades. Por ejemplo, en tema de hábitos, ir organizando las horas de sueño, las horas de las actividades, de las tareas, de la universidad, tener como un calendario, llevar una agenda. Pareciera que la agenda de repente nada más es de señores y señoras, ¿no? Como algo que solo hacemos los grandes, pero realmente vayan, la agenda física, la aplicación en el celular, lo que les funcione, pero sí tener esta organización de tiempos creo que es una de las mejor formas de no morir en el intento en este inicio de semestre.
0: Y muchas gracias. Sí, la verdad que se me hace muy interesante lo de la agenda en el celular ahorita que tenemos todas estas aparatos que nos pueden ayudar. Digo, pues ahora sí que sacarles todo el provecho, ¿no?
3: Exacto.
2: Yo defiendo la agenda física, ¿eh?
0: Sí.
2: Yo ya estoy en noveno semestre, estoy saliendo y tengo que agarrar la libreta para poder ir anotando, porque si no, yo creo que es la mejor recomendación.
3: Sí, claro, porque de esta manera pues tenemos eso como orden en nuestro tiempo, en nuestros días, en las actividades. También otra cosa que podemos hacer en esta adaptación es, por ejemplo, el entorno. Muchas veces tenemos hecho un desastre, ¿no? Nuestro espacio físico, y entonces también eso nos quita tiempo, pero también nos quita ganas y motivación. Entonces, tener un espacio físico dedicado a tus actividades escolares, ¿no? Universitarias, es importante tener ya sea tu escritorio, que no sea en tu cama, que no sea en donde comes, que sea un espacio solamente dedicado a eso, también ayuda. Entonces, y que esté en orden, que esté limpio, ayuda y motiva también.
0: Eso del escritorio se me hace muy interesante. Yo personalmente tengo un escritorio, tengo un comedor, y de todos modos hago la tarea en mi cama, y desde que empecé a hacer la tarea en un escritorio empecé como ahora sí que a dejar de procrastinar tanto. Voy en tercer semestre apenas de ingeniería de negocio, entonces todavía tengo mucho que aprender, pero esto es algo que sí, 100%.
2: Sí. Bueno, para pasar a la siguiente pregunta, tenemos, ¿cuál es la mejor manera de organizar nuestro tiempo entre clases, tareas, actividades y sobre todo pues la vida personal, ¿no? Que también es importante.

0: importante.
1: Claro, híjole, creo que este es un área vital porque muchas veces nos dedicamos tanto solo a la escuela o solo a la vida personal o solo a socializar o a la familia, y encontrar este equilibrio entre los diferentes pues espacios, momentos, es de verdad súper importante. Entonces, tener como tiempos definidos, horario, vuelvo a la agenda, pero también un horario definido. Bueno, el horario de clases ese sí está, ¿no? Sí o sí. Pero así como tienen un horario de clases, destinar tiempos para la tarea, para el gimnasio, el ejercicio, correr, lo que sea que hagan, para salir con los amigos y amigas, para tiempos de familia e incluso tiempos personales. Muchos estudiantes de repente llegan conmigo y me dicen, es que Gio, siento que si no estoy haciendo algo no soy productiva, ¿no? Productivo, que estoy perdiendo el tiempo, que si descanso entonces no hago nada. Y yo siempre les hago una analogía de un aparato electrónico, ¿no? ¿Qué pasa si lo usas y no lo pones a cargar? Eventualmente se va a apagar. Lo mismo nuestro cuerpo, necesitamos descanso, tiempo personal para solo existir, acostarme, irme a caminar, ver series, escuchar música, lo que sea que les guste. Entonces es bien importante esto, fijar tiempos y hacerlos por bloque, y aquí es donde estas aplicaciones del celular nos pueden ayudar muchísimo. Utilizar el calendario de su dispositivo, por ejemplo, algo que yo hago y me funciona de maravilla es asignarle color a cada actividad. Entonces las actividades de la uni las o del trabajo, pues yo las pongo de un color, mis actividades personales de otro, las actividades con amistades en otro color, y parece algo bien básico y simple, pero ponerle colores o alguna categoría ayuda justo a tener como este orden y darnos cuenta de en qué estamos destinando nuestro tiempo. Y bueno, eso, como agendar las cosas, preverlas también, ¿no? Con tiempo. Y el tiempo para estudiar, sobre todo, o hacer las tareas, como sí destinarle un momento específico del día en donde sienten que es cuando más productivos a nivel académico, intelectual, cerebral, todavía pueden hacerlo, ¿no? Dejarlo para en la noche cuando ya no tienen ganas ni tiempo.
0: Sí, bueno, yo creo que también hay que considerar que obviamente el horario universitario pues puede variar muchísimo, ¿no? Entonces, pues también, ¿cómo uno puede lidiar con esa cantidad de estrés? Porque obviamente pues uno puede empezar a las 7, pero el siguiente semestre ya empezó a las 6, o van cambiando los horarios, o sea, va variando.
1: Sí, claro, y que también a veces tienen horas muertas, ¿no? Donde no tienen clase, sí. Y ahí pueden aprovechar para adelantar alguna tarea, o para comer, o para hacer alguna otra actividad, porque luego también me dicen, es que no he comido en todo el día, como por, ¿no? Y entonces, ¿cómo sí, a lo mejor también agendar la hora de la comida? Así como agendas tu clase de inglés, o de matemáticas, o de comunicación, o de lo que sea, agendas tu hora de comida, y es intocable.
2: Yo sí soy culpable con lo de no comer en todo el día. Yo tengo un horario ahorita de 7 de la mañana a 7 de la noche. Entonces, y los martes no tengo casi clases. Entonces, me quedo muy desequilibrado. Y el hecho de tener una hora para comer, no había pensado como tal escribirlo, porque me pone a hacer tarea, me pongo a hacer otras cosas. Y se me olvida simplemente comer y llego a mi casa muriéndome de hambre. Entonces, sí está. Ese tip, la verdad que me lo voy a anotar, me lo voy a tatuar casi.
1: Porque además, ¿qué priorizamos, no? Priorizo la tarea, pero no me priorizo a mí. O sea, el no comer es olvidarte a ti, al final de cuentas. Y es lo mismo del no descanso, no le estás alimentando, ¿no? O sea, dando energía a tu cuerpo. Y entonces, después se hace una cadenita donde ya no puedo, ya no aguanto. Pues, ¿cómo vas a poder si no has comido, si no has dormido, si no has descansado?
2: Y hablando de esta parte de organización, ¿cómo podemos dejar de procrastinar y que tengamos una mejor calidad de vida universitaria? Yo soy la procrastinadora mayor, entonces esto me interesa muchísimo.
1: Híjole, bueno, ahí hay varias técnicas. Por ejemplo, ponerte igual tiempos o lapsos, ¿no? De trabajo, a lo mejor de 5 minutos de descanso por 20 de trabajo. Entonces trabajas 20, 25 minutos, haces una actividad y descansas 5. Y entonces así no sientes que es eterno el tiempo en el que estás haciendo una actividad, porque se hace más cansado. La otra técnica o recomendación es anotar como todos tus pendientes o todas las actividades que tienes que hacer y priorizarlas justo en orden de importancia, de urgencia, de a lo mejor lo más cercano lo hago primero y lo demás lo puedo dividir en bloques. Porque algo que sucede también es que si mi proyecto es para de aquí a un mes, ¡ah! Tengo muchísimo tiempo, pero sí, después sí, me quedan sí, 2 días porque lo dejé. Entonces, si tengo un mes para un proyecto, dividirlo en proyectos más pequeños, o sea, o en objetivos como en escalerita. Entonces, ese proyecto que a lo mejor es de 5 pasos, pues eso, o de 5 cosas, lo divido en 5 pasos, y entonces en una semana hago el primero, en otra semana hago la otra, luego a la mitad hago lo otro, y entonces para ese mes ya no sentí que fue un trabajo que me tuve que sentar

0: un día o dos días completos hacerlo, sino lo fui dividiendo en pasitos más pequeños. Entonces eso es algo que pueden hacer para procrastinar. Perdón, para no procrastinar. Y la otra cosa también, obviamente, adiós celular, ¿no? O sea, como si estoy haciendo alguna actividad, dejar el celular, me refiero a redes, incluso ponerlo en silencio, en modo avión. Hay aplicaciones ya que bloquean las notificaciones de algunas aplicaciones, ¿no?
1: Sí, sí, las he visto.
0: Que tú puedes bloquear. Entonces, eso sirve. Y la otra cosa que yo recomiendo es, lo más difícil o lo más complejo o lo que más flojera nos da o más nos cuesta, hacerlo primero. Porque normalmente lo dejamos para el final y entonces más flojera y más flojera y más flojera nos va dando. Entonces, hacerlo primero es como te arrancas el curita de trancazo, ya. O sea, qué flojera, pero listo, ya lo hice y a lo mejor ya tengo más tiempo para poder hacer las otras cosas con calma.
2: Sí, pero siempre es complicado dar ese primer jalón, ¿no? Digo, yo que llevo estos 9 semestres ya en la universidad y ya estoy terminando.
0: Sí, claro.
2: Es pesado, sí.
0: También preguntarte para qué hago esto, ¿no? O sea, esa actividad que estoy procrastinando, ¿para qué es? ¿Es una tarea? Bueno, ¿para qué es? Para pasar mi materia. ¿Y qué pasa si no la hago? Un poco también como en este sistema un poco de la motivación. Pues si lo hago, ¿qué va a pasar? Me ayuda a pasar mi materia, la cual es importante pasarla para poder seguir avanzando en la universidad. ¿Qué pasa si no lo hago? Pues voy a reprobar, voy a tener que repetir la materia, voy a tener que hacer verano o voy a atrasarme. Entonces siempre pensar como también en el costo-beneficio y el para qué de esto que quiero o que tengo que hacer. Y no solo en temas escolares, sino también personales.
2: Sí, sí, sí. Y bueno, avanzando con las preguntas, ¿cómo podemos mantener un equilibrio entre ser productivos, descansar y obviamente pues de disfrutar la vida universitaria, que pues al final es algo que pues no se repite?
0: Claro, pues eso también, disfrutar incluso de la tarea, de la actividad, de la uni, de hasta de eso que a lo mejor me cuesta encontrarle esa parte, como te digo, del para qué, del por qué estoy aquí, qué me motiva. Y equilibrar esta parte que decía yo de los tiempos, creo que es vital, porque si solo me dedico a la uni y las tareas, pues voy a terminar harta, ¿no? Porque pues no tengo tiempo para mí, para mi familia, para mis amigos, para lo que yo quiera hacer. Pero si me dedico solo a la fiesta, pues también voy a andar valiendo después en la universidad. Entonces, en esta parte como de la organización, yo creo que, como te decía, priorizar, anotar y agendar de verdad. A ver, y no en un modo rígido, ¿no? De a fuerza los lunes a las 5 tengo que ver a mis amigos, pero sí como tener una estructura un poquito de qué días sé que puedo tener a lo mejor más tiempo libre, qué actividades disfruto. Y algo que yo también recomiendo es de verdad sí anotarlo, o sea, como estos pendientes y esta organización, primero anotarlo porque lo vacías de tu mente. Luego pasa que estás tan saturado que tengo que hacer mil cosas y confiamos en nuestra memoria y pues podemos tener una gran memoria, pero claro, terminas olvidando algo. Entonces, anotarlo, vaciar tu mente, plasmarlo y poderlo visualizar ayuda entonces a que le podamos dar una estructura, un orden. Y entonces eso, poder disfrutar también como lo que de verdad quiero hacer, darme tiempo para mí. Repito, a veces yo les digo, ¿cuánto te tardas en hacer una tarea? Tiempo promedio, no sé, una hora. Pero si estás en Insta, en Twitter, en WhatsApp, ¿cuánto te tardas?
2: Se alarga, ¿no? Ya son tres.
0: Tres.
1: Tres o cuatro.
0: Exacto. Y ni una ni otra. O sea, te tardaste muchísimo en hacer la tarea y se te hizo tedioso. Y ni siquiera estuviste tan bien en el chismecito viendo porque medio estabas haciendo una cosa y medio la otra. ¿Qué pasa si sueltas el celular una hora y de verdad te dedicas esa hora a hacer la actividad? Esas otras dos o tres ya son libres. ¿Para qué? Para hacer lo que quieras. Chismear, instagramear, tiktokear, salir, ir a correr, repito, ir al gimnasio, irme a mi clase de baile, ir al cafecito con mis amiguis, estar con mi familia.
1: O no hacer nada.
0: O descansar, exacto, y al no hacer nada, ¿no? Entre comillas, porque ese nada también es me doy tiempo a mí para descansar, que a veces no. Entonces, hay un ejercicio muy interesante que se llama La Rueda de la Vida, pueden buscarlo en internet y hacerlo, y es un test justamente de qué tan equilibrada está tu vida y a qué le das prioridad. Se los recomiendo, búsquenlo. Y entonces vas calificando cada área, ¿no? Como familia, no sé, 8, salud, 9 o 5, universidad, 10, y entonces te ayuda a ver en dónde está tu tiempo y a qué áreas estás descuidando y entonces poder justo equilibrarlo. Es una gran herramienta, se las recomiendo. La Rueda de la Vida.
1: La Rueda de la Vida. Aquí me quedo con una cosa súper interesante de este tip. La parte

0: Aparte de, si lo haces en una hora efectiva, las 4 horas que tardas haciéndolo con Insta, ya las tienes para ti. O sea, ya no me toca ver Instagram preocupada. Eso está maravilloso.
1: Eso, además, ya lo haces sin culpa y sin ya prisa.
0: Ya no estoy chismeando con culpa de que, ay, tengo que hacer tarea, pero un TikTok más y ya.
1: Y no, que además no es nada más ver el Insta. Imagínate 3 horas libres. ¿Qué más puedes hacer con esas 3 horas libres que no estás medio haciendo la tarea y medio chismeando?
2: Ahí equilibrando, ¿no? Como regresando a la pregunta un poco.
0: Uh-huh. Ah, buenísimo. Sí. Exacto. Y ahora, ¿cuáles son los errores de organización más comunes que cometen los estudiantes?
1: Creo que uno muy común, bueno, aparte de esto de estar en el celular, es esta parte de, que decía yo, de confiar en la memoria, ¿no? Como, ah, sí me acuerdo. No se van a acordar. Algo se les va a olvidar porque además tenemos 1000 actividades. Entonces, confiar en la memoria y no anotar cosas o fechas importantes como entregas, proyectos, exámenes. Por eso digo que la agenda o el, vaya, calendario, lo que sea que les sirva. Otra que es muy común, otro error, es estudiar o hacer las actividades solo en temporada de exámenes. O sea, como estudio para el examen o hago el ejercicio solo para pasar el examen. Y es un gran error, porque entonces estudian, que no es estudiar, es medio me lo memorizo, llego al examen y o ya se me olvidó o ya me bloqueé, o pues sí, lo anoté y saqué 8, 9, 10, pero salgo de ahí y no sé nada. Ya se me olvidó todo, porque no aprendí realmente, solo memoricé información. Entonces, aprender tiene que ver con poderlo aplicar en la vida real.
2: Comprenderlo, ¿no?
1: Exacto. Sí. Entonces, yo lo que le digo a mis estudiantes, por ejemplo, es, pues ya que vamos a usar la IA, úsenla bien, pónganle a chat, hazme una simulación de un examen, ponme ejemplos, hazme preguntas para ver si puedo aplicar y entendí este concepto, más que pregúntame el concepto. O sea, ¿cómo lo aplico, no? En la vida real. Entonces, ese es otro error, como solo dejarlo todo para la última hora y estudiar un día antes del examen. También subestimar el tiempo, como esta idea de no, sí puedo, sí me alcanza, lo hago a tal hora, y como que no, y al no tener justo la organización o la agenda o los tiempos, creen que les va a dar tiempo de todo, ¿no? Entonces subestiman el tiempo.
2: Eso.
1: Y justo decíamos, a lo mejor yo digo, no, en esta tarea me tardo 1/2 hora y resulta que se tardaron 4. O sí, me lo echo bien rápido, esto ahorita lo resuelvo y se tardan muchísimo. Entonces, y eso va generando retrasos que se van haciendo como bolita de nieve, creciendo y se hace una avalancha. Entonces, o acumular, ese es otro error, acumular tareas y entonces ya no fueron 2, ya son 10. O ya es el proyecto que si lo hubiera yo hecho, como les digo, dividido en pasitos, pues ya es el super mega proyecto donde me voy a desvelar, no voy a dormir 3 días, mañana, no voy a comer. ¿No? Exactamente. Y ahí los tenemos durmiendo en la universidad.
0: Culpable. Sí. Yo soy culpable, yo me duermo en todos lados.
3: Quisiera aportar algo ahí de lo que comentan, ¿sí? Me parece muy interesante porque hablando de dejar hasta el final quizá más de un trabajo, llega un momento en que ahí ocupan también su priorización, o sea, entonces priorizan pero ya bajo condiciones de tensión, de estrés, de prisa, y entonces sí puede que queden mal con una, ¿no? De sus tareas, de sus proyectos, de sus presentaciones, justo. Claro. Cuando en realidad todas pudieron haber tenido una ponderación similar, ¿no?
1: Claro, y que además se va volviendo esta forma ya disque organizada, pero reactiva para resolver, porque como ya todo me atrasé, ya todo es urgente y entonces ya no puedo priorizar realmente y decir, bueno, esto tengo una semana, esto tengo un mes, esto lo voy haciendo con calma. No, ya todo urge. Y como todo urge, entonces les digo, se vuelve como una bolita de nieve donde ahora por dónde empiezo. Hay una matriz también muy interesante, no sé si la han visto, que divide las actividades en urgentes e importantes.
2: Sí, sí, sí.
1: Bueno, cuando vivimos en lo urgente e importante, estrés, burnout, ansiedad, etcétera, porque todo es urgente y todo es importante. Porque todo ya me atrasé, entonces ya vivo en este rush de ya todo urge y todo lo tengo que hacer rápido porque todo es importante. Lo ideal es vivir en lo importante, no urgente, porque sí es importante pero no urge, y entonces lo voy priorizando y acomodando, o incluso en lo no urgente, y a lo mejor lo no urgente y no importante es como las redes y así. Y claro, también sí, es válido, claro. O sea, también es válido ese espacio, pero si solo vivo en lo urgente híjole, voy a estar entonces sacando cosas solo por sacarlas y sin que

0: realmente a lo mejor lo haga desde la motivación, y ahí claro que lo procrastino.
1: Sí, total.
0: Porque como no me interesa, pues no importa. Y si no importa y no urge, pues ¿para qué?
1: Sí, claro, creo que incluso ahí puede hacer una laguna, ¿no? Como de confusión, de ya no mirar qué es lo importante o lo necesario, y justo poner en prioridad aquello que pues no puede ser tan sano, incluso como el descanso, que, claro, que no descansen o que no prioricen su, que si tienen hambre vayan y coman algo, etcétera, ¿no?
0: Sí, por eso estos lapsos de 25x5 o 30x5, también cada quien sabemos cuánto tiempo sí podemos tener una atención sostenida. A lo mejor hay quien dice, no, yo 15 y ya, bueno, 15 y descansa 5. Hay quien a lo mejor dice, no, yo me puedo echar 35 sin problema, ¿no? Entonces, eso, y repito, un espacio específico para trabajar, no en la cama, no, o sea, vaya, en espacios donde además me va a dar flojera o hay distractores, esa es otra, ¿no? Entonces, tengan un espacio específico.
1: Pues ya estamos a punto de concluir. Qué rápido se está pasando el tiempo y esta charla muy interesante. Yo aquí también interesadísima de escucharlos a ustedes como alumnos. Y pues ya lancémosle la última pregunta para que se vayan con broche de oro todos los chavos que nos estén escuchando de las diferentes universidades en todo Puebla.
2: Bueno, y ya por último, pues si pudieras darnos 3 consejos para comenzar el semestre ya bien, así con el pie derecho, pues ¿cuáles serían?
0: Ok, el primero, eso, organizarse. Organización, una agenda, estructura, horarios definidos, creo que ese sería el primero. El segundo, equilibrio y disfrutarlo. O sea, de verdad, disfrutar también cada actividad que hagan, ya sea académica, personal, familiar, cada cosa que hagan, pues háganla desde el disfrute, no nada más desde el estrés y el tengo que, ¿no? Y por último, pues también encontrar como una motivación real de por qué y para qué estoy haciendo esto, porque si no, entonces justo empezamos a procrastinar. Entonces, plantearse metas como bien definidas de qué quieren lograr en cada semestre y para qué lo quieren hacer, les va a ayudar a tener como esta motivación que necesitan para, pues, para sacar el semestre, ¿no? De manera satisfactoria.
1: Ren, Mateo, ¿con qué se quedan de este programa? Brevemente, por favor.
3: Yo me quedo con utilizar las herramientas que tenemos para organizarnos mejor y también para dejar de procrastinar tanto, también nos pueden ayudar. Y ahora sí que dejar de pasármela tanto en el celular y ya de verdad priorizar mis cosas.
0: Muy bien.
2: Y bueno, yo me quedo con, yo creo que con un poco lo mismo. Obviamente, pues aprender a organizarse, sobre todo a escribir como puedan y donde sea, pero escribiéndolo. Yo creo que es la mejor manera de quedarse las cosas.
0: Y de preferencia en un mismo lugar, porque luego ya no encuentro el post-it donde anoté lo que iba yo a hacer, ¿no? O las 5 libretas que llevo de agenda. Una sola, en donde anoten todos sus pendientes. O en digital.
1: Gio, ¿tu medio de contacto?
0: Claro que sí. Bueno, me encuentran en la Universidad Ibero. Estoy como orientadora psicológica. Y también...
1: ¿Tu correo electrónico?
0: Es giovanna.gaitan@iberopuebla.mx.
1: Padrísimo. Bienvenidos de nueva cuenta. Muchas gracias, Gio. Qué padre que también estés aquí para estrenar el momento de conducción tanto de Ren como de Mateo. Sí, enhorabuena, chicos.
3: Muchas gracias.
0: Muchas gracias.
1: Muchas gracias también a Luna, que estuvo aquí apoyándonos con todas las fotografías, videos, también estudiante de la Universidad de Comunicación. Fer, por allá atrás en cabina, también estudiante de Merca. Y a Jenny, muchas gracias, que también nos apoyó justo en la operación y producción de este programa al aire. El próximo jueves ya escucharán a Ren y a Mateo aquí con otra entrevista más para Soy Ibero Puebla. Sigan escuchando el 105.9 de su frecuencia modulada, SICOM Radio. Hasta la próxima.
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8: Son las 3:58.
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Hola, ¿qué tal? Muy buena tarde. ¿Cómo les va? Los saludo con mucho gusto a través de la frecuencia de SICOM Libres 95.9. Mi nombre es Laura Hernández. Un placer poder estar con todos ustedes en una tarde más de jueves, ya 20 de agosto del año 2026. Qué rápido se nos está pasando el octavo mes del año 2026. La verdad es que ni nos damos cuenta de verdad de lo rápido y lo increíble que es la vida, ¿verdad? Cómo nos pasa de volada. Así que bueno, pues bienvenidas, bienvenidos, gracias por estar en frecuencia modulada del 95.9. Vamos a dar inicio con muchísimo gusto a esta emisión del túnel, disfrutando de excelentes clásicos de la música del recuerdo, la música del ayer. Así que te invitamos a que te quedes con nosotros, a que puedas acompañarnos durante esta hora disfrutando de muy buena música, que nos permitas acompañarte en este increíble día en donde estés realizando tus actividades cotidianas. Pues deseamos que tengas una excelente tarde de jueves, que disfrutes muchísimo de lo que quiera que estés realizando, que lo hagas con toda la actitud del mundo y que nos permitas acompañarte durante esta hora para disfrutar de grandes clásicos. Así que quédate con nosotros. Vamos a compartir, por supuesto, nuestros medios de contacto. El número aquí en cabina, por si quieres reportarte con nosotros, lo puedes hacer a través del 276-47-310-03, 276-47-310-03. Y también, si quieres enviarnos un mensajito de texto o un mensaje de WhatsApp, lo puedes hacer a través del 2212-660824. 2212-660824. Si quieres escuchar alguna canción de estos grandes exponentes de la música del recuerdo. Así que quédate con nosotros. Ya tenemos por acá nuestra selección, pero me gustaría que te reportaras con nosotros, que nos digas en dónde nos estás escuchando, en qué municipio, en qué comunidad, en qué barrio y de qué municipio. Y de verdad que nosotros por acá mandamos tu mensajito con muchísimo gusto al aire y completamente en vivo. Ya a las 4:03, ¿te parece si damos inicio con muy buena música? Oigan, además aprovecho para pues agradecer a quienes nos escuchan a través de internet en la página www.sicompuebla.mx/radio. Está un apartado donde dice Radio en Vivo. Ahí, dándole clic, se encuentran todas las estaciones que forman parte de la red del Sistema de Información y Comunicación del Estado de Puebla. Dándole clic a SICOM Libres, nos escuchamos en tiempo real en donde quiera que tú te encuentres. Así que bienvenidos, vamos con muy buena música. Vamos a colocar la parte romántica a esta tarde porque vamos a escuchar a

Marco Antonio Solís con un clásico que a mí en lo particular me encanta. Se llama Invéntame. También vamos a escuchar a Los Pasteles Verdes con el tema titulado Reloj. Y vamos a escuchar a Selena o Selena con este tema de No Debes Jugar. Quédate con nosotros, tenemos muy buena música. Vamos también a estar escuchando durante esta emisión a Los Ángeles Negros. Viene por aquí la revolución de Emiliano Zapata, Pedro Infante también. Y bueno, ya estamos por acá organizando en esta ocasión nuestra programación para que allá en casa pues nos acompañes y disfrutes al igual que nosotros de estos grandes clásicos de la música del recuerdo. Te dejo con muy buena música, no le cambies, en un momentito regresamos. Oye, Invéntame. Esto es a cargo de Marco Antonio Solís, ya a las 4:05.

Ahí está Selena con este maravilloso tema titulado No debes jugar. Ya a las 4 con 14 minutos también escuchamos a Los Pasteles Verdes con el tema Reloj y Marco Antonio Solís, Invéntame. Qué buenos temas, así es como damos inicio con esta emisión de El Túnel a través de SICOM Libres 95.9. Oigan, platicando un poquito justo de estos grandes clásicos, fíjense que este tema titulado No debes jugar, pues es el primer sencillo del álbum Selena Live, en español, Selena en vivo, de Selena. Esta canción se convirtió en un éxito generalizado en torno a los Estados Unidos, Canadá y otros países de habla español en 1993. Esta canción escrita por Avi, el hermano de Selena, golpeó el Billboard Hot Latin Tracks, el Billboard Latin Regional Mexican Airplay y Billboard Latin Pop Airplay. Y de todos los picos, en el número 3, el video musical No debes jugar fue filmado en la playa de Corpus Christi, Texas. El video fue presentado solo una vez en el show musical Padrísimo por el canal Telemundo, aunque bueno, solo fue presentado una vez por fallas de audio, y para promocionar la canción se empleó un video de Selena o Selena interpretando el tema en el show de Johnny Canales. Un buen tema, la verdad es que dentro de la discografía de Selena pues hay muchísimos clásicos. Muchísimos clásicos en los que pues podemos seguir disfrutando cada vez que escuchamos a Selena. Oigan, pues les parece si nos vamos con más música. Ya a las 4 con 16 minutos, hace aquí en cabina un calorcito muy rico. Ahorita prendemos yo creo que el aire acondicionado, pero allá afuera estamos a 20 grados. Creo que es un clima muy tranquilito, está parcialmente nubosito, nubladito, así es como el clima se encuentra en este momento, pero la verdad es que está muy rico. Hay un solecito muy agradable con un poco de viento, pero pues es una tarde muy padre justo aquí en el municipio de Libres y también en gran parte de esta región. Hoy no nos tocó lluvia, sin embargo el clima está pues muy fresquecito, entre bochornosito, pero muy ad hoc para esta tarde de jueves del túnel, ¿verdad? Oigan, pues ya estamos listos, tenemos por aquí a Los Ángeles Negros, como quisiera decirte, también por aquí La Revolución de Emiliano Zapata con el tema Mi Forma de Sentir, Pedro Infante, Flor Sin Retoño, estos tres temas que en este momento vamos a disfrutar. Enviamos un saludo muy especial para quienes nos están escuchando en el barrio de San Pablo, ya por acá reportándose con nosotros. Ahorita buscamos un tema que por aquí nos están solicitando de la organización Génesis, se llama Juguete Caro, lo buscamos y con muchísimo gusto lo colocamos en el siguiente bloque musical. También por aquí saludos para la familia Herrera que nos escuchan también en el barrio de San Pablo, nos piden algo de Los Pasteles Verdes, ya es muy tarde, con mucho gusto vamos a complacer. Y también por acá en el barrio de Guadalupe, gracias por estarnos escuchando allá en el Mercado Nuevo, nos dicen por acá un tema de Roberto Carlos, El Que Sea. Gracias, gracias a ustedes por reportarse con nosotros, con muchísimo gusto vamos a ir colocando estos temas que nos están solicitando. ¿Les parece si avanzamos con muy buena música? Ya vienen por acá Los Ángeles Negros, Como Quisiera Decirte, Mi Forma de Sentir con La Revolución de Emiliano Zapata y Pedro Infante, Flor Sin Retoño. Ya a las 4 con 17 minutos, no le cambies, ¿eh? En un momentito regresamos con más.

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1: Ándele nomás, hasta ahí quedamos en este primer bloque musical, en esta primera parte de la emisión del túnel. Escuchamos Flor sin retoño a cargo de Pedro Infante, también escuchamos a La Revolución de Emiliano Zapata con el tema Mi Forma de Sentir y Los Ángeles Negros, Como Quisiera Decirte. Ya a las 4:28, vamos a hacer nuestra pausa cultural, no le cambies, en un momentito regresamos, ya tenemos listos nuestros temas que nos están pidiendo a través del número aquí en cabina, con muchísimo gusto los estamos colocando. Así que quédate con nosotros durante la segunda parte de esta emisión del túnel. No le cambies, ¿eh? En un momentito regresamos.
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3: Son las 4 con 30 minutos.
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3: Son las 4 con 32 minutos.
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Ay, qué bonita canción, esta de Roberto Carlos, el tema titulado Detalles. Escuchamos además el tema de Juguete Caro con Organización Génesis. Así que bueno, pues ahí está, estamos de regreso después de nuestro corte cultural y nos fuimos directamente a poner muy buena música que por acá nos están solicitando. Oigan, escuchamos este tema de Roberto Carlos titulado Detalles. Este tema salió originalmente en el año de 1971 como parte de su álbum homónimo en portugués, Roberto Carlos, y fue lanzada en español en el año de 1972, convirtiéndose en un gran éxito internacional. Y lo seguimos disfrutando, ¿eh? Lo seguimos escuchando y cantando, ¿no? Para quienes nos gusta la música de Roberto Carlos. Oigan, gracias a quienes nos están escribiendo a través de Facebook, de Messenger. Nos piden por acá, dice buenas tardes, perdón, ¿cuál es el número de WhatsApp? Porque nos quieren escribir por acá en el programa del túnel. Con muchísimo gusto se los mencionamos. Si gustan... pues anotarlo,

Es el 2212-660824. 2212-660824. Ahí estamos a través de WhatsApp, a través de los mensajitos de texto y las llamadas a través del 276-47-310-03. Pero el WhatsApp es el 2212-660824. 2212-660824. ¿Cómo ven? ¿Ya lo anotaron? Perfecto, recibo por acá sus mensajes con muchísimo gusto. Estamos por acá leyendo sus mensajitos. Gracias por estar en frecuencia de SICOM Libres 95.9 y vamos a seguir disfrutando de muy buena música en esta tarde de jueves, ya 20 de agosto del año 2026. ¡Qué rápido se nos va el tiempo! Ya estamos pues prácticamente cerrando, ¿verdad?, los últimos días del mes de agosto. Ya casi entran las criaturas a la escuela. Le restan pues prácticamente alguna semana y días. Así que pues no nos queda más que seguir disfrutando de este receso escolar de fin de ciclo. Inicia un ciclo escolar próximo el 31 de agosto. Una fecha muy especial para mí también, el 31 de agosto. Y bueno, pues hay que echarle muchísimas ganitas, ¿verdad? Hay que seguir disfrutando de estas pequeñas o grandes vacaciones que se le dieron a los niños y a los jóvenes, porque ya iniciamos con el ciclo escolar 2026-2027. Ya en estos días se están llevando a cabo las inscripciones de preescolar, de primaria, y bueno, pues vamos a seguir disfrutando, por supuesto, de excelente música. Dice, muchas gracias, ya lo anoté. Dice, buenas tardes. Una vez estaba escuchando SICOM Puebla y se fue la señal y empezó SICOM Libres y estaba empezando el programa del túnel y me gusta tanto que desde ese día no me lo pierdo todos los jueves a las 4 de la tarde. Le pregunté a los conductores de Café con Piquete si pasaban ese programa en SICOM Puebla y muy amablemente me dijeron que en SICOM Libres y me dieron la frecuencia. Saludos desde Huauchinango. Un saludito muy especial a nuestra gente maravillosa de Huauchinango, Puebla. Nos están escuchando a través de internet. Gracias por comunicarse con nosotros. Qué bendición, qué maravilla, qué emoción me da saber de ustedes que nos escuchen a través de la radio por internet. Les deseo que tengan, por supuesto, pues una excelente tarde. Gracias por escucharnos. Efectivamente, todos los jueves en punto de las 4 de la tarde estamos disfrutando de este maravilloso programa. Espero que me sigan acompañando durante estas semanas porque pues tenemos muy buen programita, disfrutando de estos grandes clásicos de la música de los 60, 70, 80, 90 y 2000 y disfrutando, por supuesto, de aquellos exponentes de la música de la ayer. Gracias, un fuerte abrazo hasta Huauchinango, Puebla. Gracias por estar por aquí con nosotros. Dice, hola, buena tarde, saludos desde Cuyoaco, Puebla. Puedes mandar un saludo para Beto Santos de parte de una admiradora y podrías poner la canción de Quiero Ser Tu Canción de principio a fin o la de Amor de Verano, por favor, linda tarde. Claro que sí, un fuerte abrazo para ustedes hasta el municipio de Cuyoaco. Vamos a colocar por acá este tema con muchísimo gusto para todos ustedes que también nos están escuchando en el bello y maravilloso municipio de Cuyoaco. Fuerte abrazo para ustedes. Con mucho gusto vamos a colocar este tema y pues le avanzamos porque tenemos ya por acá estos temas que nos están solicitando. Vienen los pasteles verdes, se llama Ya es muy tarde este tema y vamos a escuchar este que nos están solicitando, la de Quiero ser tu canción desde principio a fin. Me parece que también es de Roberto Carlos. Y la de Amor de Verano. Con mucho gusto colocamos estos dos temas para ustedes. Vamos con más música y pues regresamos únicamente para despedirnos. Ya a las 4:48.

¿Qué? ¿Ya se terminó el programa? ¡No puede ser! Pues así es como cerramos esta emisión de El Túnel. Muchísimas gracias a quien se reportó con nosotros. La verdad es que se nos pasó muy rápido. Este programa ya a las 4:57 minutos. Y bueno, pues así es como cerramos otra emisión más de este increíble programa que amo, que adoro, que se llama El Túnel y que pasa todos los jueves en punto de las 4 de la tarde. Así que tú y yo tenemos una cita todos los jueves en este horario de 4 a 5 de la tarde. Muchísimas gracias por estar en frecuencia del 95.9. Mi nombre es Laura Hernández. Es un placer poder estar con todos ustedes, pues acompañándoles y colocándoles esta música romántica durante esta tardecita maravillosa de jueves. Yo me despido, pásenla muy bonito, que tengan un excelente cierre de semana y un maravilloso fin de semana también, que se la pasen increíble en compañía de su familia, sus seres queridos y bueno, que disfruten al máximo sus actividades, que tengan siempre una sonrisa en lo que quiera que estén realizando y agarrar las cosas con muy buena actitud. Todo pasa por algo. Siempre hay que tener en cuenta que todas las situaciones que nos pasan es por algo, ya sea que sean un poquito más batallosas que otras, pero hay que verle lo mejor a la vida, porque vida solamente hay una y hay que vivirla al máximo. Esa es la filosofía de vida que yo tengo y bueno, pues espero que ustedes también puedan de alguna manera compartirla conmigo. Yo me despido ahora sí y los dejo en la programación de SICOM Libres 95.9. Mi nombre es Laura Hernández y tenemos una cita el próximo jueves en punto de las 4 de la tarde, ¿ok? Anótalo muy bien. Perfecto. Muchísimas gracias. Pásenla muy bonito. Hasta la próxima.

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2: Son las 4 con 59 minutos.
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10: Mil árboles en 9 municipios de la región del Alto Atoyac y otras 50.000 plantas al interior del estado. El Sistema Estatal para el Desarrollo Integral de la Familia realizó la jornada Por Amor a las Familias en la Junta Auxiliar de la Resurrección. Como parte de esta acción, 223 familias recibieron 909 canastas alimentarias de los programas de atención alimentaria a personas en situación de vulnerabilidad y primeros 1000 días y primera infancia, como una inversión de 408.948 pesos. La salud digital es muy importante. Papás y mamás, recuerden estar al pendiente de lo que ven y hacen sus hijas e hijos en Internet. 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Pero también son entornos abiertos donde podrían interactuar con personas desconocidas. 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Tampoco que acepten solicitudes extrañas. La prevención empieza con la información. Hasta aquí las noticias. Le invito a que me siga en redes sociales, donde me encuentra como Carfer Sánchez, y no se pierda la programación de SICOM a través del canal 16.1 de Televisión Abierta, 126 de Megacable y 105.9 de FM.
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0: 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Bueno, pues buenas tardes a todos y Grand Master Reina, pues un gusto estar nuevamente compartiendo micrófonos y pues este día un poco de calor, pero un poco de lluvia, pues así vamos, ¿no? Y lo que comentaba, pues en mi lengua materna es de que allá en la región mixteca, pues hay los campesinos, pues así dicen, están un poco tristes porque hace falta la lluvia, ¿no? De que se levantó y ahora pues las milpas pues sí requieren, ya están muy marchitos, hay partes que ya se están reportando cosecha perdida, ¿no? Entonces, sí, es preocupante, ¿no?
1: Sí, es preocupante y bueno, pues ojalá pues pronto caiga la lluvia para que ya se fortalezcan estas plantas y de una buena cosecha, porque pues ya viene la temporada, ¿no? En donde necesitamos, en donde nosotros esperamos la cosecha nueva para nuestros difuntos, principalmente, ¿no? Es cuando buscamos todo lo nuevo para esperar a los nuestros. Y bueno, ya estamos casi a finales de agosto. Uh-huh. Y ya viene septiembre, octubre. Y pues ya se acercan las fechas.
0: Esperemos que en septiembre
1: esperemos que sí. Ajá, pues empecemos con lluvias.
0: Eso.
1: Para que pues ya estemos bien también y tengamos agua, porque también aquí en Puebla, no, bueno, no sé si en otros lugares del estado esté lloviendo, pero yo creo que aquí en el centro de Puebla lo mismo nos está pasando. Uh-huh. De repente el cielo se cubre de nubes negras, pero se pierde, ya no llueve. Entonces sí, yo creo que necesitamos un poco de agua, un poco de sol, un poco de aire, de pues de todo, ¿no? Para que estemos sanos.
0: Exactamente. Bueno, pues adelante, maestro, ese mensaje que en su lengua materna, que es el mazateco.
1: Sí, claro. 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

0: 77-16, Juan Rabi número 22-22-73-77-17.
1: Bueno, pues gracias, maestra, por este muy gran mensaje para todos nuestros hermanos de Habla Mazateco que viven aquí en la ciudad de Puebla y a donde nos estén escuchando de la misma manera, ¿no?
0: Ajá. Así es, porque bueno, ahora la tecnología, siempre lo he dicho, las maravillas que hace, ¿no? Que desde muy lejos nos pueden ver ya a través del Face, que sobre todo en las comunidades es como nos podemos ver a través del Face y nos podemos escuchar. Y qué bueno, y pues mandamos un saludo cordial a todos, pues sobre todo los que estén festejando cumpleaños, algo en especial que estén festejando, o simplemente porque pues tenemos salud, porque tenemos vida, porque estamos bien y tenemos que estar alegres.
1: Sí,
0: algo
1: pues,
0: tenemos que festejar.
1: Un todo saludo y a todos nuestros compañeros maestros que pues ya están ya próximos, ya el lunes ya todo el mundo al trabajo.
0: De hecho, hoy comenzamos con las inscripciones.
1: Muchos.
0: Un saludo cordial a todos los maestros.
1: Ya están iniciando ya en estos días y ya el lunes ya entran de lleno a lo que es consejo técnico. Imagino que toda la semana o tres días nomás.
0: Toda la semana.
1: Y
0: el día 31 comenzamos con las clases.
1: Eso, ya empiezan ya con las clases.
0: Así es.
1: También desde aquí mandamos un afectuoso saludo al gran compañero, el maestro Juan Alfredo Juárez Rodríguez. Bueno, que por múltiples ocupaciones no pudo estar con nosotros, pero en los días va a poder estar aquí con nosotros para dilatarnos siempre con su lengua materna, que es el náhuatl. Bueno, lo que hicimos, miradas lingüísticas, maestra Reina, bueno, pues algo que a mí me ha llamado la atención, algo que encontré por ahí, dicen que qué hacer para preservar una lengua, ¿sí? Y una de ellos dicen que para poder conservar nuestra lengua materna, bueno, dicen, cuando en una población desaparece la lengua madre, se pierden muchas cosas, como las significaciones culturales, la visión de vida del mundo y la concepción misma de la comunidad.
0: Así es.
1: ¿Sí? Entonces, dice, y la pregunta es, ¿no? ¿Qué hacer para preservar nuestra lengua?
0: Pues para preservar nuestra lengua, primeramente, pues yo creo que hay que hacer conciencia para que no se pierda lo que es nuestro, primeramente porque es nuestro, porque es una herencia que nos han heredado nuestros abuelos, nuestros antepasados. La lengua, esas tradiciones, esas costumbres, pues parte de todo eso también está la medicina tradicional, la cosmovisión. Son muchas cosas que tenemos que retomar y bueno, que siga floreciendo todo esto que nos han enseñado nuestros abuelos, y el respeto también, el respeto a todos nuestros hermanos, sin excepción alguna. Por ejemplo, en nuestras comunidades, aunque no sean de la familia, nosotros nos saludamos. Buenos días, hermano. Buenos días, hijo. Buenos días, tío. Buenos días, abuelito. Aunque no sea mi abuelito, pero yo le llamo abuelito por respeto. Aunque no sea mi hermano, yo le llamo hermano por respeto. Aunque no sea mi hijo, yo le digo hijo. Entonces, de esa manera, nosotros respetamos a nuestros seres, seres queridos y a la comunidad entera, y porque así nos enseñaron, y es bonito, es bonito. Ese respeto que nos han dejado, esa herencia que nos dejaron nuestros abuelos, y que es importante seguir fortaleciendo esta parte de todo esto. El respeto es parte de lo que ellos nos dejaron, y
1: sí, la verdad sí hay unas frases muy bonitas que siempre se han manejado en nuestros hogares, en nuestros pueblos. Por ejemplo, lo que vamos a ir comentando precisamente en esta tarde. Por ejemplo, en Mixteco, cuando se dice buenas

0: Tardes a todos. Nosotros decimos cuava ansia. A decir cuava ansia nos estamos refiriendo de forma plural.
1: Sí.
0: ¿Sí? Se dice buenas tardes a todos. Ahora, cuando yo digo va haga quizá ansia, nantukunta, es bienvenidos a esta reunión. O sea que va haga quizá ansia, nantukunta, o sea que. Nando no onda que dice que vamos a platicar en una reunión, ¿no? Sí. Ahora, cuando decimos gracias a todos por su asistencia, decimos si veencia ni quixencia, ese es un más corto. Si veencia ni quixencia quiere decir gracias a todos por su asistencia. Ahora, que pasen una bonita tarde, decimos nosotros en mixteco. Ya amanincia kivivitni, que pases una bonita tarde. Esa es la lengua sí. De la lluvia.
1: Ah, ya. Mire qué bonito.
0: Adelante.
1: Pues en mazateco de la variante Puebla.
0: Ajá.
1: Buenas tardes a todos. Decimos adgondho tazunong gozini. Adgondro, buenas tardes. Uh-huh. No, ¿cómo están todos? Godzini, Godzini es todos.
0: Uh-huh.
1: Bienvenidos a esta reunión. Decimos Adgondro, Gofi, Javi, Fundo. Fundo es reunión.
0: Uh-huh.
1: Eso significa. Gracias. Muchas personas dicen gracias a Dios o que Dios uh-huh, te lo
0: sí,
1: pague.
0: Uh-huh.
1: O también decimos que el dueño de la tierra te uh-huh. pague. Entonces, en este caso que dice gracias a todos por su asistencia, así lo podríamos decir para... Uh-huh. Para no mencionar a Dios,
0: sí.
1: Que el dueño de la tierra,
0: uh-huh.
1: o si bien queremos decir que Dios, bueno, gracias a todos por su asistencia, bueno, entonces, pues ahí mencionamos a Dios o al dueño de la tierra. Otra frase que tenemos: que pasen muy buena tarde. Dojo dazu no habiniche. Que estén bien, que vivan una, que pasen una bonita tarde, que vivan felices. Es toda esa, todo ese significado que tiene esta frase de que pasen muy buena tarde. Pues traduciéndolo al mazateco y otra vez se hace la transcripción. Es como muy grande el significado
0: eso,
1: de lo que queremos dar a entender a quienes están con nosotros o a quienes nos dirigimos.
0: Sí, es muy muy bonito y bueno, para nosotros que somos los hablantes, como siempre decían, que entendemos, nos entendemos como mencionar cada una de esas palabras, ¿no? Como no podemos traducirlo así de manera como decir, lineal, ¿no? Entonces nos buscamos la forma que
1: de darnos a entender y que los demás nos entiendan.
0: Uh-huh. Exactamente, sí.
1: Así es.
0: Ajá. Vosotros hemos ya amanecer, es pasar muy bien kivivitne el día de hoy. Ajá. Uh-huh. O sea, de manera literal podríamos decir, ¿no? Ya amanini kivivitni. Kivivitni es el día de hoy, ¿no?
1: El día de hoy.
0: Ajá, sí. Uh-huh. Bueno, pues esa parte es, decimos, bueno, les voy a repetir lo que comentábamos esto precisamente en la lengua de la lluvia, que es el mixteco. Sí, y a David decimos nosotros aquí en Puebla, y Tunzavi se conoce en Guerrero y en estado de Oaxaca, ¿no? Entonces, cuava ansia, que luego que es buenas tardes a todos, luego y cuando se dice es de manera plural, decimos cuava ani, cuando se refiere nada más a una persona, ¿sí?
1: Sí.
0: Y singular, pero de manera plural decimos cuava ansia cuando llega una reunión que hay muchas.

0: muchas personas llega una salud a una cuava y ya no es necesario de ir saludar uno por uno, ¿no?
1: Sí, de manera general.
0: Saludos, ¿no? Sí, ajá. Sí. Eso que se dice cuava ansia. Luego, bienvenidos a esa reunión. Decimos, bueno, cuando va haga quizá ansia. Nandutnu onda quiere decir platicar, reunir. Una reunión, ¿no? Es eso, dando onda. Si luego de gracias a todos por asistencia, bueno, eso es. Si ve en cien y quisencia, bueno, es decir, quisencia de que vino, intensivencia de gracias, ajá. Uh-huh. De esa manera, bueno. Bueno, pues esas son miradas lingüísticas, es la manera de nosotros hablamos nuestra lengua materna, tanto lo que es el mixteco, que decimos nosotros, los mixtecos, los autodenominamos Adavi, ¿sí? Y ya en Oaxaca se conoce como Tunsavi, tanto el estado de Oaxaca como el estado de Guerrero, ¿sí? Y ya Ñundavi, decimos nosotros cuando decimos pueblo, cuando se dice pueblo mixteco, pueblo de la lluvia, Ñundavi. Y lengua mixteca, pues dicen Tunsavi, así lo conocen de Oaxaca, y nosotros decimos Adavi, decimos, ¿no? Y, bueno, sí, bueno, es el caso de nuestra lengua, y así, tanto el mazateco, ¿no? Bueno, pues nos vamos a un espacio cultural y regresamos. Adelante, por favor.

0: En Michoacán es un vínculo sagrado con la tierra y los ancestros, basada en el maíz, el frijol y el chile. Esta tradición culinaria combina utensilios de barro, leña y el uso de metate. Las cocineras tradicionales transmiten a generación en generación saberes que ayudaron a declarar a la cocina mexicana como patrimonio cultural inmaterial de la humanidad por la UNESCO.
1: Me apuré, Pecha, de esto vamos a estar precisamente hablando hoy, un tema muy importante. Pues bueno, Maestra Reina, pues en nuestras cocinas tradicionales o cocina indígena, como lo quiera usted llamar, en nuestros pueblos, pues lo que se utiliza pues es fogones, metates, ollas de barro, cazuelas de barro, cucharas de madera, todo, ¿no? Y lo mismo pasa con la gastronomía michoacana.
0: Así es, y las jícaras. No sé si allá los utilicen, pero nosotros sí.
1: Sí, anteriormente fíjese que las jícaras fue muy... se utilizaba bastante en aquellos tiempos, cuando los abuelos iban a las fiestas patronales de otros pueblos vecinos, pues llevaban su jícara, o iban a la cofradía de... Dicen lo que les regalaban ahí, pues ahí le echaban la jícara y se lo llevaban.
0: Así
1: para
0: es.
1: Los que iban a la feria, dice, hay ferias patronales, pues su jícara ahí para beber agua, agarraban agua, no había agua, uh-huh, y a beber, ¿no? Y si no, hay una feria allá por la región mixteca, se llama San Pablo Anicano, el municipio, era la feria de ahí en.

0: en Semana Santa, ahí donde llegan muchas jícaras, creo que los que vienen al estado de Guerrero.
1: En zona de calor, ajá, es donde se dan las jícaras, pues son unas bolas grandes, sí, sí, ajá, que las cortan y bueno, ya le quitan todo lo de adentro, como si fuera una calabaza.
0: Sí, sí. Ajá. Y fíjese que la costumbre o tradición que tienen las mujeres mixtecas, cuando iban a la plaza, yo observaba, porque veía yo a mi madre cuando iba a la plaza con vender su fruta, pues lo primero el rebozo, ¿no? Su rebozo, sí. Luego el canasto. O iba a la feria del pueblo o a otro pueblo, igual digo, su canasto, y en el canasto ahí tiene que ir la jícara. Uh-huh. Y eso, la jícara no se separan. Ahí sí, se colocan la jícara. Sí, porque igual que iban y ya por andar así. A beber o cielo para beber agua, ¿no? O para traer.
1: Para algo, beber agua, ¿no? En la tole.
0: Exactamente, cuando vas sí.
1: Entonces, el pozol.
0: Eso, el pozol.
1: Así es. Ajá.
0: Entonces, volviendo con la gastronomía purépecha, bueno, dicen que esta parte se entrelaza historia y comunidad, ¿no? Son muy famosos sus tamales de ceniza. Y esas tamales de ceniza que llaman coruntas y uchepos. El churipo, dice, caldo tradicional de res, ¿sí? Ahora, viene otro que se llama atapacua, destacando el uso del maíz, frijol, productos de los lagos de Páscaro, ¿no? Es muy interesante todo eso, pero el nombre que le llaman, o sea, de acuerdo a la lengua
1: que ellos hablan,
0: purépecha, pues sí, ajá, y así varios de los pueblos de Michoacán tienen nombres un poco raros, ¿no?
1: Sí, y se escucha muy bonito, sí, muy complicado, ¿sí? De pronunciar, sí. Y eso estábamos viendo hace unos momentos antes de entrar al programa. Ajá. Y qué bonito, ¿no? Y también, como usted decía, como que es un poquito más difícil de pronunciar los nombres de las comunidades, de los lugares y pues la propia lengua, ¿no? Las palabras son un poco diferentes a las tradicionales. Ajá. Que nosotros conocemos.
0: Sí, sí. Luego, cuando hablan de las cocineras tradicionales, dicen que son el corazón de ese legado, ¿no? Sus conocimientos precisamente pasa de generación en generación. Igual, la manera oral y práctica también fueron un pilar fundamental de la cocina mexicana, michoacana. Entonces, esto ya está reconocido como patrimonio cultural inmaterial por parte de la UNESCO, ¿no? Entonces, muy interesante esta, la importancia que le han dado a la cocina, sí, purépecha, ¿no? Entonces, y ya también sus fiestas patronales, bueno, sus fiestas patronales donde precisamente puede usted disgustar de todos sus platillos, es el Día de Muertos.
1: El Día de Muertos.
0: El Día de San Juan, que es 24 de junio, la fiesta de los Cuanchecua, dice algo, bueno, no sé si pronunció muy bien o no, pero más o menos así, es la comida que se prepara en grandes cantidades como ofrenda y para también para compartir, ¿no? Y con toda la comunidad, reafirmando esos lazos de parentesco y reciprocidad, ¿no? Bueno, nos vamos a un espacio cultural y regresamos. Adelante, por favor.
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8: Los elementos rituales de la cocina purépecha se contemplan el fogón y las paranguas, tres piedras sagradas que sostienen las ollas de barro y representan el centro del hogar y el cosmos. El metate sobre el petate es el altar donde las abuelas enseñan a las nietas los secretos de la molienda. Para las ofrendas ceremoniales, la comida se prepara como tributo en festividades comunitarias y el Día de Muertos para guiar a las ánimas.
9: Bueno, pues volviendo ya con nuestro tema, el platillo emblemático, bueno, dice que es la riqueza de esta región, ¿no?, que expresa en recetas que han sobrevivido en el paso de los siglos, ¿no? Hablan de un platillo que es el churipo y coruntas. Dice que el churipo es un caldo de origen prehispánico, elaborado precisamente de carne de res, chile guajillo, col, chayote y choconostle. Sí, bueno, muchos conocemos ya por la mixteca, conocemos choconostle como la pitaya que hay por allá, ¿no? Pero hay otro, el choconostle, hay en parte lo conoce, pero es como una especie de tuna.
10: De tuna. El
9: choconostle, ajá.
10: Y es pequeño, ¿no?
9: Sí, es pequeño.
10: Lo hacen en salsa.
9: Sí, el utilizan para hacer salsa, exactamente, sí. Y se acompaña también tradicionalmente con las coruntas, que dicen, y estas coruntas son tamales triangulares envueltos en hojas de caña de maíz, de la milpa, ¿no? Nosotros llamamos de la milpa, ¿no? Sí. Y que se comen bañados en crema, queso y salsa, ¿no?
10: Y salsa. ¿No?
9: Luego vienen las atapacuas, dicen que es un espeso guiso tradicional que fusiona como salsa o plato fuerte. También puede llevarse carne de cerdo, queso, charales o setas. Es pesado con masa de maíz y sazonado con chile perón o guajillo. Luego el pescado blanco y charales, también hablan de charales,

0: Bueno, hablando de charales, yo me acuerdo allá por mi región, pues en los arroyos, ¿sí? O barranca, como podían llamarle, pues había cantidad de charales, ¿no? Pero
1: Sí, y sigue
0: últimamente
1: habiendo
0: ya, ya no
1: en
0: se
1: los
0: observa.
1: ríos.
0: Ajá.
1: Dicen que cuando uno se mete al agua, inmediatamente se acercan los charales y se pegan en los pies o en la piel
0: Así sí.
1: de uno. Y sí, todavía en los lugares donde no ha, pues no se les ha atacado mucho por el ser humano,
0: Sí.
1: sí hay todavía. En los lugares, digamos que todavía sagrados,
0: Sí. Ajá, que no.
1: en donde no, pues es que, pues ya, posiblemente ya hay poca agua, ¿no? Bueno, no sé, en la región de donde
0: Sí,
1: viene usted,
0: exactamente, por poca agua
1: por
0: ya,
1: poca agua y
0: exactamente ya.
1: se van
0: En aquellos
1: perdiendo.
0: tiempos había, los arroyos estaban pero crecidos, suficiente agua, ¿no? Ajá, sí. Bueno, entonces, ya después, ¿qué otras? Sobre sopas, maíz, sopa tarasca, ¿cómo es la sopa tarasca?
1: Pues dicen que es una mezcla de puré de frijol, jitomate y chile pasilla, coronada con tortilla frita y crema. Y los uchepos son los tamales de elote tierno. Dice que son ejemplos ineludibles de esta cocina. Ellos nos los dan con otros nombres, ¿no? Cuando
0: Ajá.
1: nosotros pues simplemente decimos, pues es un platillo que se hace con esto y con esto y ya,
0: Che,
1: ¿no?
0: pues, ajá.
1: Ajá, pero sí se escucha bonito e interesante estos nombres y que posiblemente pues nosotros los conozcamos o acá en Puebla o en cualquier comunidad. Pero los conocemos con otro nombre.
0: ¿Cómo dicen en Mazatecu los uchepos?
1: Uchepos, pues es una mezcla de puré, de frijol, jitomate. Yo le daría con otro nombre. Pues el puré de frijol es nondonosmo.
0: No, el uchepos, el tamales de elote tierno.
1: Tamales de elote tierno,
0: ¿Cómo es en Mazateco?
1: niñita.
0: Nosotros decimos sicó, incidi. Sicó es el tamal, incidi. Incidi es el elote.
1: Ajá.
0: Entonces decimos sicó, incidi. O sea, es el.
1: Niñi.
0: Ajá,
1: Y
0: ese
1: es que
0: uchepos en
1: para
0: caso de.
1: nosotros niñi es tortilla. Itza es como caliente. Niñitza. Tza es, bueno, varía en el tono también. Tza es caliente. Itza es limpio.
0: Oh,
1: Sí.
0: ya. Bueno, pues
1: Con
0: sí.
1: tono alto y tono medio.
0: Eso, sí.
1: Y Itza, con tono bajo, se entiende que es guaje.
0: Oh, interesante, bueno, ir comparando con
1: Sí.
0: lo que es la lengua purépecha, con el mazateco y el mixteco. Bueno, entonces ya también el atole, hay un atole que ellos llaman nurite.
1: Nurite, que es una planta con flores rojas. O Nuriten Kamata le llaman
0: O
1: ellos.
0: sea que, bueno, dicen la. Ya quiero pensar que ya en Nurite ya es como castellanizado, ¿no? Españolizado, dicen otros, ¿no? Y Nurite en Kamata ya es propio a la
1: En su
0: lengua
1: lengua purépecha.
0: purépecha.
1: Sí,
0: Sí.
1: así es.
0: Sí, muy
1: Que se
0: interesante.
1: elabora con masa de maíz y hojas de nurite. Una hierba aromática también llamada poleo. Dice que es
0: Es muy refrescante,
1: muy refrescante, con aroma de menta y sus excelentes propiedades digestivas y medicinales. Pues sí, si tiene aroma a menta, yo creo que sí es como muy medicinal
0: Sí.
1: esta planta.
0: Yo, ¿qué hace tan especial el atole de Nurite?
1: Pues
0: Pues su ingrediente,
1: es
0: ¿no?
1: una planta silvestre de clima templado húmedo y en la medicina tradicional purépecha se utiliza para combatir infecciones intestinales o aliviar la diarrea y facilitar también
0: La
1: la
0: digestión,
1: digestión. Así
0: exactamente,
1: es.
0: sí. Luego el aroma y sabor, bueno, dicen que es al infusionar las hojas, bueno, la bebida adquiere también un

0: característico olor a menda, Dios, ¿no? O orusus, que balancea perfectamente lo dulce del piloncillo o el azúcar. Bueno, el proceso tradicional que se utilizan es hierven el agua con canela, la hierba del nurite, se retiran las hojas y se añade una masa de maíz previamente diluida. Se cocina a fuego lento, moviendo constantemente para lograr la consistencia espesa ideal. Bueno, interesante como la manera de preparar el atole de nurite, ¿no?
1: Sí, y parece que es de lo más conocido en la zona purépecha. Uh-huh. Uno de los atoles más sabrosos, dicen ellos. Ajá. Pues tradicional, es muy tradicional para los purépechas en el estado de Michoacán. Ajá. Sí, y dice que cada uno de los 32 estados que conforman la República Mexicana gozan de una rica y variada gastronomía. Eso es muy cierto. Uh-huh. Michoacán no es la excepción. Diferentes platillos y bebidas engalanan su cocina. Sí, sin embargo, pues, entre todos ellos, uno resulta muy interesante, y en este caso con los purépechas, pues es el atole de nurite.
0: Eso. Ahora, hablando de atoles, bueno, el atole, pues casi, como dicen todos los 32 estados de la República, hay atoles, ¿no? Pero cada estado tiene el toque especial de los atoles, ¿no?
1: Sí.
0: En la región mazateca, ¿qué qué variedades de atoles se preparan?
1: Pues el atole de maíz, uh-huh, el atole de maíz, con sus variantes. Uh-huh. Pues, del maíz, pues se desprende el atole agrio. Uh-huh. El atole de masa, así simple para los enfermos. Uh-huh. Que no se le pone nada. En otros casos, pues le ponen chocolate, con canela. Uh-huh. Pues también el atole de qué más. Pues lo más tradicional es el atole agrio, se podría decir, como el atole de nurite, en el caso de Michoacán, y nosotros podríamos decir que es el atole agrio, para nosotros lo más tradicional.
0: Eso. Sí, y la región mixteca, bueno, por ese rumbo, el famoso atole de granillo, digamos, ¿no? Y para hacer atole de granillo, ahí tiene también sus propias características, y no cualquiera también de las mujeres pueden prepararle del granillo, ¿no?
1: Sí, y siempre he querido ir a tomar atole de granillo y no se me ha concedido el deseo, y tampoco sé en dónde para ir exclusivamente a tomar atole de granillo. Si alguien nos está escuchando o nos puede decir en dónde
0: conseguirlo,
1: que por favor nos mande un mensajito para que lo demos a conocer acá a nuestros radioescucha. Y pues vayan para allá a tomar atole de granillo, perdón.
0: Granillo,
1: atole de granillo, sí. Pues un fin de semana.
0: Pues
1: un
0: es domingo. El atole allá en la Mixteca, pues atole de granillo, tanto puede ser sin dulce o con dulce. Piloncillo, ¿no?
1: Ah, ya.
0: Ah, con piloncillo. Bueno, a mí me gusta de las dos formas, así sin nada de azúcar, nada de dulce, pues o también con piloncillo, ¿no? Acá, como era muy famoso la de Acatlán de las panelas, había muchas panelas, gusta mucho la panela, ¿no? Pero nos vamos a un espacio musical y regresamos. Adelante, por favor.

Los platillos tradicionales como churipo y corundas son caldo rojo de res con verduras acompañado de tamales triangulares envueltos en hoja de maíz, así como los uchepos, que son tamales de elote tierno de sabor dulce sutil, y los atahacua, guisados espesados con masa de o maíz, variando en rojos, verdes y amarillos según los quelites y chiles locales. Los pescados blanco y charales son alimentos sustanciales de la región lacustre de Pátzcuaro.

0: Bueno, pues estamos hablando precisamente de lo que es la gastronomía purépecha, tradición del de pueblo, ¿no? Donde casi, casi saña tú te va, añonda ya que queda nete, te va, tu ane, a sachone te va, o gachi, gachi, inesano, gachi, naña, a naña, kuminin. Dukuni in the Chibeni, Onanda Nishi in Yachi, Zogo Natu Anya, Racha Onya Teba, watching Gandalseco, Condo Luga Condo Malencia, Dona Matu Anya, Racha Onya Teba, Pondo Smaqui, Mantui in Yachene. Bueno, pues bueno, en un dicho de mi tierras dice que que debes de casarte con una mujer o una muchacha que sepa preparar el atole, ¿sí? Y y también he dicho también para el novio, pues dicen que también la muchacha tiene que buscar un hombre que coma picoso y caliente y sin de estar de que ay que yo no aguanto, pues no, tiene que sin así como si estuviera tomando el atole así tibio, una tortilla así medio fría, no, pero tiene que ser bajado del comal y el café, y el atole tiene que estar hirviendo, ¿no? Uh-huh. Pero o sea, así, ese es el bueno, dicen, ¿no? Es trabajador.
1: Ah, bueno. Ajá,
0: sí. Y así también la mujer cuando la sabe mujer preparar el atole, es así, va a ser una esposa muy trabajadora, uh-huh. Es el dicho de mi pueblo. Bueno, dicen que hablando de ese famoso atole, el noriten, que se usa el norite, dicen en lengua noriten, es en lengua purépecha, y en latín satureja macrotema, es que el cual es una planta de la familia de las labiadas, decíamos, ¿no? También se llama poleo, o té de monte, o té de Michoacán, así lo conocen, ¿no? Ahora, otra parte también nos llaman, dicen que los atoles michoacanos, el norite es una bebida que es preparada por los purépechas, denominan como camata. ¿Por qué lo dicen camata? Bueno, al atole en general, ¿sí? Y el norite en camata es el atole que se prepara precisamente a base de esa dicha planta. Entonces, el atole de norite está presente como alimento para la mujer que acaba de dar a luz, en los velorios, en los bautizos y en las bodas. Ahí en todos estos eventos se utilizan el atole en norite, ¿no? Sí, es un alimento o una bebida sagrada, ¿no, maestra reina?
1: Sí, y dice que es una variante del caguash, camata, que más bien es un chile atole de donde el maíz, ajá, se muele con urite y chile cascabel. Mezcla se deslíe en agua, se cuece y se sazona con azúcar y sal. Se consume principalmente entre diciembre y enero, ya que debido a sus ingredientes produce el calor suficiente para soportar el frío de esos meses.
0: Esos meses de frío.
1: Así,
0: ¿no?
1: Es. Pero es como muy parecido al chile atole que hacen en mi tierra, que es con maíz, uh-huh, con elote más bien. Le ponen epazote, picante, sal y azúcar. Combinado y sí sabe.
0: Picosito.
1: Pero es entre picoso, ajá, salado, dulce, ajá, y con pues sabor a epazote.
0: Sí, sí.
1: Y el maíz, pues se muele el elote. El maíz de elote se muele, sí, y también se le pone pedazos de elote. Y pues es una delicia.
0: ¿Y se come así solo o?
1: Es como un atole.
0: Ajá.
1: Nada más que le llamamos chile atole.
0: Es una bebida.

0: Sí, del elote.
1: ¿O es parte de un platillo?
0: No, es una bebida. Uh-huh. Es como un atole.
1: Sí, sí.
0: Se muele el maíz del elote y luego se hierve.
1: Ah,
0: nada
1: ya.
0: Más que sí, es muy especial porque si se pasa de hervor, se echa a perder. Se corta.
1: Sí,
0: yo le tengo un respeto muy especial a las personas que
1: lo saben preparar.
0: Ajá, sí, porque yo no he podido.
1: Sí, así,
0: no he podido
1: así
0: hacerlo. Como,
1: así, caso también del atole de granillo, dicen que también tiene su toque especial. Hay que saber a prepararlo, porque si no,
0: porque
1: nada
0: si
1: más
0: no
1: se
0: echa
1: forma,
0: a perder.
1: No se forma el granillo.
0: Sí, se corta. Ajá, sí, ajá, cuando ellos dicen se corta o cuando yo digo se corta es porque se echa a perder. Ya no hierve, ya no sabe bueno, ya queda como agua.
1: Exactamente.
0: Así es.
1: Sí, sí. Bueno, nos dicen que el atole, bueno, bebida tradicional de los pueblos indígenas, ¿no? Ya vamos a ver en forma general. Y sí, entonces nos dicen que el 16 de noviembre es el Día Nacional de la Gastronomía Mexicana. Entonces dicen que con la que en tienda de atole, escoba y metate, con ella cásate, un refrán popular, ¿no? Sí. Ahora el atole, bueno, si nos remonta de nuestra infancia como parte del desayuno, ¿no? Como sí, pues la verdad, nosotros en la región mixteca, cuando hace mucho frío, y creo que en todos los pueblos indígenas, ¿no?
0: Tomamos atole.
1: Se prepara el atole y
0: así es.
1: Y el atole, pues tarda más lo caliente que el café. Uh-huh. El café se enfría más rápido.
0: Sí, por ejemplo, en Navidad, a mí me gusta mucho tomar el atole.
1: Ajá.
0: El atole de masa o con chocolate. O en Año Nuevo, que pues en ocasiones hay que desvelarse, ¿no? Si es que no nos dormimos antes de las 12 de la noche. Pero sí, a mí me encanta tomar atole.
1: Oye, te voy a contar una anécdota ya que me pasó precisamente allá en la Sierra Mazateca. Fuimos a una comunidad y ya de regreso me acompañó la maestra Lioba. No, sí, maestra Lioba. Y fuimos a caminando hasta allá, llegando a para llegar a Tepexilotla, una comunidad que se llama Isabel o algo así, un pueblito. Entonces llegamos a una casa y me dice la maestra, ¿quiere usted un atole, maestro? Dice, atole, y con este calorón que veníamos, ¿no? Y le digo, no. Pues yo atole, pues yo tomo atole cuando haciendo frío, pero dice, no, bueno, sí, dije, sí. Y ya ya sale la señora ¿cómo se llama? Jícara.
0: Sí.
1: Sí, y lleno. Ahora el atole, veo, no, sí, lo pruebo, pues, este es agua de masa, ¿no? Yo digo, para mí es agua de masa, pero ella dice, atole. No, pues sí, tenía yo sed, pues sí, pues con ganas, ¿no? Ella dice, ¿quieres este más? Bueno, y ya pidió. Entonces ya la curiosidad, tuve que asomarme a la cocina para ver cómo lo prepara. Así las vi que la señora, como estaba moliendo, pues, entonces agarró un bolita de masa y empezó a batirlo, ¿no? Y aquí está, ¿no?
0: Pero es el pozol. El agua de masa. Nosotros le llamamos pozol.
1: Pozol.
0: Sí, pozol, que es una bola de masa.
1: Sí, una bolita de masa,
0: sí, de masa, y lo disuelven en agua, sí, en una jícara.
1: Sí, sí, entonces a mí dije,
0: puede ser pues recién es decir que no esté agria la masa.
1: Ajá.
0: O también la que no esté agria, o la ponen a agriar a propósito. Uno o dos días se pone a agriar la masa, sí, que hasta fermenta.
1: Se fermenta la masa.
0: Ajá, y sabe bien bueno. Ese es
1: igual
0: el,
1: así, nomás lo baten así.
0: Sí, se
1: hierve.
0: No, se disuelve así nada más en el agua. Y bueno, en el trabajo es muy rico. Eso es lo que toman las personas que se van a trabajar al campo. Y incluso se lo toman y con un chilito, muerden el chilito verde.
1: Ajá.
0: Y pues para ellos es delicioso. Bueno, yo no consumo picante, pero sí, el pozole es delicioso. agrio.

0: agria la masa, sí sabe bueno.
1: Yo en el atole choco, bueno, atole agrio, yo lo probé en Santa Catarina Tlaltempan. Bueno, un saludo allá en Santa Catarina Tlaltempan. Íbamos a una casa, nos invitaban, entonces ahí dicen, nos daban, pero eso, ahí son platos hondos y grandes. Y luego, no, pues yo sentía así agrio, y íbamos con otro amigo ahí. Y él ni agarraba, ¿no? Así un jalón se echaba todo, ¿no? Entonces cuando sentía, ¡pas! Ya le vaciaban otro tanto, ¿no? Entonces nosotros íbamos como ya supe cómo, cómo hay que tomarlo para no sí. te sirvan más. Hay que tomarlo con frijoles. Pues,
0: uno necesita calcio, de verdad que la masa es buenísima y se la comen así.
1: Sí, entonces de sorbo por sorbo, y luego le pones sus frijolitos, y ya no está tan agrio, ¿sí? No se siente tan agrio con frijoles. Nosotros así lo nos enseñaron.
0: ¿Y con hambre?
1: No, sí, teniendo hambre, pues.
0: Fíjese que en Tarícuato, se celebra la Feria del Atole. La noche del sábado anterior al domingo de Ramos, y en el inicio de las festividades de Semana Santa.
1: Okay, pues, bueno, pues ya saben, pueden ir a Michoacán para deleitarse de esta bebida tradicional de los pueblos indígenas, es el atole. ¿En dónde, maestra? ¿Cómo se llama?
0: En Tarícuato, Michoacán.
1: Bueno, perfecto, maestra, pues el tiempo se nos ha acabado, nos despedimos así de rápido. No da caso nada. Esto fue enseñanza sin inicia se da andando no canes que viene no canes se anda con no si esto anda que da jugo da chao ne te va se cuarenta va to anda de chao ne anda si si ne anda no con se vi te contiancia me dices pasaron todos ya con tu mal inicia si nada sea con tu mal inicia ne vi pues muchísimas gracias a Jennifer y a los controles y tengan un excelente tarde. Este fue Fuego Ancestral, un programa para los pueblos indígenas.
0: Gracias.
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